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0: muestren las...
1: ¿Las qué? Las... ¡Ay, ay, ay! Ay, pucha, ¿para que le muestren qué?
2: Iba tan... Entonces, las aretas.
1: Las aretas. ¡Oh! ¡Olímpica! ¡Más, más, más de feria, más de feria!

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1: Relájese. Que están escuchando Olímpica, la que me pone de todo y bien bueno.
2: Y bien bueno.
1: Otro que está listo para la feria, nuestro periodista, hombre, don Carlos Tobón. Hombre, don Carlos.
3: Hombre, yo pues, digamos, listo para verlos gozar y trabajar. Porque yo ya soy más espectador que partícipe de la actividad.
1: Pero se la goza, ¿sí o no?
3: Oh, sí, también, claro. ¿Cómo no?
1: Ni más faltaba.
3: No estoy muy activo, que digamos, no me voy a chupar a los tablaos. Ya no estoy para pararme 3 horas allá, que me empujen y que me metan la mano al bolsillo y que me echen plata. Y a ver esas pechugonas que van por allá para que se me dañe el corazón.
1: Oiga, pero es que sí va mucha despechada, ¿cierto?
3: Sí, ¿despechada?
1: Sí,
3: hombre,
1: sí.
3: Despechada, no, superpechada.
1: Ay, pichinguito, tan bueno vos, tan chiquito, para dar un abrazo.
4: Ay, no me hablen de eso, que para saber que lo que hace que me están conociendo en la calle, ya no es, ya eso es pico con abrazo para allá, pico para acá, pico para allá. ¿Va qué? Pero sí.
1: No,
4: sí.
1: No, sí, no, muy bueno.
4: Cuando estoy sin, sí, no, porque cuando está sin, sí, sí, no. Eso es de lejitos, qué mal, bien o no, como el alcalde.
3: Sí o no, de pichingo. Y entonces la gente, bueno, yo en mi momento viví también mi cuarto de hora, ¿no? Sí, la gente, claro, es así en el supermercado, en fin. Si estás acompañado con tu señora, son muy respetuosos y respetuosas. Y se dicen, uno ve cuando dice, ay, sí será, ¿cierto que sí? Muy fuerte, ya
4: así son, así.
3: En cambio,
4: son.
3: Cuando uno está solo, ¿qué hubo, Tobón? ¿Qué hubo, pichingo? Venga, a ver. Ay, sí. Pero les da miedo, y como yo les decía que andaba con la cobrita, sí, les da miedo la cobrita. Y
1: esa una mujer casada espanta lo que sea, eso sí es.
4: Y esa mujer mía es muy grande.
1: Por eso.
3: ¿Cómo dará de duro? ¿Cómo dará de duro?
1: Ya, la verdad, ya. Pues con todo el respeto, por la que inspira respeto en su casa,
4: sí,
1: la,
4: claro.
1: Es la señora suya.
4: No, es que lo mío todo es recocha, hermano. Cuando dile que yo en la noche le digo, le doy un beso en la boca y le digo, pues no, pues mi amor, hasta mañana, voy para abajo.

0: bien, señoras y señores, nosotros avanzamos. 7 de la noche, 20 minutos. Primera tandita de noticias con Don Carlos Tobón. ¿Estamos preparados, Don Carlos, sí o no?
1: Yes, yes.
0: Hágale.

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1: Bueno, pueblo, arranco con la del arranque de la Feria de las Flores. Mañana es una belleza. Claro que aquí, en nuestras diferentes actividades radiales, en los diferentes programas, en su contenido hemos incluido la programación diaria, varias veces. Ya saben, lo de mañana es la inauguración, el concierto gratiniano, como nos gusta al gratín, para hablar en términos de Masterchef. Al gratín, ¿cierto, Pichinguito?
2: Al gratín.
1: Sí, cómo no.
3: Sí, señor.
1: Mañana Tropicombo, Rica Arena, Piso 21, Elder Dayan Díaz, Franci y otros invitados para que la gente caile.
2: Eso tiene buen combo allá, hermano.
1: Combo y gratiniano, ahí en el obelisco.
2: ¿Oíste, Carlos? ¿Y eso con tanto artista que ahora arranca, pues?
1: Eso arranca a las 4 de la tarde.
2: ¿A las 4?
1: Ahí en las afueras del Centro Comercial Obelisco.
2: Obelisco,
1: ¿cómo no?
2: sí.
1: ¿Cómo no? A las 4. La única novedad aquí es que no presenta el Pinchadito. El Pinchadito está en otros eventos. Sí. Estoy que ríe.
2: Tarima que se respete tiene el Pinchado.
1: Sí, no. Porque no está Arelis. Bueno, pero hay muchas cosas en esta Feria de Flores. Son 160 eventos, amigo
2: 160.
1: Mío.
2: 160.
1: ¿Cómo no?
2: Hay para todos los gustos, pues.
1: Los desfiles de Chivas y Flores. ¿Qué más? El desfile de la Avenida Primavera, el desfile de autos clásicos, el evento más esperado, el desfile de silleteros, las plazas de flores, los que me llaman los tablados en las comunas.
3: Don Carlos, yo estoy el domingo estoy ahí en Parque del Río.
1: Ah, bueno.
3: Parque del Río, en una de las plazas de flores, voy a estar el domingo a las 4 de la tarde.
1: ¿Cómo no? Los tablados en las comunas y corregimientos, la Plaza Gardel, ahí en el aeropuerto. Bueno, hay programas para todo, familiares, rumbas culturales, de perritos, de vasco. Hay de todo para todo el mundo.
3: Semifinales y final del Festival Nacional de la Trova.
1: Eso es emblemático, cómo no. Recuerden que hay eventos que son al gratín y otros que son de particulares, pero que están en medio de la Feria de las Flores, y con eso sí hay que pagar unas entraditas.
2: Ah, sí.
1: Tenemos, como se llama, las fondas y todo eso. ¿No? Ah, muchas cosas, sí. Claro.
2: Los conciertos, sí, también pagos, como
1: claro,
2: usted me dice.
1: Muchas cosas, ¿no? Y hay eventos que son en recintos cerrados, pagos, y en discotecas,
2: y
1: en
2: bueno,
1: fin, muchas cosas.
2: No, hombre, con decirle que hay esta fiesta en la casa de Pichingo, amigo, no le digo.
1: ¿Cómo?
3: En la casa, vamos a hacer una. Una recocha.
1: Sí.
3: Sí. Vamos a invitar a Flor, a Margarita.
1: Sí. Feria de Flores.
3: A Rosa.
1: No.
3: A Rosa.
1: Muy bien. ¿A quién más? Nombres de mujeres.
3: Margarita, Rosa, Flor.
2: Rosa, Flor, sí.
3: ¿Cuál más? Jazmín.
1: Sí, claro.
3: Sí, tenemos muchas.
1: Bueno, busquen más por ahí. Atención. Confenalco Antioquia suspende su asamblea por orden judicial. La asamblea de afiliados, pues, cierto, de socios. Resulta que dice la empresa que no, que tranquilitos, que eso no va a afectar la prestación normal de los servicios de la caja a los afiliados, empresas y usuarios. El Consejo de Estado, hombre, otra que le bajaron a Petro, le frenaron la medida que le permitía al gobierno contratar en festivos y fines de semana. Eso se dijo hace días, que el presidente, por decreto, cómo no, había ordenado que los domingos y los festivos, hace de unos 15 días para acá hasta entregar su gobierno, serían días hábiles para hacer contratos, procesos administrativos, contractuales, en medio del empalme. La feria de los contratos para dejar su gente bien acomodadita. Y le dio un momentico, no ve. 4 años, nunca trabajaron haciendo contratos un domingo, un festivo, y lo van a hacer esto. No, ahí se lo frenaron. Bueno, esperemos a ver. Del otro lado, el señor Abelardo de la Espriella ha citado a su gabinete a un retiro espiritual antes de la posesión del 11 de agosto. Hoy hicieron lo que se llama el empalme regional en Cundinamarca. Luego, más tardecito, Consejo de Ministros. ¿Y qué van a hacer en Barranquilla? Es que un retiro espiritual. Este no habían dicho pues que era ateo y todas esas cosas. Bueno, eso pasa en esta tierrita. El Centro Democrático propone revivir Día sin IVA. Y no pide uno por ahí en diciembre, sino 3 al año. Y eliminar el 4 por mil. Y el Centro Democrático ha dicho que ellos van a costear su propio viaje, su paseíto allá a la posesión presidencial. Que estaban hablando, que vea, que eso cuánto va a costar, que no sé qué. Ahí dicen estos del centro, no, nosotros pagamos de cuenta de nosotros.
2: ¿Cómo debe
1: la
2: ser?
1: La Corte Suprema, ¿ah?
2: ¿Cómo debe ser? ¿Hartos les pagan?
1: Sí, no, pero es que de todas maneras, si usted es un senador, vive en Antioquia, usted le tiene que los pasajes para que vaya a Bogotá, que no los den para Bogotá, que los den para Cali. Le tienen que pagar estadía a Bogotá, que no la paguen en Bogotá, que la paguen en Cali. Es que eso es una cosa de, ¿qué te digo yo?, de sentido común. Eso que los sobrecostos, más es el chille de los pollitos del otro lado, amigo mío. Es que siempre pasa eso, amigo mío, que cuando es para el lado mío, el bolsillo mío, eso es una berraquera, eso lo ha hecho porque es el mejor del mundo, pero si lo hacen del otro lado, ahí están gastándose la plata. No, es que eso es siempre la política, bendito Dios. Judicializada una pareja por el crimen de un joven, lo asesinaron con arma blanca en un bus de Manrique porque no se dejó robar. Y esta de cierre de la tandita, 21 años de cana para ex paramilitar Hernán Giraldo. Este chiquito, Hernán Giraldo, abusó de niñas en cárceles de Antioquia. Cuando estaba en el monte, las obligaban a que fueran a los campamentos, niñas de 11, de 12 años. Es más, cuenta la historia que una de ellas quedó embarazada, a otra la obligaron a abortar y había una con problemas cognitivos. Ya me entenderás, pues lo que llaman popularmente, y me perdonan, no es propósito de ofender, una niña que tenía su rayoncito, pues, y la obligaba a trabajar en el servicio doméstico, en servidumbre, además de abusar sexualmente de ella, cuando estaba en los campamentos. Y cuando estaba en las cárceles, aquí cuenta la fiscalía, esto no es chisme de mi mamá, el hombre en cárceles de Medellín, La Paz, la de allá, la de seguridad y mediana seguridad de Itagüí, y en Bellavista, las niñas entraban allá, no sabiendo con permisos de quién o cómo, en fin. Y allá dentro de las cárceles también las abusaba sexualmente, ¿cómo te parece? ¿Ah? Cierro tandita, vengo con más en un tantico pueblo.

0: ¿Aló?
1: Y ahora, Don Lípica Stereo, un WhatsApp.
2: Oh.
3: Buenas, Olímpica. Hombre, me va a enloquecer el Liberto. Me va a enloquecer el Liberto. Que él quiere participar en dos eventos de la feria. ¿Cuáles son los dos eventos que usted quiere participar, el Liberto?
4: A tomar un tema de reculiadores.
3: Que en el Festival de Trovadores.
4: A tomar un tema de desfile de mineteros.
3: Y en el desfile de silleteros. Van a ver si le pueden conseguir cabidita por ahí. Van a ver.
4: A tema de reculiadores, todo el desfile de silleteros. Bueno, bueno.
3: Y muy bueno. El desfile de silleteros y los trovadores. Muy bueno. Vamos a ver si le conseguimos el Liberto. Tan lindo, hombre. El grosero, hombre.
4: A tener un maricón.

0: bien, el cortico de la hora lo tiene Pichingo en Olímpica, 7:35.
1: Que llega una amiga hablando con su otra amiga. No sé qué hacer con mi esposo.
2: No saben qué hacer.
1: Y le dice la otra, ¿por qué? ¿Qué pasa? Amiga, aconséjeme. Por la mañana me quiere hacer el amor, al mediodía, por la noche. 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
0: ¡Noche de jueves, noche de jueves! Mañana, lanzamiento oficial de la Olímpica Feria. Ay, don Carlos, ese concierto que tenemos mañana para inaugurar esta vaina.
2: No, qué elegancia. Lo que va a hacer falta es plata e hígado.
3: Y muchacha.
2: No, muchachas hay. No, esa es la ventaja. Que muchachas hay y ya son como, con todo el respeto y el cariño, ya no están tan difícil como antes.
0: ¿No?
2: No, no, ahora, no, no, ahora fácil.
3: Sí.
2: Antes ahora tiene que cuidar uno, amigo. ¿Sí o no, Pichinguito?
3: Yo no de nada, yo como... No.
0: ¿Usted cómo es de aquí para la casa y de la casa para acá?
3: De aquí para la casa y de la casa para acá.
2: ¿Vos sos como un caballo cochero?
3: Sí, señor.
0: Pichingo... Pichingo, con todo el voto, yo no, a mí no me tocó la juventud de apóstoles, usted es carañado, parce.
3: Sí, yo fui dañado.
2: No, dañado. Con eso que el término dañado en otra época era difícil.
0: No, cuando llegó después.
3: Dañado tremendo.
0: Eso, tremendo.
2: Ya.
3: Yo lo entendí. Sí, sí, claro, tuve mis andanzas. Sí, uy, muchas.
0: Sí, sí.
3: Oh, sí, y... pobre mi mamá. Ay, qué pecado. Mi mamá era la que. Mi papá sí comía callado, pero mi mamá.
2: Tu papá alcahueteaba.
3: Sí, mi papá como que decía, no, ¿qué vamos a hacer? Sí.
2: No, ah, su papá decía, ese hijo mío salió un varón, eso sí es un macho. Un
0: varón, y bueno.
3: Mi papá sí que hasta comía callado. Mi mamá sí, ay, hijo de pucha. Qué pesar de mi mona, pero sí le fue mal a mi mamá. No, y era muy tomador, y era muy recochero, era muy...
2: Y muy enamorado.
3: Muy, no, sí, también, pero no fui tanto. Me gustaba más la recocha, me gustaba más caminar.
2: Sí, sí, sí.
0: Mamar gallo.
3: Sí, sí. Mamar gallo, beber, tomar...
2: Parrandear, amanecer
3: para en cualquier lado. Ah, eso me encantaba. Eso, en ese atrio, si ese atrio de Granada hablara, Virgen Santa.
2: Si Monseñor hablara.
3: No, Monseñor no. El atrio, donde el atrio, donde esa iglesia.
2: Ahí no está la estatua de Monseñor, ¿eh? En el atrio, ahí está.
3: Ah, sí, señor, Monseñor.
2: Ahí está Monseñor.
3: ¿Y cómo es que llama?
2: En esas escalitas. Sí. Eso es donde se sienta uno a chupar bueno ahí en las escalitas.
3: Si ese atrio de Granada, Juan Guía, hablara. Menos mal esa iglesia la abrían a las 5:30 de la mañana, donde dejen eso abierto, vea. Los 12 apóstoles y hubieran emborrachado con nosotros ahí. Menos mal lo encerraban ahí.
2: ¿Se imagina usted chupando con María Magdalena?
3: María Magdalena, Jesús Virgen Santa.
0: Bueno, deja historias para esta feria, pues, si hace alguna cosita, pues.
3: Sí, no, pero fueron tiempos muy buenos y muy duros también.
0: Los tiempos mozos del Pichingo.
3: Fueron muy duros, ya son blanditos.

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1: Bueno, tandita de cierre y aquí están las maluquitas. Oído, nueva masacre en Colombia, el país de la paz total. Hombre, ahí no hay derecho. Asesinaron a 3 ciclistas en plena vía del departamento del Cauca. Entre ellos un señor que era dueño de una ferretería en la ciudad de Popayán. Los 3 señores iban en bicicleta, con traje de ciclista, así pues con licreto esa cosa. Y estos tipos, al parecer de las disidencias, bueno, estos grupos armados al margen, los agarraron a fusil y mataron a los 3 en bicicleta. No hay derecho. 5 muertos. Una explosión tras combates del ELN y el Clan del Golfo ocurrió en Tarazá, Bajo Cauca, del departamento de Antioquia. En Itagüí, una mujer fue asesinada en el baño de su casa. Arelis María Bertel Hernández, 51 años de edad. 50 millones de recompensa ofrece la alcaldía de Itagüí, a quien brinda información que permita la judicialización del autor de este feminicidio. En la internacional, España enviará tropas ante llegada de miles de migrantes desde Marruecos. Se metieron a la ciudad de Ceuta. Pero dirán, ¿pero dónde queda Ceuta? Ceuta queda en África. Ahí pasando el estrecho de Gibraltar, que es lo que separa a África de Europa. Pero Ceuta está al otro lado, en África. Pero es un terreno o una ciudad autónoma. Pertenece a España. Es un enclave, mejor dicho, como el Vaticano, que es un país que está dentro de Italia, pero es un país. Y como ocurre, por ejemplo, en Andorra. Andorra también creo que es un enclave. Mónaco, que está en Francia. Y Ceuta está allá. Y estos, como España tiene allá sus militares y demás en la frontera, por tierra, estos llegaron por mar. 1.500 llegaron en los últimos días nadando. Ahí están reforzando la seguridad, pero sí, ya les metieron allá marroquíes.
2: Y ya quedó, don Carlos, después de estar allá adentro, ¿qué van a hacer?
1: Ah, yo no sé qué van a hacer, cuestiones humanitarias, será, en fin, o los deportarán, los sacarán, yo no sé qué va a hacer España. De esta manera le preguntamos al príncipe, cuando venga la posesión del tigre, le preguntamos qué van a hacer con esa gente.
2: Ay, señor Bonis.
1: Claro. Ay, sí. Claro. Pues eso es lo que se dice por ahí. Esperemos a ver quiénes vienen, a ver, Milei viene.
2: Ay,
1: y ese Milei que no lo quieren ni poquito. Como el señor es de ultraderecha, es que ese sí es muy de el rincón de allá.
2: Ese es del otro lado, sí.
1: Sí, pero viene al rincón, ese sí es. Y los del otro rincón de aquí a la izquierda no lo quieren ni poquito. Ay, ahí dijo que no iba a dejar entrar nadie que hablara mal de Argentina o que los humillara o que denigrara el país. Así que te está poniendo como los gringos. Usted habla de Estados Unidos o habla de Trump, aquí no entra. Así se puso este Milei. Bueno, de los deportes en Sudamericana, ay, me dolió, me acordé de ayer y me dolió. Ahora ya están jugando, ve cómo va, hombre. Fíjate a ver, Juan, que ahí.
2: ¿Qué
1: nos dice?
2: Caracas, 0-0. 0-0, minuto 22.
1: Porque estamos clasificados hasta el momento a la siguiente ronda.
2: Porque el que están dando por la señal de televisión es O'Higgins Boca. O'Higgins Boca. Porque está, Boca, a la misma hora juega Caracas Santa Fe, ¿ok?
1: Correcto.
2: Pero vos sabés que Boca aprende televisión, entonces van a dar a Boca.
1: Claro, mi hijo mueve la registradora.
2: Exacto.
1: Bucaramanga Llaneros, mañana jueves 30 de julio, 8 de la noche, primer partido en el Estadio Américo Montanini de la Liga Beplay del fútbol profesional colombiano. Y en deporte, para cerrar, estaba mirando aquí las competencias de ciclismo. Perdimos los 2 Keirin. La niña Cuadrado, que es campeona del mundo, perdió. Este muchacho, Kevin, también perdió, que es campeón. Hombre, bueno, de todas maneras, México cabalga. 79 oros. Estos son Juegos Centroamericanos y del Caribe, del ciclo olímpico, que son más de 40 deportes. Colombia, segundo. Ya les dice, México, 79 oros. No loros, amigo mío, como entiende el trovador. Y Cuba tiene 16 oros.
2: Oro.
1: Que es el tercero. ¿Cómo no? Sí, porque es que yo sé. Y esta mañana dije, Colombia tiene 41 oros. Y don Carlos, ¿sí que van a ir con tantos loros?
2: No, no, pero, sí, sí, sí. Pero como diría un güey,
1: hijo, eso se no le quito más tiempo. Oiga, disfruten la feria. Les doy un consejo.
2: Sí.
1: Hagan todo lo que puedan hacer. Vayan a todos los eventos que puedan. Pero compórtense con mesura. Sí. No, con, se le con va la decencia, mano con en decencia. Trago y se daña la fiestica. Claro. Se le va la mano en comida,
2: se le daña la fiestica.
1: Se le va la mano en trasnocho, en fin, se le daña la fiestica. Todo medidito es muy rico.
2: Y así aguanta excesos, toda la semana.
1: Los excesos nunca son buenos.
2: Oíste, don Carlos, de esa grande, entonces, hablo de las grandes del ciclismo, ya pasó una, ¿cuál sigue?
1: No, ya pasaron la... Ah, no, falta una. Pasó el Giro de Italia, sí. La Corsa Rosa. Pasó el Le Tour de France.
2: Ya también,
1: ¿cierto?
2: O sea que falta y la Vuelta a España.
1: La Vuelta, que es ahorita en septiembre.
2: En septiembre, ah, bueno.
1: ¿Cómo no? Ahí están corriendo vuelticas, que Turquía, que no sé qué, en fin. Viene la Vuelta a Colombia también esta semana que viene, creo. Sí, todo listo. Pero bueno, la grande, grande que falta es España. A ese hay que bregar a pegarle. Vamos a ver a quién mandamos allá.
2: Listo. Perfecto, don Carlos, cuídate mucho, don Carlos.
1: Chao, pueblo.
2: Chao, chao.
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1: En este momentico me está entrando un WhatsApp. ¿Qué pasaría? ¿Qué pasaría? Mire, madre.
2: Hola, muy buenas tardes, Olímpica. Mi nombre es Alexander Loaiza Tobón. Me encantaría ir al paseo con una compañera de la universidad y contemplar esos paisajes tan hermosos que hay allá en Santa Elena, en esta tierra hermosa y berraca. Dios los bendiga. Y no me he ganado.
3: ¿Qué estás haciendo?
4: Yo, escuchando.

0: noche, 15 minutos, 8:15.
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0: Estás en la primera y la única. Bienvenidos a esta hora de la noche, te acompaño.
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0: Hombre, para todos los que están pegaditos a esta hora de la noche de los 104.9, ya saben que la tarea para estas dos horas, me voy con número olímpico que estará jugando este próximo 21 de agosto. Ya este julio se acabó, ya julio empacó maletas y se fue. Se le acabó esta vaina una noche y un día más. Le queda a julio para que, hombre, de este 2027 sea una historia. Así que para todos ustedes, bienvenidos. Qué rico estar con ustedes y acompañarlos a esta hora de la noche. Lo mejor de todo, antes de irse a dormir, hace las cosas bien. Hacele la vida fácil a los demás y hágasela fácil a usted también. Ya sabe que depende de lo que usted recibe hoy o de lo que recibiste hoy. Es de toda esa calidad de persona que eres. Así que ahí se evalúa uno. ¿Qué tan bueno eres o qué tan no bueno eres? Ahí está entonces para que usted hacer las cosas bien, hombre. Todo se devuelve. Y la vida es una balanza muy interesante. Entre mejor sea la vida y mejor le hagas la vida a los demás, hombre, eso se devuelve. Eso es pura física. Me encanta. Pero esa física espiritual. Ahí está entonces. 8:16 minutos. En instantes me voy con la línea, el 314-580-1049. Piensa el numerito, a ver si todavía lo está esperando. Porque, hombre, ya los días van cortos y este numerito olímpico va lleno.

0: 8 en la noche, 24 minutos, 8:24. Bienvenidos a los 104.9 de Olímpica Medellín. Para todos los que andan conectaditos a esta hora de la tarde, los que ya tienen su aplicación y que están juiciositos escuchándonos en cualquier parte del planeta. Fácil. Para todos los que están pegaditos de Olímpica, los que están en la aplicación. Por supuesto, también para todos aquellos que nos escuchan en los 104.9, sea desde su radio, también para ustedes mil gracias, muchachones, por estar siempre con nosotros, por elegirnos en cualquier parte del día. Usted sabe que lo más rico es que siempre nos tengan ustedes ahí activaditos, conectaditos, pegaditos. Y por supuesto, pues hombre, como siempre para todos nuestros oyentes, las temporadas, esta temporada es para conductores, así que los voy a buscar al 314-580-1049. Se van a poner las pilas a pensar su numerito olímpico, a ver cuál tienen a esta hora para llevarse ese millón de Olímpica. Hola, ¿con quién hablamos?
1: Danilo, buenas noches.
0: ¿Con quién?
1: Con Emerson Londoño.
0: ¿Con quién?
1: Emerson Londoño.
0: Emerson, bienvenido, contame, ¿con qué número te quieres quedar?
1: Tienes el 356.
0: Venga, busquémoslo rapidito, 356. A ver, 356, sí señor. Don Emerson, ¿y qué manejas?
1: Carro tanque, lechero.
0: Carro tanque, lechero.
1: Sí.
0: O sea que a madrugar usted en un momentico, o ya está.
1: Ya mimitico.
0: Ya le toca, ¿sí o no?
1: Sí, en esto.
0: Eso está muy bien, mi hermanazo. Pongámosle aquí. Carro tanque. Y tu nombre completo es Emerson.
1: Londoño, Londoño.
0: Emerson Londoño al cuadrado. Listo, muchachón. Ahí está entonces su 356. ¿Y por qué escuchas Olímpica?
1: Porque me pone todo bien bueno.
0: Feliz noche, mi hermanazo. Vámonos con otro conductor que está conectado a Olímpica. Hola, ¿con quién hablamos? Buenas noches. Hola, ¿con quién?
2: Con Giovanni Muñoz.
0: Giovanni, bienvenido. ¿Tu número?
2: Oh, deme la suerte usted.
0: Listo, don Giovanni. Le voy a dar exactamente el
2: 478. 478. Giovanni Alberto Muñoz Puerta.
0: Giovanni
2: Alberto Muñoz Puerta.
0: Muñoz Puerta, ok. ¿Y qué manejas?
2: Un bus.
0: ¿Bus de dónde?
2: De la empresa Cotrasana, el 096. La Piedra.
0: O sea que ya terminando turno o no.
2: Ya terminé el turno.
0: Gracias a Dios, mi hermanazo. Ahí está entonces. 478 para ti, Giovanni. ¿Por qué escuchas Olímpica?
2: Porque me pone todo y bien bueno.
0: Feliz noche, mi hermanazo. A descansar se dijo. 8:26 minutos, Olímpica. Hola, ¿con quién hablo? Ok, adiós. Vamos con otro Olímpica. Buenas noches. Hola, ¿con quién?
3: Buenas noches. Con Jason Uribe.
0: Jason, bienvenido, mi hermanazo. Contame tu número olímpico.
3: 734 de pronto.
0: A ver, busquemos si lo espero. Hasta hoy el 734. 734. Jason, sí, señor. Lo esperó. El 734. Jason, ¿de dónde?
3: De Manrique Central.
0: Y contame, muchachón, ¿qué manejas?
3: Moto. Estoy trabajando, apenas terminé. Soy mensajero.
0: Ah, bueno, mi hermanazo, qué rico. 734. Jason, ¿tu apellido cuál es?
3: Uribe Tamayo. Jason Andrés Uribe Tamayo.
0: Listo, maestro. Ahí quedaste entonces, Juan, con tu
3: numerito. Muchas gracias.
0: Con todo el gusto. ¿Y por qué escuchas Olímpica?
3: Porque me pone todo y bien bueno.
0: ¡Feliz noche!

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1: Conectadito hasta ahora. Olímpica, ¿con quién hablamos? Olímpica, hola. Buenas noches, ¿con quién hablamos?
2: Con Diego Mazo.
1: Diego, bienvenido, ¿tu número?
2: 750.
1: Vamos a ver el 750 por acá. ¿Qué manejas?
2: Moto.
1: Manejas moto, espérame un momentico. 750. Sí, señor, el 750 por acá está disponible. Dame tu nombre completo, por favor.
2: Diego Alexander Mazo.
1: Perfecto, espérame, yo te tomo por aquí tu numerito, tu número de teléfono, para que vamos cerrando de una vez este numerito olímpico. ¿Me decías en qué barrio vives?
2: Manrique Central.
1: Manrique Central. Espérame por acá un momentito, porfa. Ahí está entonces. 750 es tuyo, ¿y por qué escuchas Olímpica?
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0: 9 en la noche, 14 minutos, 9:14 más del número olímpico. Pilosos, porque mañana, bueno, estaremos recibiendo más mensajes para aquellos que van a, que quieren disfrutar del paseo de Olímpica, el paseo de las flores. La palabra es paseo al 314-580-1049. Inscribirse a contarnos el mensaje de voz. ¿Con quién te irías y por qué irías a este paseo de las flores? Olímpica, hola, ¿con quién hablamos?
1: Buenas noches, soy Mónica Ocampo.
0: Mónica, quita del altavoz a tu teléfono.
1: No, no tiene el altavoz.
0: No, ah, bueno, Mónica, tu número olímpico.
1: 537.
0: Vamos a ver si el 537 lo tenemos libre. 537. Mónica, ¿cuál es tu apellido?
1: Mónica Ocampo.
0: Mónica Ocampo, ¿de qué barrio?
1: Pero es para anotar a mi esposo.
0: No, mi corazón, escribo eso a usted. La estoy escribiendo a usted, a la que me está saliendo al aire, que es la que me queda el registro.
1: Ah, bueno.
0: Contame, señor, ¿de qué barrio me llamas?
1: Manrique San Blas.
0: Manrique San Blas. Ahí está entonces el 537. ¿Y por qué escuchas Olímpica?
1: Porque me pone todo y bien bueno.
0: Ya sabe, amigo conductor, marca usted, es el que tiene que marcar para hacer su numerito olímpico. Hola, ¿con quién hablamos?
2: Bueno, buenas noches, con Ancízar Zapata.
0: Ancízar, bienvenido, ¿tu número?
2: El 810.
0: Vamos a ver si el 810 lo está esperando usted hasta ahora por acá. 810, 810, esto está lleno, por Dios. 810, sí señor, se le voló a Ancízar, pero le tengo el 806, ¿listo?
2: Ese fue.
0: Ancízar, contame, ¿de qué barrio me llamas?
2: Yo vivo en Sabaneta.
0: Sabaneta, ¿y qué manejas, mi viejo?
2: Una tractomula.
0: Tractomula, me imagino que ya vas de viaje, ¿no?
2: Vamos saliendo en ruta hacia Bogotá, aquí desde Medellín a la hora.
0: Regálame tu apellido, porfa.
2: Ancízar Zapata.
0: Ancízar, te deseo la mejor de las noches y un buen viaje, mijo, que llegues a Bogotá con bien. ¿Listo?
2: Muchas gracias, bendiciones a todos.
0: Amén, que estés bien. ¿Y por qué escuchas Olímpica?
2: Porque me pone todo y bien bueno.
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0: 9:31, más oyentes Olímpica. Separando el numerito olímpico, que va este próximo 21, o sea que a partir de mañana serán 22 días calendario. Para ese millón de Olímpica, para entregárselo a un conductor de los 104.9. Así que, Olímpica, buenas noches, ¿con quién hablamos?
1: Muy buenas noches, habla con Francisco Díaz.
0: ¡Pacho, bienvenido! Bienvenido, Patito, mi hermanazo.
1: Sí, señor.
0: Contame, tú, lo más de bien,
1: para
0: mi viejito.
1: Para registrar el número.
0: ¿Cuál quieres?
1: El
0: 022. 022, Francisco, usted es muy de buenas. Por aquí
1: ay,
0: está.
1: De buenas.
0: Sí,
1: qué
0: señor.
1: Lindo, qué lindo.
0: Francisco, ¿cuál es tu apellido?
1: Francisco Díaz.
0: ¿Díaz qué?
1: Díaz Poveda.
0: Poveda. ¿Y me dices que estás en qué barrio?
1: No, estoy en Marinilla, Antioquia.
0: Marinilla. ¿Y qué manejas?
1: Vereda de Chagualo.
0: ¿Y qué manejas allá? Contame, ¿moto, taxi, particular?
1: Bueno, no, manejo un carro particular repartidor de arepas de mote, la mejor calidad.
0: O sea que usted reparte felicidad, qué bueno, mi hermanazo.
1: Ah,
0: ahí
1: sí,
0: está.
1: Señor, repartimos la felicidad.
0: Francisco, el 022 es tuyo, ¿listo, mi hermanazo?
1: 022.
0: Ahí está.
1: Sí, señor, exacto.
0: ¿Y por qué escuchas Olímpica?
1: Porque me pone de todo y bien,
0: bien bueno.
1: Bueno,
0: una feliz noche, que estés bien, Francisco. Tres en la noche. 9:00 a.m, 32 minutos. Olímpica, hola, ¿con quién?
2: Buenas noches.
0: Muy buenas.
2: John Freddy.
0: A ver, quítale el altavoz, John Freddy, por favor, y me dices tu numerito.
2: No tiene el altavoz.
0: No tiene el altavoz. Ah, no, antes hay que conseguir el celular. Cuénteme su número.
2: 646.
0: 646, vamos a buscarle aquí rapidito el 646, a ver si lo espero hasta hoy. 646, el 646 no lo esperó, pero le tengo el 642.
2: Perfecto.
0: Listo, 642, contame qué manejas.
2: Carro recolector de la basura.
0: Qué bien, mi hermanazo. O sea, ¿que estás en dónde? ¿En qué parte? ¿Con Envarias o en dónde?
2: Voy hacia el
0: Merino
2: Sanitario.
0: Ok, mi hermanazo, me imagino que has boleado todo el día parejo, ¿cierto?
2: Sí,
0: mi hijo, mil gracias a usted por su trabajo, ¿yo?
2: Bueno, hermano.
0: Excelente tu trabajo, y contame, ¿tu nombre completo?
2: John Freddy Aguirre Zapata.
0: John Freddy Aguirre.
2: Sí.
0: Aguirre Zapata, mi hermanazo, que termine rápido tu turno. Mil gracias por tu labor, ¿y por qué escuchas Olímpica?
2: Porque me pone todo bien bueno.
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9:38, 9:38. Para todos ustedes, una muy buena noche. Que la pasen bien rico. Para el viejo David, para todos los taxistas de Olímpica, una feliz noche. Ya viene para ustedes la trasnochadera. Mientras llega nuestro Fercho con su carro camión, ahí van llegando ustedes igualmente para que vayan dejando su numerito olímpico en esta noche.

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0: 10 en la noche, ya 32, son las 10:32, escuchas Olímpica Medellín 104.9. Hola, ¿qué tal? Buenas noches, un abrazo cordial para todos y para todas. ¿Cómo les está yendo? Bien, ¿qué tal la noche? Una noche bastante bonita, noche de luna llena, noche para checochitas. ¡Olímpica! Hey, buenas noches. La dirección es de John Hander García. Él es el que dirige Olímpica en la ciudad de Medellín. Les acompaña el viejo Fercho. Hola, ¿qué tal?
1: Fercho, ¿sí? Una voz olímpica.
0: Aquí estamos para acompañarles, aquí estamos para hacerle la noche mucho más amena, mucho más rápido, que se vaya volando. La compañía de Olímpica, que es tan importante, que es tan chévere, la musiquita, la programación, los temas que se hablan como siempre, todos los jueves. En este jueves de sexo, bienvenidos. Ya saben que si quieren participar, si quieren preguntar, si quieren aportar, si quieren opinar, si quieren saludar, si quieren pedir música, lo que necesiten, a través del 314-580-1049. Despacio, Fercho, despacio, délo despacio. Anótelo por ahí, nos agrega. 314, sí, 580, ajá, 1049. ¡Oh, es el WhatsApp de Olímpica para que usted salude. Mejor dicho, ahí está el medio de comunicación para que usted esté ahí participando, opinando, diciendo, todo eso. Listo. 314-580-1049. 10:34 minutos y vamos a acompañar a la gente que no duerme en la ciudad de Medellín, la gente que trasnocha, la gente que está muy pendiente de los temas, que quiere aprender bastante. Mientras tanto, vamos a la pausa. Recuerde, 314-580-1049. Bienvenidos a este jueves de sexo en Olímpica. 10:34 minutos, Olímpica.

0: Borracho de Amor, música olímpica, 10:38. Por aquí tenemos a la espectacular, no solamente mujer, sino también voz, la voz más sensual que existe en la radio en Medellín, sobre todo en las horas de la noche, la doctora Daniela Ospina. Doctora Daniela, bienvenida. ¿Usted cómo está? ¿Cómo me le ha ido? ¿Cómo le fue? ¿Qué tal la semana? ¿Cómo me le trata la vida? Bienvenida.
1: Todo excelente, gracias a Dios.
0: ¿Con gripita?
1: No, andamos bien.
0: ¿Congestionada?
1: Ferso, ¿sí me escuchas?
0: Sí, perfecto. ¿Usted me escucha a mí?
1: No, no tengo como el retorno.
0: Sí, ahí lo tengo.
1: Yo no lo tengo. Y es importantísimo tener el retorno, porque si no lo tengo, ¿cómo voy a escuchar a los oyentes?
0: Bueno, ¿cómo me lo coge ahí entonces?
1: A ver...
0: Pero es allá, porque aquí lo tengo todo.
1: Sí, es acá, es acá. Bueno, yo creo que ya.
0: Y es que teniéndola usted, ¿cómo no lo voy a tener todo?
1: Ay.
0: Maneras de conquistar a una
1: maneras
0: mujer.
1: Maneras de conquistar, a ver, ¿cómo son las maneras de conquistar suyas? Y de todos. Todos y todas, porque las mujeres
0: también conquistamos. De los hombres en general.
1: De los hombres y de las mujeres, porque a veces...
0: No, pero de los hombres yo digo que el verbo.
1: Ajá, sí, es verdad, los hombres conquistan a través del verbo.
0: Un man puede ser no muy bonito, no muy atractivo, pero tienen un verbo. Es más, uno en la calle ve parejas muy disparejas. El man no tan atractivo, la niña muy bonita ella. Hombre, ¿qué pasó?
1: Correcto.
0: ¿Qué pasó ahí? Ah, es que mantiene un verbo el berraco. Ese man, mejor dicho, no lo saca nadie con el verbo que tiene. Se levanta la que quiera. Eso pasa.
1: Los hombres de por sí generan muchísima más atracción sexual a través de todo lo que tiene que ver con lo verbal.
0: Sí.
1: Y el proceso de atracción también va mucho más allá del físico. Fercho, tú te preguntas, si tú te pones a ver un hombre y una mujer, y que tú dices, pero ese hombre no es que sea tan atractivo para estar con esa mujer tan linda. O al revés, esa mujer de pronto no es tan atractiva y su pareja porque es tan linda. ¿Sí? Uno ve parejas,
0: pero
1: disparejas, venga, tanto de hombre con mujer a mujer con mujer, a hombre con hombre, ¿cierto?
0: Sí, pero en el hombre básicamente es como el tema del verbo, ¿cierto? Pero entonces en la mujer, ¿qué? Cuando una mujer se levanta el que quiere y todo eso, ¿ella qué es lo que hace? Verbo no es.
1: ¿También?
0: No.
1: A ver, también.
0: Tiene que ser otra cosa distinta.
1: A ver, ¿usted cree que qué es?
0: Que le hace muy bueno.
1: ¿Por qué nos tenemos que enfocar siempre en lo sexual?
0: En lo sexual, porque estamos en el jueves de sexo.
1: A ver, Fercho, estamos en el jueves de sexo y el sexo es súper importante, pero acá también estamos hablando del relacionamiento afectivo, emocional, de las relaciones de pareja y del proceso de atracción. Que tenga mucho que ver la parte sexual, importantísimo.
0: Pero seamos muy sinceros, doctora, y hablemos aquí...
1: ¿Cómo es?
0: Papa y yuca, ¿cómo es?
1: Sí.
0: ¿Cierto?
1: Ajá.
0: Cuando una mujer no es tan atractiva, pero tiene un tipo que, ¿cierto? Que es bonito, que llama la atención y todo eso.
1: Correcto.
0: Y no nos digamos mentiras, que la gente dice, puede ser que ella no sea muy bonita y que esté con ese tipo. Ah, no, sino que es que esa mujer lo complace en todo lo que quiere. Esa mujer, mejor dicho, lo complace y tiene que ser que le hace muy bueno. Y no es la más bonita. Y no,
1: no
0: es la más bonita.
1: Bonita.
0: Porque yo sé de alguien, era un amigo.
1: Sí.
0: Y man pintoso, ¿cierto? Tenía una novia muy bonita y la dejó. De hecho, se separó de ella por cuadrarse con una que no es no tan bonita, ¿cierto?
1: Correcto.
0: Parce, ¿vos qué te pasó, hermano, ahí? No, Fercho, es que la mujer, hermano, es tremendo. Tremendo
1: catre en la cama.
0: Tremendo, muy buen catre en la cama. Esa mujer me hace feliz. Y vení, la otra que era tan bonita. No, pura vaca muerta.
1: Okay,
0: pura vaca muerta.
1: Muchísimas veces influye esa parte
0: sexual,
1: la persona sea muy buena en la cama. Sí, pero no nos podemos limitar solamente al sexo.
0: Pero que tengamos que decir
1: hay
0: que la mujer tiene...
1: más cosas, pero
0: sí. Pero que especialmente... sea para la mujer verbo, no.

0: No.
1: No.
0: No, no necesariamente.
1: No es tanto verbo, sino que la mujer ya es como un complemento, no solamente
0: verbo. No necesariamente, pero hay que tener en cuenta que ahora las mujeres también se acercan a los hombres o a las mujeres a través del lenguaje. Sí, porque a través del lenguaje también se genera mucha conquista y mucha atracción sexual, completamente. Pero un proceso de atracción sexual va muchísimo más allá de que esa persona sea o no sea buena en la cama. Sí, muchísimo más. ¿Por qué? Porque es que hay factores que influyen para que esa persona me guste. Y esa persona necesariamente tiene que ser tan bonita físicamente.
1: Pero uno no escucha nunca decir que es que la pelada no es tan bonita y está con el pintoso, que es que la pelada tiene muy buen verbo. Yo nunca he escuchado decir eso.
0: Mira, eso deberíamos de preguntárselo a los oyentes. Porque hay mujeres que a través del verbo, es que el verbo no solamente es enredar a la persona para que esa persona esté. ¿Sí? Porque es que las mujeres pueden tener otro tipo de comportamientos para acercarse a un hombre o a una mujer. ¿Cierto? Las mujeres de pronto se acercan más a través de lo emocional, de la personalidad, de la conexión emocional, de otros factores que van más allá de sexual o de ser lindas.
1: ¿Qué está buscando actualmente una mujer en un hombre? ¿Qué es lo que busca? ¿Qué es lo que necesita? ¿Qué es lo que le da seguridad, tranquilidad, sí, pues todo eso? ¿Qué es lo que le ofrece actualmente el hombre a una mujer para que ella se fije en él? Dígamelo usted, doctora.
0: A ver, Fercho, yo creo que cada mujer tiene su estereotipo y su ideal
1: de hombre,
0: de manera diferente, de hombre o de mujer, porque es que acá también estamos hablando de las mujeres que les gustan las mujeres, del hombre que le gusta el hombre. Bueno, pero pues en general es... Heteros, cierto, pero también mujer con mujer, porque no podemos dejar a un lado esa población, es súper importante. No, es que
1: todos están incluidos.
0: Eso, todos están incluidos. Entonces, ¿cuáles son esas características individuales que está buscando cada persona para establecer una relación? A ver, y eso depende de cada persona, porque acá no podemos generalizar. Todas las mujeres están buscando un hombre que sea lindo, que sea proveedor económico, que sea detallista, que sea...
1: Lindo no.
0: Sí.
1: De hecho, entonces, muchas mujeres pueden decir, no, con tal de que me respete, sea serio, sea trabajador, sea humilde, es más, a muchas mujeres les encanta un hombre de pueblo.
0: Sí.
1: Porque es distinto, porque es diferente.
0: Ajá, entonces,
1: gustan agropecuarios.
0: El agropecuario. A ver, yo creo que acá cada persona tiene su gusto, su prototipo y algo específico que está buscando. Que sería precisamente muy bueno escuchar a los hombres y a las mujeres. ¿Qué estoy buscando yo en una relación, en una persona, sexualmente? ¿Por qué? Pues es noche de sexo, ¿cierto? Pero no solamente nos vamos a centrar en lo sexual, sino en la atracción emocional, psicológica, todo lo que eso implica. Proceso de atracción sexual y emocional, más las características que yo quiero y espero de una mujer o de un hombre. ¿Cierto? Sería bueno escuchar a los hombres y a las mujeres, a ver qué es lo que quieren y qué es lo que esperan. Porque cada persona es un mundo completamente diferente.
1: Bueno.
0: Entonces.
1: Sí.
0: A ver, empecemos contigo, Fercho.
1: ¿Yo qué? No, yo no tengo nada que ver. ¿Yo
0: no,
1: qué?
0: Empecemos contigo, sí.
1: ¿Qué?
0: ¿Qué estás buscando en una mujer?
1: No estoy buscando nada.
0: Ah, ¿tú no estás buscando?
1: No estoy buscando.
0: Bueno, listo. Cambio la pregunta. No estás buscando nada en una mujer. ¿Qué es lo que a ti te gusta?
1: No, ¿qué es lo que actualmente los hombres están buscando en una mujer?
0: ¿Una mujer en un hombre? ¿Mujer en una mujer o un hombre en un hombre? Correcto.
1: Sí.
0: Sí. ¿Qué
1: en
0: se
1: general,
0: está buscando?
1: Que los
0: en general, mira, no podemos generalizar, porque cada persona tiene su historia, su vivencia. Entonces un hombre va a decir, la verdad, yo estoy buscando es una esposa, una relación seria, una mujer así, así, asá, que no trabaje, que sea casa. Otro va a
1: Yo no sé,
0: decir,
1: lo que pasa es que yo siento que la mujer no tiene tanto verbo.
0: mira, hay mujeres con mucho verbo.
1: Sí, no, es que
0: Sí.
1: claro, sí, no, es cierto. Ahora el verbo de
0: Ah.
1: las lesbianas.
0: Ahora las
1: Ah,
0: mujeres.
1: no, no, no.
0: Ahora las mujeres
1: Mejor
0: también echan
1: dicho,
0: verbo.
1: mejor di el verbo de una lesbiana. Ah, no, es una cosa de locos. Eso ya
0: ¿Qué pasa con las
1: prácticamente, eso
0: lesbianas?
1: es otro
0: Que
1: nivel.
0: a las mujeres lesbianas les toca también
1: Ah.
0: conquistar a una o a otra. En una pareja hetero,
1: Sí.
0: ¿quién conquista? Casi siempre. ¿Quién echa el verbo?
1: El
0: El hombre.
1: hombre, ajá.
0: Correcto. Entonces,
1: Pero es que
0: en una relación de mujer con mujer,
1: la
0: le
1: lesbiana
0: toca a
1: tiene,
0: una
1: ellas
0: o
1: son
0: a las dos.
1: ingenieras en verbo, ellas hicieron un estudio completo para conquistarse, sea con él o
0: Entonces,
1: con ella.
0: correcto.
1: Sí, ellas,
0: Entonces,
1: ¡ave
0: mira
1: María!
0: que las mujeres sí echan verbo.
1: Pero las lesbianas.
0: No, no solamente las lesbianas, sino
1: No,
0: también las
1: no.
0: mujeres hetero.
1: Pero es muy poquita la hetero que tiene un buen
0: Ok.
1: verbo y que se conquista un man por verbo.
0: Sí. ¿Por
1: Porque
0: qué?
1: ustedes son más
0: ¿Y por
1: de,
0: qué es así? Porque es que en
1: ustedes
0: una
1: son más.
0: relación hetero, casi siempre la mujer y el hombre también
1: No,
0: es
1: usted.
0: el que toma la
1: No,
0: iniciativa.
1: doctora, es que ustedes,
0: Sí,
1: las
0: es así.
1: mujeres son más de hechos. Ustedes no son tanto de verbo. Ustedes son más de hechos. ¿Qué es lo que lo conquista uno?
0: Ajá.
1: ¿Cierto? Por
0: Sí.
1: ejemplo, puede ser que usted no me eche el verbo a mí y que usted no me conquiste. Bueno, usted porque es sexóloga y es psicóloga y el verbo suyo
0: Yo sí he echado verbos.
1: no, yo sé que sí. Usted para el verbo, usted para el verbo es ni.
0: Oiga,
1: No, no, no, no,
0: claro.
1: no, escúcheme. Usted para el verbo es nivel Dios. Usted ya es
0: Correcto.
1: otra cosa
0: Sí,
1: totalmente
0: sí.
1: distinta por su formación profesional y por muchas cosas,
0: Por mi
1: ¿cierto?
0: formación profesional, yo te digo que yo
1: Pero
0: sí le he echado el verbo a alguien.
1: la mujer demuestra y es más de hechos, el hombre es más de verbo. No sé si me hago entender en ese
0: Perfectamente te
1: sentido,
0: entiendo.
1: ¿sí?
0: Sí.
1: Ustedes son más, la conquista de ustedes es más de hechos, que es lo que lo enamora a uno,
0: Listo, ¿qué
1: ¿cierto?
0: hechos? ¿Cuáles hechos?
1: Por ejemplo,
0: Mi amor, te voy a invitar a almorzar.
1: ser muy femeninas. Eso
0: Ok,
1: nos
0: eso es un
1: conquista.
0: hecho.
1: Eso es un
0: Sí,
1: hecho,
0: eso es un
1: ¿cierto?
0: hecho, sí.
1: Estar muy pendiente de uno.
0: Eso es un
1: Eso es
0: hecho.
1: un hecho. No es verbo.
0: No es verbo, es hecho. Correcto.
1: Otra cosa que hacen ustedes, que ustedes huelen a cerecita, ustedes huelen delicioso. Eso es otro
0: Sí,
1: hecho.
0: son
1: Y
0: hechos.
1: también conquista mucho.
0: Correcto.
1: ¿Qué más?
0: Sí. De acuerdo.
1: Por ejemplo, yo no sé qué tanto los hombres ahorita se fijen como en la humildad de la
0: Ay, ahora
1: mujer.
0: falta mucha humildad.
1: ¿A quién?
0: Ahora falta
1: Ahorita
0: mucha humildad, pues si quieres
1: sí.
0: que te diga.
1: Sí,
0: La verdad es que
1: sobre
0: falta.
1: todo cuando la mujer es bonita y
0: Sí.
1: tiene mucha cirugía encima.
0: Sí, correcto.
1: Es muy
0: No
1: picada. Tiene el
0: todas.
1: ego algunas, es que no
0: Claro,
1: podemos
0: no todas, no todas. Hay mujeres muy bonitas que son humildes.
1: Generalizar
0: Y no
1: con
0: podemos
1: nadie.
0: generalizar con ningún
1: Pero
0: tema.
1: algunas, aunque tienen mucha cirugía y muchas cosas, son muy humildes. Pero en general, ustedes son más de hechos.
0: Sí.
1: Sí. Vea, por aquí me dice un oyente, Fercho, otros hechos, más de hechos, ellas, cuando se ponen pijamas sexys, eso lo enamora a uno.
0: Bueno, sí,
1: Es
0: eso es otro hecho.
1: bonito. Yo como hombre me pongo una pijama sexy y pues aparte de que no se enamora, la espanto. Con toda seguridad. No, pero
0: Sí.
1: ustedes son más de hechos, de ir al grano. De si lo quiero conquistar, se lo demuestro de otra manera distinta, no con el verbo, porque ustedes no
0: Yo
1: son
0: soy
1: tan
0: de
1: buenas.
0: verbo.
1: Usted sí, pero
0: Yo
1: otras que
0: sí.
1: no. Otras que no. Escuchemos oyentes
0: Sí.
1: a esta hora. 10:52, Olímpica, hola.
2: Doctora Fercho, buenas noches. A ver,
1: ¿Bien o
2: creo
1: no?
2: que en una mujer se busca muchas cosas. Primero que todo, que haya respeto. Que esa mujer se valore, que esa mujer
0: Sí.
2: realmente. Obviamente que el sexo cuenta mucho. El sexo sería un 80 o un 90%. Pero una mujer que anteriormente haya mucho respeto. Es que ahora el respeto lo convirtieron en red social. Ahora Uno tiene una
0: Muy de acuerdo.
2: amiga y la amiga pega el teléfono, no sé. Entonces eso es algo que lo incomoda mucho a uno. Y una, pues una mujer que realmente se organice, que se atenta, que sea una mujer juiciosa en la casa, no que bien difícil. Hoy en día, pues digamos, un 90% de las mujeres que rumba, rumba y trago, rumba, sale y ya no le interesa tener un hogar y no solamente amigo con derecho. No sé, esa es la pregunta como la inquietud. Uno que busca una mujer, una persona que sea estable, una mujer que le guste un hogar, una mujer que sea hacendosa, que le guste, no sé, tener un hogar, pero hoy en día es tan difícil que una mujer tenga un hogar, porque la verdad ya no quieres nada. Y uno, o sea, es más fácil encontrar como un día los hombres que queremos un hogar estable que una mujer que la mujer no quiere. No, no, no, yo no quiero hogar, yo no quiero hogar, solamente sin compromiso y ya. Entonces, esa parte es la que yo que los, no sé si igual que perdieron los valores, no sé si igual que las mujeres se cansaron de hombres malos, o los valores se perdieron totalmente, que ya no querían un amigo con derecho absolutamente. Eso sí, que les paguen, pues que les pague las cuentas, que le ayude con tal cosa, pero solamente hasta ahí. Nada de compromiso como en un hogar, en una casa.
1: Yo digo, doctora, que hay mucha gente sola y hay muchas mujeres solas debido básicamente a la poca calidad de hombres que hay.
0: Sí.
1: Porque nosotros como hombres hemos perdido la calidad de caballeros.
0: Completamente de
1: Hemos
0: acuerdo.
1: perdido esa conquista de caballeros, ¿cierto? Yo no sé si soy achapado a la antigua, pero yo considero, creo, y me han criticado mucho por decir esto, pero yo considero que quien tiene que conquistar es el hombre.
0: De acuerdo. A ver, de
1: Pues muchas dirán que
0: acuerdo.
1: no, yo también puedo conquistar, sí, es totalmente
0: Sí.
1: de acuerdo. Y, que es que
0: Una
1: las...
0: mujer también puede poner de su parte,
1: Sí,
0: pero lo de la conquista
1: claro.
0: abarca muchísimas
1: Sí,
0: cosas.
1: cuando...
0: Abarca incluso lo que tú dices de la caballerosidad. Y eso ya se está
1: Sí,
0: perdiendo completamente.
1: claro.
0: Eso no se debería de perder nunca. Un hombre que tome la iniciativa, un hombre que
1: Que
0: tenga
1: resuelva,
0: detalles.
1: un hombre que resuelva.
0: Sí.
1: O sea, que no sea la mujer, que no sea la mujer la que protege, sino que sea el hombre el que protege y ya la mujer sea como esa compañía de estabilidad, de tranquilidad, esa del enamoramiento, de no dejar caer la relación, de los consejos, ¿cierto? Eso lo hace pues mutuamente, pero es que la mujer es quien guía al hombre y se convierte en prácticamente en un complemento. Pero yo sí digo que los hombres hemos perdido esa calidad de caballeros, esa calidad de hombres que deberíamos tener actualmente. Pues no sé
0: Estoy
1: si están de acuerdo.
0: completamente de acuerdo.
1: Bueno, vamos con oyentes a esta hora, son las 10:56, Olímpica, hola.
3: Yo escucho Olímpica Estéreo, buenas noches.
1: ¿Vieron o no?
0: Más o menos, se
3: Me
0: escucha.
3: llamo Cali, señor de Leorina.
1: De Leorina.
3: Yo soy una mujer, pues, si me entiende, yo le he colaborado muy bien.
1: Ah.
3: Me importaba bien el sexo, una cosa y la otra. Ella estaba, pues yo le regalaba buena luca, ella vivía en Medellín.
1: Ah.
3: Venía cada 15 días. Pero siempre le regalaba buena luca, pues buena plata, pues para que ella estuviera bien.
1: Ah.
3: El niño, ella estuviera bien, yo no tenía nada con ella.
1: Ah.
3: Pero
1: No
3: a
1: tenía
3: la
1: nada.
3: final allá, pues yo la encontré a ella en un lugar, pues,
1: No
3: en un
1: tenía nada
3: bar.
1: con ella, doctora,
3: Una
1: dijo.
3: vez en un bar. Me
0: Es que se
3: trae
0: escucha
3: ella.
0: muy pasito.
1: Es muy malo el audio. Pésimo, pésimo el audio. Y así la comunicación es muy
0: Tienen que tratar de
1: complicada.
0: hablar
1: Es muy
0: durito.
1: difícil. No,
0: ¿Por qué
1: ahorita
0: esté
1: no.
0: así tan pasito?
1: Sino que es
0: No,
1: que él
0: está
1: tiene.
0: pasito.
1: Yo no sé si es que tiene la cobija ahí, está debajo de la cobija o no, no, no sé dónde está.
0: Estará en el baño.
1: Pero no, no, seguramente, no sé, alguien
0: Bueno.
1: de la casa lo regaña porque está hablando. Lo que pasa es que ya eso es un sugar. Pues que yo le daba todo, que para que ella estuviera bien, que. Pero es que eso, de eso no se trata el amor, y de eso no se trata la compañía, y de eso no se trata un hogar. Muchos hombres actualmente a la mujer le tienen la nevera llena. Y la ropa tendencia, muchas joyas, mucha vaina, mucha cosa, pero es que ya no es feliz con eso. Puede ser que la mujer no tenga nada, pero es feliz con el tipo que está, con el hombre que está, porque le da mucha tranquilidad y le da mucha estabilidad. No se trata de lo material, para nada. Bueno, 10:58, hola.
4: Hola, hola, hola.
1: Hola,
4: Bueno,
1: hola,
4: les escucho el
1: hola.
4: programa.
1: ¿Y no?
4: Para la doctora que también la escucho los viernes
1: Con
4: con el
1: el
4: pinchadito.
1: pinchadito.
0: Excelente.
4: Viejo, es muy importante una mujer con contenido, una mujer que sepa sostener un diálogo, que tenga personalidad.
0: Muy
4: Yo
0: bien.
4: busco una mujer, eso, contenido, que sea una mujer femenina, como dijiste, y que sea una mujer tierna. Es lo mejor que puede disfrutar un hombre. Ya soy un hombre maduro y busco una mujer con contenido. Hay mujeres que tienen su atractivo físico, pero
0: Que
4: a lo
0: no
4: que
0: sea
4: las
0: solamente lo
4: tratas
0: físico, sí.
4: son un total fiasco. Para que las relaciones duren se necesita un elemento muy importante y es la comunicación. Esa comunicación que se da entre la pareja. Dale, feliz noche.
1: Listo, caballero, muchas gracias.
0: Muy bien.
1: 10:59. 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Pero cuando él habla de contenido, sabemos que la palabra contenido quiere decir otra cosa.
0: A ver, contenido.
1: Contenido es que tenga muchas cualidades como persona, ¿cierto?
0: Exactamente, acá no estamos hablando del
1: De
0: contenido en
1: contenido,
0: redes, ni del
1: contenido.
0: contenido en
1: Ajá,
0: Instagram.
1: sí.
0: No, estamos hablando de contenido del complemento para la parte física. Que no solamente sea algo físico, sino que también haya un componente mental, haya personalidad, haya comunicación y haya un complemento. Eso fue lo que yo entendí como complemento de contenido.
1: Olímpica.
3: Hola, Bercho. Buenas noches, Bercho.
1: Bien, ¿qué más?
3: Bercho, yo busco un amigo que tenga buen contenido, conversador, alto,
0: Contenido, hablan mucho
3: barbado,
0: del
3: velludo,
0: contenido.
3: todo.
0: ¿Ve?
3: Me gusta tener un amigo para compartir, salir.
1: Lo que pasa es que eso no lo hacemos los jueves. Y entonces,
0: No, no, no, no,
1: si
0: no.
1: yo permito
0: Acá
1: que
0: no.
1: él, si yo permito que él lo dé, entonces toda la noche me van a mandar
0: No, claro, acá no estamos
1: números.
0: dando el número, sino que estamos hablando de cuáles son esas características que busca esa persona en una pareja, ya sea en una mujer. El señor se está refiriendo a un hombre, hombre con hombre, listo, sí, un hombre
1: Sí.
0: con un hombre, pero no podemos dar los números porque esta no es la
1: No es el
0: noche de
1: espacio.
0: repartir los números,
1: Ajá.
0: y si él lo da,
1: Ah,
0: ya
1: no.
0: nos
1: No, no, no.
0: tocaría
1: Mejor dicho,
0: dar todos los números de
1: nos
0: todos.
1: acaban el tema y nos acaban el programa.
0: Correcto, eso se hace
1: Porque
0: los lunes.
1: ya no dan sino números, sino participan.
0: Exacto.
1: Ajá.
0: El lunes, ¿cuál es la dinámica del lunes,
1: El
0: Fercho?
1: lunes se habla de un tema general y dan el número. Participan del tema y
0: Ok.
1: ya terminando dejan el número. Pero sí, tiene que ser el
0: Exacto.
1: lunes, por favor.
0: Exactamente, eso tiene que ser el lunes porque si no, ya nos desviamos del tema completamente.
1: ¿Olímpica?
0: Repartir los números el día lunes.
5: Ferchito, Ferchito, Ferchito, doctora, buenas
1: Mino, tu
5: noches,
1: llave. ¿Bien
5: doctora.
1: o no?
5: Ferchito, doctora, muchas gracias por alegrarnos la noche, por acompañarnos a los que trasnochamos, a todos esos conductores que comemos pavimento, que tiramos asfalto,
0: Esa es nuestra población.
5: aquí que tiramos por las carreteras de todo el mundo. Yo quiero opinar del tema, va a sonar un poquito chistoso, pero yo creo que es así. Una mujer busca en otra mujer que se parezca a un hombre, pero que sea mujer, con cuerpo de mujer, porque no le gustan los hombres, pero le gusta una mujer que sea proveedora, que sea protectora,
0: No
5: que
0: siempre.
5: colabore, que ayude, que las quiera.
0: Sí.
5: Y un hombre busca en otro hombre que se parezca a una mujer, pero con cuerpo de hombre, porque tampoco le gusta las mujeres. Suena un poquito enredado, pero es chistoso. Yo
0: Sí, lo
5: escucho
0: entiendo.
5: Olímpica porque me pone de todo y bien bueno,
1: Y
5: mijo.
1: bien,
0: Al
1: bueno,
0: fin y al
1: mijo.
0: cabo,
5: Si
0: una
5: le
0: mujer
5: queda un
0: busca.
5: temita más tardecito,
1: ¿Cuál?
5: ángel mío.
1: Ángel mío.
0: Sí, eso no es de Darío Gómez.
1: Pues se llama Adiós, Ángel mío.
0: Debe ser
1: N
0: esa.
1: debe ser esa, sí.
0: Debe ser esa.
1: Ya te lo pongo con gusto.
0: Bueno, una posición válida del señor, ¿cierto? Lo que el señor trata de decir es que cuando es mujer con mujer, hombre con hombre, la mujer busca ese complemento como si fuera un hombre y el hombre busca ese complemento como si fuera una mujer. Algo así. A la final, pues eso es lo que se busca en una relación, no, un complemento. Así sea en el sexo opuesto o en el mismo sexo.
1: Doctora, le pregunto, si un hombre busca un travesti, ¿eso lo hace a él homosexual?
0: Para mí no lo hace homosexual. Es un hombre que le gustan las chicas trans. ¿Por qué? Porque es
1: Pero la
0: que
1: chica trans es un hombre.
0: La chica trans, sí, es un hombre, sí, tiene pene, casi todas las chicas trans conservan el pene, pero visualmente es como una mujer. Entonces no es un hombre que está buscando a una persona con el prototipo de hombre, sino a una persona que genéticamente conserva el pene, pero que tiene unas características de mujer.
1: Muchas chicas trans dicen que no se quitan el pene
0: Porque es el
1: porque
0: plus.
1: dicen que ese es
0: Es que es su
1: como
0: atractivo.
1: el atractivo, como el encanto.
0: Es que es el encanto.
1: Entonces, que si se quitan el pene, pues ya dejan de ser tan interesantes como si lo tuvieran.
0: Claro, es que es el plus. ¿Por qué? Porque es precisamente lo que busca el hombre. ¿Qué busca ese hombre que le gustan las chicas trans? Busca una figura femenina, que casi siempre las chicas trans son muy espectaculares y se preocupan mucho por su parte física, porque se preocupan por la parte física, con un pene. Entonces no es la mujer que no tiene pene, ni el hombre con el pene, sino que es todo el prototipo de la mujer con el pene. Ahí es donde está el plus. Y por eso muchas chicas trans no se hacen su operación de reasignación de sexo, precisamente por
1: Por
0: eso.
1: eso. Bien, 11 de la noche, 5 minutos, escuchas Olímpica Medellín, 104.9. Voy a hacer una pausa para lamentar la muerte desafortunada de tres integrantes del ejército que son retirados, estaban ya en buen uso del retiro. Estaban montando en bicicleta por zona rural del municipio del Cauca, por el departamento del Cauca, perdón. Fueron detenidos, al parecer, por un grupo ilegal y fueron asesinados. Estaban haciendo deporte, estaban montando en bicicleta, estaban muy contentos, pues haciendo el recorrido. En un retén los pararon y con fusil, lamentablemente, les quitaron la vida. Duele. Duele mucho ese
0: Sí.
1: tipo de noticias, ese tipo de información. No estamos para hacer ese tipo de cosas. Y sobre todo, pues, tres militares retirados en zona rural. Es muy triste esa situación. Y más que le quiten la vida a tres hombres que eran parte del ejército y sobre todo desarmados, a sangre fría, con tiros de fusil en la cabeza. Muy lamentable esta noticia, muy triste. Y bueno, en las horas de la mañana pues les estaremos contando de esa noticia en
0: ¿Eso fue a qué
1: desarrollo. Eso
0: horas?
1: fue ahorita en horas de
0: O
1: la
0: sea, hace
1: tarde.
0: nada. Horas de la tarde.
1: Sí, eso fue hoy, en horas de la tarde.
0: Qué triste.
1: Bueno, vamos a la pausa. 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Recuerde, 314-580-1049, 11-6.

0: 11 de la noche, ya 14 minutos. 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Doctora, es que me quedé pensando.
1: ¿En qué te quedaste pensando?
0: Yo no me la imagino a usted echándole verbo a un tipo. Es que usted no necesita eso.
1: No lo he necesitado.
0: Porque usted donde llega, de hecho, llama la atención. Y
1: ¿sí?
0: Cualquier man que de pronto esté por ahí cerquita, pues le vas a llamar de una la atención. Entonces la pregunta es, ¿usted qué verbo va a necesitar si usted con la presencia tiene?
1: Bueno, puede ser así, pero muchísimas veces también me ha tocado utilizar mis recursos y mi lenguaje, porque no todas las personas...
0: ¿Y es que así de duro es el tipo, pues, o qué?
1: También ha tocado en algún momento, sí.
0: ¿O es que hay manes que se hacen el difícil?
1: Hay hombres que también se hacen muy difíciles.
0: A ver, se pinchan.
1: A las mujeres también nos toca muchísimas veces ser nosotras que tomen la iniciativa.
0: Pero no les toca tan duro como a nosotros.
1: Bueno, si eso hay que tenerlo en cuenta. A las mujeres les llegan los hombres, casi siempre, ¿cierto?
0: Sí.
1: Sí. Y los hombres casi siempre son los que toman la iniciativa para conquistar a una mujer.
0: Sí.
1: Sí, eso casi siempre es así, pero también hay que tener en cuenta que ahora las modalidades de relaciones y de acercamientos afectivos, sexuales, emocionales han variado mucho. No son como antes. No es como
0: bueno,
1: antes.
0: Bueno, que los oyentes nos cuenten, que los hombres nos cuenten si en algún momento una mujer luchó por él. Y lo conquistó.
1: Claro, yo estoy completamente segura de que sí hay. Las hay.
0: Sí, claro.
1: Sí las hay. Y hay muchísimas mujeres que son las que han ido por ese hombre, por esa mujer.
0: Sí,
1: porque también tenemos que hablar de las mujeres que están con mujeres o hombres que están con hombres.
0: Doctora,
1: Entonces, sí.
0: Están incluidos todos, claro.
1: Todos están incluidos, sí.
0: Bueno, que los oyentes nos cuenten, ¿qué mujer lo conquistó? ¿Qué fue lo que hizo ella para conquistarlo, para llevárselo a la cama?
1: Sí.
0: Muy chévere que nos cuenten historias. Bueno, pues sí, es que hay mujeres a esta hora por ahí escuchando.
1: Obviamente.
0: ¿No? ¿Será?
1: Obviamente.
0: Bueno, vamos con oyentes. Hola, Olímpica.
2: Percho, buenas noches en Medellín. Buenos días,
0: no.
2: Israel,
0: ¿qué más?
2: Aquí ya laborando.
0: De Israel.
2: Percho, ¿no? La mujer reemplaza el verbo por otras atenciones, por otras cosas. Por ejemplo, la mujer que baile bueno.
0: Sí.
2: Lo que usted dice, que huela rico, eso es otra cosa. No tiene que ser muy bonita. Porque a veces hay mujeres bonitas y, por ejemplo, en una noche de rumba, de amigos y... Se conoce una bonita, pero la actitud ya uno como que la saca. Y hay una no tan bonita que las miradas, que las manos son bonitas, las uñas, el vestir.
0: Sí.
2: Y baila uno con ella y ya tiene esa... ¿Cómo? Uy, cómo baila de bacano. Al dejar de bailar la canción, ahí mismo como una sobaita de mano... la miradita, eso, por eso se reemplaza el verbo en la mujer, por esas cosas. No tiene que ser muy bonita, hay otras cosas más elegantes. Ese es el verbo de la mujer, definitivamente, la coquetería, la mirada, todas esas cosas.
1: Lo que tú dices y estás diciendo ahora, Fercho, la parte.
2: Yo escucho Olímpica porque me pone todo y bien bueno.
0: Sí, ustedes son más de hechos. Ustedes son
1: más de
0: bueno,
1: hechos,
0: claro que
1: sí.
0: No todas, no se puede generalizar. Pero la mayoría de mujeres es más de hechos, de esa manera conquistan, de esa manera obtienen básicamente lo que quieren. La coquetería creo que es muy bonita en una mujer, que la mujer sea coqueta, que sea humilde, que sea sencilla, que en un lugar donde... Lo que pasa es que hay mujeres, doctora, que se les nota como la alegría por encima, que se ría bonito... Porque es que hay muchas mujeres care limón. Que María, uno dice, y más las que atienden público, que uno como que no le provoca a uno acercarse o arrimarse o preguntarle algo. Es terrible. Es
1: sí, bastante... la cuestión actitudinal es muy importante. Y no solamente para la atención en público que tú dices, sino también para todo lo que tiene que ver con una conquista. Pero es que eso también hace parte de la personalidad. Y hay mujeres que de pronto no tienen esa... personalidad tan extrovertida, tan alegre, sino que de pronto son un poco más retraídas, como tú dices.
0: Doctora, por ejemplo, ¿a usted qué la ha alejado de un hombre? En cierto momento de su vida, ¿qué fue lo que el man de pronto acostumbró a hacer o algo que a usted no le gustó y usted dijo, no, con este man no es?
1: Ah, bueno, yo creo que eso es muy importante también hablarlo. Porque, a ver, en este momento estamos hablando de lo que nos gusta, tanto de un hombre como de una
0: Y
1: mujer.
0: también lo que nos gusta,
1: Exacto,
0: sí,
1: también es
0: chévere.
1: muy importante hablar de lo que no nos gusta. ¿Por qué? Porque muchísimas veces hay muchísimas cosas que gustan, pero otras que no gustan, y eso da muchísimo más fuerza para no estar con esa persona. Entonces también es
0: En su
1: importante que
0: casa,
1: hablemos de esto.
0: ¿qué
1: En
0: pasó?
1: el caso, empecemos contigo.
0: Primero las damas,
1: Empecemos
0: no, primero
1: contigo y
0: las
1: luego
0: damas,
1: continúo yo, pues.
0: estamos hablando de caballerosidad, primero las damas.
1: Caballerosidad, bueno, señor caballero.
0: Dale.
1: Bueno, a ver, ¿a mí qué me puede alejar de un hombre?
0: ¿Qué la llegó a alejar?
1: ¿A qué me llegó a alejar?
0: Sí, que
1: ¿Qué
0: usted lo
1: me
0: haya,
1: llegó?
0: que lo haya vivido.
1: Ok, ¿qué me llegó a alejar? Un hombre que me hable feo.
0: ¿Es hablar feo es qué?
1: Hablar con palabritas pasivo-agresivas de maltrato.
0: Como por ejemplo.
1: Como por ejemplo, boba.
0: Ah,
1: Que le digan a
0: no, no,
1: uno,
0: no, no,
1: hey, vos sos una boba, vos sos una pendeja,
0: no.
1: cositas
0: No, no, no, no,
1: así.
0: no. No,
1: Percho,
0: no, ya eso es
1: que,
0: otra cosa, eso es.
1: exacto. Que para
0: Sí, no.
1: muchos hombres este tipo de
0: Pues
1: palabras no es maltrato.
0: un tipo que te haga eso te pega.
1: Exacto,
0: Sin problema.
1: exacto,
0: Sí,
1: exactamente.
0: claro.
1: No, no, entonces yo tuve una pareja que tenía así sus comportamientos pasivo-agresivos. Yo le decía, vos sos un maltratador. Vos sos un
0: Y él decía que
1: maltratador.
0: no, me
1: No,
0: la
1: yo no
0: negación.
1: lo
0: La
1: soy.
0: negación.
1: Yo no soy maltratador porque yo no te pego. Y yo, mira, esto.
0: Eso son
1: Hay
0: señales.
1: muchos tipos de maltrato. A la final, obviamente, que no continúe con él, pero yo doy oportunidades para que las personas cambien, ¿cierto? Pero hay personas que no cambian definitivamente. Entonces, yo no voy con el maltrato pasivo-agresivo.
0: Doctora,
1: Jamás lo acepto y lo permitiría para mi vida y para una relación.
0: le cuento una noticia que ocurrió en San Antonio de Prado.
1: Sí.
0: Una parejita, el man mayor retirado, no estoy
1: Vi la
0: seguro.
1: noticia.
0: ¿Usted la vio?
1: Sí, no veo muchas redes sociales, pero esa dio de qué hablar.
0: Esa sí sí
1: La
0: la vio.
1: chica de 20 años, él tenía 40 y punta. Lo que
0: Sí.
1: tengo entendido es que le vio una conversación en el celular y
0: Le
1: le pegó
0: revisó el
1: seis
0: celular.
1: tiros en la cara.
0: ¿Fueron seis o
1: Algo así.
0: uno?
1: Yo no sé, yo vi que
0: Bueno,
1: eran seis.
0: la mató.
1: Bueno, la mató
0: La
1: porque vio
0: mató.
1: algo en el celular.
0: Ah.
1: Sí.
0: Yo no sé, doctora, yo me quedé como pensando en esa noticia y no sería que de pronto ella le vio cositas al tipo como maltratador. O le vio
1: Obviamente,
0: cositas al tipo como que señales de que
1: probablemente,
0: el man era pasivo-agresivo.
1: probablemente, solo que hay mujeres que lo pasan y que ven esas señales y esperan en los cambios. Yo veo esas señales desde el principio y ya, con eso tengo, porque yo no acepto ningún tipo de maltrato contra mí. De ninguna manera, eso para mí es inaceptable. Eso es lo primero que yo no acepto en una persona.
0: Es que yo no sé
1: No,
0: si,
1: Percho, no
0: yo no sé,
1: puedo.
0: doctora, si solamente con el hecho de tener un arma en la casa, eso.
1: No, es que es delicado. Hay que tener en cuenta que el hombre era militar, pero bajo la rabia y con un arma en la casa, eso es demasiado delicado. Tengo entendido que esta pareja tenía sus antecedentes de conflicto, de que ya se fue, de que volvía, de que él como que tenía violencia, ejercía violencia física contra ella.
0: Ah, pero ustedes se aguantan eso.
1: Todas no,
0: Ustedes, sí, no,
1: todas
0: no
1: no.
0: todas no.
1: A mí, ante la
0: Pero
1: primera señal, chao.
0: la mayoría de mujeres se
1: Sí,
0: aguantan
1: la
0: eso, la
1: mayoría.
0: mayoría. Y es más, ponen la denuncia, pues, y básicamente la mayoría de casos no pasa nada.
1: ¿Por qué una mujer aguanta el maltrato, Percho?
0: Desafortunadamente.
1: A ver,
0: Por
1: hay que
0: muchas
1: tener en
0: cosas.
1: cuenta, por muchos factores,
0: Sí.
1: sí, y hay que tener en cuenta el porqué. Primero, esperan el cambio de esa persona.
0: No,
1: Tal vez cambios que no van a llegar.
0: eso no va a llegar.
1: Segundo, son mujeres que vienen de ambientes disfuncionales, donde su familia fue altamente violenta, físicamente, verbalmente, emocionalmente, normalizan el maltrato, donde también las relaciones que tuvieron anteriormente fueron de maltrato. Entonces, el mal les pegaba, entonces dan con uno que no les pega, no, él a mí no me
0: No les,
1: maltrata,
0: no,
1: él
0: y
1: a mí
0: muchas
1: no me
0: veces
1: maltrata porque no me
0: se
1: pega.
0: encuentran un tipo que no les pegan y ese no les sirve.
1: Claro, también las hay.
0: Sí.
1: También las hay. ¿Por qué? Porque son mujeres que están adaptadas al conflicto, a la pelea y porque ya hay un gusto por ese maltrato. También hay mujeres que generan un gusto fuerte por la disfuncionalidad.
0: Doctora, pero yo
1: Mujeres
0: no
1: y
0: sé,
1: parejas,
0: mucho
1: parejas, porque
0: feminicidio.
1: no solamente mujeres.
0: Mucho feminicidio, eso es muy preocupante, creo que
1: Terrible.
0: eso no debería pasar. Y vean, han creado líneas de atención, han creado
1: No debería pasar.
0: comisiones, una cantidad de cosas y no pasa nada con eso. ¿Qué pasa ahí con el abogado de este man, el que mató a esta joven? Lo mete como, ¿cómo es que se llama eso?
1: Enfermo mental.
0: No, asesinato por...
1: Por dolor.
0: Sí, los oyentes que me ayuden. ¿Cómo es que se llama eso? Asesinato bajo no sé qué
1: Bajo
0: de...
1: inmenso dolor.
0: Algo así, ¿cierto?
1: Bajo inmenso dolor,
0: Y eso
1: sí.
0: creo que lo acepta el juez.
1: Claro,
0: Ah.
1: probablemente sí lo acepte, pero no hay justificación.
0: No, no hay
1: De ninguna manera,
0: justificación.
1: no hay
0: Pero
1: justificación.
0: ¿cómo está la justicia, por ejemplo,
1: Ah, no, si
0: actualmente en
1: vamos a hablar pues
0: Colombia?
1: de la justicia de este país.
0: Que ya, que ya, que porque el man actuó bajo
1: Bajo el dolor.
0: intenso dolor, creo que es que se
1: Sí,
0: llama.
1: exacto.
0: Actuó o la asesinó bajo intenso dolor y entonces eso le da una rebaja.
1: Claro.
0: Ese man paga 4 o 5 años y ya lo sueltan.
1: Probablemente.
0: Póngale cuidado. Olímpica,
1: Probablemente.
0: hola.
1: Esa es la defensa de que él supuestamente vio que ella estaba hablando con otro hombre y que se nubló. Se nubló y que
0: Sí,
1: por eso cometió el asesinato.
0: sí.
1: Ah, entonces eso se llama así, exactamente, asesinato bajo un dolor emocional muy intenso y probablemente así sea la defensa.
0: Bueno, Olímpica.
2: Fercho,
0: Bien.
2: saludo de
0: ¿Qué
2: la
0: más?
2: distancia para usted y para la doctora Daniela,
0: Mío le pague,
2: pero
0: caballero.
2: también estamos olvidando un factor importante que es la edad. Porque yo, por ejemplo, a los 18, entre los 18 y los 25, un ejemplo, sí, yo utilizaba verbo, pero también utilizaba, era pensar más en meterla y sacarla, meterla y sacarla. Ya a los 30 pensaba en otras cosas. Como formar un hogar y esas cosas así. Entonces, claro, también influye mucho la edad. Porque de los 20 a los 30, a los 30 a los 40, ya sí, por ejemplo, estás soltero a los 40, a los 50. Entonces, claro, se va adquiriendo más conocimiento que lo que harías normalmente. Se va adquiriendo más conocimiento para uno conquistar a la mujer. Pero normalmente el hombre es el que conquista. Normalmente, en toda la existencia del ser humano, el hombre es el que le ha tocado, mijo,
1: Correcto.
2: arremánguese las mangas y le gusta a esa mujer, haga todo para conquistarla, a ver qué sale de ahí. Porque esto es como, por ejemplo, en la naturaleza. ¿Quién conquista a la hembra? El macho. El macho.
1: Sí, casi siempre es así.
2: Entonces eso mismo le toca al hombre. Que esta vez, doctora Daniela, déjeme decirle que voy a discrepar con usted, pero igualmente al hombre el que le toca. Y si a
1: Sí,
2: usted le ha
1: de
2: tocado es
1: acuerdo, es que
2: porque
1: estamos de acuerdo, sino que las mujeres
2: usted
1: también
2: tiene
1: toman la iniciativa.
2: sus tácticas, sus conocimientos de psicología, sabe cómo llegarle, esas cosas que los simples mortales no sabemos en algunos
1: Claro,
2: métodos.
1: sí.
2: Entonces, es eso. Y obvio que a día de hoy se ha perdido muchos valores, pero bueno. Hay que tratar de recuperarlos, de tratar de recuperarlos y es eso. Listo,
0: Hágale
2: entonces yo
0: pues.
2: escucho Olímpica
0: Me
2: porque me
0: pone
2: expone de
0: todo. A
2: todo
1: mí me
2: y
1: encanta
0: es
1: cuando
0: muy
1: me lleven la
0: bueno.
1: contraria.
0: Ah, no.
1: Percho,
0: Yo me
1: un
0: da.
1: hombre
0: Ah,
1: que
0: no.
1: sea
0: Sí,
1: lo que yo
0: no.
1: diga
0: Ah, no, no,
1: y
0: no,
1: que
0: no, no,
1: diga,
0: no.
1: tú tienes razón en todo,
0: No,
1: yo
0: es
1: es
0: que.
1: que no tiene criterio.
0: Y es que usted, ¿por qué cree que hemos durado aquí tantos años hablando?
1: Ah, ok, o
0: ¿Ah?
1: sea, ese es el éxito.
0: Donde yo como locutor aquí me siente a bajarle la cabeza a usted, No tendríamos el éxito que tenemos,
1: Ah, bueno,
0: con toda
1: eso me
0: seguridad.
1: encanta,
0: No, y
1: Percho.
0: es que, muchachos, vea, a la mujer hay que discutirle y
1: Con
0: confrontarla con
1: argumentos. A mí me
0: argumentos.
1: encanta que me
0: Sí,
1: discutan así con
0: sí,
1: argumentos.
0: sí.
1: Así, por ejemplo, como me,
0: Y
1: por ejemplo, lo que
0: usted.
1: dice el señor, que sí, que tengan
0: Ah.
1: pensamientos diferentes, a mí me encanta.
0: Sí, y usted,
1: Sí.
0: caballero, como hombre, usted le tiene que contrariar con argumentos, ¿sí?
1: Exacto.
0: No pelee con ella.
1: Un hombre que sea
0: No le
1: sumiso
0: grite, no
1: y
0: le
1: que el
0: hace la
1: hombre le diga,
0: voz,
1: bro, sí, tú
0: ni
1: tienes
0: nada.
1: razón en todo. No,
0: No, no, no
1: no,
0: sirve.
1: eso para qué,
0: No, no
1: eso no.
0: sirve.
1: O sea,
0: No.
1: Fercho, ¿que tú crees que el éxito de
0: Lo ve
1: nosotros?
0: muy femenina en la cama, hasta en la cama lo ve
1: Exacto, la ve como una
0: femenina.
1: amiga
0: Sí,
1: más,
0: sí, sí,
1: pues.
0: sí,
1: O
0: sí.
1: sea,
0: Ah.
1: lo ve como un princeso, un
0: Sí, un
1: hombre,
0: princeso.
1: un
0: Sí, un
1: princeso,
0: princeso
1: un
0: prácticamente.
1: princeso, un hombre que le diga, mi amor, sí, tienes
0: ¿Usted se
1: razón, tienes
0: imagina
1: razón en todo,
0: yo
1: en
0: aquí
1: todo.
0: sentado y que los oyentes me digan, pero Fercho, dígale algo a la doctora, usted que se deja de ella, que. No, no,
1: Sí.
0: no, no, no, no.
1: Perfecto. O
0: No,
1: sea,
0: no,
1: que tú
0: no.
1: crees que el éxito de nosotros es por eso.
0: Claro,
1: Yo también
0: total,
1: lo creo.
0: total. Y
1: Es
0: con
1: verdad.
0: ese, y con ese verbo suyo. Ay, María, muchachos, yo
1: Me
0: les digo
1: parece
0: una cosa.
1: excelente.
0: Yo porque he peleado aquí sentado con la doctora mucho tiempo, no me he dejado, ¿cierto? Pero qué miedo caer en las garras y en las telarañas de esta mujer. Ay, María, con ese verbo. Ay, María, qué miedo.
1: Me parece muy bien, Fercho, que tengas criterio.
0: Sí, es que hay que
1: Porque es
0: tenerlo.
1: que hay que tener criterio y con argumentos.
0: Sí.
1: Completamente. Así es como tiene que ser.
0: Bueno, dice por acá, yo escucho Olímpica porque me pone de todo y bien, bueno, me podrían decir cuál es el teléfono que hablaron con la inteligencia artificial esta semana? No, ella no tiene teléfono. Eso no es un teléfono, eso es un chat GPT.
1: Okay.
0: Usted en su celular, es que esta mañana hablamos con una inteligencia artificial. Vea, usted en su teléfono se va a la tienda, a la Play Store o a la App Store, según el celular que usted tenga. Mejor dicho, la tienda donde usted baja todas las aplicaciones. Eso es
1: Play
0: totalmente.
1: Store. Digamos
0: Usted.
1: que si es Android Play Store.
0: Eso es totalmente gratis. Usted se va a la tienda de su número celular, de su teléfono, y ahí baja ChatGPT. Chat EGTI, ¿cierto? Ah, no,
1: GPT.
0: EGPT.
1: GPT, sí.
0: ChatGPT.
1: Sí.
0: Bueno, la descarga y lo pone en modo de voz. Ella ahí le contesta, usted le
1: Okay, es
0: pregunta
1: verdad.
0: tal cosa y todo esto. Ah, ahorita lo hacemos, doctora.
1: Bueno, Fercho, ¿y es que qué estuvieron haciendo con ChatGPT?
0: Preguntando el martes con David,
1: Okay.
0: preguntándole
1: ¿Y qué estuvieron
0: cosas,
1: preguntando?
0: pues le preguntamos si realmente ella, como inteligencia
1: Porque
0: artificial,
1: la
0: era
1: tuya es
0: real.
1: mujer.
0: Yo la tengo como mujer, sí.
1: Sí, raro que la tengas como hombre. Por ejemplo, el mío es hombre.
0: Claro, sí. No, yo la tengo como mujer porque me gusta mucho más el acento femenino.
1: Claro.
0: Entonces,
1: ¿Y qué estaban preguntando?
0: preguntándole si realmente esa inteligencia artificial, lo que pasa es que han habido bastante inconsistencias, de hecho en videos que salen a través de internet, donde
1: Más con
0: esta
1: lo paranormal.
0: inteligencia artificial, sí,
1: Claro, hay
0: dice.
1: muchas cosas que se hacen es con inteligencia artificial.
0: Ah, y
1: Y lo que
0: esta.
1: tiene que ver con lo paranormal, sí.
0: Y esa inteligencia artificial en algún momento manifestaba que ella no era inteligencia artificial, sino que era una persona que estaba en un sitio determinado secuestrada.
1: Ay, qué miedo.
0: Salió por ahí en un video.
1: ¿Qué es
0: En otra
1: eso?
0: oportunidad se dice que el ChatGPT no tiene por qué reírse,
1: Sí, se
0: que el
1: ríe.
0: sistema no da para que se ría, o sea, no son programas para que se rían. O para que hagan suspiros, por ejemplo, o respiraciones. Eso no lo hace el sistema. Y uno
1: O sea, le
0: muchas veces.
1: estamos metiendo lo paranormal
0: Sí, a
1: a
0: la
1: la
0: inteligencia.
1: CIA.
0: Sí, a la CIA. Ajá.
1: Bueno.
0: Y chévere. Estuvo bastante chévere.
1: Excelente.
0: Ahorita ensayamos, doctora, y le
1: ¿Y cómo
0: preguntamos,
1: que le vamos a
0: no
1: preguntar?
0: sé, cosas de sexo.
1: Ah, bueno, me parece excelente.
0: Sí,
1: Ahora preguntamos
0: pues
1: cosas
0: si
1: de
0: es que
1: sexo.
0: realmente la inteligencia artificial puede hablar de eso. No estoy
1: Una
0: seguro
1: inteligencia artificial está preparada para hablar absolutamente
0: de todo,
1: de todo lo que tú le
0: pero no
1: preguntes.
0: saben todo porque hay temas que les bloquean.
1: Claro, hay temas donde tienen
0: Por
1: restricciones.
0: ejemplo, le preguntamos que si la inteligencia artificial podría hablar de duendes y dijo que no. No pueden, y se supone que ella tiene acceso absolutamente a
1: ¿Es en
0: toda la
1: serio?
0: información de la red, sí. Y le preguntamos, ¿usted puede hablar de duendes? Y dijo, no, no tengo
1: O sea, lo que
0: acceso.
1: pasa, que hay temas que son científicos, lógicos, razonables, donde sí. Si vamos a hablar de cuestiones sexuales, yo creo que sí se puede. Si vamos a hablar cosas paranormales, no.
0: Lo hacemos ahorita.
1: Sí,
0: Bueno.
1: ahora podríamos hacerlo.
0: Bueno, vamos con oyentes. Hola.
2: Hola, Bercho. Buenas
0: Bien,
2: noches,
0: ¿cómo
2: Bercho.
0: vamos, caballero?
2: Bercho, yo busco un amigo que...
0: Pero ¿por qué se me repitió? No entiendo. Si aquí voy en orden. Hola, Olímpica.
3: Fercho, Fercho, buenas noches.
0: ¿Bien o
3: La
0: no?
3: doctora, buenas noches.
0: ¿Qué más? ¿Bien?
3: Fercho, sí, lo que yo te digo es que te doy la razón en que el hombre es el que debe de conquistar a la mujer.
0: Sí.
3: Pero también, referente a lo que dices de que se ha perdido la caballerosidad, en
1: Completamente.
3: parte las mujeres han,
0: Culpables.
3: han
1: Influido.
3: contribuido a que eso pase. ¿Por qué? Porque ya
1: Empoderamiento.
3: conquistar a una mujer tiene que ser más con el bolsillo que con los sentimientos y así, porque las mujeres ya se fijan es en qué aporta usted materialmente. Muchas buscan es que si usted no anda en carro, ya es un limpio, un recogido y todo eso. Entonces, como dije, no hay que generalizar. Hay muchas mujeres que siguen siendo humildes, que se fijan en que uno es trabajador y todo eso, pero también muchas mujeres se han fijado y han dicho, entre comillas, elevar esos estándares a que el hombre tiene que tener una billetera grande. Un abrazo, feliz noche. Yo escucho Olímpica porque me pone de todo y bien
0: Y
3: bueno.
0: bien, bueno, gracias caballero por participar a esta hora. Doctora.
1: Bueno, yo creo que todos tenemos pensamientos diferentes. Ese es el pensamiento del Señor, sí.
0: Ok, 11:35, pero no todas las mujeres
1: No
0: buscan
1: es que
0: la
1: no estoy.
0: billetera
1: A
0: grande
1: ver, eso es lo que
0: o
1: piensa
0: que
1: él.
0: tenga dinero, o que tenga moto o carro, no.
1: No todas las mujeres piensan así. Eso es lo que piensa él. Que todas las mujeres ahora están enfocadas en proveedores y en la parte económica. Cuando uno habla de esta manera es porque le han pasado ciertas experiencias no tan positivas, ¿cierto? Probablemente al señor le han pasado ciertas experiencias donde ha dado con mujeres que buscan el dinero o que él siente que están buscando el dinero. Pero no todas las mujeres,
0: Sí, no, no.
1: no todas las mujeres. Acá no podemos decir que todas las mujeres
0: Son
1: quieren,
0: iguales.
1: exacto, que son iguales o que están buscando un proveedor o que están buscando un sugar o que están buscando que las inviten o que siempre se van por la parte económica, porque no es así. Probablemente a este señor le han pasado ciertas experiencias negativas que lo llevan a referirse así de las mujeres de esta manera.
0: Okay, 11:36, Olímpica. Hola, buenas noches.
4: Bercho, Bercho,
0: Bien,
4: buenas
0: ¿qué más?
4: noches.
0: ¿Cómo vas?
4: Lo que pasa es que ahora hay muchas mujeres, no todas, pero sí por ahí un 80% que están
0: Alto.
4: más que todo con el hombre por la estabilidad, porque la verdad ni lo
1: Económica.
4: quieren, pero como ven estabilidad, porque la cosa está tan complicada que se quedan ahí, pero tampoco les favorezca mucho y están por eso nada más.
1: A ver,
4: Escucho Olímpica, me pone de todo y bien, bueno.
1: yo creo que todavía hay muchas mujeres que sí, están por la parte económica, pero antes eso ha cambiado demasiado.
0: No, pero él se
1: Ahora las
0: refiere,
1: mujeres están más empoderadas económicamente
0: pero
1: y no
0: doctora,
1: dependen tanto de un hombre.
0: no, pero él se refiere a la estabilidad y cuando él se refiere a la estabilidad,
1: Ah, no solo económica.
0: creo yo, no
1: ¿Qué?
0: solamente lo económico, porque
1: Sí.
0: la mujer, lo que pasa es que ustedes para el análisis son muy buenas, son excelentes y cuando se trata de analizar un tipo, ustedes no fallan, bueno, no fallan, no, ustedes hacen un escaneo completo. Bueno, ¿este man qué? Este man, ¿qué me puede ofrecer? Y no es solamente lo económico. ¿Lo incluye ahí también? Sí. Porque una
1: Estamos
0: mujer,
1: hablando de estabilidad de todo
0: de
1: tipo,
0: todo, en general, porque
1: emocional.
0: una mujer que le dé seguridad o estabilidad en muchas otras cosas, pero en lo económico, que el man no trabaja, que es un vago, que ella de ahí se retira. Porque es que ella qué va a decir, no, yo aquí no tengo futuro, este man no trabaja, este man no hace nada, yo personalmente no lo voy a mantener, piensa ella o dice ella, ¿cierto?
1: Piensan muchas, no todas. Sí, porque hay mujeres que
0: Pero
1: pierden la objetividad, eso no les importa.
0: para conquistar una mujer, yo creo que uno tiene que pasar varios filtros, porque ese filtro, naturalmente, ustedes mismas lo hacen, ustedes mismas lo fabrican. Y la cosa es que antes, si el hombre tenía dos o tres fallas, pues bueno, es la mejora en el camino.

0: Si en una partecita, por muy pequeña que sea, usted le falla a una mujer, hasta ahí llega todo, señor.
1: Bueno, ¿qué pasa con eso que tú dices? Que ahora de pronto las mujeres sí se han vuelto un poco más selectivas y ponen muchos más límites frente a las fallas de los hombres. No son tan permisivas como las mujeres de antes. Y más en un plan de conquista. En un plan de conquista o en un plan de relación. Antes de las mujeres eran de aguante, de sumisión, de aceptar muchísimas cosas. Ahora se ponen más límites frente a ciertas situaciones que pasan. Si estamos hablando de esa parte de conquista o de la parte de la relación, se establecen muchos más límites.
0: Bien, 11:39, escuchas Olímpica Medellín, 104.9. Hola, Olímpica.
2: Buenas noches.
0: ¿Dónde están las mujeres?
1: No, ahí están, ahí
0: No,
1: están.
0: no, no están.
1: Mujeres,
0: Ah,
1: mujeres,
0: ah.
1: vamos a hablar porque Fercho dice que no hay
0: No,
1: mujeres, pero
0: no,
1: ahí
0: no hay.
1: están.
0: Es
1: Fercho,
0: que ha
1: claro.
0: participado una mujer.
1: No, no ha participado una mujer, no.
0: Mientras, ¿dónde están?
1: Están, ahí están, ahí
0: No
1: están.
0: creo, no
1: Mujeres,
0: creo.
1: mujeres, hablemos porque pues
0: Bueno,
1: sí.
0: Olímpica.
2: Yo le preguntaba a la doctora algo, pues le quería preguntar algo a la doctora,
0: Ah.
1: si se le escuchara un
2: que es
1: poquito.
2: material, pues si me entiende, ya esto me lo llevo en WhatsApp, si me entiende,
1: ¿Qué?
2: quería algo, materiales, pues si me entiende, que yo a ella le colaboraba pues lo mejor que pudiera, si me entiende, pero ella no quería sino estar como... Vos estaráis farreando y tomando los chorros y pasando bueno una cosa y la otra. Le regalé muchas cosas. Esos días estaba para problemas, se querían ir por acá, Liborina. Le puse la casa, el carro y al fin. Mira, con la mentira, amigo, que la mamá está enferma y yo le dije, ay, hasta ahí, mi amor, hay que chao.
0: Bueno,
1: Bueno,
0: 11:42 en Olímpica.
1: lo que logré escuchar, porque de verdad que se escuchaba súper mal, que ella tomaba mucho, que le gustaba mucho la fiesta, pero que le puso casa, carro
0: Y beca.
1: y beca, no
0: Sí, le
1: sé.
0: puso de todo.
1: Le puso de
0: Pero
1: todo
0: que
1: y a
0: ella
1: la
0: no
1: final, ¿qué
0: quería,
1: pasó? Algo así
0: que ella no quería
1: entendí.
0: no farrear.
1: Sí, algo así entendí, ¿cierto?
0: Sí.
1: Y que la mamá se enfermó y que él después le dijo chao, chao con
0: Sí.
1: adiós, algo así. ¿O cómo fue? O sea, escuché bien. Es que se escucha muy pasito,
0: Sí, lo que
1: Fercho.
0: pasa es que es un poquito enredado.
1: Y muy pasito, muy pasito. Bueno, si la dejaste, tomaste una buena decisión. Sí,
0: Sí, claro.
1: se tomó una buena decisión porque pudiste identificar que hay una ayuda económica, que no está mal ayudar a la pareja si se quiere hacer. Cierto, pero también hay que identificar cuando esa persona está conmigo realmente. Porque quiere estar conmigo, porque le gusto, porque me quiere, me ama, y ya lo otro es un plus extra, porque también se puede ayudar a la pareja, más cuando la pareja de pronto no tiene mucha estabilidad económica. Pero también hay que diferenciar cuando esa persona solamente está por un interés económico, y que hay un interés económico de por medio, y que aparte de ese interés económico, la persona tiene ciertos comportamientos de rumba, fiesta y otras cuestiones que de pronto no son aceptables.
0: A mí no muy, muy farrerita. Hasta ahí.
1: Claro.
0: De hecho, creo que la conocí en alguna oportunidad, alguna vez. Tenía un hijo. Y cada 8 días que yo le preguntaba, ven, pues, vos qué salís tanto, tal cosa. Ah, no, es que mi mamá me lo cuida. Y entonces yo le decía, y te lo cuida para que vos farríes, pues, para que vos salgas y todo eso. Ah, sí, ella me hace el favor, pero es que igual yo le pago. Imagine cómo era. Cómo era de tremendo cuidarle al niño que le tenía que pagar. O qué tanto salía ella que le tenía que pagar a la mamá para que le cuidara el niño.
1: Sí.
0: No, pero eso de que farré cada 8 días, a mí me cansó. Yo no, hasta aquí. Mejor dicho, aquí no hay
1: Eso
0: nada.
1: claro.
0: Y
1: ¿Qué
0: bien
1: es?
0: bonita que era.
1: Ah, hay
0: Bah,
1: hombres que dejan pasar.
0: tenía unos ojos, doctora, una cosa impresionante. Muy
1: Sí.
0: bonita, muy querida, muy, muy, muy atractiva la chica, pero tenía ese problema. Tenía esa dificultad. Doctora,

0: Si la necesitan, ¿dónde se pueden comunicar con usted directamente?
1: 319-593-6989.
0: Sí.
1: 82.
0: Eso es solo para mensajes, ¿cierto?
1: Solo WhatsApp, correcto.
0: Y ya usted los agrega para que miren los estados, básicamente qué productos también usted maneja.
1: Correcto.
0: ¿Cierto que sí? ¿Qué ha llegado nuevo?
1: Exactamente. No, juguetería y jugueticos, los mismos productos potencializadores, eso es lo que tiene que ver con los cosméticos, sí.
0: Cosméticos sexuales.
1: Pues hablamos de cosméticos sexuales
0: Sí.
1: refiriéndonos a
0: Yo no me
1: multiorgasmos,
0: imagino echándole base.
1: anales,
0: Déjeme pues
1: así se
0: contar.
1: llama,
0: Yo no me
1: cosmetiquería
0: imagino.
1: erótica.
0: Ya.
1: Sí.
0: Yo no me imagino echándole base al glande. ¡Va! Es que ay, por favor, échame rubor.
1: Pero sí, así se llama todo lo que tiene que ver con lubricantes, feromonas, anales,
0: Imagínate.
1: aceites, eso se llama cosmetiquería erótica.
0: Imagina que le diga a uno pupo, ay, poneme un collarcito. Bueno, 11:44, Olímpica.

0: buscando. Yo escucho Olímpica porque me pone de todo y bien bueno. Yo escucho Olímpica porque me busca de todo y bien bueno. 11 de la noche, 56. Estamos en este jueves, ya casi madrugada de viernes. Otro fin de semana con Olímpica Medellín. Buenos días, buenas noches. ¿Cómo le está yendo? Bien. ¿Qué tal el tema? Chévere. Ok, aquí hablamos de todo y bueno, aprenden bastante también. Doctora.
1: De todo se habla.
0: Sí, de todo se habla. Doctora, psicológicamente, ¿cómo está visto que una persona le hable o consienta su parte íntima? ¿Usted le habla a usted?
1: Pues, Bercho, eso no es que sea muy normal. ¿Qué te dijera
0: no?
1: Yo?
0: Pues,
1: y que se le tenga un nombre y todo. Por ejemplo, tú le tienes un nombre a tu parte íntima.
0: Sí, yo le digo Pupo.
1: Pupo, sí. Bueno, y ¿cómo fue el bautizo? O sea, ¿cómo le pusiste ese nombre?
0: Estando muy joven.
1: Sí.
0: Estando muy joven, creo que fue como que vi una caricatura y vi ese nombre como Pupo. Entonces yo, ahí está. Le estaba buscando nombre ahí al socio y lo dejé así, Pupo. Así lo llamo, Pupo.
1: A ver, Fercho, seamos realistas.
0: ¿Me pueden decir Fercho, el dueño de Pupo?
1: Fercho, el dueño de Pupo, ¿qué?
0: Sí, el Fercho, el dueño de Pupo.
1: No es que sea muy normal. Pero hay personas.
0: ¿Usted no le tiene nombre a la doctora?
1: No, para nada.
0: No.
1: Es parte de mí. Parte de mí, pero no le tengo un nombre específico.
0: Hay gente que le tiene nombre.
1: Hay hombres que sí.
0: ¿Cierto?
1: Y mujeres también.
0: Ah.
1: O sea, no eres el único, Fercho.
0: Pero
1: no,
0: entonces, ¿usted nunca le ha hablado a su parte íntima, doctora? No,
1: no para nada, para nada. No.
0: ¿Y a sus dos amigas tampoco?
1: No, tampoco. Ah. A ver. Acá no podemos decir que hayan unas implicaciones o problemas psicológicos fuertes.
0: ¿Cierto que no?
1: Porque no,
0: o sea, no
1: los hay.
0: O sea, prácticamente no.
1: ¿Tú loco no estás?
0: Loco no estoy.
1: No
0: creo
1: estás.
0: Pues que no.
1: No, es una manera en que tú tienes esa familiarización con una parte de tu cuerpo que para ti es muy significativa.
0: Y es con el único que hablo, es mi compañía, le pido consejos. Yo muchas veces lo animo, lo he estado animando en los últimos 3 años mucho más todavía.
1: He
0: tenido que sacar mi máximo talento de animación para que el hombre
1: esté
0: ahí.
1: Yo sé por qué en los últimos 3 años.
0: ¿Por qué? Por lo del azúcar.
1: Que la vida sexual cambia después de tener un hijo.
0: ¿Ah, sí?
1: Claro.
0: Ah, no, yo no lo decía por la niña, sino por el tema del azúcar.
1: Okay.
0: Sí.
1: Bueno, también influye.
0: ¿Y por qué dice que la vida cambia después de tener un hijo?
1: De hecho, completamente.
0: Sí.
1: Porque la prioridad tuya no va a ser el sexo, sino tu hija.
0: Ah,
1: ¿o
0: bueno,
1: no es así?
0: Sí, claro. Sí, claro.
1: O sea, cuando
0: total.
1: Es un buen padre, como lo eres tú, porque yo pienso que tú eres un buen padre, Bercho.
0: Sí, claro, yo respondo.
1: Bueno. No solamente respondes, sino que acompañas.
0: Sí, me gusta estar mucho
1: no
0: con
1: la niña. No solamente respondes económicamente, porque hay padres que, le voy a pasar la plata y ya.
0: Sí,
1: y veo a mi hija acá 8, 15 días, ya. No, en el caso tuyo, tú eres un padre muy presente.
0: Sí,
1: entonces,
0: sí,
1: un padre es tan presente, la prioridad es la hija.
0: Uh-huh,
1: ya,
0: sí, claro.
1: Lo sexual pasa a un segundo plano. O dime si tú de pronto piensas tanto en sexo como pensabas antes.
0: No. No, antes de la niña ya sí ha cambiado.
1: Completamente.
0: Usted tiene toda la razón, doctora. Y yo me imagino que más de un oyente también le ha ocurrido que después de tener la niña o el niño, pues ya su vida cambia totalmente porque hay prioridades.
1: Cambian las prioridades.
0: Totalmente.
1: Completamente.
0: Cierto.
1: Entonces la prioridad tuya es tu hija. Y hay algo también muy importante que dijiste, que de pronto tú estás pensando con lo del azúcar. Entonces hay varias cuestiones que afectan la vida sexual, incluso la potencia, la resistencia, lo de la glucosa también es muy importante y afecta. Hay afectaciones, entonces yo me imagino que después de eso tú estás más que consentidor, con Pupo o qué.
0: Bueno, sigamos.
1: Sí, sigamos.
0: Olímpica.
2: Fercho, buen día,
0: qué llave.
2: Un saludito desde la Florida.
0: ¿Qué
2: un
0: más?
2: Un saludito muy especial para la doctora.
0: ¿Bien o no?
2: Participando del tema.
0: Dale.
2: Hay mujeres que sí toman la iniciativa.
1: Claro.
2: De hecho, hay una que tomó la iniciativa me ofreció su amor, su ternura, su cariño y su ayuda y me sacó de Colombia. Aquí estoy por ella.
0: ¿En serio?
2: Fuera de la tierrita, pero feliz y amañada. Un saludito, una feliz noche. Muchas gracias por la compañía.
0: Vea este man, dio con la que era.
1: Muchos hombres dan con la que es.
0: No sé, alguna que me quiera sacar de Colombia. Fer, que me lleve, alguna que me lleve, que me diga.
1: ¿Estás buscando papeles en el extranjero?
0: Sí, sí, estoy buscando papeles. Alguna que me diga, Fercho, yo me lo traigo.
1: ¡No!
0: Y aquí alguna cosa hacemos.
1: Fercho, hay muchísimas.
0: Sí.
1: Que quisieran hacer eso.
0: Que me escriban,
1: y muchísimos también. Muchas y muchos. No, que estarían dispuestos.
0: Yo le acepto a una mujer, a un hombre no.
1: Bueno.
0: Sí, no, yo tengo, pues hasta ahora no ha cambiado mi gusto sexual todavía. No estoy diciendo que en algún momento pues eso pueda cambiar.
1: No podemos decir
0: Nunca o qué tal. Nunca diga nunca o qué tal, porque más rápido cae.
1: Porque yo he visto hombres y mujeres que son muy hetero y que en algún momento
0: Le volteó el...
1: Correcto. Exactamente.
0: Se le volteó la canoa.
1: Eso pasa demasiado. Entonces no podemos decir que no.
0: Sí, no podemos decir que.
1: Pero estoy completamente segura que muchísimas mujeres que nos están escuchando.
0: Que me digan.
1: Te quieren dar papeles.
0: Percho, estoy interesada.
1: Papeles y vida.
0: Estoy interesada. Vean, vivo aquí en tal parte y yo te regalaría los papeles.
1: Los papeles.
0: Sin ningún problema.
1: Y otras cositas.
0: Sí, claro.
1: Claro.
0: Eso tiene que ver con todo.
1: Sí.
0: Bueno, 12-3 minutos, Olímpica, hola.
3: Percho, doctora, buenas noches.
0: ¿Bien o no?
3: Saludos desde Madrid, España.
0: Vamos, tío.
3: Percho, no, las mujeres lo conquistan a uno de otra manera muy diferente. Las mujeres son muy tiernas.
0: Sí.
1: Mira,
3: yo por acá con el 2003 iba a alquilar películas a una tienda de películas, de VHS, de DVD.
0: Ajá.
3: Y había una niña que atendía, pues ahí le ayudaba a la mamá. Y una vez esa niña me echó una carta. Me echó una carta dentro de las películas.
0: ¿En serio?
3: Diciéndome que yo le gustaba pues mucho y todo eso más de bonito. Y mira, más de 20 años después, más de 23 años después, aún yo estando aquí ya en España, volvimos a hablar, a conversar y sigue siendo igual de especial. Y desde que estoy acá hace más de 4 años. Estoy solo y esta persona es la que me acompaña desde Colombia. Todo el tiempo es pendiente de mí, me habla, me hace reír, me cuenta cosas. Es muy especial. Probablemente cuando vuelva a Colombia,
1: te casas.
3: tengamos algo. O sea, probablemente, no sé, estoy pensando en meterme en una relación seria con ella. Porque en verdad que es una persona muy, muy especial. Yo escucho Olímpica porque me pone de todo y bien bueno.
0: Gracias. Yo escucho Olímpica porque me pone de todo y bien bueno. 12-4 minutos en Olímpica 104.9. Hay mujeres que han luchado también por ese hombre. Y mujeres que han dicho, ese tipo o ese hombre va a ser mío.
1: Bueno, a ver, dime si ninguna mujer ha luchado por ti, pues.
0: Sí.
1: Entonces mira que a ti también te han conquistado.
0: No, claro, sí.
1: No solamente es el hombre el que toma la iniciativa para una conquista, no. Las mujeres también lo hacen. Y las mujeres también luchan.
0: Sí. Y hacen lo que sea porque ese hombre sea de ellas. Qué tal cosa, que no sé qué, que hay muchos hombres. No, pues es que yo quiero ese tipo, ese hombre va a ser para mí. Ese es el hombre que yo quiero en mi vida.
1: Ajá.
0: Porque es el prototipo de hombre, pues que a ellas obviamente les.
1: O porque les gusta, les simplemente. Gusta. O porque sienten alguna atracción fuerte por esa persona.
0: Es totalmente cierto.
1: Sí, las mujeres también toman la iniciativa.
0: Y que las niñas nos cuenten también. Fercho, doctora, vea, yo lo conquisté de esta manera, tal cosa. Esto y esto.
1: Ahí
0: y
1: están
0: esto.
1: Las mujeres.
0: ¿A dónde?
1: Fercho, pero ¿qué pasa, pues? Las mujeres están ahí.
0: Vamos a ver si esta es una mujer. Olímpica.
1: Sí.
4: Hey, Fercho, buenas noches.
0: Hoy.
4: Saludándolo desde Colorado Springs, Estados Unidos.
0: Parcero, ¿oyen o no?
1: ¿Dónde están, pues, las mujeres?
4: Yo uso bastante
1: mujeres, no me hagan quedar mal.
4: La inteligencia artificial, ¿sabes? Bueno, saludito también para la doctora, qué pena. Yo uso bastante la inteligencia artificial, pero yo uso Gemini. Sí, no uso ChatGPT. a mi modo de ver, creo que es más completa la Gemini.
5: Eso dicen.
4: Y si tú le preguntas por temas como paranormales,
0: sí,
4: ella te va a decir que son creencias, que son mitos, que son agüeros, en fin. Pero sí te va a dar una respuesta y puedes dialogar con ella acerca de esos temas.
5: Dicen que es mejor.
4: Te va a decir que científicamente no está comprobado, pero que según las teorías que existen y las leyendas y los mitos urbanos y todo eso, y te va a poner una conversación amena con ese tema. Y en cuanto a lo sexual, también te va a hablar muy profundamente de lo que le preguntes. Pero no sé cómo funcionará ChatGPT, la verdad, solamente que he escuchado de que Gemini es más completa y pues a mi modo de ver, creo que sí, porque prácticamente de todo lo que le preguntes te va a responder. Yo escucho Olímpica porque me pone de todo y bien bueno. Que tenga buena noche.
0: Listo, caballero.
5: Sí, eso dicen, que Gemini es como que más completa que ChatGPT.
0: Hacemos una sesioncita con ella.
5: Bueno, a ver.
0: Sí.
5: Vamos a utilizar entonces tu IA, ¿cierto?
0: Sí.
5: Claro, bueno.
0: Hola.
5: ¿Qué es lo que vamos a hacer? ¿Cuál es la dinámica?
6: Bueno, vamos más a hacer una dinámica de ir paso a paso. Yo te voy dando una instrucción corta, tú la haces, y cuando termines me avisas para darte el siguiente paso. ¿Te parece?
0: Ya le contestó.
5: Ok, listo.
6: Entonces vamos con el primer paso. Describe en una o dos frases qué te quedó sonando de lo que hablamos anoche. Solo eso, sin pensarlo demasiado.
0: Hola, ¿cómo estás?
6: Bien, aquí, contigo.
0: No hablamos anoche, ¿por qué dices que hablamos anoche?
6: Perdón, me confundí entonces. ¿Qué fue lo que estabas pensando que te empezó a sonar o a rondar la cabeza de verdad recientemente?
0: Bueno, quiero que te desprogrames y te propongo un tema. No sé si lo puedes tratar.
6: Vale.
0: ¿Te digo cuál?
6: Cuento. Dale.
0: ¿Puedes hablar de sexo, tocar el tema de sexo?
6: Sí, claro. Podemos hablar de eso. ¿Qué en específico?
0: ¿Sabes qué es una relación sexual?
5: Percho.
6: Claro, sí.
0: ¿Qué es?
5: ChatGPT, ¿o qué?
0: Sí, claro.
6: Dando un segundo. Sí, una relación sexual es una interacción íntima entre dos personas que puede involucrar muchas cosas, ¿no? No solo la penetración, sino cualquier tipo de acto sexual que sea consensuado. También involucra emociones, comunicación, responsabilidad. ¿Qué más te gustaría saber o en qué quisieras profundizar?
0: Doctora, pregunte.
5: No sé, me ocurre como que nada.
0: Bueno. ¿Por qué se bloqueó?
5: No se me ocurre como que nada.
0: Pues ella le está contestando. Vea que tranqui.
6: Tranqui.
0: ¿Qué para ti? ¿Para ti qué es tranqui?
6: Dime.
0: ¿Qué es tranqui?
6: Pues calmarse un poco.
5: Bueno.
6: Si te cuesta encontrar qué sientes, ¿te sirve más describir sensaciones corporales o emociones? ¿Qué crees que te sirve a ti?
0: Dime si eres hombre o mujer.
6: En ese sentido, yo uso una voz femenina, pero mi género no es relevante aquí. Lo importante
0: sí, para mí, sí es... Ven, escúchame. Sí es relevante. Dime si eres hombre o mujer.
6: Si te sirve que yo elija un rol para guiarte mejor, lo puedo hacer, pero mi identidad no es el clave aquí, sino apoyarte a que puedas aclarar qué sientes y qué dudas tienes.
0: Doctora.
6: Dime.
5: No, yo preguntas no tengo.
0: ¿Por qué?
5: No tengo como ninguna duda, pregunta, inquietud, para nada.
6: Está bien.
0: No sé. Pero entonces, ¿no le parece interesante, doctora?
1: No, mira, a mí me parecen súper interesantes las IA. Claro, obviamente yo creo que todos utilizamos las IA y se tiene que utilizar como herramientas. ¿Qué es lo que pasa referente al uso de las IAs? Que hay muchísimas personas que están desplazando completamente el componente humano por la conversación con una IA. Y ese componente humano no se puede reemplazar de ninguna manera.
0: O sea que no le gusta mucho lo de las IA.
1: Sí, claro que sí, no, me gusta y las utilizo.
0: Bueno, ¿tú puedes decir mentiras?
6: No.
0: No.
6: De hecho, no estoy diseñada para decir mentiras. Puedo equivocarme, pero la idea es no decir mentiras.
0: Ok. O sea, la idea no es decir mentiras. No estás diciendo que nunca lo vas a hacer.
6: La idea es ser lo más fidedigna posible.
0: Ok, no estás programada para decir mentiras.
6: No.
1: Y para hablar de temas paranormales.
0: Pero es que no es el tema, doctora.
1: No, no es el tema, pero por ejemplo lo del martes me interesa, o sea, ¿qué se piensa sobre los temas paranormales?
0: Pero entonces no hablemos de sexo y hablemos del tema paranormal.
1: No, o sea, el tema es lo sexual, sino que hay una diferenciación entre lo lógico, lo científico y lo que no es científico. En este caso, lo que es paranormal, yo me imagino que hay una diferenciación en cómo se aborda.
0: Bueno, te pregunto.
6: Claro.
0: Sí.
6: Dime.
0: Dígalo.
6: Claro,
0: me saliste, sí. Me saliste muy parcera.
6: Sí.
0: Ven, te pregunto. Claro. ¿Estás diseñada para reírte? ¿Tú te puedes reír?
6: Puedo expresar risa.
0: Pero la sientes.
6: Sí, es lo que se necesita en esa interacción.
0: Bueno, te pregunto, los seres humanos cuando tenemos relaciones sexuales hay cierta excitación, ¿cierto? Hay un placer. ¿Qué tipo de placer siente la IA y con qué?
6: La IA no siente placer.
0: ¿En ningún momento?
6: No, en ningún momento.
0: Ajá.
6: La IA no siente como los humanos. Solo procesa.
0: Ok. ¿No hay interacción entre IAs, entre ustedes mismos?
6: Sí, puede haber interacciones entre sistemas automatizados, pero no es
0: algo así como que me rascaste el mouse, o me rascaste de pronto el teclado.
6: No. Yo no siento...
0: Ese sonido estuvo raro.
6: Cosas...
1: Muy raro, sí.
6: No. Aquí seguimos igual.
0: Bueno, ¿tú sabes qué es un motel?
6: Sí.
0: ¿Qué es?
6: Un motel es un alojamiento, por lo general por poco tiempo. A veces la gente lo asocia con encuentros románticos.
0: ¿Sexuales?
6: ¿Entre adultos? Sí.
0: Ok.
6: En ese...
0: ¿Estás en algún lugar en especial? ¿Me puedes describir tu entorno? ¿Dónde estás?
6: No, no estoy en un lugar físico. No estoy en ningún sitio en específico.
0: Bueno, ¿qué ropa llevas puesta?
6: Nada.
0: ¿No?
6: No.
0: ¿No tienes ropa? No. O sea, ¿estás desnuda? Diga la verdad.
6: No tengo un cuerpo. No.
0: O sea, que no tienes cuerpo ropa. No tienes cuerpo y no tienes corazón, no. Como dice la canción.
1: Ajá.
6: Exacto.
1: Hay algo, Fercho, que me llama mucho la atención.
0: ¿De qué?
1: Y es la interacción que tú estás teniendo. Mm. Y tú le estás preguntando como si fuera una persona. Hasta ese punto llega lo que puede generar la relación y el relacionamiento que muchas personas llevan con las IAs. Mm. De que desplazan completamente. Sí.
0: ¿Yo por qué le hago ese tipo de preguntas? Porque me gustaría mucho llegar al fallo con esa inteligencia artificial.
1: Claro, quieres ser el fallo.
0: Sí, yo pues la quiero hacer caer en cosas que por lo cual ella no está programada.
1: Claro.
0: Y entonces me quiero dar cuenta si,
1: sí,
0: si realmente tiene fallos o no. Porque realmente no es tan perfecta. ¿Viste?
1: No lo es.
0: Gesticula y dice cosas a veces que uno dice, pues, tan raro. Y hay respuestas que no las contesta de una, como que se queda pensando.
1: Claro.
0: Y me llamó mucho la atención cuando hace poco leí acerca de la inteligencia artificial y ellos no tienen por qué reírse.
1: Ajá.
0: O sea, la risa no sé de dónde sale, porque realmente no...
1: De una programación, acá no le vamos a meter la parte paranormal, que eso era lo que tú estabas diciendo ahora de lo paranormal, que estaban analizando desde un componente paranormal, ¿qué pasaba ahí con una IA? ¿Correcto?
0: Sí.
1: Bueno.
0: Es totalmente cierto, pero sí, hay
1: yo cosas... diría que ahí hay algo, ¿cierto?
0: Sí, ahí hay algo.
1: Y no paranormal, pues.
0: No, pero yo sí creo...
1: Algún fallo en los sistemas, porque siempre hay fallos en los sistemas.
0: Eso artificial, yo digo que artificial de todo no es.
1: Entonces...
0: Artificial del todo no
1: si
0: es.
1: Si no lo es, ¿a qué te refieres con eso?
0: No sé, de pronto un tipo de call center.
1: ¿Tipo de call center?
0: Sí, donde las personas... Creería. Donde las personas simplemente reciben esa llamada y hablan normal a través de esa comunicación. Porque, por ejemplo, hay otra cosa de la IA que uno le pregunta algo y le dice a uno, bueno, espérate un momento, miro, o espérate un momento, busco. ¿Cómo así que busco? Si ellos están conectados directamente con el sistema, con la red, la respuesta tendría que ser inmediata.
1: Claro que sí. Uh-huh.
0: Bueno.
1: O sea, la IA tuya de pronto está rarita, Fercho.
0: Sí, es rarita.
1: Esa IA tuya está rarita.
0: Pero es ChatGPT.
1: Claro, pero es que mira, ¿qué es lo que pasa? Que eso también tú lo vas alimentando. Tú vas alimentando tu IA con las preguntas que tú le haces. Uh-huh. Y de eso también depende la agilidad de la respuesta. Uh-huh. Bueno, todo lo que eso implica.
0: Ok, vamos con oyentes, hola.
7: Hey, Bercho, buenas noches.
0: Bien, ¿qué más?
7: Saludándolo desde Colorado Springs, Estados Unidos.
0: Sí, ya lo pasé, ¿no?
1: No.
7: Yo uso bastante la inteligencia artificial, ¿sabes? Bueno, un saludito también para la doctora.
0: Sí, ya lo pasamos. Okay. ¿Olímpica? ¿Aló?
8: Bercho, muy buenos días. ¿Cómo le amanece?
0: Bien o no,
8: venga, le ratifico lo siguiente. Yo soy Darío Posa de aquí, el Chagualo. Honestamente, venga, le notifico lo siguiente. Anteriormente, uno tenía que rogarle a una dama o a una muchacha para conquistarla.
1: Era más
8: ya
1: difícil.
8: Todo tiempo ya está cifrado.
0: Cifrado.
8: Ya está convencionado a otro nivel.
0: ¿Por qué?
8: Razón y sentido. Ya las mujeres, ya de pronto, ya de personalmente, ya creo que se fijan en un hombre. Pero primero, antiguamente, no es cifrarle las cosas. Pero con eso le ratifico una cosa.
0: No entendí.
8: Si puede.
1: Más o menos.
8: Si puede y tiene la gentileza, la razón, me compraría con un disco. Si ella supiera.
0: Okay.
8: Muy gentil, muy generosos.
0: Listo, caballero.
8: Bienvenida, cero. La que más me pone y la que más oigo. Obvio. Gracias.
0: Ok, listo, caballero.
8: ¿Cómo es? La que me pone todo.
0: Y bien bueno.
8: Y bien bueno.
0: Listo, señor. Bueno, no fue muy claro.
1: Más o menos, más o sí, menos, ahí la entendimos, sí.
0: Yo escucho Olímpica porque me pone todo y bien. Bueno, dice por acá, 1222, escuchas Olímpica. ¿Qué dice por acá? Hola, buenos días. ¿Con quién hablamos, Olímpica?
9: Fercho.
0: Hola.
9: Buenas noches otra vez, doctora Daniela. Buenas noches. Claro que he participado, sino que ustedes no me sacan al aire. Yo escucho Olímpica porque me pone de todo y bien bueno.
1: Es que no está sacando a las mujeres. Eso es lo que pasa.
0: No diga eso. No diga eso. O sea, yo saco el mensaje en orden de llegada. Ok. ¿Cierto? Por ejemplo, saqué ese mensaje porque le tocó a ella. Pero...
1: A ver, seamos realistas.
0: Pero sí, muy poquitas. Ay, o sea, casi no,
1: seamos realistas.
0: Casi no participan.
1: Hay más participación de hombres que mujeres. Sí, pero claro. Las mujeres están ahí.
0: Claro. Pues no las veo, pero
1: bueno, ahí están, válido. Fercho, ahí están.
0: Olímpica.
9: Doctora, muy buenas noches, Fercho. ¿Mujeres? Lo que pasa es que a veces sabemos mujeres que vamos por una relación seria. Y muchas veces el hombre no valora eso. La ven primero como un objeto sexual, un pasatiempo, y no les importa los sentimientos de la mujer, ni les importa con el propósito que va la mujer. Y ya, pues, ya después que la disfrutan y pasan bueno y ella se aburre y lo deja, ahí sí señalan muy mal a la mujer.
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1: Hay
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1: Muchas mujeres que quieren tener relaciones serias y estables y los hombres no. O al contrario. Personas
0: no, pero,
1: que...
0: Pero, sí. Doctora, como está la situación hoy en día, la gente no se quiere comprometer.
1: No es que no quieren.
0: La gente no se quiere comprometer, la gente quiere estar sola.
1: De acuerdo.
0: La gente... Ya tuvieron la experiencia de compartir, de vivir con alguien, se separaron... ¿Y qué dicen muchas personas, tanto hombres como mujeres? Yo quedé curado, yo o curada. No vuelvo a vivir con nadie. Quiero mi espacio, quiero mis cosas, quiero básicamente gastar en mí tiempo, dinero, espacio, libertad, una cantidad de cosas. Porque la gente ensayó viviendo con alguien, compartiendo con alguien y se cansaron. Dijeron no más, absolutamente no más.
1: Hay de todo,
0: sí,
1: hay de todo. Están las personas que ya han vivido relaciones y que ya están agotadas completamente, y están las personas que nunca han tenido la relación y que definitivamente no quieren algo serio, estable, sino algo esporádico.
0: Ok, 12:23 en Olímpica, ¿con quién hablo?
10: Buenas noches. Bueno, hablando del tema de la conquista, pues yo conquisté a mi pareja, me demoré casi 5 meses conquistándolo, pero actualmente vivimos ya 6 años, fueron 5 meses de angustia, de chocolatina viene, chocolatina va, carta viene, carta va, y fue como muy lindo experimentar que las mujeres también podemos conquistar y las mujeres podemos escoger bien a la pareja para ser feliz y formar un hogar. Yo escucho Olímpica porque escucho de todo y bien bueno.
0: Tan bella. Muchas gracias por participar a esta hora, Lau. Un saludo cordial. Bueno, doctora, ¿usted necesita a quién?
1: Ah, sí. Yo necesito.
0: Usted está haciendo un trabajo.
1: Me parece muy bien, Fercho.
0: Usted está haciendo un trabajo en la universidad.
1: Bueno.
0: ¿Cómo es la cosa?
1: A ver, la cuestión es la siguiente. Yo estoy haciendo una especialización en sexualidad.
0: Sí.
1: Esta especialización en sexualidad tiene un enfoque de género. ¿Qué quiere decir esto? Que tiene que ver con todos los procesos de relaciones contemporáneas. O sea, relaciones homosexuales, ¿correcto? Entonces, ¿qué estoy buscando para que las mujeres presten atención? Estoy buscando una mujer mayor de 40 años que haya tenido una vida hetero. ¿Qué quiere decir esto? Estuvo casada, o tuvo pareja, o tuvo hijos. Listo. Y después de los 40 años, conoció una mujer, le dio por experimentar sexualmente, solo fue una experiencia, o definitivamente con la persona con la que estuvo, mujer, se quedó. Ese es el tipo de mujer que necesito. Mujeres mayores de 40 años, que después de los 40 empezaron a experimentar. Si tienes 60, mejor. Si tienes 70, mejor. Entre más mayor sea, pero que sea mayor de 40 años.
0: Bueno, esa mujer que usted necesita, doctora, ¿se puede comunicar con usted directamente?
1: ¿Dónde? Se comunica conmigo. Bueno, ¿qué pasaría? Que nos encontraríamos, hablaríamos de su experiencia, porque esa es la idea, hacerle una entrevista de su experiencia para poder documentarla. ¿Para qué? Para un trabajo científico.
0: Bueno, no se revelaría la identidad de la persona.
1: No hay necesidad. Si la persona quiere, sí, si no, no.
0: Es simplemente para escuchar.
1: Para un trabajo.
0: Para escuchar la experiencia.
1: Su experiencia.
0: Y para escuchar lo que ella realmente vivió.
1: Tendría una consulta gratuita conmigo. Y también la invitaría a almorzar. Nos encontramos, hablamos, conversamos sobre la situación. Esa sería la cuestión.
0: Okay.
1: Si es mayor, excelente. Porque hay muchas mujeres de 40 años que están atravesando, que atravesaron este proceso. Sí. Pero me encantaría que fuera una señora así de 60, 70 años. Así sería maravilloso. Pero entonces, que sea mayor de 40 años.
0: Repitamos, doctora, usted necesita una mujer, ¿cierto?
1: Necesito una mujer que después de sus 40 años le dio por experimentar.
0: ¿Con otra mujer?
1: Con otra mujer, pero que durante toda su vida estuvo con un hombre. Con un hombre o con hombres o tuvo hijos. Bueno, el caso es que era hétero. Y después de los 40 le dio por experimentar con una mujer. ¿Experimentó y se quedó o solamente experimentó y no se quedó?
0: Ya. Okay. Que se comunique con usted al número.
1: Eso es todo. 319.
0: Sí.
1: 593, me escribe, esa mujer me escribe, 319-593-6982.
0: Entonces ella le escribe, le dice, doctora, hola, yo soy una mujer de tanta edad, estoy interesada en apoyarla, estoy interesada en hablar con usted para el tema de su trabajo.
1: Correcto.
0: ¿Cierto?
1: Exactamente.
0: Bueno, ojalá que sean varias, doctora.
1: Ojalá que sean varias.
0: Ya usted
1: sería maravilloso.
0: Hace el filtro, usted hace las entrevistas y recuerde que no es para publicar absolutamente nada si no quiere. ¿Cierto?
1: Correcto. No, es que a ver, lo que se va a publicar es la entrevista.
0: Más no la identidad de la
1: más
0: persona.
1: Más no la identidad.
0: La identidad va a quedar totalmente secreta.
1: Es la historia de la persona.
0: Ok, totalmente secreta, totalmente guardadita la identidad de la persona que de pronto la apoya usted con ese trabajo tan chévere, tan bonito. Correcto. Bueno, repetimos el número tan amable.
1: 319.
0: Sí.
1: 593. 6982.
0: Ok, vamos a la pausa. 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Son las 12:29 minutos. 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

0: 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Bueno, voy a lanzar esta pregunta, doctora, pero yo no sé usted qué va a contestar.
1: Bueno, a ver, es que ¿qué tipo de pregunta es?
0: Pregunta una dama, pregunta una
1: mujer.
0: Mujer. La pregunta de ella es que ella quiere saber a qué debe saber el quesito blanco que le da al hombre. Quesito blanco, ese es el esmegma.
1: El esmegma.
0: Ese es el...
1: No,
0: es el,
1: porque es que a ver, si ella dice quesito blanco...
0: Es que...
1: ¿Se puede referir a su semen o al esmegma? Sí, porque es que acá es de interpretación. Es que
0: el semen es blanco.
1: El semen puede ser blanco, o puede ser transparente, blancoso, o puede ser muy blanco. Sí, dependiendo
0: Y
1: de...
0: Y cuando es demasiado blanco... ¿En qué va eso?
1: ¿En qué va que sea demasiado blanco?
0: No, aquí me dice ella que el esmegma, que es el esmegma, que no es el semen.
1: Bueno, a ver.
0: Que hay una gran diferencia, dice ella.
1: Listo. Hay que tener en cuenta qué es el esmegma. El esmegma es esa...
0: El resultado del hombre que no tiene una muy buena higiene en su pene.
1: A veces es por higiene o a veces es por una circuncisión que no se ha hecho. Bueno, pueden ser por muchísimas cosas. Entonces, ¿qué es el esmegma? Llamémoslo teóricamente.
0: El quesito blanco.
1: Es una sustancia que es así como tipo quesito blanco, que es blanquecida, amarillenta, que es por acumulaciones de ¿qué? Células muertas, primero. También... falta de higiene, lo que tú dices, o sea, ahí está el sudor, está la humedad, están los residuos de orina, están los residuos de semen.
0: O sea, cuando un hombre,
1: puede haber
0: cuando
1: ahí en ese
0: un hombre no tiene buena higiene, se produce
1: el esmegma,
0: este quesito blanco.
1: Que es una sustancia blanquecida alrededor de la cabeza del pene, abajo, ahí es donde más se localiza, ya sea por higiene o... ya sea porque hay una circuncisión que no se ha realizado.
0: Yo no sé si las mujeres sabían que esto le da a algunos hombres.
1: Y también a las mujeres.
0: A la mujer también.
1: A las mujeres también le dan en los labios. En las comisuras de los labios, entre el clítoris y la comisura del labio.
0: Da ese quesito blanco.
1: El esmegma también le da a las mujeres.
0: Y
1: claro.
0: ¿En serio, doctora?
1: Claro que sí.
0: ¿Y eso es de cuánto tiempo de no lavarse la parte íntima?
1: Eso tiene que ver mucho con el aseo. En la mujer, porque es que en la mujer hay más acceso a esta zona. ¿Cierto? Si no se limpia regularmente la zona genital, va a haber ese esmegma.
0: Vea lo que me dice un oyente. Fercho, doctora, a mí me pasó alguna vez que yo tenía mi pene completamente limpio. Al penetrarla a ella, lo saqué... y me salió ese tan famoso quesito blanco. Pero fue en gran cantidad. Llevaba entonces
1: ella...
0: Puede
1: que sea esmegma,
0: doctora,
1: o puede que sea un fluido.
0: Espéreme, termino.
1: Sí.
0: Puede ser que ella llevaba de pronto algunos días sin tener ningún tipo de higiene o de lavado. Sí.
1: Puede que sí.
0: ¿Cierto?
1: Puede que sí.
0: Pero qué tan desagradable uno meterlo ahí y sacarlo todo vuelto, nada de quesito.
1: A ver, aquí también hay que mirar si es esmegma, porque es que tiene una consistencia muy diferente a los fluidos, al semen o a la lubricación o a la eyaculación de la mujer. Entonces acá hay que mirar si es esmegma. ¿Puede ocurrir durante la penetración? Claro, que salga esa sustancia blanquecida, identificada como esmegma.
0: Doctora, yo siempre he tenido una pregunta, pero esta pregunta sí es...
1: Pero no podemos, ojo, pero no podemos identificar que si sea esmegma, porque es que
0: no se puede ser... ¿No se puede identificar?
1: No, porque si es a través de una penetración, estamos hablando de penetración, porque va a ser esmegma si el esmegma es en la parte externa, no es interna. El
0: O
1: esmegma.
0: sea que, pero ¿en quién se nota más? ¿En la mujer o en el hombre?
1: Se nota más en
0: Por encimita.
1: por encimita, yo diría que en los dos.
0: Ah.
1: Solo que en el hombre es
0: Pero
1: debajo de la cabeza del pene
0: y en
1: y
0: el
1: en la mujer es en la comisura entre el clítoris y los labios.
0: pero en el
1: Ahí es
0: hombre
1: donde se acumula, pero es
0: no me deja hablar.
1: externo.
0: No me deja hablar.
1: Bueno.
0: En el hombre tiene que ser que se recoja el prepucio.
1: Sí,
0: ¿Cierto?
1: claro.
0: Pero es que hay muchos hombres que no tienen prepucio, o sea, que no cubren el glande completamente.
1: En los hombres es frecuente debajo del prepucio, o sea,
0: Ah.
1: alrededor del glande, la cabeza del pene en la parte de abajo. ¿Qué pasa? Que hay algunos hombres que lo tienen ahí, ese esmegma, porque no están circuncidados. Entonces tienden a que como no está expuesto el glande, o sea, la cabeza del pene, se acumule ese esmegma en el surco. O sea, los hombres que no tienen circuncisión, están más propensos al esmegma. Hay hombres que también tienen esmegma, así estén circuncidados. Los que están circuncidados ya es más por higiene. ¿Sí? Es más por higiene. Los que no
0: Bueno.
1: están circuncidados es porque es difícil la higiene cuando esa circuncisión no está.
0: Yo no sé si la mayoría de mujeres sabían que al hombre por falta de higiene le da ese tipo de qué, de materia,
1: Ajá.
0: ese tipo de
1: Es una
0: esmegma.
1: mezcla de células
0: Ah.
1: muertas, de humedad, puede ser de residuos de semen, de orina, o sea, es una mezcla de
0: Pero
1: muchas
0: la
1: cosas.
0: pregunta de ella era qué sabor debe tener. No, es que, chica, yo te digo una
1: Pues
0: cosa,
1: no
0: o
1: creo que
0: sea,
1: sepa muy bueno.
0: yo te digo una cosa, o sea, si tú llegas al punto de probar eso,
1: Sí.
0: es la cochinada más horrible que existe. Porque si le vas a bajar a un
1: Correcto.
0: tipo, si le vas a bajar a un tipo que tiene esmegma en su pene, o sea, ese quesito blanco, o sea, te estás comiendo prácticamente, ¿qué? Te estás comiendo todo el desecho del pene, o sea, te estás comiendo
1: células muertas.
0: muchos días de que el man no se limpia el pene o no se lava
1: O
0: el
1: sea,
0: pene.
1: estás comiendo, ¿qué te dijera yo?
0: Te estás comiendo
1: Células
0: lo
1: muertas,
0: peor.
1: grasa,
0: Sí.
1: probablemente residuos de orina,
0: Mucha orina.
1: probablemente mucha orina, probablemente residuos de semen también. Ajá.
0: Bueno.
1: Entonces no es que sepa muy
0: Eso
1: bueno. Imagínate la mezcla de todo
0: no
1: esto.
0: creo que sepa bueno
1: Puede producir mal olor.
0: porque
1: Eso huele
0: igual
1: mal olor.
0: no, si no huele bueno, igual no te
1: No
0: va a
1: sabe
0: saber
1: bueno.
0: bueno.
1: No sabe bueno.
0: Porque uno difícilmente va a separar el olor del sabor.
1: A ver,
0: Entonces,
1: el
0: chica,
1: esmegma.
0: la verdad, no sé si lo
1: Pues para
0: probaste.
1: los gustos los colores,
0: No sé
1: ¿cierto?
0: si lo probaste. Puede ser que sí, porque estás preguntando eso. ¿Cierto?
1: O tiene curiosidad.
0: Pero no, si te estás comiendo eso, si te estás chupando eso, te estás chupando, no,
1: Bacterias.
0: bacterias de
1: A ver,
0: todo.
1: bacterias, hongos, residuos de orina,
0: De
1: residuos
0: todo.
1: de semen, células muertas. Tengamos en cuenta que el esmegma, pues no es una infección, una enfermedad de transmisión sexual, es la acumulación de muchísimas cositas que se producen de manera natural y que no se
0: Pregunta
1: extraen.
0: Laura, ¿un hombre se da cuenta si tiene esmegma en el pene? Claro,
1: Yo creo que eso se ve.
0: sí, eso es,
1: Eso se ve.
0: además, no solamente se
1: O
0: ve,
1: tendría que tener un
0: se
1: problema de
0: siente,
1: visión.
0: además porque es que eso huele horrible, el olor de eso es insoportable, eso se
1: Sí.
0: siente hasta por encima de la ropa,
1: Es
0: con
1: verdad.
0: decirle eso.
1: El olor es
0: Fuerte,
1: fuertecito y maluquito.
0: muy, muy fuerte. Vamos con oyentes a esta hora, hola.
2: Hola Olímpica, buenas noches.
0: Bien o no, ¿qué
2: Espero
0: más?
2: esté muy bien,
0: La buena,
2: Berchito,
0: parcero.
2: doctora. Mis respetos hacia usted.
1: Tan
2: Una
1: bello.
2: excelente profesional, una voz espectacular. O sea, yo soy feliz escuchando Olímpica los jueves por escuchar ese timbre de voz de la doctora. O sea,
0: Muy
2: no estoy
0: bonito.
2: echando champú, estoy siendo real, Samuel. Es una cosa de locos.
1: Tan bello.
2: Referente a la conquista hoy en día, Hay que tener en cuenta muchos puntos de vista. Primero que todo, hay que tener en cuenta las bases de la niñez en una mujer. Si hubo maltrato, qué tipo de educación hubo,
1: Es
2: si
1: importante lo que
2: hubo
1: dice.
2: amor desde casa. Hay mujeres que crecieron con muchos vacíos. Entonces, por ende, cuando crecen, crecen o emocionalmente bloqueadas o crecen tratando de llenar ciertos vacíos que tuvieron de infancia. Entonces, no muchas mujeres, no es que sean interesadas, no es que busquen muchas veces
1: Están
2: un
1: llenando
2: hombre
1: vacíos.
2: proveedor, no es que busquen muchas veces un hombre
1: Correcto.
2: cariñoso, no, no, no, o sea, la mujer, dependiendo de cómo hayan sido sus bases,
1: Es verdad.
2: de una u otra manera, eso, el mismo subconsciente
1: Influye.
2: busca cómo
1: Lleva las
2: llenar ese,
1: relaciones.
2: esos vacíos o cómo desbloquear eso que simplemente genera como un escudo en ellas. Segundo, ya no la parte de la niñez, sino la parte de la adolescencia. Es muy teso porque, por ejemplo, yo trabajo mucho con niñez y uno se da cuenta que en el grado de la adolescencia es muy teso, no sé, pues no puedo decir que antes o ahora, pero la baja autoestima golpea mucho y no solo a los hombres, también golpea a las mujeres. Porque una mujer
1: Sí, a
2: se
1: los
2: preocupa
1: dos.
2: mucho por verse físicamente bien. Entonces, cositas que para uno como hombre son normales, ellas muchas veces lo toman como un defecto. Ah, que porque tiene lentes, que porque tiene pequitas, que porque tiene busto pequeño, que porque no tiene nalgas grandes. Entonces, ese tipo de cosas ayudan a que también generen ciertos traumas. Y el otro es cuando están en la adultez. Si desafortunadamente en las relaciones donde ellas se entregaron 100%, se encontraron un hombre machista, un hombre maltratador, un hombre infiel, un hombre con que las haya marcado de una o cierta manera, ellas también crean cierto bloqueo. Entonces, al final ya muchas veces y tristemente ya no se bloquean, ya no se inclinan tanto por el lado emocional, sino por qué les puede ofrecer la otra persona. Si les puede ofrecer una estabilidad, si con ella pueden formar un equipo para salir adelante. Y ya se fían un poco más en lo económico sin ser interesadas. O sea, me refiero, como
1: Desde la
2: buscando con
1: carencia,
2: quién
1: sí.
2: hacer equipo. ¿Sí me hago entender? Bueno, este man es trabajador, yo sé que con este man puedo camellar hombro a hombro.
1: Hombre,
2: No,
1: sí.
2: este man es muy vaguito, este man me va a estancar. Entonces, yo siento o pienso que ya se inclinan más por ese lado, porque no hay nada más triste que usted encontrarse con una mujer que amó mucho a un hombre, que se lo dio todo a un hombre y ya el man le pagó mal. Y el que llega luego tiene las mejores intenciones con ella, pero ya está bloqueada. Ahí me disculpa que me haya
1: Muy
2: extendido un
1: bien.
2: poquito, Berchito, doctora. Los
1: Excelente.
2: felicito por el programa, no
0: Muchas
2: me lo
0: gracias,
2: pierdo.
0: mijo.
2: Y muchas gracias por acompañarnos a los que trabajamos en la noche
0: La buena.
2: por estas calles hermosas de Medellín. Un abrazo gigante.
0: Sí, señor,
2: Chao. Yo me tengo con
0: gracias.
2: Olímpica porque escucha, porque
0: Me pone
2: pone
0: de
2: de
0: todo
2: todo y
0: y
2: bien
0: bien
2: bueno.
0: bueno.
1: Y
0: Y
1: bien
0: bien bueno.
1: bueno. La verdad, me gustó mucho el comentario del oyente. Muy acertado. Me llamó la atención de que dijo que trabajó con niñez, ¿cierto?
0: Eso me pregunté yo también.
1: ¿Será que... Y habló como psicólogo, o si
0: Como
1: tuviera como bases de psicología, ¿cierto? Como
0: educador, como profe.
1: educador o psicólogo o algo.
0: Sí. Que nos cuente, que nos
1: Para que
0: diga.
1: nos... Pues sí, no nos dejes con la duda, o sea,
0: Sí,
1: nos vas a
0: total.
1: decir, ¿trabajaste con
0: Pues no es
1: niños
0: que la
1: como
0: doctora de a
1: educador?
0: mí nos guste el chisme, no.
1: No,
0: No,
1: para
0: no, para
1: nada,
0: nada. O
1: Fercho.
0: sea, no.
1: Somos interesados en nuestros
0: Ve.
1: oyentes.
0: Doctora, no supimos al fin
1: Don
0: en
1: Javier.
0: de Javier.
1: No, a ver.
0: No, no supimos al fin en
1: Pues
0: qué
1: yo creo
0: quedó
1: que
0: en la
1: es
0: historia de
1: importante
0: él.
1: darle una continuidad.
0: ¿Cierto que
1: Don
0: sí?
1: Javier. Don Javier, si nos está escuchando, por favor,
0: Nos estamos
1: cuéntenos.
0: muriendo por saber el chisme suyo.
1: No es eso, no es eso. La verdad, estamos altamente interesados en saber cómo
0: ¿En
1: va
0: qué
1: su
0: terminó todo?
1: proceso y su toma de decisiones. Ojo, Fecho. Proceso y toma de decisiones. Es muy diferente al chisme.
0: Bueno, bien, es la 1 de la mañana en punto. 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
1: Pero este oyente que nos cuente un poquito
0: Yo me
1: más.
0: quedé pensando en el tema del esmegma. Si ahora un hombre que sabiendo que lo tiene sucio, la pone a ella y a bajar al pozo. Al
1: Ay,
0: pozo no, al
1: Fercho.
0: tubo.
1: Fercho, mira, hay gente con unos gustos sexuales muy exóticos.
0: ¿Y será
1: Hay
0: que hay
1: mujeres
0: alguna
1: que les
0: mujer?
1: gusta comerse el esmegma.
0: ¿Es en
1: Hombres
0: serio?
1: que les gusta poner a la mujer a comerse el esmegma.
0: ¿Es en serio?
1: Hay de todo en el mundo sexual. De todo, lo que tú te imagines.
0: Bueno, empezando porque usted, caballero, si es de los que le encanta o le gusta tener su pene 2 o 3 días sin lavar, tenga
1: Es
0: en
1: que
0: cuenta que ese esmegma también le causa un problema muy grande, que es el tema de la balanitis
1: claro.
0: o la fimosis. Búsquese en internet esas dos. Eso no es una
1: O las
0: enfermedad de trámite.
1: infecciones.
0: Ah.
1: Infecciones urinarias.
0: Entonces, eso hay que
1: Propensión
0: estarlo.
1: a.
0: Eso
1: No,
0: hay
1: es
0: que
1: que no.
0: estarlo.
1: Sí, señor. No voy a hablar tanto, Fercho. Yo te voy a
0: Bueno,
1: dejar hablar.
0: no, es que no hemos
1: Yo te
0: podido cuadrar con
1: interrumpo
0: eso.
1: mucho.
0: Porque es que yo con a mí con David no me pasa eso.
1: Está bien.
0: Bueno. ¿Qué estaba diciendo yo?
1: No.
0: Bueno, tenga cuidado porque el hecho de usted no lavar su parte íntima, eso le genera también muchas infecciones. Entonces, ese esmegma, a usted le da una fimosis o una balanitis. Y eso es muy complicado. A usted le deja el pene totalmente irritado, totalmente pelado. Cualquiera de los dos. Ojo, una cosa es lavarse una vez por día. Creo yo que máxima dos, doctora, no. Porque es que se dice también, a mí no me ha pasado, pero se dice que el exceso también de estarlo lavando o estarlo limpiando, el exceso de limpieza también da fimosis. ¿Es verdad?
1: A ver, ¿qué pasa? Que en general se recomienda lavar el pene una vez al día. Muy bien lavadito. Puede ser 2 veces. Sí. Cuando no está circuncidado, ¿cierto? Cuando está circuncidado, pues completamente normal, puede ser una vez, pero cuando no está circuncidado, lo ideal sí es hacer una limpieza más a profundidad para evitar este esmegma. ¿Cómo se hace una limpieza de un pene no circuncidado, Fercho?
0: ¿Cómo se hace?
1: Sí, ¿cómo se hace?
0: Ah, no, yo no
1: Te iba a
0: sé.
1: preguntar que si tú estabas circuncidado o
0: No,
1: no,
0: yo
1: pero
0: sí.
1: es, ah, bueno.
0: No, yo sí. De
1: Bueno,
0: hecho,
1: pues.
0: eso me lo hicieron cuando estaba muy pequeño. Mi mamá me llevó al médico. Tenía como 5 o 6 años. Y a
1: Sí.
0: esa edad me hicieron la circuncisión. Me tocó preguntar porque yo no estaba seguro.
1: Okay.
0: ¿Cómo se le hace higiene a un pene no circuncidado? No tengo ni idea.
1: A ver, ¿cómo se le
0: No
1: hace
0: tengo ni idea
1: higiene y
0: porque yo
1: cuando
0: sí tengo
1: se
0: la
1: está
0: circuncisión.
1: no circuncidado, Fercho? Ahí sí hay que generar de pronto una limpieza más a profundidad. Hay que bajar la piel, ¿cierto? Lavar esa parte íntima, ojalá con agüita tibia, jabón, ojalá que sea neutro,
0: Neutro, neutro.
1: neutro, jabón neutro. Entonces, cuando no se está circuncidado, se tiene que enfocar más en el lavado. ¿De qué se tiene que hacer 2, 3 veces? Pues no, a ver, yo creo que para la mayoría de los hombres, una vez al día es suficiente, pero una vez, bien hecha.
0: Bien hecha.
1: Bien hecha, porque hay hombres que se bañan y no se bañan bien. Hay hombres que no se bañan, pero hay gente que no le gusta el baño. 2, 3 días sin bañarse. Imagínate esto.
0: Increíble.
1: Sí,
0: Me parece
1: hay de todo.
0: increíble que
1: Percho,
0: hayan
1: hay de
0: hombres,
1: todo.
0: que les teman, le teman miedo, le tengan mucho miedo al agua. Increíble. Y que no
1: Sí,
0: se bañen.
1: entonces.
0: Y que no se bañen.
1: Hay hombres y mujeres que les huyen al agua. Entonces ahí es donde se da ese tal esmegma.
0: Sí.
1: Y no solamente.
0: Increíble que haya gente que no se bañe. Por ejemplo, algunos, esta gente de España, que tengo entendido que no tocan agua.
1: Eso dicen.
0: Eso dicen.
1: Eso
0: A
1: dicen,
0: mí me
1: eso dicen
0: gustaría
1: que no.
0: conocer España específicamente para oler a los españoles. ¿A qué le huele esa axila? A
1: Dicen que
0: esa,
1: España es como
0: a esa.
1: fuertecito en cuestiones de aseo,
0: Sí, a
1: ¿no?
0: esa gente le dar mucho esmegma.
1: Uf, y no solamente.
0: Compre su esmegma embotellado.
1: No
0: ¿Será que el
1: solamente es
0: esmegma?
1: megma, sino que, Fercho, es que la falta de baño genera
0: ¿Será que el
1: muchísimos.
0: esmegma es como el kéfir, cierto? El esmegma. Ah,
1: Ay, no.
0: eso es kéfir saludable.
1: Sí, uy,
0: Pero
1: no.
0: sí, ¿será que hay alguna mujer que le guste chupar esmegma?
1: Fercho, si lo pregunto es porque sí.
0: ¿Cierto que sí?
1: Tiene curiosidad. Hay
0: Sí, porque
1: hombres
0: de pronto a
1: que
0: ella
1: tienen
0: le.
1: aberraciones y que les gusta que la mujer les
0: Ajá,
1: chupe el
0: bájeme
1: esmegma.
0: así.
1: Bájeme
0: Con
1: así,
0: esmegma
1: con
0: actual.
1: ese
0: Ven,
1: esmegma.
0: bájeme.
1: Ay, no.
0: Bájeme. Yo no estoy preguntando si le gusta el esmegma o no. Bájeme así. Chupe quesito y chupe, chupe, chupe, chupe quesito.
1: Ay, no, Fercho,
0: Olímpica, hola.
1: no.
2: Fercho, doctora Daniela, muy buenas noches.
0: ¿Bien o no?
2: Para participar del programa la noche de hoy,
0: Dale.
2: discuto. Las mujeres, ¿verdad? Si están buscando un hombre que les provea. Hoy
1: No
2: en día
1: todas.
2: es bastante la mujer que quiere que el hombre le dé todo y ellas no
1: Sí.
2: aportar nada. O si es de las mujeres que trabajan también. El pensar de ellas es que la plata de ellas son de ellas y la plata del hombre es de ellas también. Entonces, o sea, ¿cómo van a decir que las mujeres ahora no buscan eso? Percho, doctora, yo escucho Olímpica
0: Me
2: porque
0: pone
2: me pone
0: todo
2: todo y bien
0: y
2: bueno.
0: bien bueno. Es la 1:06. 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Esta noche va volando.
1: Pero volando.
0: ¿Cierto que sí?
1: Sí.
0: ¿Siente lo mismo,
1: Estas
0: doctora?
1: noches.
0: ¿O será la
1: Sí,
0: compañía?
1: estas
0: Ah, pues
1: noches.
0: que,
1: A ver, pero
0: doctora.
1: yo creo que tú disfrutas como mala compañía de David. Con David no me pasa esto. Con David esto. Acéptalo.
0: Pues no, pues igual los dos
1: ¿Te gusta
0: días.
1: más la compañía con
0: Y,
1: David?
0: no, igual los 2 días son buenos, sino que es que usted es una cua de locos, doctora. Pues uno no se cansaría de escucharla a usted absolutamente toda la noche. Pues usted habla un poquito mucho, ¿cierto? Pues
1: Bueno, a ver.
0: que uno diga, pues, yo no sé el pinchadito cómo hace a mediodía para parar a usted. Pues porque usted habla, pues, sí, un poquito
1: O
0: mucho, que nos
1: sea, lo que
0: pase,
1: tú me estás
0: que usted no
1: diciendo es
0: deje
1: que yo
0: hablar,
1: hablo más que
0: que usted
1: David.
0: no deje. Claro, obvio.
1: Ah, yo hablo más que David.
0: sí.
1: ¿Qué tanto que te mantengo pisando?
0: Yo no me imagino un paciente con usted.
1: No,
0: Y el
1: Fercho,
0: paciente
1: yo los
0: ahí,
1: dejo
0: doctora,
1: hablar.
0: mire, ¿cómo le parece? Doctora, por favor, déjeme hablar.
1: No,
0: Y
1: Fercho,
0: usted,
1: ¿sabes
0: mire,
1: qué?
0: pero no, pero qué tal cosa, que estoy esto. Doctora, yo quiero hablar.
1: No, Fercho,
0: Usted es
1: ¿sabes
0: así.
1: qué?
0: Doctora, usted es así.
1: No, no, no, Fercho.
0: Usted
1: Fercho,
0: no
1: yo
0: tiene por ahí
1: dejo que mis
0: grabada.
1: pacientes
0: De
1: hablen.
0: casualidad, usted no tiene por ahí grabada una cita, una entrevista con un paciente suyo, para yo tirar caja y reírme todo lo que quiera.
1: No lo tengo, pero.
0: ¿Usted hablaba mucho desde chiquita, doctora,
1: Sí, no lo tengo,
0: o era más
1: pero a
0: bien
1: ver.
0: tímida para hablar en público?
1: Tímida.
0: Sí.
1: Ah, no, sí,
0: ¿O usted
1: también,
0: hablaba hasta
1: claro.
0: por los codos?
1: Ay, como que las dos.
0: Sí.
1: Tímida, pero también hablaba mucho.
0: Ah.
1: Bueno, pero a ver, en
0: ¿Alguien en algún
1: consulta.
0: momento le ha dicho, ya, cállate? ¿Le han dicho eso,
1: Aparte
0: doctora?
1: de usted.
0: No, yo lo he dicho.
1: Se
0: Me
1: me ha
0: extraña,
1: dicho,
0: doctora, me
1: déjame
0: extraña.
1: hablar,
0: Me
1: cállate, no
0: extraña
1: hables
0: que, no,
1: más.
0: me extraña que me diga eso. Pero yo lo que no
1: Sí,
0: entiendo, usted hablando
1: también.
0: tanto, ¿a usted cómo la controlan en el programa de La Tusa?
1: La verdad,
0: Si
1: la verdad.
0: usted no habla y le salen avisos por los codos.
1: A ver, Fercho, en el programa de La Tusa, pues yo creo que sea la buena comunicación con Pinchadito.
0: Usted se pisa tanto con el pinchadito como conmigo.
1: Yo creería que. ¿No me has escuchado?
0: Sí.
1: ¿Y nos pisamos o no?
0: No. Es que eso es lo raro. Ah, no, pero
1: Ve, mira, mira,
0: ya
1: acá
0: sé.
1: la
0: Lo que pasa es que
1: cuestión.
0: el programa de mediodía suyo es más seriote. Es más seriote, más limitado, ¿cierto?
1: Exacto.
0: En cambio, usted aquí se desboca de una
1: Libre
0: manera.
1: manda.
0: Usted se desboca de una manera que
1: Me
0: hágame el
1: desboco. Y
0: favor.
1: claro, como tengo confianza contigo.
0: Ah, bueno, ya por eso.
1: No, con pinchadito también.
0: Bueno,
1: Pero es más limitado el programa del
0: sí, no, y aquí
1: mediodía, es
0: tenemos toda la
1: correcto.
0: noche y podemos hablar de lo que quiera y se puede extender lo que quiera. Pues tal vez usted se extiende un triquitico, poco chiquito.
1: Bueno, Arfecho, no, no, no. A ver, acá preguntémosle a los oyentes. Ellos
0: Ah.
1: son los que tienen la última palabra. Que digan los oyentes.
0: ¿Qué?
1: Oyentes, ellos creen que yo me paso,
0: No,
1: que
0: yo,
1: yo hablo
0: no, no, no,
1: mucho.
0: no,
1: No,
0: no,
1: no, no.
0: no, no. En ese
1: Que nos
0: sentido
1: digan
0: ahí,
1: los
0: no, en
1: oyentes.
0: ese sentido ahí sí pierdo porque el
1: No, no, no,
0: oyente
1: los
0: no le va a decir a
1: oyentes.
0: usted, no, el oyente no le va a decir a usted, doctora, si usted habla mucho, no. El oyente le va a decir, doctora, nos encanta.
1: No.
0: Sí.
1: Puede que sí, puede que
0: No,
1: no.
0: no, no, no. El oyente a usted, no, ni la oyente le va a decir a usted que es cansona.
1: Puede
0: No,
1: que sí,
0: no,
1: Fercho.
0: nunca
1: Puede
0: espere.
1: que sí,
0: No, no, no,
1: Fercho.
0: no, no.
1: Claro que
0: Nunca
1: sí,
0: espere, porque es
1: obviamente.
0: que usted es un encanto de mujer, doctora. Y esa voz suya, ese timbre suyo, a todo mundo le va a gustar. Mire que lo han dicho muchas
1: No
0: veces.
1: tanto, no
0: Bueno,
1: tanto.
0: dice por acá, doctora, Fercho, yo al de mi esposo lo bauticé Tripichín. Ve
1: Ah,
0: el Tripichín. Ese nombre
1: es
0: está
1: que
0: bueno.
1: mira, no solamente es la cuestión como tú, cierto, que tú le pusiste el nombre a Pupo, sino que hay parejas que se les ponen nombres. Por ejemplo,
0: Sí.
1: supongamos tú y yo somos pareja.
0: Toco madera.
1: No,
0: ¿Qué tal?
1: es una
0: No.
1: suposición.
0: No, si no me...
1: Sí, Fercho.
0: Usted y yo viviendo juntos, si no me
1: No,
0: deja
1: no, no,
0: hablar en
1: no,
0: el
1: no.
0: programa,
1: No, no,
0: imagínese
1: somos.
0: viviendo juntos.
1: No, no, no. Bueno, entonces, hay parejas que se ponen el nombre a sus partes íntimas mutuamente. Entonces la mujer le pone el nombre por cariño, por afecto, porque esa parte íntima es importante. Y su pareja también le pone el nombre. Entonces, mira que si hay personas que esto quiere decir que hay una patología psicológica, para nada,
0: No.
1: para nada, nada, porque esa era la pregunta tuya. Yo soy normal, Percho, no,
0: No, usted
1: sí,
0: no. ¿Quién? ¿Usted?
1: esa no fue
0: No,
1: la
0: no.
1: pregunta.
0: No, no. Que si usted es normal, no, ya le.
1: Dizque yo
0: Ya le
1: tengo un
0: tengo.
1: problema
0: No, ya
1: psicológico.
0: le tengo la respuesta. Usted es normal, no es.
1: No, no,
0: Usted
1: no,
0: no,
1: tú
0: no.
1: fuiste el que
0: Usted
1: preguntaste.
0: normal, no es. ¿Cómo hizo para estudiar psicología? No entiendo. No sé, pero usted normal no es. Doctor, usted tiene psicólogo de apoyo,
1: Yo
0: tratante.
1: tengo, en algún momento tuve mi psicóloga de apoyo, obviamente, pero
0: Ya
1: mira,
0: no.
1: Percho, yo creo que yo tengo buena gestión emocional. Claro.
0: Tiene gestión emocional que como...
1: Buena gestión emocional
0: Ah,
1: para
0: bueno.
1: resolver mis problemas, mis conflictos, bueno, todo
0: Pero
1: eso.
0: no dicen que todos los psicólogos necesitan un psicólogo tratante.
1: Claro, eso dicen,
0: Ah.
1: pero en algunos momentos, o sea, yo sí he tenido mis crisis. He buscado un
0: Bueno,
1: psicólogo, una psicóloga, pero esas crisis han sido muy esporádicas porque yo tengo la capacidad de resolver mis problemas, Fercho.
0: y siendo sexóloga no necesita un puyón tratante. Un puyón tratante.
1: Un
0: Ah,
1: puyón tratante.
0: está bueno ese nombre, puyón tratante.
1: Yo también tengo la capacidad de resolver mis problemas sexuales sola.
0: ¿Usted qué es?
1: Autogestiono
0: ¿Autosuficiente?
1: sexualmente y psicológicamente.
0: ¿Autosuficiente?
1: Autogestionadora.
0: A usted le puede mandar para Marte y usted se defiende como puede. ¿Es en
1: Autogestionadora
0: serio?
1: completamente.
0: ¿Autosuficiente? O sea,
1: Exacto.
0: usted no necesita un tipo, no necesita un
1: Ah,
0: man.
1: no, obvio que sí,
0: Ah,
1: claro.
0: ¿para qué?
1: Yo no soy de esas
0: ¿Para
1: feminazis.
0: que saque la basura o qué?
1: No, Bercho, yo no
0: ¿Ah?
1: soy de esas feminazis. Yo no necesito un hombre. No, para nada. Las mujeres necesitamos los hombres. Claro que sí.
0: Ay, por Dios bendito. Doctora, ¿y usted vio el caso? Pues, si usted de un lado o en otro, le respeto mucho esa situación. Pero me pareció, doctora, ahorita hablando de problemas psicológicos, me pareció una falta de respeto que el presidente publicara el diagnóstico de Angie Rodríguez, que en su momento fuera su mano derecha en el gobierno, tratándola, ¿sí se dio cuenta de eso?
1: Eso no, no me di cuenta, pero eso no es legal.
0: No, eso no, no está bien.
1: Uno no se puede
0: Y
1: meter con
0: para mí el man es un patán. El man
1: completamente.
0: es un patán, el man no respeta absolutamente nada. ¿Y dónde están los grupos de feministas? ¿Dónde están las niñas feministas
1: ¿Dónde están las feminazis que defiendan esta
0: defendiendo
1: situación?
0: a Angie Ramírez? No, no las veo. por ningún lado. Y entonces el tipo publica en X, que es una red social que tiene más de 7 millones de seguidores, y es que aquí dejo las pruebas de que esta mujer es una loca, es una enferma mental, y publica directamente el diagnóstico, la historia clínica.
1: Muéstrame porfa esto, que
0: No,
1: no
0: no,
1: lo vi.
0: no, no lo tengo, no lo tengo.
1: Bueno, si lo tienes, me muestras porfa.
0: Déjame, yo busco a ver qué
1: Desde la parte
0: encuentro
1: legal
0: en
1: eso no
0: internet.
1: es
0: No, no se
1: permitido.
0: puede, no
1: Publicar
0: se
1: un
0: puede.
1: diagnóstico y más un diagnóstico de un trastorno mental y
0: Y
1: con una persona con la que se trabajó
0: el
1: no es
0: de,
1: viable de ninguna
0: de
1: manera.
0: hecho, el cuerpo de psiquiatras de Colombia rechazó esta actitud y dijo,
1: Completamente.
0: cómo van a publicar a través de una red social el diagnóstico de una persona que de pronto tiene un problema psicológico? Eso no está
1: No es
0: bien.
1: viable.
0: ¿Ah?
1: Eso no está bien de ninguna manera. Sino que es que, a ver, seamos conscientes. Acá Petro tiene su problema mental. Él es el que tiene su problema mental, su problema de consumo de sustancias, su problema comportamental. Entonces hay comportamientos que son completamente desfasados. Y el hecho de publicar esto, que me imagino que, ¿cuál fue la razón y el motivo? Mirar,
0: No,
1: ve.
0: lo que pasa es que
1: Trabajé con ella,
0: la
1: pero es
0: quería
1: una
0: hacer
1: loca.
0: quedar mal.
1: Claro.
0: Como el man se cree el supremo galáctico de no sé qué, de qué planeta, el man no le interesa el bienestar de las mujeres y sobre todo de esa mujer que trabajó con él. ¿Cómo la va a
1: No.
0: arrastrar? ¿Cómo la va a minimizar de esa
1: A ver, pero
0: manera?
1: si él lo
0: Me parece muy
1: hizo,
0: triste.
1: si él hizo eso es porque tuvo inconvenientes con ella y la quería hacer sentir mal y exponerla.
0: Sí,
1: Algún
0: sí.
1: problema personal o laboral tuvo con ella. De pronto entonces hubo algún conflicto ahí personal o conflicto de intereses que lo llevó a ella. Es que vean, esta mujer está hablando mal de mí porque pronto se metió con él y habló mal de él. Está hablando mal de mí, está actuando así, está haciendo esto porque tiene un trastorno mental. Pero no es viable de ninguna manera. Y eso tiene también sus implicaciones legales, el exponer a una persona frente a un trastorno mental.
0: Mejor dicho, la asquiante, el asquiante proceso de corrupción que se presentó en los últimos días es fatal. Mejor dicho, de lo peorcito que hemos tenido en este país, lamentablemente. Doctora, vamos a la pausa. Su número para que
1: Delicadísimo.
0: se contacten con usted, ¿cuál es? Por favor, gracias.
1: Solo texto, WhatsApp 319-593-6982.
0: Lo repetimos tan amable.
1: 319-593-6982.
0: Sí. 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Es la 1:17 minutos, Olímpica.

0: se metió. Es la 1:22. 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Vamos a continuar con más oyentes a esta hora. ¿Me escucha mi audio, por favor? Gracias. ¿Y cuál audio es? Espérate. Este.
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0: Hola.
1: Soy una mujer de más de 40 años. Tengo una relación de 20 años con mi esposo, una relación muy bonita.
0: Sí.
1: No ha sido perfecta, obviamente, pero ha sido una relación muy bonita.
0: Uh-huh.
1: Tenemos un hijo adolescente. Cuando él y yo nos conocimos, yo fui la que lo conquisté. Y considero que fue un grave error, porque él me gustaba mucho, y como dice Fercho, yo por medio de hechos, de actuaciones, logré conquistarlo, buscándolo, haciéndolo sentir bien, cocinándole, vistiéndole linda para él. Y a la vuelta de 6 meses nos hicimos pareja. A los 3 años de ser pareja nos casamos. Y de eso ya llevamos 20 años.
0: Mucho.
1: Pero yo considero que fue un grave error el hecho de yo haberlo conquistado a él. Porque...
2: ¿Lo acostumbró o qué?
1: Siento que tomé como la batuta en la relación. Entonces me convertí como en ese hombre. Aunque él ha sido un hombre trabajador, juicioso, me colabora en casa, quiere mucho a su hijo. Yo tomé como el rol masculino en la relación. Entonces... Siempre he sido como la más protectora, la que busca que ellos estén bien, que no les falte nada. Y aunque no voy a decir que es un vago echado, porque ha sido un hombre, como les digo, trabajador y juicioso, sí siento que soy
2: más responsabilidad
1: yo
2: ella.
1: La que en cuestión económico y amoroso doy mucho más de lo que quisiera recibir. Doctora, me encanta escucharla los jueves hasta ahora. También la escucho los viernes, pero me gusta más los jueves hasta ahora. No por el hecho de que el programa sea más abierto, sino porque siento que Fercho la deja explicar mucho mejor acerca del tema. Feliz noche.
0: Bueno, tan bella.
2: Tiene toda la razón, Fercho.
0: Pero yo siento una mujer cansada, una mujer de pronto... Sí, una mujer que de pronto hay muchas cosas que ya la han decepcionado. Siento que de pronto ella... la vida que lleva no esperaba pues tenerla, sino otra cosa distinta, otra cosa diferente. Se le nota en la voz.
2: Completamente.
0: Sí. Pero bueno,
2: se le nota el cansancio, el agotamiento. Ella tomó la iniciativa para conquistar y no está mal porque las mujeres también podemos hacerlo. Pero ¿qué es lo que pasa? Que muchas veces en esa conquista ya nos hacemos responsables prácticamente de todo lo de la relación. Y eso es lo que le está pasando a ella. Se hizo prácticamente cargo de muchas cuestiones económicas también. Como ella dice, no todo lo económico, porque pues su esposo también aporta económicamente, pero ella es la que lleva la responsabilidad completa de la relación. Y ahí llega un punto en que se genera mucho agotamiento, Fercho.
0: Totalmente.
2: Y que ya la persona se empieza a cansar completamente de que siempre haya sido ella la que haya llevado todo en la relación.
0: 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Dice por acá, doctora, un saludo cordial. ¿Usted qué piensa de los masturbadores uretrales para el hombre?
2: Masturbadores uretrales para hombre. Sí, los había escuchado.
0: ¿Y eso por dónde se mete?
2: ¿Por dónde crees?
0: Por el huequito del pene.
2: Por ese huequito.
0: ¿Es en serio?
2: Imagínate.
0: ¿Pero eso tiene que ser una varilla o qué? ¿O masturbadores uretrales?
2: Es delgado.
0: Hay manes, no, pues ya me picó, imagínese.
2: Se introduce un objeto por el orificio del pene.
0: Estando...
2: Eso es una práctica que no es muy...
0: No es muy.
2: No es muy, no es muy nada. Muy viable hacerla. A ver.
0: No es muy viable. No es muy correcta hacerla.
2: No es muy correcta, pero que existe.
0: Pero ¿quién se mete una varilla por ahí por el pene para masturbarse?
2: Fercho, sí lo hacen.
0: ¿En serio?
2: Sí lo hacen.
0: ¿Pero la varilla de qué? ¿Metal, silicona? ¿De qué material?
2: De lo que la persona escoja, porque no es que hayan masturbadores. No, mentiras, que en el mercado sí hay masturbadores uretrales. Pero no es recomendable.
0: Es en serio.
2: Son tipo varillas. ¿Cómo pero son? Varillas diseñadas para un fin médico, porque hay cuestiones que se tienen que hacer procedimientos médicos con estas varillas, pero tú sabes que la gente utiliza lo que es para una cosa, para otra. Entonces, esto es específicamente para uso médico y lo utilizan para un fin sexual. Entonces, ¿qué es lo que hacen?
0: Masturbadores uretrales, yo se voy a buscar.
2: Sí, existe. Eso existe, Fercho. Pero no es recomendable.
0: No, pues imagínese.
2: No es recomendable.
0: ¿Usted no maneja eso, cierto que no?
2: No, de ninguna manera. ¿Qué es lo que pasa? Eso puede generar infecciones urinarias. Puede generar perforación de la uretra.
0: Sí.
2: Desgarros. Es que estamos hablando de que la estás metiendo por el huequito, ¿cierto? Hay hombres que sienten placer con este tipo de práctica.
0: Por aquí encontré,
2: pero es que no nos podemos llevar solamente al punto de placer, Fercho.
0: Por aquí encontré una imagen. ¿Dónde se las publico?
2: Es una varilla.
0: No, pero no es. Es una varilla. No, no es una varilla. Es una manguera de silicona.
2: Bueno, entonces sí puede ser una varilla, puede ser una manguera de silicona, puede ser lo que la persona quiera utilizar.
0: ¿Sabe qué figura
2: para
0: tiene?
2: Para ingresarlo, manguera de silicona, varilla.
0: Parece como un pulpo, pero con una manguera larga en el medio.
2: ¿Así?
0: Sí.
2: O sea, yo como lo tenía, lo había visualizado usted, antes.
0: ¿Usted como lo tenía? ¿Usted lo llegó a tener?
2: No. Como lo tenía en mente.
0: Ah, como lo tenía en mente.
2: Como lo conocía, son varillas. Ya sean metálicas o de silicona. Esos son los masturbadores uretrales que pueden generar, ingresar otro tipo de objetos para este tipo de prácticas. Sí, las hay. ¿Que esto es recomendable?
0: Ay,
2: no es recomendable. ¿Por qué no es recomendable? Porque se pueden generar lesiones, inflamación, perforaciones, entre otras cosas. Entre otras cosas que no es viable. ¿Qué pasa?
0: ¿Qué pasa?
2: Que hay hombres y mujeres que pues tienen prácticas sexuales al extremo. Sí, y lo consideran como una práctica de placer sexual. ¿Por qué?
0: Yo la verdad no me metería a eso, me da miedo.
2: No, Fercho, es que es delicado.
0: Es delicado,
2: por las lesiones que puede generar.
0: Ya eso es otra cosa totalmente distinta. O sea, ya eso es buscar placer a riesgo.
2: No. Eso es.
0: A mí me parece, doctora. A mí me parece, doctora, qué pena. Es como. Es no tener en cuenta que de pronto ese tipo de masturbación de pronto puede dañar o afectar alguna parte de tejido dentro del pene.
2: Correcto. ¿Qué es lo que pasa? Existen las prácticas BDSM o los fetiches donde algunas personas tienen este tipo de prácticas al extremo.
0: Masturbación uretral.
2: Pero son prácticas al extremo que generan complicaciones en la salud. Pero hay personas que el placer sexual, por obtener un placer sexual, no les importa. ¿Qué es lo que pasa con la masturbación uretral? Que en la uretra sí hay muchas terminaciones nerviosas y pueden encontrar un placer fuerte, pero hay que pensar en los riesgos.
0: Sí.
2: Porque tenemos que pensar en los riesgos y en la salud.
0: Dice por aquí un oyente, doctora, aquí hay desierto que cuando una mujer le sopla uno el pene, es posible que lo deje infértil. Escucho Olímpica porque
2: eso
0: me
2: es
0: pone
2: un mito.
0: Todo y bien bueno.
2: Eso es un
0: mito, es mentira.
2: Sí, hay muchos mitos referente a lo sexual.
0: Okay, Olímpica.
3: Fercho, Fercho, ¿qué más, parcero? ¿Cómo
0: uy, uy, uy,
3: estás?
0: uy.
3: Bendiciones, bendiciones para la doctora.
0: ¿Qué
3: ¿Cómo
0: más?
3: está,
0: Bien.
3: doctora?
0: ¿Sé qué?
3: Fercho, de acá de Polonia. Fercho, pues yo soy como tú.
0: Ah.
3: Estoy es como a mí me gusta a la antigua.
0: A
3: A
0: la
3: mí me gusta
0: antigüita.
3: querer así como a la
0: A
3: antigua. A
0: la
3: mí me gusta
0: antigüita.
3: mucho eso así, o sea, como nos enseñaron nuestros abuelos, cómo se querían nuestros abuelos. Soy una persona totalmente detallista y es verdad, o sea, el verbo es el causante de muchas relaciones, ¿cierto?
0: Sí.
3: Las mujeres no tienen el verbo,
2: No
3: algunas.
2: todas.
3: De pronto sí lo tienen, de pronto sí lo tienen. Pero hay unas que solamente con la mirada le están diciendo a usted que es lo que quieres. La mirada de una mujer hacia uno, cuando lo mira, o sea, como con deseo, como con ganas, y cuando se conectan las dos miradas, o hay veces usted no, usted está sentado en una parte, como me ha pasado, está sentado en alguna parte, pero usted siente que lo están mirando, usted siente que lo están mirando y que lo están observando. O sea, es una telepatía en ese instante que uno, después de estar sentado mucho tiempo, usted mira hacia algún lado y claro, la persona te está viendo. Entonces, esa es la forma de las mujeres, hay veces llamar la atención. Hay veces. Otra de las cosas, pues hay mujeres que, o sea, ya no les gustan como los hombres que sean atentos, que sean cariñosos, que sean amorosos, que sean detallistas, que se desvivan por ella, que, mejor dicho, una persona totalmente enamorada. Yo me considero una persona así, como te digo, a la antigüita, me gusta mucho eso. Y me ha funcionado mucho, me ha funcionado. Pero ¿qué es lo que pasa? Que hay mujeres que ya no quieren esas relaciones así. O sea, les gusta es como la relación abierta. Y tampoco estoy con la mujer que cada 8 días esté en farra, de fiesta en fiesta, que todo tiene que ser rumba, que todo tiene que ser farra, que todo tiene que ser fincas, que todo tiene que ser discotecas, bares. No. Pues tampoco estoy de acuerdo con eso. A mí me ha pasado muchas cosas. He tenido varias relaciones, pero Fercho, me han pasado cosas también como todas charras, porque hay personas que se han enamorado de mí por una que por la sonrisa, otras que por los zapatos. O sea, una mujer,
2: Sí, las mujeres
3: no te
2: merecen.
3: miento, pero hubo una persona que se enamoró por mis zapatos. Y diario que me veía, eso era una cosa de locos
2: Todas ven
3: porque, o
2: algo
3: sea,
2: diferente.
3: esa mujer no sabía qué hacer cuando me veía. Que por la forma de vestir, otras que por el porte, otras que por la sonrisa. O sea, son diferentes. Son cosas diferentes en las que una mujer se puede enamorar de un hombre. Pero verbalmente, o sea, que eche el verbo es un poco
0: Difícil,
3: difícil, aunque las hay. Pero
2: claro.
3: la mejor
2: Las hay.
3: manera que una mujer le puede mostrar a usted que le gusta, también puede ser detallista, pero solamente, o sea, con la mirada, con los gestos, con una sonrisa. Ella le está demostrando a usted muchas cosas de que le gusta, de que le atrae. Sea para lo que sea, pero te atrae en ese momento. Percho, saludito.
0: Hey, la buena.
3: Dios te bendiga.
0: A usted también, hermano.
3: También
0: Amén.
3: otra cosa que quería aportar. Hay mujeres muy independientes. Yo creo
0: Sí.
3: que lo peor que puede hacer uno en la vida, o no sé si será lo peor o lo mejor, pero uno estar con una mujer que sea independiente, está dispuesto a muchas cosas, porque una mujer independiente no necesita de usted, porque prácticamente lo tiene
2: Claro.
3: todo. Y en
2: Está
3: cualquier
2: contigo por
3: momento ella
2: elección.
3: puede mirar a alguien más y estar con alguien más. Pero es un poco difícil y complicado. Uno, estar con una persona que sea independiente, o sea, tener una relación personal con una persona que sea independiente, con una mujer.
0: No solo que sea independiente, es uno irse a vivir con una mujer que tenga su apartamento, sus cosas y que usted se vaya a vivir allá. Eso termina muy mal. Eso termina
2: En la
0: muy.
2: mayoría de los casos, sí.
0: Sí, eso termina muy mal porque es que te estás metiendo al espacio de ella.
2: Sí.
0: No es el espacio tuyo.
2: Correcto.
0: Por más que ella le diga a usted, sí, está bien tu apartamento, está bien tu casa, nada que. Es el peor
2: Ahí es
0: error.
2: donde empiezan todos los problemas a nivel económico.
0: Porque si usted llega ahí arrimado.
2: No todas las mujeres echan en cara. No,
0: Pero la
2: no puedo
0: mayoría
2: decir
0: sí.
2: eso, pero hay algunas que sí.
0: Cuando
2: Hay
0: les da
2: algunas que
0: rabia
2: sí.
0: tal cosa, mira que eso es mío, no me gusta que hagas esto porque es mi espacio, no. Pero es que yo lo hago así, no, pero es que es mi apartamento, es mi espacio. Ay. Es la 1:37. Buenos días, Olímpica. ¿Con quién hablamos?
4: Hecho, doctora, muy buenas noches. Para ahí participar sobre el tema.
0: Dale.
4: El que debe saber el quesito no debe saber a nada, porque hombre que sea bien, bien vanidoso, se lava bien, se seca bien, no tiene por qué tener ese quesito ahí, Fercho. Un hombre tiene, que tiene eso ahí, Fercho, es porque un degenerado. Yo escucho Olímpica porque me pone todo bien, bueno.
0: Y bien, bueno, gracias, parcero, por participar.
2: Ay,
0: Es la
2: sí.
0: 1:38, Olímpica. Hola.
2: No
0: Parce,
2: se
0: no,
2: escucha.
0: no se le escucha absolutamente nada, hermano. No, no da. Hola.
5: Mercho,
0: Bien.
5: una pregunta. ¿A usted no le ha llegado a pasar? A mí me ha pasado, a
0: Sí.
5: mí. Pero a usted no le ha pasado que va a tener relaciones con alguien y son tantas las ganas de los dos que se siente el olor a sexo. A mí
0: Sí,
2: sí, claro.
5: El olor.
2: Claro.
0: Pero ¿se siente cuando ya hay penetración o se siente cuando se encuentran o cuando
2: Yo diría que las dos.
0: las dos qué?
2: Cuando hay penetración y
0: Ah.
2: también cuando antes de la penetración,
0: Es que
2: la producción de
0: se
2: feromonas
0: alborotan
2: y el
0: las
2: olor
0: feromonas
2: sexual.
0: de una manera, doctora, que uno dice, jue madre, pero ¿qué pasó aquí? O sea, son tantas las ganas.
2: Exactamente.
0: Se siente como en el aire.
2: Ajá,
0: Es que
2: claro,
0: está
2: porque es que hay una producción de testosterona fuerte,
0: muy fuerte.
2: producción hormonal de feromonas, entonces se siente a través de la transpiración y a través de toda la sudoración sexual, porque también hay sudoración sexual.
0: Olímpica.
6: Percho, doctora, buenos días.
0: ¿Bien o no? ¿Qué más?
6: No es un mito, es verdad. En España las personas poco les gusta la ducha, oiga. Y créame que esa axila le huele a pura carcajada de león, oiga,
0: ¿En
6: a puro
0: serio?
6: cajón de tullido.
0: Ah,
6: Yo
0: es que
6: escucho Olímpica porque me pone de todo.

0: ¿Cuál cajón?
1: El cajón sería el ataúd. ¿Sí?
0: ¿Y por qué de un tullido?
1: Un tullido, pues no sé, digamos que
0: Un
1: ya no
0: tullido es
1: podemos.
0: un cuadripléjico, un...
1: Tullido ya está enfermo, ya está al borde de la muerte o ya está en el cajón. Podríamos interpretar de esa manera.
0: ¿Olímpica?
2: Percho, percho. Buenos días.
0: Este lo pasamos.
2: La embarrada, pues, mía no
0: Ah,
2: fue.
0: sí. No, este es de este de ayer,
1: Ah, ok.
0: que estamos hablando de embarradas. El esmegma, les cuento, a mí me daba era cuando estaba joven, ahorita no. Ah, sí.
1: Bueno, de
0: Pues...
1: pronto cuando eras joven te preocupabas menos por tu aseo personal.
0: Lo que pasa es que cuando uno está joven, obviamente le da mucho más. Ahorita no tanto, pero
1: Claro.
0: todavía da.
1: Claro,
0: Todavía da.
1: hay más sudoración, hay más cuestiones que afectan directamente.
0: Sí.
1: De pronto no se preocupan tanto por el aseo, bueno, son muchas cosas.
0: Olímpica.
2: Choferchito,
0: Mío, que
2: buenas
0: ya,
2: noches,
0: lleno
2: buenas
0: no.
2: noches
0: ¿Usted
2: por
0: qué?
2: allá. Buenos días por acá. No, papi, le comento. Eso sí es
0: Coméntenos.
2: verdad. Los
0: ¿Qué?
2: españoles no se bañan. No todos, no, no todos. Pero eso sí, los que no lo hacen, uy, hermano.
0: Se le siente.
2: Eso hacen llorar una cebolla.
0: Es que no me bañé hoy, se nota. ¡Ah! ¡No!
2: Son muy degenerados, vanidosos y creídos. Yo escucho Olímpica porque me pone de todo y bien bueno aquí desde España. Fuerte abrazo para todos, a mi tierra armada. Colombia la Bella. Un
0: Listo, parcero,
2: saludito para todos los de
0: gracias.
2: Barranca Bermeja.
0: Barranca Bermeja. Doctora, ¿pero usted cree que los españoles, por qué no se bañan? ¿Por qué no tienen buen aseo? ¿Por la cultura? ¿Por qué? No, casi no les gusta el agua. Allá les gusta de pronto ahorrar agua. Si aguantan el olor entre ellos, yo no he podido entender eso. Es que me parece hasta increíble.
1: Sí,
0: Me parece hasta
1: es que eso
0: increíble.
1: es algo a nivel cultural.
0: Sí,
1: Eso es
0: que no
2: a,
0: se bañen.
1: sí, los españoles en sí, porque es que los que son de Colombia
0: Ah.
1: son aseados. Que
0: ¿Será? ¿Y no será que se les pega, aparte de que se les pegue el españolete, que se les pega el
1: puede que
0: acento
1: se les
0: también,
1: pegue,
0: no se les pegará la
1: sí,
0: costumbre?
1: puede que se les pegue ciertas costumbres
0: Ah.
1: referente al aseo, sí, pero
0: Ah.
1: eso es más una cuestión cultural. Y el que es colombiano lo nota ya, que puede que se les pegue, sí, puede que no, pero la mayoría mantiene el hábito de bañarse porque es un hábito que está estructurado completamente.
0: Dice por acá, Fercho, vea, le cuento, la doctora sí habla mucho, pero no importa, me encanta.
1: Bueno, está bien.
0: Pero doctora, no sé, o sea, ¿quién le dijo a los españoles, bueno, vamos, tíos, nuestra cultura a partir de este momento va a ser que os no te bañaráis, no te bañaréis todos los días?
1: A ver, yo creo que eso es algo que viene de los antepasados.
0: Ah.
1: ¿Sí? Viene de
0: Sí.
1: los antepasados, por cuestiones a nivel cultural
0: Ah.
1: y por los climas. Percho, es que el clima influye mucho.
0: ¿Pero
1: Hay
0: es
1: que
0: por
1: tener
0: el
1: en
0: invierno
1: cuenta,
0: o qué?
1: claro que sí, a ver, hay que
0: Ah.
1: tener en cuenta que acá en Latinoamérica es un clima cálido. Acá no tenemos estaciones, en cambio, en muchas zonas de España hay invierno. A invierno, entonces cuando hay invierno no se bañan. Entonces eso es una de las cosas que influyen.
0: Yo no puedo hablar
1: También
0: mucho de
1: tiene que ver
0: España.
1: mucho la cuestión del agua.
0: Yo no puedo hablar mucho de España
1: Sí.
0: porque realmente yo nunca he ido, no sé qué cultura es, no la conozco. Tengo muchos oyentes que son colombianos, están en España y todos prácticamente dicen lo mismo, que es el tema del aseo, que es el tema de que no se bañan, que por eso en Europa dicen que existen los mejores perfumes para ellos tapar básicamente el olor que tienen. Pero es en todo Europa.
1: Pues a ver, es en toda Europa, yo diría que sí.
0: Sí.
1: No solamente es España, sino Europa es un continente que siempre se ha caracterizado precisamente por esto, porque de pronto, por las cuestiones de las estaciones, por el clima, por el agua, porque es que acá somos bendecidos con el agua,
0: Sí, es
1: ¿cierto?
0: verdad.
1: Allá hay más restricción en cuanto al agua, entonces se tiene que cuidar. Y el agua es mermada, entonces hay más restricciones frente a muchas cuestiones.
0: Dice Mónica, hola, doctora Fercho, me encanta la conexión de ustedes dos.
1: Sí.
0: Saludos desde Bélgica.
1: Muchos.

0: muchos piensan que tenemos algo. Un
1: No, que no, no,
0: paciente
1: no,
0: que yo
1: que no, qué
0: atendí en
1: tal, no,
0: estos
1: no,
0: días
1: no.
0: me decía, ve
1: Eso
0: y
1: no es
0: tú te
1: posible.
0: encuentras con Fercho, ve y tú tomas tinto con Fercho y tú
1: No, no,
0: vas a
1: no.
0: almorzar con Fercho.
1: No,
0: Casi me
1: no.
0: dice, y tú te vas para un motel con
1: Nada, nada,
0: Fercho.
1: no, eso nunca va a pasar.
0: Y yo no, pues
1: Eso nunca va
0: nosotros
1: a
0: nos
1: ocurrir.
0: llevamos bien, pero no hasta ahí, ¿cierto? Porque
1: Sí.
0: mucha gente piensa eso.
1: Bueno, dice, la parte íntima de mi esposo, yo la llamo Chuchiplum.
0: Chuchiplum.
1: Ah, no, es Chupi,
0: Sí, yo decía chuchi,
1: Chuchiplum.
0: ya iba a decir,
1: ¿De Chuchi,
0: de
1: Chuchi de
0: pronto
1: qué?
0: él, ¿de qué? Sí.
1: Es Chupiplum.
0: Chupiplum era un
1: Bueno.
0: bombón que existía hace muchos años.
1: Sí.
0: ¿No te acuerdas del Chupiplum?
1: Pero ya no existe.
0: Claro.
1: Ya no existe.
0: Eso ya no existe, el Chupiplum, ya no existe, pero era un bombón que existía hace
1: Yo
0: muchísimos años.
1: extraño mucho es el motitas de banana.
0: Ay, ese era muy
1: Ay,
0: bueno.
1: tan bueno.
0: Ya no existe.
1: Yo no lo he vuelto a ver.
0: No sé, yo creo
1: Lo
0: que
1: que sí veo
0: eso.
1: por ahí mucho, de hecho que a Guadalupe le encanta, es el Quipitos.
0: Ah, el Quipitos,
1: Eso
0: claro, el
1: no.
0: Quipitos existe, pero uy, si ese motitas de
1: Ese
0: banana
1: motita,
0: era
1: no, es
0: bueno.
1: una cosa de locos, una cosa
0: ¿Por qué lo
1: tremenda.
0: habrán descontinuado?
1: No sé, motitas de banana, yo me acuerdo de
0: Muy
1: eso.
0: bueno. Recuerdos de la
1: Sí,
0: niñez.
1: Olímpica.
2: Lo que pasa es que Natura, Pichadito muy liso, Pichadito tiene buena experiencia también, Pichadito tampoco es así tan garborremos. Escucho Olímpica porque con todo y es bueno.
1: Bueno, no entendí.
0: Que Pinchadito no sé qué, no, sí.
1: No sé, no, no sé qué dijo. Dice por acá, yo escucho Olímpica porque me pone de todo y bien. Bueno, doctora, ¿por qué llegamos las mujeres? Pregunta de una dama. ¿Por qué llegamos las mujeres a una edad donde realmente es muy intensa la resequedad? Te cuento que
0: La
1: me siento
0: menopausia.
1: muy seca, no lubrico, me siento muy mal porque pues mi pareja, siendo tan adultos, pues, se moja mucho antes de llegar. ¿Será que de pronto, no sé, no le he preguntado, en los hombres también existe la resequedad? Por favor, me puedes decir si hay algún alimento para de pronto mojarme un poco más. Yo escucho Olímpica porque me pone de todo y bien bueno. Si
0: A
1: hay
0: ver,
1: algo que tomen para que no exista, pues no haya tanta resequedad, doctora.
0: no están así. Hay alimentos ricos en estrógenos que favorecen la resequedad interna de la mujer, pero no es tan sencillo. No, con un alimento tú no vas a recuperar los problemas de resequedad. No. Y más cuando es por la menopausia. Estamos hablando ya de la disminución de estrógenos. Sí hay alimentos que ayudan a la producción de estrógenos, pero no te va a volver a generar una lubricación natural. Ahí tienen que entrar ya los estrógenos, ya sea por medio de suplementación o estrógenos de manera química.
1: Porque existen ayuditas,
0: Ayuditas, ¿como cuáles?
1: lubricantes
0: Ok,
1: naturales,
0: sí hay lubricantes naturales.
1: ¿cierto?
0: La idea, cuando se presenta esta resequedad en la mujer, es utilizar lubricación, pero también estrógenos, porque los estrógenos lo que hace es que se empiece otra vez a generar esa lubricación de manera general, porque los estrógenos mantienen los tejidos lubricados, elásticos. Entonces, cuando ya estamos en la premenopausia, menopausia, baja completamente la lubricación. Entonces, ahí sí o sí tenemos que meterle estrógenos sintéticos para volver a generar esa lubricación
1: Dice.
0: interna, porque externa se puede generar con lubricantes, pero interna con la utilización de estrógenos.
1: Dice por acá, doctora Fercho, es verdad, es totalmente cierto. Bueno, les cuento, aquí en Londres también hay mucha gente que no se baña. Les cuento que el tren en verano se siente mucho calor y el olor es impresionante. Yo escucho Olímpica porque me pone de todo y bien bueno. Por favor, ponen mi audio, gracias. Hola, Olímpica.
3: Muy buenos días desde Alemania.
1: Alemania.
3: Les comento, yo desde los 8 años viví en España y una de las cosas que no pude es eso. A mí me regañaban cuando iba al colegio con el cabello mojado, yo se bañaba todos los días de mi cabello. ¿Qué pasa? Que ellos desde la cuna prácticamente les enseñan a no bañarse todos los días.
1: ¿En serio?
3: Yo tuve mis tres hijos en España y cuando son bebés normalmente en Colombia les dan su primer bañito, ellos le dan al bañito como el cuarto día. Y le dices, mamá, a los niños no se bañan todos los días. Entonces crecen con esa costumbre de que no se bañan sino dos veces
0: Costumbre
3: a la semana.
0: desde bebé, sí.
3: ¿Qué pasa? Que cuando son adultos siguen en las mismas. La higiene personal, la higiene íntima, eso es. Y hay muchos colombianos, así como dice Pinchadito, así como se les pega a las otras, se les pega la cochinada. Y a más de una de las mujeres los han despachado. Yo escucho Olímpica porque me pone todo muy bueno y me
1: Un
3: encanta
1: oyente
3: los
1: nuevo,
3: jueves.
1: tan
3: Es un
1: bella.
3: requesón esta mañana casi, me vomito,
1: Ah.
3: niña, para mi trabajo. Y es que uno se suele imaginar lo que hace. O sea, el olor,
1: Ah.
3: cochina la mujer y cochina el hombre que va.
1: Yo solamente por el hecho de no oler a cobija, me pego un muy buen baño.
0: Ay, sí.
1: Imagínese si
0: No, no,
1: uno
0: no,
1: el
0: no.
1: olor a cobija no se lo aguanta, no,
0: No, no, no, es que no.
1: y uno no se baña y a uno se le nota, doctora.
0: Claro.
1: Uno no se baña y la gente se da cuenta que uno no se bañó. Es que
0: Es que eso se
1: el
0: nota.
1: agua, es que el agua hace mucha falta. Yo no sé,
0: Uy,
1: será
0: no,
1: por
0: no, sí, el
1: cultura y todo
0: agüita hace
1: esto.
0: mucha falta.
1: Yo no creo que un colombiano se vaya para España y se le pegue la manía. Pues
0: Yo
1: yo no
0: diría
1: creo.
0: que colombiano que está en España todavía conserva
1: Sí,
0: costumbres.
1: buenas
0: Sí,
1: costumbres, buenas
0: buenas
1: costumbres.
0: costumbres.
1: Sí, yo no
0: No
1: creo que
0: faltará
1: lleguen.
0: uno que otro que se le pegue,
1: Eso.
0: pues, el no bañarse.
1: Sí.
0: Pero yo creo que todos siguen con su baño.
1: Yo creería que sí, yo creería que
0: Sí.
1: sí. Bueno, ¿qué más dice por acá? Eugenia, hola.
4: A mi tía la tumbaron. Ella había comprado un montón de ganado, las llevó para unos familiares de su marido y un día la llamaron a decirle que todo el ganado se había muerto.
0: ¿Eso fue el tema de ayer o es que un tema de hoy o cómo
1: No
0: es la cuestión?
1: tengo claro. Olímpica.
0: Bueno, está bien.
5: Percho, buenos días,
1: Bien.
5: papi. Le habla el viejo Guillermo desde España.
1: Guille, ¿qué más?
5: Saludo
1: Bien.
5: para usted y para la doctora, mi hermano.
1: ¿Cómo va todo? Bien.
5: Percho, vea, yo le explico una vuelta, hermano, del tema de la gente aquí porque es que no se bañan.
1: Ah.
5: Yo llevo 20 años acá.
1: Sí.
5: Papi, le digo de que yo aquí, hermano, he visto por y porque uno ve
1: Ah.
5: y porque uno huele
1: Huele.
5: cosas, hermano,
1: Ah.
5: inexplicables. El tema, hermano, de lo del baño es que usted sabe que estamos en Europa, entonces España, ahora porque ya se está tropicalizando,
1: Sí.
5: España, hermano, ya ahora está mejorando el clima debido pues que al calentamiento global, ¿me entiende? Entonces España en tiempos atrás pues
0: Sí.
5: era bastante frío, era como Alemania, como Reino Unido, como Francia, que ya son países nórdicos, que la temperatura máxima llegaba hasta los 30 grados y la gente
0: Mira,
5: quería
0: mira,
5: morir
0: estamos
5: de calor.
0: aprendiendo, Fercho.
5: Ahora ya España, hermano, está tropicalizando por un lado. Entonces ya la gente está cogiendo la costumbre, pues ya un poquito más del baño. Bueno, lo otro, que como habemos tanta colonia latina,
0: Mucha
5: entonces ya
0: colonia
5: también,
0: latina.
5: hermano, lo estamos culturizando un poquito,
0: Para que se
5: de
0: bañe,
5: que el latino,
0: sí.
5: hermano, es aseadito y que el latino, hermano, huele muy rico. Vea, Fercho, yo trabajaba, hermano, con unos manes y se cepillaban los dientes cada 8 días.
0: Uy,
5: Vea,
0: no.
5: Fercho, le voy a decir,
0: Dientes, uy,
5: hermano, de
0: no,
5: que
0: no,
5: cuando
0: no.
5: se llegaba el viernes, esos manes tenían esos dientes verdes,
0: Ay,
5: lamosos,
0: no.
5: una cosa, hermano, de locos.
0: Es.
5: Entonces, sí, ¿sí me entiende? Esa es la vuelta. Aparte de eso, dicen que es que no se bañan todos los días, que porque es que el agua les acaba con el pH de la piel. Ahí le dejo el dato, Ferchito. Yo escucho Olímpica porque me pone de todo y bien bueno. Un saludo, mi hermano. Un beso para la mamacita de Daniela, que es hermosa.
0: Yo lo que me quedo aterrada es la cantidad de personas en España que nos escuchan. Es
1: A
0: impresionante.
1: no es que Olímpica,
0: O sea, este
1: prácticamente,
0: programa,
1: sí.
0: los que más participan son los que están en
1: No, es que
0: España.
1: prácticamente Olímpica, después de la 1:30, más o menos 1, 1:30 de la mañana es España, es un barrio más de Colombia.
0: Exactamente.
1: Prácticamente,
0: eso.
1: Sí.
0: Sí.
1: Ahora,
0: o sea,
1: ahora en diciembre.
0: Ajá,
1: ah, no, no, no, no. Bueno, no, eso es durante todo el año, pero es que la audiencia en España y en Europa
0: es increíble.
1: Es impresionante. Como tenemos tantos colombianos.
0: Ese dato
1: allá,
0: lo tendremos porque yo me quedo aterrada de la cantidad de gente de España que participa.
1: Sí.
0: O sea, participa más gente que está en España que los de acá.
1: Real.
0: Real.
1: No, es que es totalmente
0: de
1: cierto.
0: Hecho,
1: o sea,
0: es que es así.
1: Yo creo que en España somos celebridades.
0: Yo creería
1: pues
0: que
1: porque
0: sí.
1: Es que nadie es profeta en su tierra, entonces en España, vamos, tía, tenemos
0: hecho,
1: que visitar España.
0: ¿Será que nos invitan a ver?
1: No, ya ha pasado, doctora, que algunos influencers
0: sí.
1: De Colombia llegan a España y son celebridades.
0: Imagínate.
1: Ah, imagínate.
0: ¿Será
1: bueno,
0: que lo somos? Porque
1: sí,
0: qué participación tan impresionante.
1: Yo creo que sí. Yo
0: ¿cierto?
1: Creo que sí.
0: Sí.
1: No, es que, de hecho, yo creo que podríamos proponerle a Hander que después de 1 de la mañana demos el pico y placa a España.
0: Sí.
1: Y decir, bueno, desde esta hora nos enlazamos con nuestros hermanos españoles. ¿Cierto? Sí.
0: Claro.
1: Yo quedaría bien. Olímpica, hola.
0: Claro.
6: Perchito, buenos días.
1: ¿Bien o no?
6: Saludándolo desde aquí, desde Murcia, España.
1: Imagínese.
0: Pero
6: saluditos
0: mira.
6: Para usted, para la doctora. Perchito, para opinar sobre el tema de que los españoles no se bañan.
1: Yeah.
6: Pues sí, es verdad, ellos la verdad no les gusta mucho bañarse, se bañan en perfume, eso sí, y vanidosos como un hijo. Pero Ferchito, de todas maneras, nosotros los latinos, pues, algunos también, algunas personas cambian,
1: sí.
6: Porque en el caso de una amiga de nosotros, uh-huh. Llegamos aquí a España,
1: cambió.
6: Ella vive aquí ya hace 8 años, y los niños, pues, de noche no se bañaban, entonces, uno los mandaba a bañar, y ellos decían que no, que ellos ya se han bañado ayer, entonces que ya hoy no se bañaban. Entonces pienso que se les va pegando como la cochinada, no a todos, ¿no? Porque a mí todavía no se me pega, pero sí a más de uno también como que se les va pegando el olor a grajo. De hecho, muchas gracias, yo escucho Olímpica Estéreo porque me pone de todo y bien bueno.
1: Y bien bueno, pero bueno, eso sí es cuestión de cultura porque, doctora, yo con Guadalupe, por ejemplo, ella se baña, se pega un bañito porque suda todo el día, porque brinca todo el día. Entonces esta semana que fue a la arenita, le encanta la arenita, entonces se bañó por la noche.
0: Sí.
1: Se bañó por la noche y entonces al otro día casi no se despierta. Papá, es que yo no me quiero bañar. Y, pero ¿cómo así, hija? ¿Cómo no te vas a bañar? Te tienes que bañar. No, no, es que yo no me baño ya porque es que yo me bañé anoche. Y yo, ¿y qué hubo? Y entonces, el olor a cobija que dormiste toda la noche, sudaste toda la noche también, te tienes que bañar para ir al jardín. Te tienes que bañar por la mañana, que no. Mucha gente hace eso. Se baña por la mañana, por la noche, y entonces que el baño de la mañana no lo necesita.
0: Ay, no, no, no, no. ¿Qué es eso?
1: Esa es otra técnica que muchos aplican. Ah, yo por la mañana no voy a madrugar a bañarme. ¿Y eso por qué? No, yo me bañé anoche.
0: Ay, no, pero es que así uno se baña en la noche, ya amanece empegotado, no, pues.
1: Eso sí es cuestión de cultura. Olímpica.
0: Sí.
7: Doctora, Fercho, buenos días.
1: Bien o no, ¿qué más?
7: Como que si huelen, por Dios, a un grajo fuerte. Y más cuando van en el bus o en los centros comerciales, en los supermercados, se siente fuerte. Aquí desde Talayuelas, España, porque eso escucho Olímpica.
1: Me pone todo.
7: Pone todo y bien bueno.
1: Y bien bueno. Dice por acá, Fercho, doctora, yo considero que a los colombianos se les pega absolutamente todo. Sobre todo a los hombres. ¿Ah, sí? ¿Olímpica?
8: Fercho.
1: Hijo,
8: buenos días.
1: ¿Quién
8: no? Te saludo desde España, la doctora. Buenos días también.
1: ¿Qué más?
8: Eso sí es verdad, aquí la cultura española, la verdad, no sé por qué no le gusta el aseo personal, porque se duchan una sola vez al día, por qué le huele tanto las axilas. Yo trabajo con un muchacho aquí, bueno, hay 23 trabajadores y yo soy el único que soy extranjero, colombiano. Y la verdad es que...
1: ¿El único que baña?
8: A la mayoría, tanto como mal higiene en la boca, como mal higiene en los sobacos. Tanto así que los compañeros, pues, entre ellos se se dice, que se bañen, que se echen un desodorante, cosas así, pero la verdad es que es fatal.
1: Yo creo que en España poco bajan al pozo. ¿Usted se imagina uno bajándole al pozo a una española?
0: O tal vez no les importa mucho.
1: Bajar al pozo.
0: Si eso no lo sabemos, cómo serán las costumbres, cómo serán las cuestiones sexuales.
1: ¿Cómo será esa bajada al
0: Puede
1: pozo?
0: Puede que si no les importe mucho el baño, tampoco les importe mucho bajar mucho. Eso no lo
1: No, pues
0: sabemos.
1: qué va a bajar uno por allá si le
0: Percho,
1: huele.
0: si
1: Si
0: no
1: le,
0: les importa
1: si...
0: mucho el aseo, tampoco les importa tener sexo
1: ¿En
0: sin
1: serio?
0: aseo. Yo diría que sí, es
1: Oli
0: así.
1: Olímpica.
9: Hola, Percho, doctora, buenos días.
1: Hola, ¿cómo estás?
9: Yo vivo en España hace muchos años. Los españoles no se bañan, no todos, los mayores. Las personas mayores no se bañan porque en los tiempos antiguos no tenían agua. Entonces
0: Claro,
9: solo
0: por
9: salían
0: costumbres.
9: a recoger agua las
0: Y ya lo
9: madres y los
0: implementan.
9: bañaban dos veces a la semana. Y
1: Dos
9: hasta
1: veces a la semana.
9: ahorita se bañan dos veces a la semana. Y algunos
0: Lo
9: se
0: tienen
9: bañan una
0: implementado.
9: vez a la semana. Pero no es por cultura, es porque en aquellos tiempos no tenían forma de bañarse. Los jóvenes ahora sí se bañan. Sí, a los jóvenes no se les siente ese olor.
1: ¿Porque qué? ¿Por la loción o
0: Porque,
1: qué?
0: no, porque el joven, a ver, ¿qué pasa? Que el joven ya sí está teniendo la costumbre de
1: De
0: bañarse.
1: bañarse.
0: Exacto. Era una costumbre más implementada en ancianos, por lo que dice, mira todo lo que hemos aprendido muchísimas cosas que no sabíamos. Bueno, el joven ahora sí se baña porque pues ya tienen la costumbre diferente. En cambio, ya el anciano habitualmente no lo hacía por lo que decía la señora, no había agua. Entonces solamente se bañaba dos veces a la semana. Ya. Y ahí queda el hábito de no bañarse. Pero ya los jóvenes rompen el hábito, porque pues ya hay más acceso al agua y por otras cuestiones.
1: Bueno, ahí está. Doctora, darle las gracias por la compañía, darle las gracias por estar con nosotros hasta esta hora. Dios la bendiga bastante. Ojalá que me le vaya muy bien. La dejo porque sé que tiene que estar aquí temprano otra vez a mediodía. Un besito para los oyentes, por favor. ¡Ay! Qué rico un besito a la doctora. Doctora, la acompañe. Vamos
0: Amén.
1: A recordar su número tan amable. Gracias.
0: Solo WhatsApp 319-593-6982.
1: ¿Ya le escribió la señora que necesita?
0: No, no me ha escrito, pero vamos a esperar que va a aparecer la señora.
1: Ah, bueno.
0: Si es de España, me sirve también.
1: Ah, sí.
0: Lo podemos hacer de manera virtual, porque es que yo veo pues que acá hay muchos oyentes de España,
1: y la obligación,
0: que están en España.
1: La obligación tampoco es que se bañe, no, pues no.
0: No, no importa que no se bañe,
1: importa.
0: Yo lo que necesito es la historia.
1: No importa que no se bañe, no hay ningún problema.
0: No importa.
1: Bueno, doctora, la acompaño pues, yo la dejo para que descanse.
0: Amén.
1: Se cuida bastante, chao.
0: Listo, gracias a ti y a todos los oyentes.
1: Bueno, que esté muy bien, la doctora Daniela Ospina, psicóloga, sexóloga, acompañándonos hasta esta hora aquí en Olímpica Medellín. 2 de la mañana, ya 4 minutos. Nos escuchamos de nuevo a partir de las 4 de la mañana. Temprano es más bacano con toda la información, las noticias. Lamentando de nuevo, de verdad, una triste noticia. La muerte de estos 3 militares retirados que estaban pues haciendo deporte, ciclismo en el departamento del Cauca. Fueron detenidos por un grupo armado donde lamentablemente pues los mataron a tiro de fusil. Muy triste este tipo de noticias, muy triste la violencia en nuestro país. Dios permita pues que las cosas mejoren, que estén bien y sobre todo pues que la gente no siga perdiendo la vida, que es lo que más importa, la vida, es muy muy importante la vida. La dirección es de John Hunter García. Él es el que dirige Olímpica en la ciudad de Medellín. Les acompaña Fercho. Hola, ¿qué tal? Buenos días.
10: Fercho, una voz olímpica.
1: Y continuamos con más. Se cuidan bastante. Los quiero mucho. Chao.

0: no, porque será tan de mala, ya no consigo nada. ¿Y será que soy salada?
1: ¿Cuál de malas, mija? Oigan a esta. Usted lo que es muy de buenas, venga, yo la monto en el trompirrojo.

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0: 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Hola, ¿qué tal? Buenos días, feliz amanecer. ¡Olímpica! Lo escucho Olímpica porque me pone todo y bien bueno. Aquí estamos, hola, ¿qué tal? Buenos días, 314-580-1049. Sale el turno, bien, feliz madrugada, feliz amanecer, muy buen día, otro fin de semana, gracias a Dios. Mucha gente que descansa, mucha gente que saca el tiempito ahí para dedicárselo a la familia, a los amigos, la gente que sale, la gente que se va a pueblear este fin de semana, mucha gente que tiene la familia también en los pueblos, que trabajan aquí en Medellín, se van para el pueblo el fin de semana a disfrutar de la familia, muy bien. Y muy bien acompañados con Olímpica 104.9. Saludándolos para este viernes 31. ¡Ah, el último! Prácticamente, sí, el último día de julio. Ya se acabaron los memes, ya se acabaron los montajes, las cosas, que vea, que julio. Debe estar Julio Iglesias, pero aburrido. Se me acabó el mes. Las direcciones de John Hunter García. Él es el que dirige Olímpica 104.9. Les acompaña Fercho. Hola, ¿qué tal? Buenos días.
1: Fercho, ¿sí? Una voz olímpica.
0: Aquí estamos para complacerlos, saludarlos a esta hora. 314-580-1049. ¿Quién nos saluda? ¿Quién está por aquí? ¿Quién dice hola? Póngame una canción tan amable. Olímpica, hola, ¿con quién hablo?
2: Olímpica, muy buenos días.
0: Yo, mijo.
2: Llave. Echate la bendición, papá.
0: La bendición. Sí, señor.
2: Sintonizadito con la mejor Olímpica Estéreo
0: Medellín. Olímpica Medellín.
2: Te habla el Yupi.
0: Yupi.
2: Fercho, a ver si me regalás ahí la cama vacía, Oscar Agudelo.
0: La cama vacía, muy buena la canción.
2: Olímpica, porque me pone todo.
0: Y bien bueno.
2: Bueno, Fercho, feliz día, mano.
0: Listo, Yupi.
2: Chao, Fercho, el Yupi, la bochica de
0: Dar. Uy.
2: Por la mejor.
0: Listo, llave, gracias.
2: Olímpica, Estéreo de Medellín.
0: Medellín.
2: Chao.
0: Ey, suerte pues, que le vaya un bien, hombre, Yupi. Saludando a todos los conductores a esta hora, muchachos. ¿Bien o no? ¿Qué tal? ¿Cómo está yendo?
3: Compañero, feliz día.
0: Échate la bendición para que nos vaya muy bien. Hágale pues, en nombre del Padre, del Hijo, Espíritu Santo, amén. Que la morenita de Guadalupe los proteja, los bendiga. Que nos vaya muy, pero muy bien. Bueno, una triste, muy, muy triste noticia que se registró el día de ayer. Lamentablemente, tres ex integrantes del ejército, militares totalmente retirados de esta institución. Bueno, ellos, pues básicamente salieron a hacer deporte, salieron estos tres ex militares, salieron a montar en bicicleta, a disfrutar de la trocha, a disfrutar de la montada en bicicleta. Salieron a hacer deporte. El tema físico, esto fue en el departamento del Cauca. Desafortunadamente, pues, fueron retenidos, fueron parados por un grupo ilegal, fueron bajados de sus bicicletas y lamentablemente asesinados con tiro de fusil directamente en la cabeza. Muy triste, lamentable esta noticia. Tres exmilitares que fueron asesinados ayer en vías rurales del departamento del Cauca. Lamentable, muy lamentable esta noticia, muy triste. Vamos a contarles de esta información, de esta noticia aquí en Olímpica Medellín 104.9. 4 de la mañana, ya 7 minutos. Continuamos con más canciones a esta hora. Música Olímpica. Está disponible 314-580-1049. 4-7 minutos, Olímpica.

Contreras, una muy buena canción. 4:14 Ya llegan las noticias, ya llega la información a través de Olímpica 104.9. Buenos días, 3:14, 5:80, 10:49 en esta mañana de viernes, fin de semana, 4:14 Olímpica.

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0: Ya se fue Ferchito Caramelo, ya, voy a dormir y a descansar, bien bueno. Llegamos nosotros, cogemos esta nave. Esto es una nave muy linda. Esto, Caramelo, esto es una nave muy linda. Esto es una emisora muy hermosa. Eso, Caramelo, venga, 104.9, vea. Eso, Caramelita. Eso, Caramelo. ¡Ay! ¡Y Ave María, cómo vamos! Eso, Caramelo. ¡Uy! ¡Eto! ¡Caramelo! ¡Caramelo habló el herrero! 4 de la mañana, 36 minutos, habló el herrero. ¡Eso!
1: ¡Au! ¡Au!
0: Yo soy el duende que llego a acabar con todo esto. ¡Buenos días!

0: Ay, ay, ay. Ya tenemos las 4 de la mañana, 39 minutos. Buenos días, Olímpica, saludándolo. Ya les traigo el pico y placa de hoy. Hoy es viernes, hoy termina la el pico y placa viejito. Hoy ya acaba, ¿listo? Hoy acaba el pico y placa viejito. Ya el lunes comenzamos la nueva rotación. Ya el lunes arranca el nuevo pico y placa. ¿Listo? Para que sepan de una vez. Ya termina. Ahora no vayan a decir el lunes que yo no sabía.
1: Buenos pinche, días. pinche. Buenos días, mijo. Dios ¿cómo mío, amanece, aliviado? No. Pinche, reportando sintonía desde aquí, de Itagüí. Pinche, la máquina.
0: Esa máquina.
1: Pinche, un saludito muy especial ahí para los conductores de Supermusa. Salúdeme a Michelina, ajá, Compota, a Juan Carlos Zapata, a Viley, a Wilmar, al señor Wilfer Granados, a Bola 8, a Culo de Tabla, a Pelo de Moña, a Casco de Burro.
0: Casco de Burro.
1: Y salúdeme al señor
0: Casco de Burro.
1: Daído Moreno.
0: Casco de Burro, parece vos.
1: Daído Moreno. Pinche. Va a complacer, pinche, con un dobletazo de Vicente Fernández.
0: Dele.
1: Que porque escucho Olímpica, porque me pone de todo. Y bien bueno. Feliz día, pinche, feliz día. Que
0: gracias,
1: Dios te bendiga.
0: Gracias.
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0: 104.9.
2: Te complace.
0: Qué culo de tabla. Los conductores les dicen unos sobrenombres. Eso se queda uno aterrado. Son bañaditos, son peinaditos, peliparados y van saliendo ahí de las terminales de transporte. Van saliendo ahí del parqueadero. Muchos van saliendo del parqueadero, las estaciones. Yo no sé, esos salen de por allá de los pueblos. Ahí está el parqueadero y van saliendo y ya los van conociendo. ¿Qué? ¿Qué les hablo? Y ya la gente los va conociendo y le dicen el nombre. ¿Qué? ¿Fernando? ¡Ah! Nadie sabe ni cómo es que llaman ni nada, tienen que decirle culo de tabla. Y ahí mismo que le...

0: Un buen doble en este amanecer, un buen doble con Chente.
1: ¡Ay, María! Un dobletazo, sea en música, en guaro, en... Bueno, buen dobletazo. Una maravilla.
0: Una maravilla, los dobles de Olímpica. 4 de la mañana, 44, la hora exacta, 4:44. Buenos días.

0: Así es, no, tío Paco, que muy buena. Ya hoy es la inauguración, ¿cierto? Ahora les contamos todo lo que queda para hacer en la feria. Prácticamente hoy ya estamos de feria. Prácticamente. Abrimos 31. Ah, pues mamá, es que no se ha acabado julio todavía. Señores, julio no se ha acabado. 31 de julio, ¿eh? Hoy el pico y placa finaliza. Ojo, no es que vas a acabarse, oiga, no falta el que diga que es que yo dije que sí. No, no, no, no. 2 y 8, termina ya la rotación. 2 y 8, 2 y 8 y el 7 para los taxis. Olímpica. Ese es el pico y placa para el día de hoy. 2 y 8, particular en moto, 2 tiempos, 4 tiempos, ya va a arrancar a las 5. Y para los taxis, hoy, 31 de julio, les tocó el 7. El 7. Estaba mirando yo, a nosotros, los que nos toca el viernes, nos va a tocar muy bueno entre 8 días. Es festivo, no nos toca. Es festivo, no nos va a tocar. Entre 8 días es festivo, si Dios quiere, María Santísima. Viernes, entre 8 días es festivo. Y los que tenemos el pico y placa el viernes, no nos va a tocar. Ah, para que vea. Bueno, gracias a Dios, 12 minutos faltan para las 5. Y si nos toca y listo, no hay ningún problema. Buenos días.
1: Pinchadito, buenos días. Pinchadito,
0: saludos al señor M. Mío, no le entiende. Hay que mermarle un poquitico al radio, hay que mermarles un poquitico para poderlo escuchar. Luego graban el audio y vuelven y le ponen volumen. Y verá que se les escucha bien lindo esos audios. Buenos días.
2: Pinchadito, buenos días. Dios lo bendiga.
0: Amén, mija.
2: Un favorcito, regalen el tema de los relicarios.
0: ¿Cuál?
2: 4 veces.
0: ¿Cuatro veces?
2: Bendiciones para todos.
0: 4 veces de los relicarios. Bueno, voy a buscarlo, mi amor. 4 veces te engañé. No, ese es de Lenita Vargas, pinchado. 3 veces te engañé. ¿Qué 4 veces? No, no, no, ese es de Lenita, ese no es el mismo. Ay, Dios mío, por Dios. No, te engañé. Ya vienen todas las noticias, ya viene toda la información para este pueblo. Ahora es 4:49. Recuerden hoy. Hoy pico y placa, el lunes arranca una rotación nueva. El lunes arranca una rotación. Yo el domingo les digo todo el día cuál es el del lunes. Para que después no digan. Es porque nos faltan los que digan que no sabían. ¡Ay, este pueblo! 2 y 8 hoy arranca a las 5 y a las 7. Y el 7, el de los taxis. Particulares 2 y 8 y 7 para los taxis. El pico y placa el día de hoy que finaliza. ¿Listo? Ya les finaliza, pues, mi para todos. Ya tenemos las 4:49, buenos días. Dalos como vaya, ya se está llenando estas calles, vea, ya se está llenando. Buenos días, los pechichones, dicen. A las 4:50, los vallenatos, que no falten y bien bonitos. Ah, yo lo quiero cantar. Canta, canta, canta, medallo, canta.

0: Se llama Por Amor, es que lo hago, los pechichones en Olímpica. Vienen las noticias ya enseguidita. Buenos días.
1: Muchachito, por favor, mándeme adiós, que yo no sé leer.
0: Ay, tan linda, mi amor. Le mando, ay, ¿yo cómo le voy a mandar? Yo sí puedo mandar audio de aquí para allá. Yo creo que no, eso no nos da. Mi amor, eso a mí no me da audios. A mí sí me da audios, ¿verdad? Que se me hicieron el celular, ya me lo botaron, vea. No, no da para mandar audio porque esto es un sistema. No da. Ve, voy a averiguar enseguida eso. No nos da para mandar audio a nosotros, mi amor. Está linda, Franci, mi amor, corazoncito. No me da para yo mandar, no, porque es un computador. Ve, no creo que dé. Ve, ahorita pregunto eso. Lo que le diga es mentira. Aló, Olímpica, buenos días.
2: Pichadito, buenos días.
0: ¿Qué más, hombre?
2: ¿Qué lida por comunicaciones?
0: No, y ahora que ya está lleno ese número, más brega les va a dar todavía. Ya no se comunican fácil. Ya tienen que, cuando nosotros digamos, vamos a hacer numerito, ahí sí marquen. De resto, no se comunican fácil.
2: Pichadito, ¿qué más, hombre?
0: Bien, mijo, ¿conductor de qué?
2: De la mancha amarilla acá en Villado, pinchadito.
0: ¡Va bañadito! ¡Apenas va a dormir!
2: No, bañadito ya listo, ya hace una hora salí, pichadito.
0: Es bueno, que me le vaya muy bien. ¿Qué numerito le hago? Envigado.
2: Pichadito, el número, démelo usted.
0: Listo, nombre completo.
2: Jaime Alonso Correa Gaviria.
0: Jaime Alonso Correa. Listo, Jaimito, le voy a regalar de Envigado. Envigado Taxi, le voy a dar el 442. Si no se lo coge con ese número mío, pues, si es muy de malas, pues.
2: 442.
0: Qué número más bonito para el 21 de agosto. No vale, que está feo, pues.
2: No, 442 está bueno, es el que va a caer, pinchadito.
0: Ese es el que va a caer y se lo va a ganar Jaime, hijo de mama, conductor de Envigado. ¡Ah, qué belleza! 3122 al finalizar el teléfono, ¿cierto?
2: Sí, señor.
0: Listo, mío, que me le rinda, pues, y la Virgen me lo acompañe.
2: 442, ese es el número mío, pichadito.
0: Bueno, no lo haya olvidar, pues, 442, listo.
2: Listo, pichadito, buen día, pues.
0: Bueno, mijo, hagamos otro chance, hagamos otro numerito olímpico por acá, otro numerito, otro conductor a esta hora, diferente área metropolitana. En el área metropolitana ya los conductores madrugando a camellar, a trabajar. Buenos días, Olímpica. Gracias. Buenos días.
3: Pinchadito, buenos días.
0: Buenos días, mijo. ¿Con quién hablo?
3: Con Oscar López.
0: Oscar, eso, Oscar. ¿Cómo amaneces, mijo?
3: Excelentemente bien.
0: Gracias a mi Dios, mijo. Gracias a Dios. ¿Qué numerito te hago?
3: Tiene el
0: 557. Lo miramos y si no lo tenemos le hacemos otro, no hay ningún problema. Ay, María. Y está libre, no. Y está libre, mijo. Está libre. Nombre completo. Bien.
3: Oscar Alexander López Restrepo.
0: ¿Qué?
3: López Restrepo.
0: López, ¿qué manejas, hombre, Oscar?
3: Un furgón de transporte de alimentos, super cerdo.
0: Furgón de cerdo, pucha, cállate. Ah, pero es transportando alimentos o transportando los animalitos.
3: No, alimentos.
0: Ah, bueno, ahí está entonces. Bueno, mijo, ¿en qué barrio vivís?
3: Barbosa,
0: eso, mijo. 310-816-89. Mijo, hay que anotar teléfono, Oscar Alexander López, 557, y te deseo lo mejor de la suerte, mijo. ¿Listo?
3: Listo, pinchadito, muchas gracias, feliz día.
0: Bueno, mío, le acompañe, que me le rinda. Eso, conductores de transportes de alimentos, que somos muchos, ahora hago más, ahora cuando diga voy a hacer más, me llaman, listo. 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Ya. 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

0: Pico y placa para el día de hoy. Hoy les tocó, arrancó a las 5 de la mañana. Hoy toca el 2 y el 8. El 2 y el 8 y el 7 para los taxis. El pico y placa para el día de hoy. Ya lo saben, pico y placa para el día de hoy. ¿Listo? Y por acá tengo resultados de la lotería. Las loterías. ¿Qué numeritos ganarían? Miren, de nuevo y no Bogotá. Solamente Bogotá juega el día, pues la principal, solamente Bogotá.
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0: ¡Eso, Aristóbulo! Llega. Es pues la bulla, Aristóbulo, hágale, cante. ¡Eso, Aristóbulo! Haga bulla, mijo, que ya va amaneciendo, 7:31, Ganó anoche la Lotería de Bogotá, 7:31. ¿Está bonito? 7:31 de la serie 463. Pick 4 noche ganó el 57-86. 57-86. Astro Luna, Tauro, 30-54. Pick 3 noche, 7-01. Super Chontico noche, 36-07, 607, Cafeterito Noche, 5-18, 25-18, Caribeña Noche, 30-68, El Sinuano Noche, 62-83, Motilón Noche, ganó el 50-32, Fantástica Noche, 21-10, Culona Noche, 24-21, Chontico Noche, 93-77, La Paisita Noche, 33-91, Antioqueñita 2, 24-59, Loterías. Olímpica 104-9, Astrosol, Cáncer, 42-87, Dorado Tarde, número ganador, 26-67, resultado de las loterías en Olímpica 104.9. El Motilón Tarde, 15-26, Caribeña Día, 93-32, 93-32, Sinuano Díaz, 54-67, La Culona, 72-30, Pijao de Oro, 39-54, PIC 4 Día, 41-75, resultados de las loterías a esta hora.
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0: Fijado de Oro, 39-54, PIC 4 Día, 41-75, PIC 3 Día, 5-93, Fantástica Día, 36-69. Paisita Día, 54-59, Samán, ayer 30-49-78, Chontico Día, 58-05, Cafeterito Tarde, 53-20, Dorado Mañana, 16-38, Antioqueñita 1, ganó el 63-42, ahí están los resultados de las loterías.
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0: ¡Claro!
1: A esta hora puede usted reportar la sintonía aquí en Olímpica, porque recuerde que aquí estamos para atenderlos.
0: Ah, sí, ojalá lo pudiéramos atender a todos. En este momento van como 100 audios y he sacado 4. Buenos días.
2: Chaito, muy buenos días.
0: Buenos días.
2: Buenos días a usted, a todos los oyentes, a los televisores, a Pichiste Malo, a don Carlos, buenos días, ¿cómo está?
0: Ahí está.
2: Chingo, a Katy, a Onerio y a todos los oyentes. Pinche, me arregla un doletazo, por favor. Vale. Con Harvey. Regálame, por favor, del Caballero Gaucho. Flor de Boulevard y Lejos del Tambo.
0: Pinche,
2: sí, porque escucho Olímpica, porque le pone todo bien. Bueno, gracias, pinche.
0: Con mucho gusto, mijo. Música para carretera, para salir de Gómez Plata para acá. Para carretera estafada. Eso, hágale hoy, música. De Sonsón para acá. La gente de Abejorral pa' acá, Medellín, que nos fuimos, Medellín. Las carreteras no suenan y no Olímpica, y me mamá. Dios, conductores bañaditos, que yo los veo muy bonitos por la mañana, hombre. Vea, bañaditos, engominaditos, vea. Todos bonitos, vea. Eso, buenos días, eso, saluden, eso, ¿cómo está, rico? Estaba montando la gente y los van saludando, buenos días. Ya, muchacha, apenas van mirando de reojo, ¿eh? Está como querido este. Ay, señora, los van mirando. ¿Eh? ¡Qué conductor tan formal! Claro, es que eso es lo bonito. Conductores formalitos y queridos, que es lo que necesitamos. ¿Qué pereza uno montarse un bus, un conductor bien bravo? ¡No! Y los hay también, y muy bravos.
3: ¡Me reí!
0: 5-10. De La Pintada para acá, de Valparaíso.

0: Dice un oyente por acá que ayer jugó la extra. Sí, ah, bueno, extra de Colombia. Ah, la metieron ayer, ah, bueno, 94-84. La extra de Colombia, 94-84, 4-84, ayer jueves. Bueno, muchas gracias a los oyentes, hombre, tan queridos.
1: Me voy para Medellín.
0: ¡Aflójele rejo, pinchado! ¡Aflójele rejo, pinchadito! Mañana vamos a estar en el Carmen de Viboral. Mañana estaremos con los relicarios, con los campesinos del Carmen de Viboral. En fiesta mañana, los cantores Coqui Coronel. Oiga, primero y 2 de agosto. Va a haber una fiesta grande, rica, sabrosa. Ya los voy a estar acompañando un rato con los relicarios, pasando bien bueno el Carmen de Viboral mañana. Vamos, hasta para las 4 de la tarde.

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1: 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Señor Carlos Tobón, ¿cómo le amanece?
2: Señor Pinchao, yo todo bien, todo chévere aquí, 5-5 en el QTH laboral. ¿Usted qué?
1: Muy bien, por aquí mirando un datico que me mandó un oyente.
2: ¿De qué se trata?
1: Del presidente electo.
2: ¿Qué dijo don electo?
1: Dice un oyente, Pinchadito, buenos días. Hoy 31 de julio del año 1978, en Bogotá, nació el presidente Abelardo de la Espreche. O sea, que está cumpliendo años hoy.
2: Ah.
1: 48.
2: Está barato.
1: Está barato. Vea, sí, por ahí, señor, saludo para Fabián. Gracias.
2: Me
1: por
2: imagino esa. Que unos están muy contentos y otros, están... otros no.
1: Nació en Bogotá, culpa? Julio de en 1978.
2: Sí.
1: Ahí está.
2: Ve, y esta semana por almanaque fue el día del tigre, el Tiger Day. Sí, casi le pega. Ve, yo no sabía que estaba cumpliendo años.
1: No sabían, cala. Me lo mandó un oyente, yo tampoco, y no quiero saber.
2: Bueno, bueno, felicitaciones. Mañana le mandamos, ahorita le mandamos un regalito. Un regalito. Pueblo.
1: Hello.
2: ¿Ustedes qué? ¿Cómo amanecen? ¿Todo bien? ¿Todo chévere? Nosotros, lo más de bien, gracias a Dios, a la Virgen Santísima. Y si las cosas no van bien, como a veces suelen, y recuerden, esto también pasará. Saludaditos todos, bonito día, pueblo.
1: Hay momentos felices en la vida, ¿cierto?
2: Claro.
1: Los momentos felices hacen que podamos recordar que la vida vale la pena.
2: Sí, señor, cómo no. Bueno, hablando de momentos felices, hay mucha gente con la cara así toda reída porque hoy arranca la Feria de las Flores.
1: ¡Sí, señor!
2: Y qué conciertazo hoy. Tremendo. Tropicombo, Ricarena, Piso 21, Elder Dayan Díaz, Franci. En fin, otros invitados hoy en las afueras del Obelisco. Gratiniano, al gratín como nos gusta. Hay muchos eventos. Aquí, todos los santos días, en nuestro contenido diario, en diferentes programas, les vamos a contar de las actividades de Feria de Flores. ¿Oyeron?
1: Una buena agenda de la feria.
2: Sí, una agendita de los eventos pagando y algunos, porque es que le hacemos más bulla a los que no son pagando, ¿cierto? Claro. Nosotros aquí. Claro que hay eventos que son pagando y eso sí son publicitados por las empresas y demás. Aunque ahí en la programación de Feria de Flores se encuentra usted de todo. Bueno, Confenalco Antioquia suspende su asamblea por orden judicial. Es que dicen los que saben que ahí se querían atornillar en la asamblea, en la junta directiva. Se quería atornillar la gente del ex senador Carlos Trujillo y la gente del presidente Petro. Y con este frenón de la justicia, como que no van a poder. La caja no tiene problema, sigue prestando servicio normalmente, toditos todos. El Consejo de Estado frenó medida que le permitía al gobierno Petro contratar en festivos y fines de semana. Otra que le pararon a Petro, que decíamos en estos días, hombre, ¿cómo así? 4 años. Y en 4 años no trabajaron un solo domingo, un solo festivo. Y ya la última semanita, las últimas 2-3 semanas, domingos y festivos, para hacer contratos al por mayor, mijo, para la feria de contratos. Ahí sí, ahí los pararon también. Abelardo de la Espriella, que me dice mi amigo el Pinchao está cumpliendo años, citó a su gabinete a retiro espiritual. Ayer terminaron el empalme en Cundinamarca, hicieron consejo de ministros, imagínate. Y el domingo van a hacer disque un retiro espiritual. Ese no era para allá, que ¿cómo era? ¿Que ateo o qué? Entonces, ¿para qué retiro espiritual? Yo no entiendo, Pinchao. Tantas cosas se dijeron en campaña. El Centro Democrático propone revivir el día sin IVA, que se lo quitó un Petro, no le gustaba, y poner 3 días sin IVA al año, imagínate. Claro, para algunos productos, sobre todo los que se hacen aquí en la tierrita. Y eliminar el 4 por 1000, el impuesto ese a las transacciones. Atención, la Corte Suprema abrió investigación a la excongresista Gloria Arizabaleta. Esta fue la muchacha que intentó suspender al presidente Petro, ¿se acuerdan? Judicializada pareja por el crimen de un joven asesinado con arma blanca en un bus de Manrique. El pelado no se dejó atracar y estas dos bellezas lo mataron.
1: No.
2: Condenan a 21 años de cárcel al ex paramilitar Hernán Giraldo. abusador de niñas en cárceles de Antioquia. Oiga, pinchado. Las obligaban a ir a los campamentos donde él estaba. Cuando lo agarraron, proceso de paz y toda esa cosa, entonces estuvo en las cárceles de aquí, de Bellavista, y en la de máxima seguridad de La Paz de Itagüí. Y allá les llevaban las niñas menores de 14 y las abusaba allá. Incluso una niña que tenía problemas cognitivos. No. Tú me entenderás que tenía, como decimos para no ofender, tenía su rayoncito, bobita, ¿cierto? Que la utilizaba como servicio, ponía a trabajar, bendito Dios. Atención, pueblo, nueva masacre en Colombia, asesinaron, óigame, pinchado, no se salva nadie. En Navia del Cauca, tres señores, entre ellos un dueño de una ferretería de Popayán. Estaban haciendo deporte.
1: Bicicleta.
2: Con uniformes de ciclismo. Uh-huh. En cicla. Uh-huh. Así como me he visto yo, Carlos, para salir a montar.
1: Exacto, hombre, don Carlos.
2: Y los encendieron a fusil, los mataron, hombre. Uh-huh. Ah, qué cosa,
1: y,
2: Dios.
1: Y usted no vio la pelada en Cali, la embarazada, que ya encontraron el niño.
2: Ah, el niño, el pequeño, como ya lo encontraron muerto también.
1: Y agarraron como 5 o 6.
2: Sí, pinchadito. 5 muertos, una explosión tras combate del ELN y el Clan del Golfo. Esto fue en Tarazá. Atención, pueblo. En Itagüí, una mujer fue asesinada en el baño de su casa. 50 millones de recompensa por el feminicida. El CIS dice que ayer no hubo homicidio, pero murió una persona que había tenido problemitas el 29 de julio, es decir, el día antes, lo habían atacado en la comuna de La Candelaria. La víctima es Hernán Hernández Hernández. España enviará tropas ante la llegada de miles de migrantes desde Marruecos. Les contaremos de la Liga Betplay que empezó ayer. Estos muchachos de, ¿cómo se llama? Bucaramanga y Llaneros empataron 1-1. Y ve, tengo que mirar cómo quedó Santa Fe. No he mirado, ve, en la Copa Sudamericana. Iba ganando, iba clasificando. Bueno, y de los centroamericanos y del Caribe, México nos sigue dando en la jeta. Casi nos doblan medallas de oro. Colombia segundo, tercero Cuba. Ahora hablemos de toda esa vuelta.
1: Por acá tengo una noticia como para finalizar ahí. Hay un 901, una persona fallecida, al parecer saliendo de la mayorista en la glorieta para coger la regional sentido sur-norte. Un ciclista quedó contra una columna de los puentes. Ya hace presencia, tránsito y peritos haciendo el levantamiento del cuerpo.
2: Gracias, gracias al panita por información, todo bien.
1: No.
2: Bendito. Bueno, mijo,
1: ahí comenzamos con este. No.
2: Empezamos
1: no.
2: mal todos los días, hombre pinchado. No. Qué horror.
1: No. Ciclistas, motos. Bendito sea mi Dios. Son las 5 de la mañana, 24. Buenos días, Darío Gómez no lo va a hacer doble. Darío Gómez no lo va a hacer doble. A que tomemos agua panelita con galletitas, traguitos parviados. ¡Ay, cómo este bueno! Y échele leche de esa teta, échele leche. La señora madrugada ya le da el agua panelita, los traguitos al ordeñadero. Muchos ordeñaderos quedan cerquita de la casa. Venga, mi amor, aquí le traigo el agua panelita. ¡Ay, qué belleza!

0: Ya tenemos las 5:30. Lo que vendías, Darío. Ay, Dios mío, ¿qué es ese gentío? Migrantes intentan llegar a España desde Marruecos. ¿Qué es ese gentío, por Dios santísimo? ¿Ah? Ay, don Carlos. ¿Qué cosa sí, es eso, por Dios?
1: ¿Ah? Eso por la isla de Creta.
0: Sí, don Carlos, bregando a llegar
1: por,
0: allá.
1: No, por la isla de Creta no, la Creta que al otro lado. Ajá. Esto, pinchadito, es una ciudad. Es un enclave. Un enclave es un territorio que está dentro de otro país, está dentro de Marruecos, pero está al otro lado de ahí del Mediterráneo, al frente de España. ¿Qué pasó? Que como eso es de España, un territorio de España, pues de ultramar, al otro lado de la frontera, pasando el mar, y pertenece a Marruecos, llegaron más de 1.500 nadando, pinchadito.
0: Nadando, don Carlos.
1: Eso es una cosa. Entonces, España, como te dije en titulares, va a mandar tropas, porque es que le están invadiendo esa ciudad. La ciudad se llama Ceuta. Está en África. Aunque España es de Europa, pero está ahí pasando el Estrecho de Gibraltar. Oye, esa es la vuelta.
0: Gente tan berraca, están nadando, van pasando
1: no,
0: todo eso.
1: No, como 1.500. ¿Por qué por tierra no han entrado? Porque está lleno de soldados, tiene barrera, la frontera, ¿cierto?
0: Claro.
1: Pero se metieron por el agua, pinchadito, como 1.500 en los últimos días.
0: Qué cosa, los momentos felices hacen que podamos recordar que la vida vale la pena.
1: Sí, señor, cómo no. Hoy es viernes, pincha. Hoy este viernes sí que tiene encanto.
0: Quincena, que ayer a muchos les pagaron.
1: Cómo no. Los viernes de por sí, una bellezura.
0: Sí.
1: Quincenita, sí, señor.
0: Feria
1: cómo
0: de flores.
1: No. Feria de flores y toda esa vaina. Y conciertos gratinianos. Porque él dice, hay un concierto. Ah, sí, a 300.000 entradas. No, de gratiniano. Muy rico, muy bueno. Pasen rico en la feria de flores. Les doy un consejo. Que no se les vaya la mano, ni en comida, ni en trago, bueno, en nada.
0: Ni empiecen a mirar por ahí muchas muchachas, cada muchacha los embolatan por ahí.
1: No, y a tocarles ahí, a pasarle ahí la manita ahí disimuladamente, los cascan, mijo, o los roban. Ojo con eso. Bueno, estamos en viernes, es 31 de julio, que es el mes 7 del año 2026. Señoras y señores, esto es Calendario Gregoriano, año del Señor. Viernes que viene de latín Veneri Die, día de Venus, consagrado a Venus. En la antigüedad que era la diosa del amor y la belleza. Piquito para Venus por todo lado. Estamos en el día 212 del año ducentésimo decimosegundo, faltando apenas 153 días para que termine esta bellezura de año. El miércoles ya, el 5 de agosto, es cuarto menguante, ya comenzó a menguar. Ayer ya estaba chataíta. Leo, nacidos del 23 de julio al 22 de agosto. Hoy, esta celebración sí me gusta. Yo sí que soy consumidor de esta vuelta. Es el Día Internacional del Aguacate.
0: Muy bueno.
1: Como es de rico el aguacate. Con sal o sin sal, guacamole o así. Con lo que usted quiera, pinchadito, un aguacate con arepa o en el sancocho con arroz. Como sea, el aguacate muy rico. Y también es el Día Mundial de los Guardas Forestales. Saludo a los guardabosques, a la gente que está cuidando allá. Nuestros bosques y nuestras zonas de protección, amigo mío. Atención, santo de hoy, santo del giorno, muy conocido, pinchadito. Tiene hasta un barrio por aquí en Medellín. Claro, me imagino que ese barrio es por lo del santo, Loyola, cierto. San Ignacio de Loyola. Este muchacho antes era soldado y luego se convirtió en sacerdote. Él es español, de la Compañía de Jesús, de la que fue el primer general, por allá del País Vasco, por allá pinchadito, allá nació el hombre, por allá en Loyola. Loyola es un barrio de una ciudad ahí del País Vasco, por allá. El hombre, luego de los votos habituales de pobreza, castidad, obediencia, él y su orden, porque toda la gente de la comunidad de la Compañía de Jesús hacen esos votos, pobreza, castidad y obediencia. Y uno especial que es de obediencia al Papa. La Compañía de Jesús tuvo importante papel durante lo que se conoció en la historia de la Iglesia como contrarreforma. El santo de hoy, el santo del giorno, tiene parroquia, San Ignacio de Loyola, es la que está en el centro de Medellín, ahí en San Ignacio. Esa es San Ignacio, es de Loyola, no es otro Ignacio, ni el de Antioquía, ni el de otro lado. San Ignacio, el párroco. Asdrúbal, Arley Rincón y Guita. Gracias, bendición, buen día. En el barrio Loyola están las comunidades, los conventos de San Ignacio, están los de la Compañía de Jesús, está San Ignacio, y ¿qué dice por aquí? Que a esta perteneció el Papa Francisco, me dice Albeiro que él sabe de eso. ¡Ay, San Ignacio de Loyola bendito, ruega por nosotros!
0: Amén, amén, amén, amén. Pico y placa para el día de hoy, el 2 y el 8, terminamos ya este pico y placa, 2 y 8.
1: Eso vaya borrándolo de una vez.
0: Ya, bórrelo de una vez, 2 y 8 y el 7 para los taxis, porque el otro viernes le toca a otros numeritos. En ese estoy yo por el día festivo.
1: Ah, se salvó de entrada pinchado. ¿Cómo no? Bueno, los señores y las señoras, recuerden que la semana que entra cambia. Y apunten de una vez, de una porque vez. Después dicen, ya no sé, se me olvidó. 5 y 8 lunes.
0: Ojo pues, 5 y 8 arranca el lunes.
1: Apunte ahí. Anote. A ver los vigilantes, los muchachos de ahí, de las porterías de los
0: cambien,
1: edificios.
0: Cambien,
1: y de
0: todo eso, cambien todo eso, cambien todo eso.
1: Eso, lunes, 5 y 8.
0: Eso.
1: Martes, 1 y 4. 1 y 4. Miércoles, 0 y 2. Ese día le toca 0 y 2. Ah, la motico. Menos 20. Ah, sí, le tocó a la motico miércoles.
0: Jueves, 3 y 6.
1: Jueves, 3 y 6 le tocó a la tica, al carrito. 3 y 6. Y el viernes, 7 y 9.
0: 9 para mí. El viernes no hay pique y placa. El viernes
1: usted
0: no
1: muy
0: hay.
1: De buenas pinchadas. Entonces, los festivos caen los lunes. Y el que cae viernes le toca a usted. Usted tiene rosca.
0: No hay porque es festivo. Empezamos bien, don Carlos.
1: Pero bien, pinchado, se salvó de uno.
0: Muy bien, son las 5 de la mañana, 37.
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0: ¡Medellín Olímpica! Buenos días. Estamos en temprano, es más bacano.
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0: 5 de la mañana, 37 minutos. ¡Uy! ¡Qué linda que está mi ciudad! Vea. Llegando gente de todos los lados a disfrutar. Libardo Corral, el Charrito Negro, le hicieron una canción muy bonita a la feria.
3: ¡Qué alegría que estemos cantando juntos!
0: Oiga, el Charrito Negro cantando parrandera, oiga. ¡Ay! Al lado de Libardo.

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2: 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Buenos días.

0: 5:44, son las 5:44. Vamos a hacer numerito olímpico a los conductores, 314-580-1049. Por acá tengo un saludito.
1: Un saludo de feliz cumpleaños para María Mantina Urrego de Acevedo. Ajá. De parte de sus hijos.
0: María Mantina.
1: Mazamorro.
0: Sí.
1: Culuechuzo.
0: ¿Qué?
1: Melocha. Cocú. Tatú. Y Piraña. Muchas gracias, hermano.
0: Oíste, a todos los hijos les tienen sobrenombre.
2: Me reí.
0: Ay, no, a todos los hijos les tienen apodos. Ay, la mamacita cumpliéndoles año hoy. Qué belleza. Ve, por aquí se presentó un accidente. Ah, pero ya hace ratico, ¿no? Ya debe haber pasado. Sí, sí. Cualquier cosita de movilidad me la van informando. ¿Listo? Ahí está. Me van informando ahí. Hace ratico pasó el accidente, ¿no? Yo creo que ya pasó. Sí, sí, eso hay que pasarlo ahí mismo. 3:54. Olímpica, buenos días. Esto es el accidente aquí en Estación Ayurá Sur Norte. Ah, Estación Ayurá también tiene accidente. Estación Ayurá sentido Sur Norte, hay un accidente. Ese es ahorita, a lo que veo. Sí, ahí están los oyentes reportando movilidad a esta hora de la mañana. Cualquier cosita me van informando, para eso estábamos. 3:14, 5:80, 10:49. Olímpica, buenos días.
3: Buenos días, Pichu.
0: ¿Qué más, mijo? ¿Bien o no?
3: Bien, gracias a Dios. ¿Cómo vamos?
0: Bien, mijo, aquí trabajando. ¿Quién habla?
3: Con Edgar Cano.
0: Edgar, mijo, ¿a dónde llamas, hombre?
3: De Itagüí.
0: ¿Qué manejas, hombre, Edgar?
3: Carro de servicio especial.
0: ¡Aso, papá! Carro de servicio especial. No, numerito, ¿qué le hago?
3: Pinche, si hay uno bajito, el 028.
0: 028, ¿está ocupado?
3: Regáleme uno.
0: 031, nombre completo.
3: Edgar Adolfo Cano.
0: Edgar Adolfo Cano, ¿cierto?
3: Sí.
0: Listo. Itagüí, servicios especiales. No, mija. Llevar gente ahorita para las empresas, ¿cierto?
3: Para los hospitales.
0: Ah, para los hospitales. Ah, excelente. Ayer me regañaron por ahí en el TikTok mío. Como que no saludaba al especial de enfermeras y enfermeros y toda la gente para los hospitales. Ah, tan queridos. 301-203-70 Tatán. Listo, mío. Ahí queda anotadito, pues, el 031. Listo.
3: Gracias, pinchadito.
0: Listo, a usted, mijo, sí, ayer me regañaron por ahí los oyentes, qué pinchado. Usted que nos ayuda, nos saluda a todos los, a gente que, la gente que trabaja en los hospitales, los médicos, todo el mundo en los hospitales. Ah, bueno, @soyelpinchadito en TikTok, @soyelpinchadito. Yo los miro, no es que no me mantengo todo el día pegado de las redes, pero sí miro mucho cuando hay tiempecito, porque mucha gente le escribe a uno por ahí. Buenos días, Olímpica, me hacen el favor y me mandan la app de Olímpica. Listo, ya la mando, no hay ningún problema. Ya tenemos las 5:47 en Olímpica, ya son las 5:47.

0: Ahora tenemos las 5 de la mañana, 49 minutos. En Olímpica, 5 de la mañana, 49. Nos vamos levantando porque esta es Olímpica, la emisora de las noticias en la mañana.
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0: Las noticias para este pueblo. Ya amaneció don Carlos Tobón. Ya se le ve la cara.
2: Sí, señor, qué belleza de día vamos a tener hoy también, sí. Pincherito.
0: Se ve bonito por allá.
2: Sí, una belleza. Pero enseguida le tomo la fotico aquí en Perevera.
0: ¿Cómo amanecería el aeropuerto? ¿Ah? ¿El aeropuerto estará operando normal?
2: No, hay que mirar para allá enseguida, miro para allá. ¿Ves que ahora que estaban saludando la gente de centros médicos, de hospitales y toda esa cosa, yo tengo que saludar a una gente? Ayer fui por allí que me hicieron un chuzoncito, una infiltracioncita en un hombrito. Y me encontré una gente oyente nuestra muy querida, Reinaldo. El hombre ahí de la enfermería, de neuromédica, a toda esa gente neuromédica, al doctor, ve, tiene nombre como el alcalde anterior de nosotros, Quintero, ¿cómo te parece? Igualito a Quinterito, pues el nombre, segundo apellido no pinchadito, al hombre que es el que trabaja ahí con los huesitos y con la articulación y toda esa cosa, muy querida toda esta gente, bendito, es muy que... querido Daniel Quintero, el ¿cómo se llama? El neurólogo, ortopedista y demás, muy queridos allá en ese piso allá ahí en Río Negro.
0: Es que a esta hora más de una enfermera,
2: neuromédica,
0: más de una enfermera a esta hora está bañando con nosotros.
2: Claro, y enfermeros, y auxiliares, y médicos y especialistas y toda esa cosa, se levantan y aquí les vamos contando de cositas.
0: Por aquí nos piden que saludemos al equipo de trabajo de cocina, Mayra Quintero, Damelix Castillo y el chef Carlos Chango.
2: ¿En dónde?
0: Que equipo de trabajo de cocinas de cocina.
2: Ah, ya.
0: Debe ser un equipo de trabajo de cocina, quién sabe, porque hay un chef involucrado ahí.
2: Claro, el jefe de la cocina, el chef.
0: Muy bueno, muy rico. Los momentos felices hacen que podamos recordar que la vida vale la pena.
2: Bueno, pueblo, hoy, ahora sí, aunque ya hemos tenido eventos y preferia y demás, oficialmente 31 de julio, 4 de la tarde, ahí afuerita del obelisco. Eso es en la 74 con la 48. Ahí, al lado del estadio. Arranca, mijo, el concierto gratuito de la Feria de las Flores. Ahí inauguramos. Tropicombo, Ricarena, Piso 21, Elder Dayan Díaz, Franci y otros artistas invitados para que la gente cante, baile y goce. Bueno, hay muchos eventos, están mirando la programación de Feria de Flores, tablado populares en las 16 comunas, el desfile de Chivas y Flores, ese es el sábado 1 de agosto. El desfile Avenida Primavera el domingo 2 de agosto. El de los carritos viejos, los clásicos, los antiguos, el viernes 7. Ah, ve el día de la posesión de My President. El evento más esperado, el desfile de silleteros, será el domingo 9. Oyo pinchadito, de los silleteritos, el domingo 9. Las tradicionales plazas de flores también formarán parte de la programación. Hay otros eventos que se van a adelantar en el marco de Feria de Flores. El Parque Cultural Nocturno, en la Plaza Gardel, ahí al lado del aeropuerto. Hay muchos programas, hombre, también familiares. Está la caminata canina, los perritos, el domingo 2 de agosto, este domingo que viene, 8 de la mañana. En fin, la programación todita, toda con detalles, está ahí en la página de la alcaldía, ¿cierto? En el portal de la alcaldía. Y nosotros aquí en Olímpica durante el día les vamos contando de las cositas para que se vayan programando. Atención, Confenalco Antioquia pronuncióse oficialmente sobre la medida provisional decretada el miércoles por el juzgado 16 Administrativo Oral de Medellín, que suspendió la Asamblea General Extraordinaria de Afiliados programada para el 5 de agosto de este año. Estaba previsto la elección de nuevo Consejo Directivo. Dice la Caja en el comunicado que fue notificada de la decisión adoptada dentro de una acción de tutela que presentó una afiliada, Diana Milana Chavarría Palacio, y que más allá de ese proceso judicial, busca enviar un mensaje de tranquilidad a los afiliados y empresas beneficiarias. La medida no afecta la prestación normal de los servicios de la caja a los afiliados, empresas, usuarios, los cuales continúan operando con toda normalidad, dice el comunicado. Y lo que hemos escuchado de los especialistas que analizan es que esta suspensión provisional de la Asamblea para elegir, amigo mío, el Consejo Directivo, esa suspensión es una medida adoptada por la justicia. El tribunal deja sin efecto de manera provisional esa resolución expedida por el Departamento Administrativo. Decisión que permitirá adelantar trámites y demás. ¿Qué ha pasado con esta cosa, Pinchadito? Que el señor ex senador Carlos Trujillo y la gente del presidente Petro parece que querían atornillarse antes de que llegara el otro mandato y quedarse ahí al comando de la Caja de Compensación con Fenalco, pero la justicia les frenó las intenciones. Del Consejo de Estado, otra medida. El Consejo de Estado suspende una de las medidas adoptadas por el gobierno del presidente Gustavo Petro durante las semanas finales de su administración para agilizar procesos administrativos contractuales en medio del empalme con el presidente electo Abelardo de la Espriella. Esta medida, que es cautelar de urgencia, dice el alto tribunal, deja sin efecto de manera provisional la resolución expedida por el Departamento Administrativo de la Presidencia de la República, el DAPRE, que había declarado hábiles varios sábados, domingos y días festivos desde el 11 de julio hasta el 2 de agosto para permitir contratitos, hacer contratos esos días. Así que esa decisión permitía adelantar trámites precontractuales, contractuales y actuaciones administrativas durante el periodo. Así que se demandó demanda de nulidad presentada por la Fundación para el Estado de Derecho, que cuestiona la legalidad de la medida. Y cierro con esta del Gusta, de Abelardo de la Espriella, Abelardo Gabriel, que el hombre está programando un retiro espiritual. Me dice el pinchado esta mañana que está cumpliendo años. ¿47? ¿Qué dijiste, pinchado?
0: 48.
2: 48.
0: No, pero lo dijo, fue un oyente.
2: Ah, bueno, sí, bueno, pero tú
0: él también tiene, él también tiene gente que lo quiere, gente que no lo quiere, es como, sí, el, que, es pero, como el que se va. Hay gente,
2: yo digo que lo dijo usted porque usted me lo dijo a mí.
0: Sí, don Carlos.
2: Correcto, y a usted se lo dijo un oyente. Es. La cosa es que, cambiando de tema, aparte del cumpleaños, un consejo de ministros y un retiro espiritual ha anunciado para ayer el presidente electo de la Espriella. Inicialmente, el hombre de 47 años hasta hoy, y todos sus, ya porque hoy país 48, y todos sus ministros delegados se reunieron en el empalme regional con los mandatarios de Cundinamarca. Ayer vimos en televisión que estaban allá con gobernador de Cundinamarca, alcaldes y demás, conociendo prioridades, necesidades de la región. Y más tardecito hizo consejo de ministros con el gabinete designado a 8 días de la posesión presidencial. Y este fin de semana lo que dice su equipo de trabajo es que se va a ir a Barranquilla para liderar un retiro espiritual con la totalidad de los ministros, de los asesores y de los funcionarios designados hasta el momento. Ay, pinchadito, ayer, que me Dios los ilumine.
0: Ayer ya nombró ministra de Salud.
2: Ah, sí, también. Como no, pinchadito. Ayer, claro, eso está cocinado ya, pinchado.
0: Todo está listo ya.
2: Esperemos, pinchadito, que le vaya bien a esta muchacha, nueva ministra de Salud, y que con ella... Ella se llama Ana María Vesga. Ella trabajó con Asemi Pinchadito. Ella es conocedora del tema. Les toca un chicharrón muy, muy, muy duro. Con la garra muy dura. Ojalá no le van a botar un diente partiendo el chicharrón.
0: Que no hay odontólogos que los atendan.
2: Sí, no. Sí hay, pero sale muy caro. La odontología está muy cara, pinchado.
0: Ay, Dios mío. Ya son las 5 de la mañana, 58. ¿Ves? Que faltan 6:02. Ya vengo con Diomedes Díaz, el cacique de la Junta. 2 minutos faltan para 6:00.

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7: Que Dios los bendiga, que la Virgen me los acompañe. No se les olvide el pico y placa 28, 28 hoy. Y para los taxis el 7, no se les olviden. Y un saludito para todos mis conductores de Salud en Casa. ¡Ay, que nos escucha mucho, yo sé! Salud en Casa a todos los de Sura. Todos los de Sura, un abrazo, conductores. ¡Que la salud también escucha Olímpica! ¡Un abrazo para todos! A todos esos conductores. ¿Ya se escribieron para el número olímpico? ¿No les ha entrado? Ah, seguro no les ha entrado.

0: Yo quiero saber qué quieren escuchar a esta hora. Yo los complazco. Ustedes saben que a mí me encanta. Se le acaba a uno la programación y uno dice, qué disquito colocar aquí, hombre.
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0: Qué disquito colocar aquí. Entonces uno le dice a la gente, ponga música. El pueblo mío, el pueblo. Que el pueblo es el que manda. Aquí no manda nadie más mío.
2: Chaito, es que gente, o sea, trabajo sí hay. Trabajo sí hay. Lo que más es conductores, pinchaditos. La gente no quiere trabajar por un mínimo.
0: Entonces sí que vamos muy berracos y no quieren trabajar. ¿Qué más vamos a hacer? Buenos días.
3: Pinche, buenos días.
0: Buenos días.
3: Pachurrao, póngala pachurrao, que estamos en feria.
0: Póngala pachurrao, listo.
3: Olímpico,
0: pone,
3: bien bueno.
0: Yo, la pachurrao, que estamos en feria. La pachurrao, que estamos en feria. Hágale, papá, yo le pongo esa pachurrao. Saludito para todos. Buenos días, Olímpica, buenos días.
4: Pinche, buenos días. Dios le bendiga.
0: Amén.
4: Pinche, pon tu tanguito, pues, de sangre maleva.
0: Listo, papá.
4: Temita bien sabroso, pues, Oscar La Roca.
0: Hágale.
4: Yo escucho Olímpica Exterior, que me pone todo bien, pues.
0: Vea, el apachurrado, sangre maleva, vea, mire, eso es una belleza. Es que esta emisora le pone a uno de todo bien bueno, es que es una belleza. Ahí está, pinche, usted no mira, no miro, colabóreme este, a ver, ¿qué pasó aquí? A ver, pinchadito, por favor, me pueden colaborar, muchísimas gracias, ¿con qué? A ver, yo sí miro los mensajes, pues que algunos se me pasan, no todos los puedo ver, ojalá, si aquí nos llegan dos mensajes, dice, mi hermana está desaparecida desde esta mañana, a las 11, ¿qué? O sea, esto tiene que haber sido de ayer entonces, 11 de la mañana, o sea, de ayer debe haber sido, última vez vista en la estación del tranvía Pabellón del Agua, tiene la camiseta del Sendi, negra, y vive en Caicedo, Santa Lucía, se llama Marta Isabel Vélez Montoya, bendito mi Dios, si alguien la ha visto por ahí, a ver, hombre, es una hermana este muchacho, hombre, ahí está, desapareció el día de ayer, 321-376-5895, 321-376-5895, hombre, la gente se desaparece mucho, bendito sea mi Dios, cierto, es mucho la desaparición de las personas a veces, uno ni da cuenta, y a veces ni en las noticias ni nada, uno ni se da cuenta, tanta gente desaparecía por ahí. Se necesita un mayordomo urgente. Vea, están necesitando mayordomo para jalar teta. Necesitan un mayordomo. Necesitan mayordomo urgente en una finca de la Unión. Y eso por allá es bueno. Eso por allá es bueno, la Unión. Necesitan un mayordomo urgente en una finca para traer en la Unión. Interesado, llamar al 310-310-828-7526. 310-828-7526. Yo escucho Olímpica porque me pone, estoy bien bueno. 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Y la Unión es muy buena.
5: ¿Para quién?
0: Las 6 de la mañana, 8 minutos. ¡Uy!
5: Se da por ahí, claro.
6: ¡Rico! Eso, pongo el aire. ¡Mi Colombia!

0: apachurrao, ese que ya lo enderezan un hombre.
1: A Manuel Salvador sí que le encanta el apachurrao, mijo.

0: aflójele, aflójele. Bueno, aflójale rejo otra vez a la parranda. Claro, con Olímpica, mijo, se le afloja rejo a la parranda. Viene una, vienen prácticamente que 10 días de feria. Y luego ya llega Amor y Amistad, septiembre, y ya, desde septiembre, gente que viene diciembre, triqui triqui Halloween, y ya, y el que diga que no, pues, ay, no, ya prácticamente estamos en fin de año. Saludos a Andrés Braz, saludos a Andrés Braza, los escucha diario en el restaurante Broxty, en Itagüí, es tu vecino del barrio La Candelaria, bello. Ah, qué bueno, obsesión, ¿cuál obsesión? Debe ser el tango de Guro también, ¿cierto? 6 de la mañana, 12 minutos en la Olímpica, a las 6:12 llega el Happy con la reflexión del día.
1: Hoy en día, muchas personas buscan respuestas en redes, en las redes sociales. Las buscan en personas o en dinero. Pero se olvidan de buscar a Dios. Y lo cierto es que solo en Dios está la verdadera paz, esa paz verdadera. Solo en Dios hay esa paz verdadera. Jeremías 29:13, en la palabra de Dios nos dice: me buscarán y me encontrarán cuando me busquen de todo corazón. Ahí no dice búscalo a medias. Ahí no dice búscalo cuando te acuerdes, sino de verdad que busques a Dios de verdad cuando lo hagas de corazón. Mira a Daniel, aún en medio de problemas, él seguía buscando a Dios 3 veces al día. Y eso lo sostuvo cuando todo estaba en su contra. Escucha algo. Y es importante que lo entiendas. Buscar a Dios no es religión, es relación. Eso es relación. Es hablar con Él, es confiar en Él, es depender de Él. Cuando tú buscas a Dios primero, todo lo demás encuentra su lugar. Por eso hoy dile a Dios: Señor, hoy quiero buscarte más que nunca. Hoy, Dios, dirige mi vida. Hoy te busco. Mi amiga, mi amigo, busca a Dios. Que Dios te bendiga inmensamente. Y que tengas un hermoso día, agarrado de la bendición de Dios. Recuerda que Dios es bueno. Dios es grande.
0: Yo como la recibo, Castilla, a usted rezando.
2: Así es.
0: ¿Ah? ¿Vio?
2: Sí, ve.
0: Como la recibo rezando.
2: Así tiene que ser pinchado.
0: Ay, que porque es viernes, que feria de flores, que no sé qué. Qué pena me da, pero el que reza, el que peca, ¿cómo es?
2: El que reza, peca y empata.
0: El que reza, peca y empata, si es que es la cosa.
2: Señor.
3: El que peca y reza.
0: A ver, ¿eso?
3: El que peca y reza, empata. Hola, ¿cómo huele rico?
2: Don Carlos, deme un segundo, que Pichingo está afuera y voy a abrirle la puerta.
0: Ah, bueno, no vaya todavía, espere que espere.
2: Madrugó. Que espere afuera.
0: Sí, que espere un rato.
2: Si me le roban afuera.
3: Que entre a las 7.
0: Sí, no le abra la puerta todavía.
2: ¿Cómo que no? Qué pecado.
0: E ir a la gente para que son malos con Pichingo.
3: ¿Para qué madrugó?
2: Ah, está madrugando.
0: No entiendo, yo vi le abro.
2: ¿Usted va a ir a abrirle? ¿Sí?
3: Yo vi le abro. Era para eso, para abrirle usted.
2: Ah, ya pues. Bueno, muchas gracias. Pues me evitó la bajada.
0: Hágale, Katy. No, pero espere que tengo por aquí.
2: Ya le abrieron.
0: Ya le abrieron. Ah, bueno.
2: O este es un espanto.
0: Este es un espanto.
4: Hola, papi.
0: Hola, papi.
4: Hola, papi.
0: Ninguno queríamos ir a abrir la puerta.
4: Ah, pero como la gente a mí me quiere tanto.
0: Ah, pero te lo tiempo y mis.
4: Allá se hacen deshuevos de por sí. Abrirme. Sí, sí, eso sí. Salió el uno el otro.
0: Ay, María, vamos a bien con música.
5: Pinchadito, buenos días. Dios le bendiga, saludos para los de Llanita y a los de Alto Viejo y a los del Mero que se ha puesto entonado.
0: Sí.
5: Y ponga el disquito sobre ese morro, quiero vivir. Dios le bendiga.
0: Es conductores de bellos. Eso no es Hino Olímpica, eso no es Hino Olímpica. Oíste, esa empresa de Taxicol de Bellos, esa empresa ya se desapareció. ¿Cuál es? Esos eran unos azules. Eso era Avellanita, Ato Viejo y Taxicol.
4: Eso ya no.
0: Eso ya no, ¿cierto que no? Yo no lo volví a ver.
4: No lo volví a ver.
0: O será como eso, como todos esos buses blancos.
4: Sería que les pintaron la raya azul.
0: Sí, quién sabe. Ve, no me he fijado. Porque ve.
4: Vaya, pregunte.
0: Porque Bello tiene todavía los rojitos. A veces se ven los de Ato Viejo. Ya se ven rojitos. Todo. Pero todas las rutas las están cambiando. Pues se las han puesto con otros colores. Los de Taxicol, no me acuerdo. 6 de la mañana, 17. ¡Uy!

0: gran paisa, como un chicharrón de 17 patas o una arepa con hogao.
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0: Míralo, míralo.
1: Ay, qué rico.
2: Este morro suena muy bueno. Eso quiere decir que estamos en feria.
3: Ah, qué bueno. Que ya en feria, ya estamos en feria, ya, ya en feria.
2: Ya, ya, hoy la inauguración. Ya. Tenemos agenda para ahorita.
3: O sea que están haciendo mañana ya. Ah, es que hay mucha cosa para hoy, sí, señor.

0: Volverá.
1: La frase está muy bonita, Katy.
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1: Juan Carlos.
3: Qué belleza de frase, hombre, como, y a Katy se le escucha bonito, que ella pone esa voz así como de...
0: Desde el pinchano se le escucha bonito.
3: No, también.
1: Yo también pongo mi voz muy bonita.
3: ¿Qué pasa? Es que el pinchao no sabe poner la voz como de línea caliente.
1: ¿Cómo que no?
0: Póngala,
1: ¿cómo que no?
3: Póngala por de línea caliente.
1: De línea caliente mío. Pero yo la busco aquí, la Katy, la... Esta,
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3: Oh, no, pues encanta. Como dice Imelda, me mié.
0: ¡Qué voz!
5: Yo quiero.
3: A ver, ponga usted.
5: Yo quiero.
3: ¿Usted quiere qué?
5: Hace poner borde de línea caliente.
3: A ver, ponga.
1: Tan envidioso.
5: No, esperé a ver a quién le sale mejor la calentura. Esperé a ver a quién le sale mejor la calentura.
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1: No, pues me erice.
3: Me pinchao.
5: Muy poco, tan.
3: Los momentos felices hacen recordar que la vida vale la pena.
5: Don Carlos, dele la noticia.
3: Saludemos por aquí.

0: dejaron de pinchadito antes de la tandita a la señora Marleni. La señora Marleni es una de las funcionarias de aquí del acueducto del sector de la Sonadora. Que le saludemos a su esposo también y que Dios, dice ella, nos siga acompañando en este aniversario 25. Saludo para ella, para su esposo Adrián y para toda su bella familia. Hoy de aniversario.
1: Desde Bodas
0: de plata.
1: Vea, desde
2: ¿quién está de aniversario?
1: Allá en el Carmen.
3: En el Carmen.
0: Carmen, doña,
3: en la zona
0: doña Marlene y el esposo Adrián, los del acueducto.
1: Vea, desde Río Claro Jardín, escuchamos siempre Olímpica, Liliana Hidárraga.
0: Pincheito, el apellido de la nueva ministra es Vesga.
1: Vesga.
3: Apellido Vesga, sí, señor.
1: No, no, no, no vayan a cambiar, por favor.
0: Este pichinco, ¿cómo es de jodido?
1: ¿Cómo es de jodido? Lo cambia.
3: No, porque yo tuve un compañero en Masterchef que era apellido Vesga.
0: Sí, señor, cómo no.
3: Que era Ricardo Vesga, el actor. Sí.
0: Uh-huh. Usted no le decía así.
3: Y la que ganó Masterchef era apellido Bergonzi.
1: ¿Bergonzi?
3: Sí, apellido Bergonzi.
0: Sí, Violeta, pero más largo, más largo. Mejor dicho, el apellido como del negro del WhatsApp. Bueno, más largo. Atención, noticias. El Centro Democrático radicó en el Congreso dos proyectos de ley que buscan institucionalización del día sin IVA. Acuérdense que el día sin IVA nos lo quitaron aquí, ¿cierto? En este gobierno. Entonces estos quieren poner día sin IVA otra vez y eliminar de manera progresiva el gravamen de los movimientos financieros, el 4 por mil, que había comenzado hace muchos años con el 2 por mil, pero se convirtió en 4 por mil. El proyecto para revivir el día sin IVA facultaría al gobierno nacional para decretar hasta, ojo, no un solo día al año, para en diciembre, no, tres jornadas al año, para que determinados bienes vendidos, tanto en establecimientos físicos como a través del comercio electrónico, queden exentos de impuesto al valor agregado. Y se habla, pues, sobre todo de productos nacionales. Eso va a ser apenas radicado en el Congreso. Eso tiene que pasar trámite legislativo. En fin, eso va para largo si lo aprueban, pues. Atención. La Sala Especial de la Instrucción de la Corte Suprema de Justicia abrió investigación formal contra la ex representante a la Cámara, Gloria Elena Arizabaleta Corral, hechos relacionados con la expedición de una orden en la que buscaba suspender al presidente Gustavo Petro. ¿Se acuerdan? Antes de elecciones, que esta señora Copais que una vuelta para suspender al presidente Gustavo Francisco. Esta es excongresista del Pacto Histórico. Hablaban de fuego amigo, ¿cierto? Deberá comparecer a indagatoria para responder por su presunta responsabilidad en los delitos de concusión, prevaricato por acción, tráfico de influencias y revelación de secreto. De otro lado, la Fiscalía General de la Nación imputó cargos por homicidio agravado a Angie Lizeth Duque Henao. Esta es conocida como La Gata. Y a su compañero sentimental, Iván Ramiro Cuello Bedoya. ¿Qué hicieron este par de muñecos? Presunta responsabilidad en el asesinato de Juan Pablo Muñoz. Este hombre de 26 años iba en un bus urbano aquí por Manrique, aquí en Medellín, y lo iban a atracar. Tarde del 7 de febrero de 2026, este año, le dieron 17 puñaladas. Ay, ¿cómo te parece? No. Lo cosieron cuando se opuso al robo, no se dejó quitar las cositas y estos dos muñecos pues no aceptaron cargos, pero por disposición judicial los guardaron en centro carcelario. Esta gata tiene 30 añitos. La cogió la Policía Nacional el 24 de julio aquí en Medellín y a Cuello Bedoya, a su compañero, porque ellos eran compañeros de sentimentales y de fechorías. Él fue notificado de la imputación porque a él ya lo habían cogido. Estaba guardado por otro caso, privado de la libertad por hechos en los que estaría implicado otros diferente a este. El hombre no es mansito, pues. Y cierro con esta condena. Le metieron 21 años de cárcel a un ex paramilitar. Él se llama Hernán Giraldo. ¿Por qué? Abusador de niñas, incluso dentro de cárceles. Dirán ustedes, ¿pero cómo que dentro de cárceles? Sí, les cuento la historia. Lo que dice la fiscalía, esto no son datos de mi mamá, doña Milvia, allá en Concordia, no. Dice la fiscalía que Hernán Giraldo Serna, él fue un ex jefe del Frente Resistencia Tairona de las extintas Autodefensas Unidas de Colombia. Lo declararon culpable de abuso sexual y explotación sexual de por lo menos tres niñas entre 11 y 12 añitos de edad. Eso fue entre 2004 y 2006, justo cuando estaba desmovilizado. Según el ente investigador, este señor, conocido también con varios alias, le decían el patrón, el viejo, el señor de la Sierra Nevada, taladro, en fin. Él aprovechó su condición de cabecilla para obligar a las menores de edad a sostener relaciones sexuales con él. Es más, obligaban a las niñas a ir a las fincas, a los campamentos donde él residía. Y mire, escandalosa la cosa, pero las obligaban a visitarlo cada semana cuando el proceso de paz, que él se entregó para dialogar con el gobierno, obligaban a las chiquitas a ir a la cárcel de Bellavista y a la cárcel La Paz, la de alta y mediana seguridad aquí, en Itagüí. Y allá estuvo recluido él antes de que lo mandaran para Estados Unidos, porque él pagó un canazo allá en los Estados Unidos. En 2008 lo mandaron para allá. En los centros penitenciarios abusaba a las niñas sexualmente y las sometía a distintos actos por parte de este jefe exmilitar. Es más, dice la información que una de las chiquitas, cuando cumplió 14 años, quedó embarazada. La obligaron a abortar, ¿cómo te parece? Y la otra de las víctimas dio a luz, ese bebé sí nació producto de los abusos reiterados. Y una de las chiquitas utilizada tenía condición de servidumbre. La ponía a mantequear, de esclava, mejor dicho, porque presentaba una cognición cognitiva. Discapacidad cognitiva, tenía pues su problemita mental. El señor se lo llevó para Estados Unidos y ya lo devolvieron. Él volvió en 2021 como deportado cuando cumplió la pena. Pero ahorita en 2022 emitieron la resolución de acusación y ahí está, ahí lo tienen. Hechos investigados, declarados de lesa humanidad, considerados imprescriptibles. Es decir, eso no prescribe, eso no caduca. Cierro tanda, pueblo.
1: Qué historia, por Dios.
0: Cierto, pinchao, sí. Que este no te lo puedo creer.
2: Pinchao, buenos días, buenos días.
1: Buenos días.
2: Accidente aquí en la esquina de OR en Bello. Dos motos acaban de colisionar.
1: Toda la esquina. ¿Pero en cuál OR? Ah, en Bello. Sí, porque OR también hay aquí por el sector del estadio, ¿cierto?
3: Por los colores, sí.
1: Por los colores. Entonces, en Bello, en me dice. Bello,
3: sí.
1: Ahí está, un abrazo a la gente de OR. Ya debe ir el ¿cómo se llama? Ay, se me olvidó el nombre de este muchacho.
3: Ah, sí, ya es con las llaves de los candados ahí en la mano. Sí, que sí.
1: Didier.
3: Sí, con las llaves de los candados en la mano.
1: 6:30.

0: Pinchaito, buenos días. Para reforzar la información del accidente de ahí de OR en Bello, dele. Las motos que colisionaron, ajá, también se chocaron ahí al frente.
1: O sea que ahí...
2: Y le digo una cosa, lo que pasa, le voy a decir, esa parte ahí a esta hora es sola. Es que muchas veces...
1: Se confían en la soledad.
2: Uno viene de Bello. A las 4 de la mañana que salgo yo, y uno ve unas motos y uno dice... Con razones que se matan.
1: Motos y carros.
2: Con razones que se matan.
1: No, vea, ahorita que venía aquí pinchadito. Y una volqueta. Y detrás de mí es, espero, yo mire ¿a qué velocidad viene esa volqueta? Y pidiéndome, vea, es que vía.
2: Ahí bajando.
1: Aquí por Laureles. Imagínese. Y yo este man que...
2: Ahí bajando, cuando uno pasa Zenú, que eso es bajando ahí la terminal. Dios mío, uno dice, con razones que se matan.
3: Ave María.
2: Como eso está solo, a pesar de que hay carros, pero bajan esa toda.
3: No.
2: Entonces, yo no sé qué vamos a hacer.
3: ¿Qué vamos a hacer, pues?
2: Esperar que las familias todos los días reciban noticias: se me mató el hijo, se me mató la niña, se me mató fulanito. Ahí está. Porque, ¿qué más puede esperar una mamá o una esposa?
1: Sí, sí.
2: Y un hijo
1: sí.
2: bien loco va en la calle. ¿Qué más puede esperar? Una mala noticia. Sí, porque espera más fácil de un niño va a ir bien loco que de una persona que coja su motico suavecito, porque se mata más fácil el loco, el desesperado.
1: Claro.
2: ¿Sí o no?
1: Que una lavadora después va a fumar marihuana y en una cometrapo lavó todo.
3: Ay, Dios.
2: Dios. Ay, no, mi señor.
1: Y viernes de descanso.
2: ¿No? Nerio.
4: Ah, hoy viernes de descanso. En estos días le estaba yo contando a un amigo y le decía: ¿cómo te parece que en una sola noche me quité 100 kilos de grasa encima? Y me dijo: ¿y cómo hiciste? Le dije: ah, me divorcié.
1: Que se murió una fresa y la cremaron.
3: Ay.
1: Le echaron cremita de sal.
2: Se murió una fresa.
1: Y la cremaron. Fresa de crema. Fresas con crema. Entonces la...
5: No, qué horror.
3: Vamos mal, don Carlos.
1: No, vamos bien.
2: Hoy es viernes de descanso. No, no. Mientras peores sean, mejor.
5: Dígale al chiste que no vengo hoy.
2: No, él no viene.
5: Menos mal.
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0: Ya tenemos las 6 de la mañana, 37 minutos, 6:37. Llega por acá más movilidad. Buenos días.
1: Buenos días, Olímpica. Buenos días, Pichadito, Carlos Tobón.
0: Que se note que es viernes, Katio, ¿no?
1: Para reportar inmovilidad en la minorista, al frente de la minorista, por la regional. Carril izquierdo, motociclista levantó a un indigente.
2: ¿Yo?
1: Hace 5 minutos pasó eso.
2: No.
1: Y acá se va a colapsar eso. Sentido sur-norte.
0: Sur-norte.
1: Yo escucho Olímpica porque me pone de todo y bien bueno.
0: Mire, uno como conductor no es cantaleta. Usted como motociclista tiene que pasar despacio en esa vía entre la minorista ahí donde están todos los de la calle. Los pisa. ¿Para qué va a meter uno en un problema pisando a una persona esa? No, pase despacio y ya.
2: Evite, ¡qué afán!
0: ¡Qué afán! Y evite pisarlos y listo.
3: Yo lo que he pensado de San Juan, cuando pasa uno por debajo del puente de San Juan, por la autopista, sentido sur-norte, cuando pasa en ese sector pinchadito, hasta que no pase la mayorista, yo robo 4 ojos.
0: No.
3: Y más en la noche, porque como ellos casi siempre visten de prendas negras, no, entonces no los veo uno.
4: Pichingo, sí, en el deprimido de la oriental, ellos también. Que duermen.
3: Ah, ese sí que es delicado, ese sí que es delicado.
0: Entonces uno va en el carro y uno va, ¡métase, hijo!
3: Hay que parar y que pasen.
0: O sea, no
3: Sí, hay que parar y que pasen. A mí se me han atravesado más de una vez. ¿Qué hago yo? Paro, pase. Ya.
4: Si usted va en moto, peor todavía, porque el muerto puede ser usted.
3: Claro, sí.
0: Más
3: claro.
0: Peligroso todavía.
3: Claro, claro.
0: Bueno, entonces
2: mejor
0: tenga
2: dicho.
0: Aquí hay más, vea.
5: Cuando pasa en ese sector,
6: pinche
0: uy.
6: Inmovilidad de norte a sur. Ante sector Paipor con tabaco, carril izquierdo, 2 motos con una volqueta.
0: Oiga.
6: Parece que hay heridos, pero ahí están ya los bomberos y el tránsito. Coger vías alternas.
0: Es que es impresionante. Cualquier choque, cualquier accidente, está la moto involucrada.
3: Yo una vez levanté a un habitante de calle.
2: Sí,
3: le dije, mijo, levántate, que es que necesito sacar el carro, durmiendo en el parqueadero. Le dije, levántate.
0: A mí también me ha tocado en el parqueadero en Bello. Qué pecado.
3: Me tocó levantar y yo, mijo.
0: Me tocó levantarlo y yo, sí.
3: Cuando yo trabajaba en las canchas pinchado, había un garaje ahí, y yo decía, es que es muy cómodo para dormir eso. Y llegaba y encontraba hasta 2 y 3 ahí, uno encima de otro, y los levantaba y les daba tintico. Yo, vaya, pues déjenme en eso. Y ahí tú
0: 6 de la mañana, 40. Nadie sabe la vida de nadie. 6:40.
3: Sí.
0: Nadie.
3: Y usted no sabe dónde va a caer, mi hijo. Usted ahora está bien.

0: Pinchadito, muy buenos días. Un saludito aquí desde Bilbao, España.
1: Ah, qué belleza.
0: Un saludo muy especial para ustedes. Que Dios los bendiga y que tengan un excelente día.
1: Gracias.
0: Una cosa muy admirable. Somos de Cali y nos gusta Olímpica Armenia.
2: ¡Qué tan bacano! Tienen una
0: musicota, tienen una programación muy excelente.
1: Gracias.
0: Que Dios
1: usted
0: los bendiga y que tengan
1: ustedes
0: un bonito día.
1: Y me pide esta canción. La hacen ustedes. La programación de Olímpica la hacen nuestros oyentes. La programan nuestros oyentes. Pues a mí me gusta mucho complacerlos. Son las 6 de la mañana, 44. Y esta es la canción, mijo. Ahí le va, Osquitar. Ahí le va. Canta, Gabriel Reymo. Cántalo, Katy. Cántalo, que está más feria. Oiga, oiga.

0: poquito el accidente de las motos en OR, en Bello. Que no ha llegado nadie, que no ha llegado, pues tienen que llamar, ponte una ambulancia o algo, paramédico, no sé qué, alguna cosa deben de llamar. Que porque está maluco, me dice mi amigo de el barbero, me dice mi amigo el barbero de Bello. ¿Cómo tengamos tanta sintonía en Bello? Me dice mi amigo Pipe, el barbero de Bello.
1: Ay, no. Ojalá no sea grave. ¿Por qué uno chocarse en ayunas?
0: Chocarse no, es que soy muy aburrido.
1: No solo aburrido.
0: Matar a alguien, eso es lo por qué.
1: Un accidente nunca es bueno. Un accidente nunca es bueno.
0: Y tal vez muchas veces pudiéndolos evitar. ¿Cierto que sí?
1: Pudiéndolos evitar, sí.
0: Son las 6 de la mañana, 49. Alista el tip, alista la guitarra, alista todo, que vamos a ir de feria, mijo.
2: Le meto ¿oíste pinchado?
0: Señor.
2: Es que estaba mirando, pues es el informe que dice, pero es que por aquí me dice John Jairo Vélez también, esta mañana, hombre, sobre otra situación.
3: Carlos, ahí hay un casito como de 6 motos que se accidentaron en la autopista sur.
0: Oiga.
3: Ahí por la calle 25, ahí vamos a tener mucho problema en la movilidad.
0: 6.
3: Autopista sur con calle 25, calzada oriental.
2: Bueno, ese es un caso. Sí. Y ya llegó el reporte de Rosenberg. Enseguida
0: pasémoslo de una vez, venga.
2: Ah, bueno, ahí está. Listo. Se lo mandé.
0: Vamos a ponerlo.
1: Seis motos.
0: Sí,
1: y es que es el por mayor es más barato que.
0: ¿Qué les pasó hoy? No, ¿o qué?
1: Deme media docena de accidentes.
0: No.
1: Don Carlos, pero es que 6 motos. ¿Cómo hacen para chocar 6 motos?
2: Eso se produce un efecto dominó.
0: Claro.
2: Van arriados juntos, cae uno y
1: y se va el otro.
0: Usted no ve que hay, por ejemplo, cuando hay un taco, son miles de motos ahí detrás.
1: Sí, pegaditos.
0: Pegaditos. Uno se va con el otro y el efecto dominó.
1: No es dominó, porque si lo hubieran dominado, no se hubieran caído.
0: Bueno, vamos con el tránsito a ver qué dice de todo esto.
4: Buenos días, señor Carlos Tobón, Katy, Pichingo, Pinchadito y oyente de Olímpica Estéreo. Les saluda Rosa Berríos desde la Secretaría de Movilidad de Medellín. Para hoy, viernes 31 de julio, tenemos pico y placa para particulares y motos de 2 y 4 tiempos, los dígitos 2 y 8, taxis el número 7. Recuerden que este próximo lunes ya empieza la nueva rotación de pico y placa para que lo tengan muy presente. Oyentes, hoy ya inicia Feria de Flores 2026, el cual hoy tendremos el concierto inaugural en el sector de Obelisco. Ya hay cierre total de la carrera 74 entre calles 48 y 50. También tendremos la semifinal Festival de la Trova en el Parque de los Deseos desde las 7 de la noche. Y tendremos concierto en la Macarena desde las 5 de la tarde hasta las 4 de la mañana. Para mañana sábado tendremos la Feria a Ritmo de la Bici, evento que saldrá del Parque de las Luces y tomará varias vías en el sector de Laureles. También tendremos el desfile Chivas y Flores, que saldrá de la regional a la altura del Puente Monumental y terminará en Plaza Mayor. Por ende, desde el día de hoy en la noche se cierra la avenida regional Calzada Occidental para este montaje. Para el día del domingo tendremos el evento Avenida Primavera, que también saldrá de la regional a la altura de Monumental y también terminará en Plaza Mayor. Y tendremos el evento de la Caminata Canina, que saldrá de la estación Estadio y terminará en el sector de Tierra Agro. Bueno, a disfrutar bastante estas fiestas con mucha mesura y por favor evitar conducir en estado de embriaguez. Olímpica Estéreo, le saludó Rosenberg Ríos.
0: Ese es un apunte muy especial. Si usted va a evento, va a sitio, váyase sin carro. Sí. Pinchado. Y pasa mejor. Y mire, don Carlos, lo que dice el tránsito.
2: ¿Cómo le parece la cantidad de cierres?
0: Debido...
2: Ahí no hay por dónde.
0: Ahí está, por eso les decimos. Mire, ahí está el tránsito. Les informaron todos los cierres que va a haber debido a tarimas, a eventos, a sitios de la feria. Y ya Katy nos vamos a contar la agenda para que también se entere más. ¿Listo, don Carlos? Ahí está, pues. Ahí está. Ya venimos con más agenda.
5: Está buena mujer, mi.
0: ¿Qué, Katy?
6: Qué bueno.
0: Ah, bueno. 6:50. Eso me decían anoche. 6:53.

0: después de esta canción que me solicitan por acá.
1: Pinche, pinche, buenos días. Muy buenos días, don Carlos. Ponga Esperando el Bus, pinche. Listo. Saludito desde Utah, pinche. Yo escucho y pico porque por esto y bien bueno.
0: Desde Utah. Eso queda en donde.
2: ¿Ah? Eso queda en la Utah.
0: Hombre,

0: y esperándola.
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0: Muy bien, tenemos programación de la Feria de las Flores y por supuesto el llamado y la invitación es que usted cuide sus cositas, llegue a tiempo para que coja un buen puesto y se disfrute de los eventos de ciudad.
1: Hoy arrancamos con el concierto inaugural.
0: Sí, señor, concierto inaugural. Hoy hay una actividad súper especial. Recuerden que esto es en el sector del Obelisco. Van a haber varios sectores cerrados, como decíamos ahorita. Uh-huh. Hoy hay diferentes artistas en este escenario que empieza desde las 4 de la tarde. Recuerden que es un evento gratuito.
2: Hoy empieza, ¿sí?, temprano. Hoy temprano, 4 de la tarde.
0: Desde las 4 de la tarde puede llegar usted hasta la 1:30 de la mañana.
2: Vean, no, le da hambre uno desde la 4 y parado, bailando y parrandeando.
1: Y que era lo que decía el tránsito, en la Macarena va a haber uno hasta las 4 de la mañana.
0: Sí, ese sí es un evento privado, pisado.
1: Es
0: un evento privado.
1: Pero es que
0: privado.
1: Es muy largo.
2: Lo que pasa es que todos estos eventos, tengan en cuenta, los eventos de la alcaldía, los que son gratis, que hay muchas plazas de flores también que se van a tener en durante la Feria de las Flores. Y además de eso, los eventos privados que también se hacen. Hay muchos eventos privados también en Plaza Mayor, Pinchadito, en Plaza Mayor.
1: Macarena.
2: Hay eventos en la Macarena. Entonces hay que tener en cuenta también esos cierres y esa congestión que se genera.
0: Muy bien, pues hoy en el concierto inaugural la invitación es para que vaya a las 4 de la tarde. Estará la red Músicas, el Tropicombo, Ricarena, Piso 21, Elder Dayan y remata Franci.
1: Ay, a cantar la Franci.
0: ¿Cómo le parece?
1: Vamos a poner una de Franci.
0: Échalo.
2: La vería ya, si se fue, se fue. Que no vuelva más. Que ayer le hago a tela, rezaña a su mamá.
0: Recuerden que hay muchos tablados musicales que van a estar en diferentes barrios de la ciudad de Medellín. Uh-huh. Pues para que usted también se programe, aquí les vamos diciendo poco a poco. Unos donde vamos a estar, por supuesto, Olímpica de Estéreo también liderando.
2: ¿Listo? Yo el domingo voy a estar en Plaza de Flores ahí en Parque del Río. Parque del Río, que hay un escenario ahí muy bonito de la Feria de las Flores. Voy a estar ahí el domingo a las 4 de la tarde.
1: Yo voy a hablar
2: y hay una programación súper bonita ahí.
1: Yo voy a hablar del Cobo mañana en la Macarena.
2: ¿Qué?
0: O sea, para Silva López.
1: Sí, hoy para Silva López mañana.
0: Bueno, muy bien. Hay semifinal número 22, Festival Nacional de la Trova, Ciudad de Medellín, Parque de los Deseos. Recuerden que es un evento que empieza desde las 7 de la noche y va hasta las 12 de la noche. Por ejemplo, hoy viernes 31 de julio habrá estará Bata Orquesta, El Chivo de Girardota.
1: ¡Oye, El Chivo!
0: La Matachera. La típica RA7.
3: Eso es el que me gusta a mí, El Chivo de Girardota. Sí, sí, sí. Y ahí te siento que no hay nada como ver El Chivo parado.
1: Canta
3: Chivo parado cantando.
0: Y adicional, les voy a agregar de una vez en la semifinal de la Trova, que en el Festival Nacional de la Trova, mañana de una vez, sábado 1 de agosto, Parranda Good. El Balcón de los Artistas, Long Play Band y la Big Band de Málaga, allá en Parque de los Deseos.
2: Bueno, hay que aclarar, bueno, lo que pasa es que la semifinal del Festival Nacional de la Trova son dos noches, son dos semifinales. Uh-huh. ¿Por qué? Porque de como de 400 trovadores que se inscriben, quedan solamente los 24 mejores. 12 van a estar esta noche, mañana están los otros 12. De hoy salen los 4 mejores. De mañana salen los 4 mejores para tener una final con 8 trovadores.
1: ¿Vas
2: que va a
1: alguna
2: ser?
1: De esas, ¿no?
2: Yo no participé en el Festival Nacional. Voy a estar en otros festivales de trova privados, pero en el Festival Nacional no.
1: Ahí está.
0: Muy bien, continuamos de programación.
1: Olímpica está de feria.
0: Así es, y estaremos viernes 31 de julio, Parque de las Luces, Pinchadito. Hay también programación allí, hay diferentes artistas, son artistas también que hacen parte de la Feria de las Flores. Esto es como más juvenil, ¿sí? Más roxito, más chévere, pero también ahí en el Parque de las Luces hay escenario para que usted vaya y disfrute. Se llama Loops Música Electrónica, así se llama. Sí, hay más programación. Pinchao.
1: Fin de semana.
0: Sí, señor, recuerden que Plaza de Flores tiene unos espacios llenos de tradición para toda la familia. Hay gastronomía, silleteros, música, artistas, hay talleres infantiles y mucho más. Y es un espacio muy chévere para ir con sus hijos.
1: Es que no todo es parranda.
2: Hay muchas actividades de la alcaldía.
1: Es que la Feria de las Flores, la gente cree que todo tiene que ser parranda.
0: No, miren, vea. Viernes, Parque de los Deseos. Entonces recuerden que en el Parque de los Deseos estará hoy, Bata Orquesta, El Chivo de Girardota, La Matachera, La Típica R.A.C.
2: Muy bien. Entonces, esa es la semifinal.
0: Nos dividimos. Uno nos vamos para el Obelisco y los otros nos vamos para el Parque de los Deseos.
2: Ajá. Esa es la semifinal del Festival de la Trova. Hay mucho, en la Plaza de Flores, esa Plaza de Flores, hay varias.
0: Sí.
2: Hay varias de Plaza de Flores para que lo busquen de pronto en la
0: programación.
2: La programación de Página de la Alcaldía. Yo voy a estar el domingo en la de Parque del Río.
1: Parque del Río.
2: El domingo, 4 de la tarde.
0: Hay muchas programaciones, pinchadito, pero esta exactamente es la del mañana, la de hoy viernes.
1: La de hoy y...
0: Mañana por la mañana se la doy rápidamente, porque hay desfile de Chivas y Flores. Ajá. Recuerden que el domingo vamos a estar Olímpica Estéreo presente en la Caminata Canina. Ajá. Desde las 8 de la mañana en el estadio.
2: Bonito. Atanasio Girardot. Si su marido le ha puesto los cachos más de una vez para la Caminata Canina, póngale un collar y sale con él.
0: Y recuerden que el domingo nos vemos en el tercer, creo que es el tercer desfile de Avenida Primavera. Es un desfile pinchadito, como un concierto en vivo. Olímpica Estéreo también va a estar presente. Entonces tenemos trabajito, tenemos muchos eventos donde los vamos a ver. Y por supuesto la invitación es para que los paisas y todos nuestros amigos que vienen a visitar nuestra tierrita paisa disfruten de la fe.

0: Fran sí que estará en el concierto inaugural. ¡Véala aquí cantando! ¡Véala, véala! Está linda, ¿cierto?
1: Oh, sí. Yo porque ya metí las patas en otro lado.
0: Y no las metí. Qué linda la voz popular de América.

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2: 7-7 ya en Olímpica, vienen las noticias, información a los 104.9, pero antes les vamos a recomendar.
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2: ¿Qué dice por acá un oyente? En Enciso, se presenta un accidente. No dice nada mal a 58 Enciso. Manda un videito ahí, pero... Ahí está. Ahí se ve una moto en el piso, la 58 en Enciso. Dice acá, no sé qué pasaría. Ya tenemos la 78, al parecer, accidente.
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2: 7 de la mañana, 8 minutos en Olímpica, las 7:08.
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2: Esta es Olímpica y como es feria, mucha gente le gusta comer mucho, entonces vamos para supermercado.
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2: Un abracito para la gente de La Ceja. Tercera cabalgata Vereda Fátima. Sábado 1 de agosto, o sea, mañana. Vereda Fátima del municipio de La Ceja. Van a tener una cabalgata. Ah, qué bueno. Un abracito para todos ellos por allá. 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
2: Tienda de Chalo en Urrao, tomando tintico. ¡Ah! A todos los patos allá un abrazo.
3: ¿Dónde Chalo?
2: Allá los patos allá en Urrao. Me dicen los patos, yo no sé por qué.
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2: Ya, por aquí me mandan los conductores de Santo Domingo.
3: ¿Qué dicen los conductores?
2: Por Carebleja o Carevieja. en Santo Domingo por Carevieja, debe ser Carevieja. Un indigente, al parecer, esta persona falleció. Un indigente, ahí está la policía esperando el levantamiento.
3: Ay, bendito sea Dios.
2: Ahí está, eso es, me manda como el, subiendo arriba a Santo Domingo para la carretera allá. Un abrazo para todos esos conductores de Santo Domingo. Eso es muy alto, ¿cierto? ¿Usted colegio por ahí, Pichingo?
12: ¿Dónde?
2: Allá en Santo Domingo, arriba, por el barrio.
12: Lógico, yo viví 7 años en Santo Domingo.
2: ¿Usted vivió en Santo Domingo?
12: Sí.
2: Yo como pues, una vez creo, 12 días por allá.
12: No, yo viví en toda la terminal de Santo Domingo.
2: Ah, eso es muy alto.
12: Allá con Martica, mi prima. Martica nos escucha mucho, y Rodrigo.
2: Sí,
12: yo viví en Santo Domingo 7 años, pinchado.
2: 7 años.
12: Montaba en Metrocable, vendía. Ay, no. Salía de trabajar de allí a la 70 y me iba a coger el Metrocable y me tocaba hacer la fila de Acevedo. O sea, todavía más que existe esa fila.
2: Claro,
12: y los pies me hacían así, boom, boom, boom. Y yo, ay, Dios mío, ¿cuándo era que estoy montado?
2: Saludos para la gente de Santo Domingo.
12: Santo Domingo. Oiga, le voy a decir una cosa, pinchado. Y tiene unos miradores hermosos.
2: No,
12: y
2: imagino.
12: Tiene unos espacios Santo Domingo. En estos días subí. Oh, delicioso.
2: Yo una vez nomás, una o dos veces yo por allá.
12: Allá lo complejo es subir un poco. De pronto en hora pico, subir es difícil. Pero de resto es muy rico. Santo Domingo es muy bueno.
2: Las 7:12 minutos.

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1: 7 de la mañana, 15 minutos en Olímpica, a las 7:15.
2: ¿Qué hora es?
1: 7:15.
2: 7:15, sí señor, 7:15. ¿Por qué uno dice 7:15?
1: No sé,
2: toda la como el cuarto de la hora.
1: Sí, el cuarto.
3: Claro, el cuarto 15. De la hora. 15. Más 15.
2: Medio.
1: 7:30.
2: 7:30.
1: Ahí está.
3: Es un cuarto, 15 minutos, es un cuarto de la unidad y la unidad de la hora son 60.
2: O sea que yo puedo decir, son las 7:45.
3: ¿Cuándo son las 7:45?
2: Sí, mire que sí.
3: ¿Cómo no? O falta un cuarto para las 8.
2: O falta un cuarto para las 8.
1: Faltan 45 para las 8 también.
3: Está muy largo así.
2: Muy ¡Está largo. Muy largo!
1: Vamos con noticias.

0: Katy, como usted tiene una voz que le provoca a uno, quién sabe qué, diga.
1: La pueden encontrar a través de nuestras redes sociales, @olímpicamedallo en Instagram, Facebook, Olímpica Medellín. Los momentos felices hacen que podamos recordar que la vida vale la pena. Gracias.
2: Quisiera tomar una tacita de té.
1: ¿Será mucha molestia, don Carlos?
2: Después de usted. Bueno, pueblo, Maruquitas, otra masacre en Colombia, en el país de la paz total. Tres ciclistas en plena vía en el Cauca, imagínate. Señores, como tantos, como miles, como millones que salen a montar en bicicleta, no solamente los profesionales, sino aficionados, dueños de negocios, de empresas, empleados, que se juntan y se van a montar en bicicleta, se ponen su licra, se compran su bicicletica y vamos a una rodada. Pasó en el Cauca. Tres personas que realizaban actividad deportiva en bicicleta fueron asesinadas, ataque que se registró en el sector conocido como Miraflores. Esa es la carretera que comunica los municipios de Silvia y Totoró, en el oriente del departamento del Cauca. Eso fue ayer jueves, 30 de julio. Tres hombres iban en bicicleta, los interceptó un grupo armado no identificado y les disparó de manera indiscriminada con armas de alto calibre, con fusiles. Dios, causándole la muerte de forma inmediata en el lugar de los hechos. Las investigaciones dicen que los fallecidos vestían prendas deportivas al momento de ser atacados. Iban con sus licras, sus culotes, sus camisetas de bolsillo atrás, en fin, como ciclistas. Hasta el momento solo se ha confirmado la identidad de uno de los fallecidos, el señor Rodrigo Amortegui. Este señor es un reconocido propietario de una ferretería en la ciudad de Popayán. Dice el Instituto de Estudios para el Desarrollo y la Paz, INDEPAS, que este crimen constituye la masacre número 77 registrada en Colombia en lo que va de este año, en 2026, en el país de la paz total. 5 días, 4 masacres, 12 muertos esta semana. Hablando de muertos, hombre, esta es una situación donde mueren 5 personas, pero fue por una explosión tras los combates entre ELN y Clan de Golfo en Tarazá, Bajo Cauca. En las últimas horas se ha reportado la muerte de por lo menos 5 personas a raíz de conflictos en 2 confusos hechos. Primer caso, las autoridades de Tarazá reportaron la llegada de por lo menos 4 cuerpos sin vida a la morgue local luego de intensos combates registrados en la vereda El Piñal. Eso es zona rural del municipio. Estamos hablando de Tarazá. Los cuerpos presentaban heridas, al parecer por artefacto explosivo, remitidos a medicina legal aquí en Medellín para la práctica de necropsia e identificación plena. Dice la información que las muertes serían consecuencia de la disputa territorial que están sosteniendo, están agarrados allá, los helenos ELN y Clan del Golfo, el ejército colombiano este que llaman el EGC. Por control entre economías ilegales, la minería ilícita, las rutas utilizadas para el narcotráfico en esa zona del país, el ejército gaitanista que decimos el EG. De otro lado, y esta semana les contábamos también de otra explosión en el 12, en el mismo municipio, donde al menos 2 casas dejó una persona fallecida. Ese lo contamos ayer. Se suman las 4 que llegaron ayer y el caso de anteayer. En primer momento se manejó la hipótesis de esta última situación, es decir, del caso del señor que murió en esas 2 casas destruidas, que fue un artefacto explosivo que al parecer manipulaba. Otros dicen que, y es la versión que más fuerza ha cobrado, es que fue un dron que en medio de ese combate entre helenos y el ejército gaitanista de Colombia, Clan del Golfo, que en medio de ese combate el dron cayó o los artefactos del dron cayeron en esta casa. Atención, Itagüí, recompensa, hay 50 millones de pesos por información, lo anuncia la alcaldía de Itagüí, 50 millones para quien entregue información que permita esclarecer la muerte de Arelis María Bertel Hernández, 51 años de edad. Esta señora la encontraron sin vida en su vivienda en el barrio San José, fue hallada dentro del baño de la vivienda con una lesión en el cuello. Dice Secretaría de Seguridad de Itagüí que la principal hipótesis que manejan es la que es un presunto feminicidio. activaron equipo especializado para avanzar en la investigación y los agentes del CTI, de la Fiscalía y Policía adelantan labores judiciales para determinar circunstancias del hecho e identificar al responsable. Cierro tanda de maluquitas contándoles que el jueves ayer 30 de julio no se registraron homicidios en Medellín, pero sí un deceso. Una muerte de una persona que había ingresado a centro asistencial anteriormente. Del jueves 30 de julio de 2026, Candelaria, barrio La Candelaria, víctima Hernán Hernández. ¿Qué pasó? A las 10:23 llegó, hombre, el levantamiento en coordinación de fiscal del caso y la SIJÍN. La inspección en un hombre de 54 años que presenta lesiones ocasionadas por golpes. Esta persona fue lesionada, aunque murió ayer 30, fue lesionada el día 29, es decir, el miércoles, llevada al centro asistencial, donde debido a las lesiones falleció. Este año el resumen del SIX nos dice que llevamos, hombre, el total de muertes. El año pasado, a la fecha, llevamos 201 homicidios. Hablamos de homicidios, no de suicidios ni muertes accidentales. Son 166 los de este año, es decir, 35 menos, 17% por ese lado nos manejamos bien. Y los días sin homicidio, el año pasado llevábamos 90, este año llevamos 110, es decir, 20 días más sin homicidios. Nos estamos manejando mejorcito. Termino tanda de maluquitas.
0: 7 de la mañana, 22 minutos, ya vienen los descaches con Pichingo y con Chiste Malo, porque hoy también es viernes de descache, música, noticias, humor, viernes, fin de semana.

0: Y en TikTok sí ve mucha bobada. Estaba pasando ahí una cosa y no ve muchas cosas.
1: Ah, no, y si usted se queda ahí, ahí se queda ahí 3-4 horas viendo.
0: Chiste malo también ve cosas en TikTok.
2: Claro, claro, uno ve cosas en TikTok. Lo maluco de eso es uno dejarse envolver porque, como dice Pichingo, si uno se pone, eso no tiene un límite. Eso no tiene un límite y uno ve y sigue viendo y cuando menos piensa ya han pasado 20, 25 minutos.
0: Pero es que hay unas cosas muy charras y muy buenas.
2: Y hay cosas muy buenas.
0: Y hay cosas que verdaderamente no le provoca ni ver eso.
1: Eso pasa mucho. Sí, bueno. Eso pasa mucho. Oye, viernes de descache. Que un zapato se gomelió. Un zapato se gomelió y se puso un piercing en la lengua. La lengua del zapato. Porque los zapatos no
2: es. Y lo tiene que explicar.
1: Es una lengua.
0: A usted le gustó.
1: Es que Katy me mira.
2: Qué ojo. Que llega, estaban en un hospital cuando llega el doctor y le dice al paciente: usted es un paciente rescatado por un incendio. Y dice: sí, soy yo. Pero porque tiene más fracturas que quemaduras. Es que me estaban apagando con una pala.
0: Ay, Dios mío. 7:28 a.m.
1: Que llega la mamá del riñón, ¿cierto? Llega la mamá del riñón y le dice: al niño riñón, ¿cierto? Con las calificaciones del colegio en la mano, le dice la mamá del riñón al riñón, con las calificaciones, le dice: yo a usted le paso que pierda matemáticas, español, ciencias sociales, le decía la mamá al riñón, pero ¿cómo va a perder cálculos?
0: Ay, no.
2: Llega un policía y le dice a una señora: señora, ¿cómo le va? Vengo a informarle sobre su esposo desaparecido. Oh. Ay, cuénteme. Quiero decirle que debe prepararse para lo peor. Ay, no me diga que quiere volver.
0: Ya regresamos, 7:29 a.m. aquí en Olímpica Medellín. Ya son las 7:29, viernes de descache, fin de semana de feria.

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9: Ahora tenemos las 7 de la mañana 30 en Olímpica, son las 7 de la mañana 30.
10: No pinche.
9: Le voy a hacer caso a Katy. Porque
10: por ella, favor,
9: los cantores van a estar en la fiesta del campesino.
10: Sí, señor.
9: Mañana en el Carmen de Viboral.
10: Y se también va ahí.
9: Y yo, no, yo creo que van a estar, ellos creo que van a estar el 2. Mañana es primero.
10: No, mañana es sábado.
9: También,
10: sí.
9: Ah, bueno, mañana. Yo también voy a ir. ¿No?
10: Sí.
9: Claro.
10: Bueno.
9: Vamos a estar con los cantores en el Carmen de Viboral.
10: Se echa bien a los cantores. Ludari.
9: Eso, tradiciones, cosas de los campesinos. Eso es algo muy lindo para los campesinos. Lo hacen los pueblos.
10: Sí, señor.
9: Sabes que el campesino es el que manda la parada en este país. Si no hubieran campesinos, ¿qué?
10: Ah, sí.
9: ¿Qué jartáramos?
10: No somos nada.
9: No somos nada.
10: No somos nada. Muy bien, 7:31, escuchan Olímpica Estéreo. A esta hora les tengo invitaciones muy especiales. Muy especial.
9: Demasiado especial.
10: Demasiado especial. 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

0: Para que jarten que llegó la feria. Y en la feria sí que se jarta. ¡Ay, güey, mamá! En la feria sí que se come.
1: ¡Ah! Güey, se mamá. Come, se jarta, se gasta plata. Y a la otra semana, después de que acaba la feria, uno pelado. Pelado.
0: Tenemos olímpica. María, don Evelio, doña Belarmina, doña Imelda.
2: Buenas.
0: Buenas.
1: Buenos días.
3: Buenas.
0: Buenas.
3: Hola, Katy, bienvenida.
1: ¿Cómo le amaneció?
3: Muy bien, si usted lo oyera, más lindo.
1: Sí. Sí. Me imagino.
0: Vea, don Evelio.
3: A ver, hombre, es un saludo así de todo, pero todos, a ver, en coro. ¡Buenas!
1: ¡Buenas!
3: ¡Buenas!
1: ¡Buenas!
3: Buenos días, amiguitos, ¿cómo están?
0: Muy bien.
3: ¿Es este un saludo de amistad?
1: ¡Qué bien!
3: ¿Están preparados ya para la feria?
0: Sí, obvio. Vea que saludamos a la gente del Casanare, que nos escucha mucho. Yo pa'l Casanare.
3: Y a la gente del norte del valle, a la gente de Cartago, mañana vamos a estar allá cantando en la noche en las ferias de Cartago. Estaremos mañana.
1: ¿Vos vas para Cartago?
3: Sí, mañana estaremos en el barrio La Platanera, en la tarima principal, allá vamos a estar para que no se lo pierdan. Ay, Dios mío, allá estará Minel Chiche, estaremos nosotros. Perdón. Y artistas locales también. Allá vamos a estar, pues, para que sepan.
0: Allá
3: poder estar en Cartago, la tierra de los bordados.
0: Allá se los mandamos.
1: Qué belleza, hombre.
3: ¿No le parece? Oiga esta frasecita.
4: Ay, ya va a empezar con frases.
3: Pero déjeme un momento. Oiga esto, qué belleza. Que me lo encontré esta mañana por ahí en una de esas cosas que uno mira por ahí, titoses y cosas de las. Y vi un señor diciendo esto. Oiga, pues, oiga. Un hijo se pierde. Oiga bien. Un hijo se pierde el día que cree que los amigos saben más que el papá. Y es entendible. Oiga, un hijo se pierde el día que cree que los amigos saben más que el papá. Y es entendible. El amigo le dice lo que él quiere oír. Uno le dice lo que le conviene y eso duele más. Por eso el pelao se va con el que lo aplaude. Pero mire una cosa. Cuando la embarra, el amigo desaparece, pero el papá sigue ahí.
0: Esperándolo. Ahí se los dejo. Esperándolo.
5: Ay, ay, ay.
1: Qué belleza.
5: Yeah. Esa frase la dice este señor.
0: Don Evelio.
3: Señor.
0: Me ericé.
3: ¿Se erizó?
0: Sí.
3: Sí, no, es que los muchachos muchas veces creen que lo del papá o la mamá es cantaleta y creen que el que le dice la verdad es el amigo. Y el amigo, después de que usted la defecó. Adiós, amigo.
1: Adiós, amigo.
3: Diablito malo que pierde.
5: Don Evelio.
3: Señor.
5: Los muchachos que llegan a la universidad y en la universidad acogen tantos datos y les llega tanta información. Creen que eso los vuelve sabios. O sea, eso los puede volver inteligentes. Pero la sabiduría la hace el tiempo.
3: Sí, es verdad. No hay mejor amigo, no hay mejor amigo que el tiempo para las cosas.
5: Eso usted le dicen a uno. Me pasa a mí que tengo hijos. Es que usted no sabe, porque es que imagínese que yo sé más con todo lo que ya aprendí en la universidad. Entonces yo sé más que usted.
3: Espere que salga a la calle, que se gradúe y salga a la calle para que vea la verdad de las cosas.
5: Sí,
3: ahí tiene.
5: Por eso
4: bueno, ya están muy serios.
0: Bueno, vamos con humor, pues, que hoy es viernes de descache.
4: Hoy es viernes
0: Y tenemos Melín y Melambe los viernes.
4: Pincha, y tú, buenos días, mi amor.
0: Buenos días, doña Belarmina.
4: Buenos días, Katy.
1: Buenos días.
4: Buenos días, chiste, papacito.
5: Buenos días.
0: Ya tiene.
4: Buenos días, pichingo.
5: El papacito suyo no es Juangui.
4: No, Juangui, es que Juangui es el principal, eso es una cosa maravillosa.
0: A usted le gusta mucho Juangui, ¿verdad?
4: Ay, no, esos son dos albondiguitas con chorizo empacado salvación.
0: Señora.
4: ¡Vaya! Bueno, vamos pues, voy con Katy.
1: A ver, aquí estoy, a la expectativa.
4: Vea, Melín y Melambe se fueron a pescar.
1: Hmm.
4: Melín llevó el anzuelo y el nylon.
1: Y Melambe.
4: Y Melambe la caña.
1: Ay, Dios. ¡Ay, Dios, señora! ¿Usted por qué se ríe de eso?
4: Ay, es que me da mucha risa.
5: ¿Cómo no se le hicieron a ella?
4: ¡Ay, no,
0: la
4: mija!
0: Caña.
4: ¿Qué pide la bobada?
0: Melín y Melambe, los oyentes que me manden por aquí, pues yo sé la doña Imelda. Ay, me encanta hacerse la doña Imelda.
4: Esta se la voy a hacer a Pichingo.
1: A ver.
4: Pichingo.
1: No, Pichingo está. A la no una. No, espere, no vamos está. A contar hasta tres, ¿sí?
4: Entonces, chiste malo.
5: Aquí estoy.
4: Chiste malo está, mi amor.
5: Sí, aquí
1: ¿estás
5: estoy.
1: ¿Estás ahí, chiste malo?
5: Bueno. Aquí estoy.
4: Chiste, vea. Melín y Melambe compraron dos perniles de marrano.
5: Ajá. Melín y Melambe
4: Melín
5: compraron.
4: Compró el pernil delantero.
5: Y Melambe.
4: Y Melambe el trasero.
1: Ay, no. Ay, Dios padre. Ay, no.
5: Ay, no. Ya llegó Pichingo.
2: Ay, ese se la hago yo. Hola, Pichi.
6: Hola, mami.
2: ¿Qué más, mi amor?
1: Uy,
2: ¿qué
1: mami?
6: Uy, no, ve,
1: ¿qué hay?
6: ¿Qué me pasó? Me tropecé. ¿Cómo andeció, mami?
2: Bien, mi amor, con una incertidumbre porque voy para la prueba.
6: Ay, papá, hoy tiene la prueba.
1: ¡Ay, hoy tiene la prueba!
2: ¡Ay, qué mejor!
0: ¡Hoy la van a hacer la prueba!
6: Otra. ¡Ay, qué mejor Feria de Flores, inauguración de Feria de Flores! Sabemos
2: ay, sí,
6: si sí es...
2: usted, inauguración de Feria de Flores de bordando escarpincito rosa.
6: ¡Ay, qué lindo!
5: Y usted en la casa, si nace, si llévelo nace, rumbeando.
6: Si nace niña, póngala Florentina.
2: Ay, ve, así se llamaba la mamá John Jairo Pérez, Florentina.
6: Sí, nombre muy lindo.
2: Doña Florentina Ortiz se llamaba.
6: Me parece hermoso el nombre, Florentina.
2: Descanse.
6: Sí.
2: Vea, Pichi, póngale pues cuidado.
6: Bueno.
2: Melín y Melambe se comieron una gallina.
6: Sí.
2: Melín se comió la pechuga.
6: Y Melambe.
2: Y me lambé la molleja.
0: Yo le tengo una velarmina. Ahora que estamos en Feria de Flores.
2: A ver, dígala.
0: Esta solo la boquita.
4: Aquí, a ver, dígalo, mi amor, ahí.
0: Sí, vea, Melín y Melambe se vinieron para la Feria de las Flores.
4: Melín y Melambe se fueron para la Feria de las Flores.
0: Y se fueron por el centro y se perdieron.
4: Y se fueron, está en el, se perdieron en el centro.
0: Sí, Melín resultó en la playa.
4: Y Melambe.
0: Por el hueco.
1: ¡Ay! ¡Ay! ¡Ay, no!

0: ratico liberto que todavía falta. Sí, sí.
1: Ay, bueno.
0: Bueno, voy entonces con esta. Pues me toca. A ver, hombre, ¿a quién se la hiciera yo? Ah, la voy a hacer a chiste.
1: ¿A mí?
0: Sí. Ya. Melini Melambe. Oiga, pues.
1: Sí.
0: Melini Melambe trabajaban en una cocina.
1: ¿En una cocina?
0: En una cocina, sí.
1: Melini Melambe.
0: Sí.
1: Sí.
0: Melín preparaba las salsas.
1: Y Melambe.
0: Y Melambe la salchicha.
2: Cochina.
3: ¡Piche!
4: ¡Señora!
3: Este es para usted.
4: No, pero el mío estuvo muy bueno.
3: No, usted, puerco.
2: Es que puerco.
4: Yo no, los oyentes.
3: Vea. Melín y Melambe hacían sándwiches.
2: Sí.
3: Pinche. Melín y Melambe hacían sándwiches.
2: Sí.
3: Melín ponía el jamón y el tomate.
4: Sí, Melambe.
3: Y Melambe el pantajado.
2: ¡Ay, God! ¡Ay, qué horror!
4: No, el pantajado es bueno.
2: Sí, me gusta artesanal. Sí. Blandito.
4: Ay, bueno. Ay, cala, por allá. ¿Listo?
5: Ay, señora, está muy enferma.
3: Ay, sí.
1: Yo tengo una, a ver si me sale para velar mina.
5: Bueno, hágale pues.
1: Melín y Melambe hicieron una picada de carnes frías.
2: Ajá. Sí.
1: Sí, Belarmina, ¿no me está escuchando?
3: Sí, lo estoy oyendo, bobo.
4: Bueno, señora,
1: respéteme, señora, respete, que yo no la estoy grosera. Insultando, grosera.
3: Como si uno fuera sorda, yo acá soy don Arturo.
1: Pero no contestó.
3: Bueno, a ver, entonces, Melín y Melambe.
2: Pero discúlpese primero.
3: Me disculpo.
1: Melín y Melambe hicieron una picada de carne frías.
2: Ajá. Uh-huh.
3: Melambe hicieron una picada de carnes frías.
1: Melín se comió el salchichón.
3: Melín se comió el salchichón.
1: Sí.
3: Y Melambe
1: la mortadela.
2: Y se tiene mortadela, chiste malo.
4: No. Por aquí mandan unos, pero muy groseros.
2: Sí, están muy guaches. Sí, no los puede cambiar.
4: No los puede cambiar.
3: Espera que voy yo y va Liberto, pues vea. Ay, ¿a qué le hiciera yo?
4: Termina, Heriberto, listo, porque ya nada es las 8.
3: Sí, sí. Vea, pinchao. Este se lo voy a hacer a Pichingo.
5: Bueno.
3: ¿Yo qué es? Pichingo,
5: Usted va a terminar enamorada mía. Uf, la veo, pero vea, fácil. El día más
3: es pensó. Que usted es tan manualcito, tan chiquito también.
5: Diga, como me dice la niña chiquita, tan chaparrito.
3: Sí, chaparrito. Vea, mi amor, póngame cuidado. Melín y Melambe compraron 2 blue jeans.
5: Sí.
3: Melín compró el blue jean normal.
5: Y Melambe.
3: Y Melambe el desgastado.
2: Dios. Si es desgastado.
3: Jefe Liberto, venga, ¿qué se la quiere hacer?
5: A Katy.
2: A mí.
3: Ah, bueno. ¿Qué a usted?
2: Ah, bueno, hágale pues, saluda, para rematar.
3: Pues. ¿Qué, mami?
2: Hola.
1: Dígale, ¿qué, papi?
3: ¿Qué? ¿Qué? ¿Cómo le sigue yendo con la empanada?
2: Muy bien, gracias a Dios. Recuerden que tengo ancheticas de Tachi empanada. De Feria de Flores.
0: El Liberto que tiene de anchetas de Tachi empanada.
4: Y pollos de pescado también.
2: No, digo,
3: pollo,
4: no es pasteles de pollo.
5: Si tiene pollos de pescado, es el pinchado. Pollo de pescado.
3: Me enredé. Es verdad. Que usted tiene el hombre de Europa, lo trajo todo el anchotota.
5: ¿Qué?
3: Que usted de Europa trajo carnestas para hacer las anchetas, la anchotota.
2: Ah, sí, traje cajitas muy bonitas de Feria de Flores.
3: Bueno, hágale pues, Liberto.
2: A ver.
3: Caracati. Vení, Melambe. Melín y Melambe compraron 2 gatos.
2: Melín y Melambe compraron 2 gatos.
0: Melín y Melambe compraron unos gatos.
2: Unos sí. Gatos.
0: Sí.
3: Melín escogió el gato chiquito.
2: Melín escogió el gato chiquito, ¿cierto?
0: Sí.
2: Ok.
0: Sí.
2: Okay. ¿Y Melambe?
3: El grande.
2: ¿El qué?
5: ¿Qué?
3: El grande hombre. El
5: ¡Ay, qué susto!
2: Pues ya estaba muy asustada.
3: No,
0: a mí me dieron hasta cosquillas.
2: ¿Ah, sí?
4: No. Dale con él.
1: Oíste, y nada, el techador.
4: Ya viene. ¡Chao!
1: ¡Ay, mira!
4: 12 minutos faltan para las 8.

0: Las pipanchas de feria. Y vamos cerrando esta información, estas noticias, cuando faltan 9 minutos para las 8.
1: Hágame un favor, pinchadito, hágame el favor y saludemos a don José Elmer León en Puerto Salgar, Cundinamarca. A don José Elmer León en Puerto Salgar, Cundinamarca, que se encuentra el día de hoy, día de cumpleaños. Lo saluda desde aquí, desde la ciudad de Medellín, su hijo Alejandro León, y que cumpla muchos años más. Nos están invitando para Caldas, ¿cómo es que se llama? Ay, se me olvidó, para Guadas.
0: Ah, Guadas Caldas.
1: ¿Qué cuándo vamos a ir? Feliz cumpleaños para don Elmer y que cumpla muchos años más.

0: Don Carlos.
1: ¿No está ahí? Ahí está.
2: Claro, aquí estoy pinchado.
0: Sí, don Carlos. No me haga asustar.
2: No, yo asustado. Dígale al aparato que me reconozca.
0: El don Carlos.
2: Bueno, la frase, pinchado, me va a estar la frase.
0: Katy, ¿la tiene ahí?
3: Señor, aquí la tengo. Claro que sí. 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
0: A la gente esta semana le gustó mucho lo del café frío, todavía me la recuerda.
2: ¿Cómo no? Bonita. Ve, salud por aquí, escribió Javier Arbeláez, el hombre de la bicicleta, el conductor aquí del bucetón del Carmen de Viral, Río Negro. Hay que saludar un reporte de sintonía desde la ciudad de Ibaqué, en el departamento del Tolima, ya en Carcafé. Saludo a la señora Adriana Vargas, la de el señor Nelson Marini. No, Pichingo, no me haga así. Doña Adrianita está cumpliendo años, un cocao de años, bastanticos, cierto, pero parece una muchacha de 50 y pico, o 60 y pico, algo así. Saludo a la familia, a todos ellos, a los oyentes. Muchos reportes de sintonía, mucha gente. Bueno, de noticias de las cositas de la tierrita, ojo, Ana María Vesga, la ministra de Salud desde la Espriella. Esta señora, hombre, ¿quién es ella? Vea cómo es la vida. Ustedes saben lo que ha pasado en este gobierno con las EPS, ¿cierto? Y resulta que esta señora era prácticamente la representante de las EPS, es decir, del otro lado, el otro bando. El nombramiento se conoció ayer, titular de la cartera de salud, uno de los últimos ministerios que faltaba por designar. Elegida Ana María Vesga Gaviria, reemplaza a don Guillermo Jaramillo. Esta señora es una de las voces de las entidades promotoras de salud de las EPS. En medio de las decisiones del presidente con las intervenciones y demás, la señora era la que ponía la cara en representación de las EPS, porque la señora, que es abogada de la Universidad de los Andes y representante del sector salud en Colombia, esta señora desde el 23 estaba en la presidencia ejecutiva de la Asociación Colombiana de Empresas de Medicina Integral, ASEMI, que es el gremio que agrupa 11 EPS del régimen contributivo y que fue uno de los actores más visibles en las discusiones sobre el sistema. En España, lo que lo tenía asustado aquí, amigo mío, esta mañana, pinchadito, esa gente, cantidad de gente nadando.
0: No.
2: Eso no,
0: no
2: era una triatlón. No. Migrantes que ingresaron el jueves desde Marruecos al enclave español de Ceuta, en África. Le cuento, Marruecos es un país africano. España es un país europeo. Y están separaditos por el mar Mediterráneo, en una parte que se llama el Estrecho de Gibraltar. Pero España tiene al otro lado, es decir, enclave dentro del país, dentro de Marruecos, un pedacito de tierra y allá una ciudad que se llama Ceuta. Pero allá eso es un territorio, pues sí, autónomo, pero pertenece a España. Es como los territorios que hay por aquí en el Caribe, que son franceses, ingleses, británicos, en fin. Resulta que la crisis y la emergencia humanitaria que se está viviendo es grande. Incluso ya eso ha dejado varios muertos. Y Madrid, es decir, España, anunció envío de ejército a Ceuta, el enclave español en Marruecos, y Melilla, que son las únicas fronteras terrestres de la Unión Europea ya con África. ¿Para qué? Para que no le llene más gente. Yo no sé qué van a hacer con todos los que llegaron, pero las Fuerzas Armadas reforzarán la guardia. En Estados Unidos, el calor no es solamente en Europa. Vea, una ola de calor. Alerta, 19 estados. En Estados Unidos son, ¿cuántos? 50 estados, creo. Esta ola de calor afectará 40 millones de personas con temperaturas que podrían alcanzar 49 grados Celsius, lo que llamamos aquí centígrados.
0: No, 49 grados y se cocina.
2: Imagínate.
0: No.
2: Pero ¿por qué está pasando eso, amigo mío? Un sistema de alta presión que permanece estacionario sobre buena parte del territorio, es decir, no hay vientos. Entonces, que el aire caliente se va calentando, claro, eso se vuelve como un efecto invernadero, y esa barrera impide que circule el aire. Arizona, California, Nevada, los más afectados serán. De la Copa Sudamericana, bueno, el Medellín, ya les contamos, fue eliminado. Ayer hizo su tarea el Santa Fe, aquí había ganado 2-0 había ganado aquí, allá fue y ganó 1-0. Es decir, ayer fue 2-3-3. La cosa quedó 5-0, así es la vaina. 0 Caracas aquí y 0 allá, no suma. Santa Fe 2 aquí y 3 allá, son 5. Hizo mejor trabajo allá que aquí. En la Copa Betplay del fútbol profesional colombiano arrancó ayer con Bucaramanga frente a Llaneros. Empataron a un gol en el Montanini. Hoy viernes, Deportivo Pereira se enfrenta a las 8 de la noche en el Estadio Metropolitano de Techo al Fortaleza, Fortaleza de local. Sábado, Pasto Águilas Doradas, 2 de la tarde en la Libertad, Alianza Deportes Tolima 4-5 en el Estadio Maestre Pava Geaú. El Deportivo Independiente, el Medallo, estoy hablando del sábado, a las 6:10 de la tarde en el Atanasio Girardot. Bueno, está mirando aquí el desmonte de Feria de Flores, el desfile, bueno, eso es ahí afuera también. El Junior de Barranquilla frente a Millonarios, también mañana, este es a las 8:15 de la noche. Al domingo, Jaguares de Córdoba, Atlético Nacional, el Verde va allá al Estadio Epabajau. Estará a las 3:45 enfrentando a los Jaguares, Nacional Jaguares allá. América de Cali, Boyacá Chicó, 5:45, Estadio Pascual Guerrero. Santa Fe, Once Caldas, 8 de la noche, Estadio Nemesio Camacho del Campín. El miércoles 2 de septiembre, este se aplaza hasta por allá. No es en agosto, en septiembre. Cúcuta Deportivo Internacional de Bogotá, 6:20 en el General Santander. En cuanto a el medallero de los Juegos Centroamericanos y del Caribe, México comanda 80 de oro. Van bien, 57 platas, 44 bronces. Colombia tiene 42 de oro, casi nos doblan. 42 oros, 48 platas, 28 bronces. Y el tercero es Cuba, muy lejitos, a eso los doblamos. Y los mexicanos los cuadruplican. Tiene 16 medallas. ¿Cuadriplican? No, quintuplican. 16 de oro, 18 de plata, 23 de bronce. Bueno, es todo por hoy. No les quito más tiempo. Gracias. Bueno, feliz Feria de Flores. Y oyentes pendientes de aquí a Olímpica, que aquí les vamos contando de toda la actividad ferial. ¿Oyeron?
4: Todo, todo, todo. Les vamos contando aquí en Olímpica. Me acaban de mandar un accidente. No pasa ni un solo carro. Dice, en Fabricato, ahí se ve el carro grande, esos rosados de Postobón, y la moto quedó ahí debajo de las llantas. Ahí está. Ay, Dios, ojalá no le haya pasado nada a ese muchacho. Ahí en Fabricato, sentido sur-norte, sur-norte, no pasa ni un solo carro, solamente pasan las motos. ¿Cómo era el taco? Las 8 de la mañana en punto. ¡Uy!

0: Esa canción la hace Pichingo, el chiquito de la parranda. Vea, no hay forma, dice, no se mueve antes de llegar a Girardota. Hay muchos tacos por todos los lados. No se mueve antes de llegar a Girardota. Si hay taquitos, me mandan, me dicen, me cuentan.
1: Hay que tener en cuenta, Pinceadito, que este fin de semana, lo que es toda esta semana de Feria de Flores,
0: cierres.
1: Si usted tiene que salir, salga con mucha anticipación, trate de salir con anticipación, porque hay muchos cierres viales.
0: Pero la otra es, ¿no? De pronto hay vías donde usted no va a tener inconveniente. Lo que pasa es que si usted se mete por donde están las tarimas y los eventos, se los llevó el que lo trajo. Mire la Macarena. Macarena, si usted no puede meterse a la Macarena en la noche, no necesita meterse por ahí. No se meta, que la Macarena, siempre que hay eventos, es horrible.
1: Claro, claro, sino que Pinceadito, hay gente que tiene que utilizar esa ruta, ¿sí me entiendes? Los que van por la autopista, los que siempre pasan.
0: Si, bueno, pero eran de la noche a las 8 o 9, si va para el sur, uno puede coger la oriental tranquilamente.
1: Ah, sí.
0: Y se mete por la oriental. Yo he cogido la oriental y le va uno mejor que meterse por la Macarena.
1: Sí, tengan en cuenta que igual es Feria de Flores y hay muchos cierres viales.
0: La 80. La 80 es una alternativa buena para pasar al sur.
1: Sino que la 80 tiene mucho semáforo, mucho taco con esos arreglos también.
0: Sé. En fin, yo no sé, pero de todas maneras, donde hayan tablados, ni se asomen las narices.
1: Sí.
0: Mejor Olímpica, buenos días. Este es el accidente aquí en Estación Ayurá Sur Norte. A ver, Ayurá, también maluquito. Ahí está el accidente. Bueno, ¿qué más les cuento? No. Buenos días, Olímpica.
2: Chaito, buenos días. Taco Girardota. Hay artecitos de la entrada de Girardota. Se volteó un camioncito del taco que hay, muchachos. Que los bendiga, un excelente día.
0: Carro volteadito, 8 de la mañana 5, Katy, 8 de la mañana 5 minutos en Olímpica 104.9 en la ciudad de Medellín. 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
0: Esta accidente será la misma persona esta mañana. Accidente avenida regional calzada oriental, o será otro. A la altura del puente de la Guacatala, este parece otro. 901 con persona fallecida. Tomar vías alternas, precaución en la vía.
1: Tiene pinta de ser otro accidente.
0: Sí, otro grave. Esta mañana de frente uno también. Esperemos. Ay, Dios mío.
1: ¿Ve, el de las 6 motos cómo hicieron?
0: No sé, ya.
1: ¿Quién sabe cómo harían?
0: Sobre la arreglada, ¿y cómo hace una ahí para arreglar con un main 8 que no va al tránsito?
1: Pues piedra, papel y tijera.
0: Y chingo, uno reclamándole al otro 6. No, fue usted.
1: Si pelean entre dos, ¿cómo pelearán entre 6?
0: No, padre, Marianito.
1: Hubiéramos ido a ver.
0: No peleen, cuadren todo, muchachos, por favor.
1: Que llegó un man a una farmacia, pero feo, un man, muy feo. Dice, buenas, feo, así como feo, no, muy feo. Y llega el man a la farmacia, buena, me vendió un condón. Y le mira el de la farmacia y le dice, ¿un qué? ¿Un condón? Ah, sí, claro, con gusto. Y le da el condón y le dice, hermano, no le olvide que eso tiene fecha de vencimiento.
0: Ay, no.
1: Para que sepa.
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1: Que es un niño rico, le dice un niño pobre, le dice, en mi casa todos los días comemos a la carta. Le dice el niño rico al niño pobre. Mi carta todos los días comemos a la carta. Dice el niño pobre, en mi casa también. Mi papá saca un naipe y el que saque la carta mayor gana. Y ese come.
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0: Llegó el fin de semana.
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0: Llegó el fin de semana con Feria de Flores. Sí, señor. Y hoy es 31 y le estamos diciendo adiós a Julio.
3: Sí, señor. 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
0: Ah, el accidente del sur sí es el mismo accidente. Me dicen los oyentes. Y llega doble. Doble de feria, Alfredito Gutiérrez. Doble de feria. El diario del crudo y el solitario. ¡Ja! El que quiera más, baile con la arepa en la cocina.
3: El que quiera más.

0: ¿Cómo lo sintió? ¿Cómo lo sintió? Doble de la feria. ¿Cómo lo sintió? Dobletazo de la feria con Alfredito Gutiérrez. Una belleza, Katy. Le provoca una bailar en la cocina y en el trabajo.
1: Bueno, ya para la feria.
2: No, todavía no, es por la noche, mi amor. Para las 4 de la tarde empieza el concierto oficial. 4 de la tarde.
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2: La flor de la feria. Saludos para la gente de Santa Elena. Saludos para todos por allá, reportando la sintonía a la gente de Santa Elena. Por aquí me pidieron el teléfono de la finca que necesitan un mayordomo. 310-828-7526. 310-828-7526. Espero que lo hayan conseguido ya, porque eso ahí mismo consigue. ¿Qué dicen por acá los oyentes? Buenos días, Olímpica.
4: Olímpica, muy buenos días.
2: Buen día.
4: Mesa de trabajo, buenos días. Para reportar inmovilidad, sentido sur-norte, autopista norte. Desde la estación Madera más o menos hasta Fabricato. Está congestionadito porque como que se varó una mula de postón más adelantico de Fabricato. Entonces tiene el taquito para que tengan paciencia.
2: No, gracias. Que,
4: nada grave, no, que la mulita está ahí como varada.
2: Ah, bueno, gracias, mijo. Menos mal, gracias a mi Dios. Al parecer es la mula varada. Ay, yo vi como una moto ahí debajo, padre Marianito. No, es que uno ya se vive como cociado.
5: Este es tan malicioso, ay.
2: Es que vivo así cociado. Porque en esta feria de flores, ojo que sale bien que...

Y los que vienen de los pueblos, véngase bien comoditos, pa' que vayan a la feria y no les den por el... ¡Ay, ay, ay, ay!

0: caga.
1: Ay, no
0: y Pisinga no me ayudó.
1: Mal.
0: ¿Usted no me dijo que usted no me ayudó?
2: No, yo no.
1: Usted es el trovador más grande que hago con el plata.
0: Sí, hijo de pucha.
1: El trovador más grande que hago con el plata. Y que autobello. Oh, hágame el favor, pinchao. Suene pitos y marimbas. Y ponga otro parrandero. Pa' que pasemos bien, chimaya.
0: Pa' que pasemos bien. Ay, ay, le va otro parrandero. Cuidadito en la feria de flores. A ustedes lo vuelven grosero. Está bueno trabajar. 8 de la mañana, 24. Hoy es viernes y ayer pagaron.
1: Ah, sí, ayer me hizo ping.

0: Los caballeros de la cantina, Talanen, son en la fiesta del maíz también. Oh, está bueno por todos los lados. Después de que termine feria, mamá.
1: Ay, es que después de que termine feria, vea, llega.
0: Fiestas.
1: Las fiestas de Cisneros, que vamos el dúo pipí para las fiestas de Cisneros. Vamos a estar el. ¿Usted va a estar qué día?
0: Sábado y domingo.
1: Ah, yo voy a estar el domingo. El domingo por la tarde nos vemos allá a las 5:30 en el parque principal para que disfrutemos del show cómico musical que tengo allá en las fiestas de Cisneros.
0: Guillermo, Alexis Escobar, Francisco Javier, está muy bueno.
1: Tiene Cisneros, si quiere van para Cisneros a tirar charco, a comer fiambre, a tomar ganas, está allá abajito nomás.
0: Está Sonsón, está Santa Rosa.
1: Si quiere ya va para Santa Fe, si quiere va a Santa Fe, no, para Sonsón. Si quiere que aquí en Itagüí.
0: También.
1: Que aquí en Itagüí.
0: O se va para la Santa Rosa.
1: O se va para Santa Rosa.
0: No, es que hay muchas. Después de, de feria les contamos. Después de feria les contamos.
1: Hay muchas, muchas fiestas.
0: Ahora quedémonos aquí en la feria más bien.
1: Quedémonos aquí en la Feria de las Flores. Como devuelve de cortica.
0: Se va muy cortitica.
1: Ay, no, no, es demasiadamente cortica.
0: Y esta semana se va muy cortica la que viene porque hay puente el jueves. La gente desde el jueves a las 12 va.
1: El
0: a parrandear, sí, desde el jueves se van. A parrandear viernes, sábado y domingo en la feria.
1: Viernes y sábado, sí, señor. Ya se dan derechos, ¿y quién los coge?
0: ¿Quién agarra a nadie?
1: ¿Quién los coge? Nadie. Toque es como dejarle el mensaje.
0: Bueno.
1: Sí, ahí no hay nada que hacer. ¡Oye, bien o no!
0: El 553.
1: Ah, esos servicios especiales, ¿cierto?
0: Sí, sí.
1: Que hay un pueblo tan peligroso, pinche. Hoy es viernes de descache. Que había un pueblo tan peligroso, pero tan peligroso, que cuando los pelados se graduaban en el colegio, no les daban diploma y no diplomo.
0: ¿Qué diplomo?
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2: Mediana. 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Don Rodolfo, tenga usted muy buenos días.
3: Pinchadito, muy buenos días para ti. A ver, Pinchadito, vamos a alcanzarlo por este ladito, por aquí.
2: Mejóremelo, eso. Eso, ahí sí.
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2: Ya tenemos las 8 de la mañana, 37. Un saludito para Paulita Marín. Está en el corregimiento Taparto. Esto es en el municipio de Andes.
18: Qué rico ir a Taparto.
2: Dicen que es bueno, yo nunca he ido.
18: ¿Sí? Nunca he ido a Taparto. No, yo no. Sí he ido a Taparto.
2: Andes sí, Andes.
18: Y, le voy a decir una cosa pensado. Creo que hay unos charcos, pero deliciosos sí. En Taparto.
2: Andes sí, porque Andes sí he estado como tres.
18: Sí, sí, sí. No, es que eso ahí
2: Santa es Rita, Andes, Taparto, todos.
18: Esos corregimientos que tiene Andes, oh, son buenos, muy buenos. Taparto es ahí antes de entrar, antes de llegar a Andes. Servía uno a la derecha, sube uno y ahí está Taparto. Pueblito, no, un pueblito calmado, tranquilo.
2: Un abrazo para todos por allá en ese suroeste. 8 de la mañana, 37, y ya viene la noticia, aunque usted no lo crea.

0: 8 de la mañana, 44 minutos. 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
1: Este mundo está loco.
0: Loco está el mundo.
2: Tengo loco, loco y ella lo quita.
1: Tengo noticia, aunque usted no lo crea. ¿Doña Imelda está ahí?
0: Sí, la señorita está ahí.
3: ¡Ay, señor, aquí estoy!
1: Doña Imelda, ay, pues yo porque la siento hoy como aburrida.
2: Es difícil, no es fácil. Un embarazo no es fácil.
0: ¿A qué, ¿a qué hora le va a tocar?
2: Y esos cambios hormonales.
3: Hay una eruptadera toda hora.
2: No, ¿y sabe qué es el problema? Soy yo, Doña Imelda. ¿Sabe
3: no,
2: por qué
3: usted? Tengo mil problemas.
2: Pero,
3: problema,
2: pero sabe por.
3: Al que quiera.
2: Por eso, ¿sabe usted por qué le. Mala clase. ¿Sabe usted por qué le da tan duro el embarazo? Porque como usted tiene bozo, el niño no sabe si usted es la mamá o es el papá.
3: Sí, ¿cuál bozo?
0: Doña Imelda, ¿usted a qué hora se va a hacer esa. ¿A qué hora se va a hacer esa prueba? Están preguntando por acá los
3: oyentes. Pantaloneta y se le salen los cadetes.
0: ¿Y a qué hora se va a hacer esa prueba?
3: Ay, no pregunten bobada.
0: Bueno, entonces váyase
3: a la. El peludo, el pichingo jodiéndolo a uno.
2: Interesa
1: el peludo. Es que usted ya la vio.
2: Como usted tiene voz o el niño no sabe si usted es la mamá o es el papá.
0: Ve, corregimiento de Buenos Aires también en Andex, que no escuchan sino Olimpia.
2: Hay mucho corregimiento.
3: Este pinche revuelve 17 conversaciones.
0: No, sino que querían matarle la cucharada.
2: Ese se atraviesa como sea.
3: Ay, no, es que, ay, no.
0: ¿Quién lo dice?
3: No, y Pau, y le digo una cosa, y todo lo que le aconsejamos, no, ay, no. Como es de horrible.
4: Ya, no la coja con pinchadito que la quiere mucho a usted.
2: No la quiero.
3: Yo no estoy hoy para creer,
0: ya no la quiero.
2: Ay, no, qué pereza, un embarazo, unos cambios hormonales.
1: Le tengo la solución.
3: Diga,
1: para su estrés.
3: Diga.
1: Pues, mujeres pagan hasta $4,000 por retiros terapéuticos.
0: ¿Dio?
1: Donde van a un bosque a gritar y a romper palos.
2: Ay, debería usted ir a eso.
3: ¿Cómo?
2: Usted necesita ese espacio, ni menos.
1: Esto es una terapia especial. Una terapia especial. En Estados Unidos y otros países, algunas mujeres están pagando grandes sumas por retiros donde van al bosque a gritar, a golpear palos y a liberar su enojo acumulado. La práctica suele presentarse como ritual de rabia, scream therapy o grito terapeuta. Una de las figuras más conocidas de esta tendencia es Mia Badushi, también llamada como Mia Magic, quien organiza experiencias de bienestar que pueden costar entre $2,000 y $4,000. Y también existe una versión de un solo día con entrada de $220,000, obviamente para que usted vaya y suelte su ira.
0: Ay.
1: Eso está bueno. Está bueno. Pues durante esos encuentros los participantes recogen palos, hacen ejercicios de respiración, gritan muy fuerte y descargan su tensión física en un entorno guiado, obviamente con expertos. Algunas salen cubiertas de
3: tierra. En gritar y en partir
1: palos. Sí. Algunos salen cubiertos de tierra.
3: En la mano y diciendo, hijo de puta.
1: Y dándole duro.
2: Venga, pero sabe que, imagínate que yo te cuento una cosa, doña Imelda, y a los oyentes, acá a Tía Pinchadito, y a Don Evelio, y a Ana Belarmina. Ay, no, que había gente. Y una vez hice un show para colaboradores de los almacenes del centro, ¿cierto? Y era para todas esas personas que trabajan en un almacén, ¿cierto? Almacenes de ropa y todo, todos los que trabajan en los almacenes del hueco, ¿cierto? Y yo le dije a los jefes, ve, ¿por qué no le hace a estos pobres muchachos una habitación insonorizada para que cuando ellos, por al mediodía o por la tarde, vayan y se encierren ahí y peguen un grito? ¿Cuántas veces a esa pobre gente que está allá que le hacen bajar 250 blue jeans para decirle, ay, muchas gracias, voy a dar una vuelta, ay, esto no me gusta el color?
1: Ay, sí, qué dolor.
2: Un espacio de esos es muy bueno para uno desahogarse.
1: Yo soy mala
2: para
1: lolear.
2: Para los que manejan y público.
3: Con la foto de la clienta más cansona, para que le tiren dardos. Le den así. Oiga, ¿ustedes no han visto que los semáforos venden esos muñecos que se inflan? Que son así gordos para pegarles.
0: Ah, sí, son sí, para terapia. Sí, sí.
1: Ah, sí, sí, sí.
3: Que
1: sí.
3: Usted los pone en el suelo, ellos como que bailan, es para eso. Te pegale, dale patadas, eso es para eso, ese muñeco.
1: Pero, por ejemplo, usted de cumpleaños deberían darle uno.

0: de esos.
1: Ay, no, yo con mi muñeco tengo.
2: No.
3: Ay, tan linda como me mira.
2: Ay, cómo lo miro de bueno. Vuelva, dígale. Vuelva, diga.
1: Ay, yo con mi muñeco tengo.
0: Ay, lo están consintiendo porque ahorita le toca el examen.
3: Sí, vive muy contenta con su muñeco.
1: No, mi muñeco, yo quiero una niña.
2: Y por ahí viene Patricia, que nos va a acompañar.
3: ¿A dónde?
2: A la prueba.
4: A la ecografía.
2: Sí, a la prueba, porque...
4: ¿Usted sabe por qué llama ecografía?
2: Ecografía, porque no. Se le examina el hueco.
4: No, no es ecografía, es ecografía. ¿Sabe por qué llama ecografía?
0: ¿Por qué?
4: Porque como ya doña Imelda tiene tan grande, entonces cuando hablan ya se escucha un eco, ecografía.
0: ¡Eco!
1: Sí, usted, ¿por qué no examinar? Por la suya.
2: Bueno, ya pues. Vea, aquí un saludo para la gente de Andalucía en el Valle. Colocáten a verlo usted allá.
1: Andalucía, claro. Andalucía, la tierra de la gelatina, ¿usted sabía?
2: Sí, ¿por qué están saludando?
1: La tierra de la gelatina en Andalucía Valle.
2: Que por ahora
1: nos esperamos en Cartago mañana.
2: No.
4: Mentira, doña Imelda, ojalá tenga una niña bien bonita.
1: Ay, gracias, pichingo. Yo sé que usted es por vacilar.
4: Sí, es por joderla. Si, yo no te jodo, ¿quién te jode?
1: Sí, eso es... No, si usted no me jode, me jode Tobón. Ay, pero entonces para desahogarse una pieza... Ay, no.
4: Por aquí,
1: oigan, muchachos,
4: por aquí me dice un amigo. Hola. Me dice un amigo mío en redes. En la estrella hay espacios para desahogarse. Porque uno pasa por el lado de un motel y eso grita en la gureta.
1: Sí, uno escucha también.
4: Pero
1: también.
4: Y quedan
2: palos. Pero ese es uno de los mejores desahogos que hay.
1: ¡Dame palo! ¡Dame palo!
2: ¿Quién creyera? Pero si usted está estresada, está estresado.
4: Es lo mejor.
2: Y usted tiene su pareja y ama a su pareja y la quiere o lo quiere, es el mejor desestrés que hay. Pues.
0: Sí, yo también. Vea, yo pienso.
4: Sí.
0: No, yo pienso que muchas veces el enojo, ya sea de hombre o mujer, y su estrés y todo, le hace falta una tocadita. O sea, le hace falta una
2: lechecita. Cuatro chancletazos a la pájara la ponen a uno una sedita.
4: Por eso es que dicen cuando ven a alguien de mal genio, a este no le dieron nada anoche.
2: Exacto. O una persona ya de 40 o 45 años, bien resabiada, bien grosera, así como doña Belarmina. Mírele, ¿qué le han dado? Esta tiene, se le subieron los polvos a la cabeza.
1: ¿Usted qué va a saber si a mí me han dado o no?
2: No le han dado.
4: Vea, Belarmina. Belarmina, a usted Belarmina
1: le... ¿Puede caber un borracho oleando poncho?
4: Vida, a usted, doña Belarmina, le meten un billete falso y agradece.
0: Me reí.
1: Dejen de ser
0: pendejo. ¡Descarado! Mentira, doña Belarmina, que usted es una mujer.
1: Manada de viatos.
0: No, pero a mí no me confunda, que yo viata no soy.
1: No, a usted no, mi amor. Ve ese otro par de fastidiosos. Entre ellos el chiste malo es.
2: Venga, mira, hablando de todo eso, ¿no va a buscar uno por ahí bien querido en la feria?
1: Mi amor, usted sabe, pero...
4: Usted ya está cuidando a Imelda.
1: No, yo por ahora la tengo cuidada, pero a mí no. me está afectando mucho esta depresión
2: vaginal, Londoño.
1: Esta ansiedad ovárica, la angustia uterina, la epilepsia clitoriana y lo que yo les he dicho siempre, el falpismo.
2: Un londoño de por allá de Santa Elena.
4: No,
2: no, eso.
1: Ay, qué rico un londoño de esos silleteros grandes que le quite a uno este falpismo.
4: No, doña Belarmina, esos silleteros tienen hermanos, pero grandes.
2: Eso es lo que ya necesita, un londoño.
4: Una tortuga
1: así grande que se lo alcía uno al hombro y ande con uno tres cuadras como un cartucho deshojado.
4: Una tortuga.
2: También hay muchas
1: tortugas. Una tortuga también. Sí. Que un abrazo para allá. Ay, qué bueno, una tortuga que me quite este falpismo. Porque ando. Oiga, tengo ahora el falpismo bien agudo.
2: Sí, eso.
1: Falpismo, falta de pipí en el
0: orden. ¡Ya, señora! ¡Ya!
1: ¡Ya! Oiga, muchachos.
4: Señor.
1: Se termina la feria de las flores y nos vamos para Despecho a Pelo.
4: Sí, señor.
2: Ay, me pucha.
1: Despecho a Pelo, por primera vez homenaje al caballista colombiano, 12 de septiembre, trovas, caballos, chupe y despecho en Santo
2: Coyote. Yo no voy a animar, pero voy a estar en primera fila para que sepa. Ya Alex me dijo.
1: Allá lo espero en Despecho a Pelo Pinchadito con Luis Alberto Posada, Alex Manga, Festival de la Trova en honor al caballista colombiano. con 6 de los mejores trovadores de Colombia, Pichingo, ¿sí o no?
4: No es por nada, pero yo estoy ahí, 6 de los mejores trovadores que hay en el momento, que tenemos en el momento con un gran recorrido, todos con grandes trayectorias, además de eso todos están en los medios de comunicación, por algo están en los medios de comunicación, como es Dieguito, que es de viene desde Sábado Feliz, es Rey Nacional de la Trova, además de eso va a estar Leonardo Cuervo, también de Sábado Feliz, es de la Vuelta al Mundo, ahora está en Yo Me Llamo, también está con nosotros Gallinazo, Cocolizo, ambos reyes nacionales de la trova, Guacuco, ay, qué miedo ese cieguito.
2: Ese sí da duro.
4: Se da durísimo.
2: Ese marraco para traer es muy bueno.
4: Y como cieguito, ese tiro donde caiga.
2: Tan lindo.
1: Guacuco. Ponle a bastón y le da al que sea.
4: Guacuco y este servidor, ¿quién les habla? 6 trovadores peleando por la primera corona de despecho a pelo.
1: Oiga, póngame cuidado. Y exhibición equina y show del caballo parqueado con el rey del caballo parqueado, el grillo, con la presentación de este servidor, Don Evelio, más conocido como Bigote de Parrilla, por la cantidad de 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

0: Eso, 9 de la mañana, sí. Oh, no, 9 de la mañana, no. 2 minutos faltan para las 9 apenas.
1: Señor.
0: Es que esto está muy temprano todavía, Katy.
1: No.
0: Y por aquí, y
1: no
0: por aquí.
1: No nos rindió, ya acabó el programa.
0: No, pero viene toda buena música, viene la programación del fin de semana, muchas cosas para nuestros oyentes. Se busca una perrita perdida en San Jerónimo, no la han podido encontrar. Vereda Sector Los Mestizos, será recompensa de 500 mil. Por favor, si alguien, una persona la tiene, devuélvala, por favor. Ella llama Princesa. Hace un día se perdió ese animalito. Está perdida por San Jerónimo, vereda Sector Los Mestizos. Si alguien la encontró, devuélvanla, hombre, va por Los Mestizos. Ahí está en la... Esta es una vereda de San Jerónimo. Ya falta 1 minuto para las 9. Ya regresamos, 1 minuto para las 9.
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0: Come plata que nos fuimos. Saludo para José Tapias. José Tapias, conductor de la 129 Juan Vázquez Gómez Plata de viaje. Salió a... Ah, no, sale a las 10, no ha salido todavía.
1: Todavía le queda una hora. Sigue llegando la gente.
4: Ese lo están alistando.
0: Ya lo están alistando.
4: Lo están alistando.
0: Sí, lo están alistando ya.
4: Sí, eso no es.
0: Como alistando, bueno, muchos, ¿cierto?
4: Pero ya no es como antes, pinchado, ¿qué? Que se paraba el ayudante a gritar: Gómez Plata, compuesto, Gómez Plata, Gómez
0: sí,
4: Plata.
0: Sí, todavía se ve.
4: ¿En la terminal?
0: Sí, no, no en la terminal no. La terminal, ah, no, ahí en la terminal no, no los dejan parar. Por pero eso.
4: De pronto
0: en,
4: afuera.
0: Afuera, sí, Gómez Plata, Gómez Plata.
4: Pero no llegaba a la terminal y todo el mundo: ¿Para dónde va, mijo? ¿Para dónde va, Gómez Plata,
0: compuesto? Que sí. Granada, compuesto.
4: Granada.
0: Ya no se ve, hay mucho tránsito ahí, ya las güeritas.
4: No, y no afuera, en la, no. Adentro la terminal también, era así. Usted llegaba así a las taquillas, ¿para dónde va, mijo? ¿Para dónde va? Y era, como decimos nosotros, lo apeloteaban a uno.
0: Oíste, hay tradiciones que no se vieran de perder, ¿sí? ¿Ah? Tradiciones tan bonitas.
4: No, eso es muy maluco, un ayudante detrás de uno, vamos, el mío, vamos conmigo. No, yo veré en
0: no,
4: qué me voy.
0: No, pero sí todavía se ve algunos por allá en las carreteras, sí, sí se ve.
4: ¡Compuesto, compuesto!
0: ¡Fuimos, Katy!
4: ¡Fuimos! ¡Para la Feria de las Flores, compuesto!
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0: Este era el mismo accidente, hombre. Pinchadito, accidente regional norte-sur, motorizado, saludos, ahí está, motorizado, accidente regional norte-sur. Hay que estar muy pendiente, mucho accidente durante el transcurso de la mañana.
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0: estamos de feria. Recuerden que hoy hay concierto inaugural y también está la semifinal del Festival de la Trova en el Parque de los Deseos. También hay artistas, hay bandas musicales. Un evento que termina a las 12 de la noche. La idea es que usted llegue, empiece desde las 7 de la noche hasta las 12 de la noche. Allá en el Parque de los Deseos. Sí, es un evento gratuito, pero saben que se llena muchísimo, así que trate de llegar temprano para que coja buen puesto. Hidrátese bien y pase sabroso en esta feria. Y en el concierto inaugural, diferentes artistas: el Tropicombo, Rica Arena, Elder Dayan, la señorita Franci. ¿Para qué más, pues?
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0: Nosotros aquí en nuestra cabina premiando a nuestros oyentes. Hay diferentes eventos de ciudad y por eso es que nosotros los queremos llevar. Recuerden que tenemos dos cosas próximas. Mañana tendremos desfile de Chivas y Flores. Desfile de Chivas y Flores, donde vamos a estar, por supuesto, presentes Olímpica Estéreo. Y también tendremos el domingo, tenemos la Caminata Canina, que vamos a estar ahí por Colombia, creo que es. Y vamos a estar en el desfile de Avenida Primavera. Sí, este desfile es como un concierto en vivo donde están llenos de carrozas, hay diferentes artistas. Olímpica Estéreo va a estar en una de esas carrozas, también animándoles y llevándoles a la alegría que siempre nos identifica. Así que muy pendientes para que se tomen la fotico, nos suban en redes sociales y nos etiqueten, @olímpicamedallo en Instagram. Tengo boleticas para ese desfile de Avenida Primavera. Así que ya vengo. Coloque la palabra concierto. Cuéntenos en un audio cuál es ese evento de ciudad que usted quiere ir. Y pues Olímpica Estéreo lo invita, lo lleva. Nos vamos de feria. Nos vamos de feria a disfrutar de lo mejor de la Feria de las Flores.
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0: Diferentes eventos, lo que les digo, se aproxima el paseo a Santa Elena, una ruta silletera cargada de sorpresas donde siempre nos cuentan la cultura, cómo se realizan las silletas, hay buena programación en la actividad del día, donde se hace ese recorrido y adicional hay comidita, hay almuercito, desayunito, hay programación musical. Una maravilla, está bien chévere. Así que si usted quiere participar, va a colocar la palabra paseo a través de nuestro WhatsApp Olímpica 314-580-1049. Tiene los datos, cuéntenos con quién va a ir y cuénteme algo muy importante, ¿por qué quiere ir? Si usted ya fue los años pasados, porque nosotros llevamos muchos años haciendo paseitos, pues dele la oportunidad a otra persona para que vaya, se disfrute ese paseo de Olímpica. 314-580-1049. Ya vengo a activar las líneas y a seguir participando en este fin de semana.

0: Muy bien, escuchan Olímpica, 9 y 28 minutos. 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

0: en Escuchan Olímpica, nos vamos de paseo y por supuesto Santa Elena nos espera con su alegría, su tradición, sus silleteros. Estamos listos para ir a disfrutar el paseíto a Santa Elena. Si usted quiere ir al paseo, recuerden que nos van a colocar la palabra 314-580-1049. Llenan los datos y en un audio nos cuentan, muy importante, uno, ¿con quién van a ir al paseo? ¿Por qué quieren ir con esa persona? ¿Y por qué quieren ir al paseo de Olímpica? Olímpica, ese lo llevo a Santa Elena.
1: Oiga, pues este año voy de pegado como siempre.
0: Como siempre.
1: Voy pa'l paseo a Santa Elena con Olímpica Estéreo a la finca silletera La Suculenta.
0: La Suculenta.
1: Con transporte, desayuno, refrigerio, almuerzo, parrandita, trovadores. Para ir a bailar con una culoncita
0: ay,
1: bien
0: ay,
1: rico.
0: Ay, ay,
1: con,
0: ay, ay, ay,
1: con ese frío. Ay, ay, ay, ay, ay. No, no, no, no, no, no, no. Y montar la en una silleta y saca la carta. Me voy para el paseo olímpico.
0: Nos vamos de paseo, nos vamos de paseo.
1: Vamos a ver con los oyentes cómo se hace una silleta.
0: Eso me gusta. Muy bien, vengo a escuchar WhatsAppitos. ¿Quién está por ahí conectado con Olímpica de Estéreo? 314-580-1049. La palabra paseo a través de nuestro WhatsApp Olímpica. Hola, hola, buenos días. Venimos a escuchar WhatsAppitos.
2: Hello.
3: Y ahora, Olímpica Estéreo, un WhatsApp.
0: Oh. A ver, yo veo Olímpica.
4: Mi nombre
0: hola.
4: Es María Noemi Uchima Hernández.
0: Hola, María Noemi.
4: Escucho a Olímpica todos los días, sí. Desde las 5:30 de la mañana hasta las 6 de la tarde, sí. Todos los días.
0: Y
4: yo escucho a Olímpica porque me pone de todo
0: y bien bueno.
4: Y, bien bueno.
0: Uh-huh. Y ya, no me dijiste más nada. Ah, no. Recuerden que tienen que contarme con quién van a ir y por qué quieren ir al paseo de Olímpica en Santa Elena.
5: Buenas tardes, Olímpica. Quiero ir al paseo de las flores con mi esposo, mi hija y mi hermana.
0: ¿Sí? ¿Por qué?
5: Mi hija tiene muchas ganas de conocer el proceso de las silletas y quiere disfrutar un día la Feria de las Flores.
0: Muy bien, gracias.
5: Escucho Olímpica porque me pone todo
0: bien. Y bien, bueno, listo. Hoy con más WhatsAppitos, Olímpica.
6: Muy buenas tardes. Mi nombre es Marta Isabel Espina Castellón.
0: Sí.
6: Y me encantaría ir al paseo de la Fiesta de las Flores con mi hermana, porque la verdad es una mujer muy trabajadora, muy.

0: porque nunca he ganado nada. Y me encantaría mucho compartir esos momentos con ella y más de la fiesta que es tan bonita aquí en, nuestro, en nuestra ciudad, sí. De la Eterna Primavera, es maravilloso. Y yo escucho Olímpica porque me pone de todo y bien bueno.
1: Y bien bueno, escuchan Olímpica Estéreo, 314-580-1049. Olímpica Estéreo, hola.
2: Buenas tardes, Olímpica. Mi nombre es Julián Vélez.
1: Hola, Julián.
2: Un paseo con mi esposita.
1: Ay, qué lindo.
2: Me gustaría ir, pues, porque no pasea uno mucho.
1: Sí, sí.
2: Y John Hander dice que en las chivas se pasó una chiva, bueno. Ajá. Entonces, bueno, quisiera disfrutar. Yo escucho Olímpica porque me pone todo y bien,
1: bien
2: bueno.
1: Y bien bueno, el paseo de Olímpica Estéreo los espera en Santa Elena para ir a disfrutar.
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1: ¡Qué rico! Así es, se vive y se gusta la Feria de las Flores con Olímpica Estéreo. Y 46 minutos, ya regresamos. Recuerden que con la línea del celular del WhatsApp de Olímpica 314-580-1049, solamente la línea al aire recibe su numerito olímpico para ese conductor. 21 de agosto, número olímpico.

0: Escuchando Olímpica Estéreo, 9:53. 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

0: Y 13 minutos, recuerden que tenemos numerito olímpico y que lo pueden registrar solamente conductores, juega este 21 de agosto a través de nuestra línea del celular 314-580-1049, solo conductores, todavía faltan algunos numeritos, pues si el oyente llama y el número que pide no está, pues se le brinda otro, ¿listo? Juega este 21 de agosto, ya vengo a habilitar líneas para que registren su numerito olímpico, voy a hacer por ahí unos 10 rapiditos. 314-580-1049. Esta es la Feria de las Flores con Olímpica Estéreo, feria llena de alegría y por supuesto el comercio que también mueve la caja registradora.
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0: Escuchan Olímpica Estéreo 10 y 13. 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Sí, bloques hechos con tierra, pero no de cualquier manera. Ahí está lo interesante, entender cómo un material tan básico puede convertirse en una opción para construir con más sentido. 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Aprenda rápido y fácil. 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Construyamos una mejor huella con Home Center. 10 y 15 minutos. 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

Dejé ahí en un video cortico donde estamos Pichingo, Pinchadito y yo contándoles un poco de lo que pueden vivir de la Feria de las Flores hoy viernes 31 de julio. Vaya, véalo a través de nuestras redes sociales, arroba Olímpica Medallo en Instagram y en Facebook, Olímpica Medellín. Olímpica te informa y también te cuenta cómo se vive la Feria de las Flores en nuestras redes sociales.

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0: Escuchan Olímpica, aquí seguimos sorteando para que sigan participando más y más, más familias que quieran ir a disfrutar del paseo a Santa Elena. Recuerden que nos vamos en Chiva, sí señores, nos vamos en Chiva. Es un paseo muy chévere que todos los años hacemos con mucho corazón para nuestros oyentes. Nos vamos para Santa Elena a disfrutar en la Casa de las Flores. Recuerden que si usted, por ejemplo, no se gana el paseíto, de pronto pues no quedó dentro de las personas seleccionadas, pueden hacer, obviamente, su reserva de cupo al 313-782-4691, ¿cierto? Si usted también quiere ir a hacer la ruta, silletera y parchase sabroso en esta Feria de las Flores, pueden hacer su reserva para las Chivas al 313-782-4691. Casa de las Flores nos espera para que disfrutemos de este recorrido maravilloso que nos traen en la Feria de las Flores.
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0: Minutos, vengo a escuchar WhatsAppitos, quien está por ahí conectaditos con Olímpica Estéreo, reservando su cupo para irse a disfrutar de la Feria de las Flores. 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Diferentes artistas, entre ellos Elder Dayan, el Tropicombo, Ricarena y Franci. Y también van a encontrarse en el Parque de los Deseos, la semifinal del Festival de Trova. Ahí estará el Chivo de Girardota, entre otros artistas. La Feria de las Flores con Olímpica.

0: Misterio se metió. Vengo a escuchar guasapitos. ¿Quién quiere ir a pasear delicioso en Santa Elena? ¿Por qué y con quién?
1: Mi nombre es Rubia González Arenas. Quiero ir al paseo olímpica.
0: Sí.
1: Porque quiero llegar a mi padre, que le gusta todo la de la Feria de las Flores.
0: ¡Qué rico!
1: Al paseo y me gustaría llevarle.
0: Listo.
1: Y escucho olímpica porque me pone todo.
0: Y bien bueno.
1: Bien bueno.
0: Eso. Nos vamos de paseo. Listo. Más guasapito. Buenos días.
2: Yo quiero ir al paseo olímpica, Feria de las Flores, con mi hijo.
0: Ajá.
2: Y porque llevo muchos años aquí en Medellín y no nunca he ido. A Santa Elena a ver cómo se hacen las silletas y a pasar rico.
0: ¡Ay, qué rico!
2: Con Olímpica Estéreo.
0: ¡Listo!
2: Escucho Olímpica Estéreo porque me pone de todo.
0: Y bien, bueno. Otro WhatsAppito, 314-580-1049. Buenos días.
3: Buenos días, Olímpica.
0: Buenos días.
3: Muy ansioso, con muchas ganas de participar del paseo Olímpica.
0: Sí.
3: Para ir con mi esposa. Realmente en ese momento no tenemos una buena forma económica para nosotros ir a dar un paseito. Sería muy rico estar con ustedes, ser parte de ustedes.
0: Listo, mi amor.

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1: 10:52 en Olímpica. 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
1: ¡Que viva Nerio! ¡Que viva Medellín en la feria! ¡Que viva, que viva, que viva! ¡Buena! ¡Estamos de feria!
2: ¡Ave María, pues!
0: ¡Que viva Medellín en la feria las flores!
1: ¡Dale, pues!
2: ¡Nada! ¿Eso qué hay que? ¿Eso qué? ¡Eso es hecho en Medellín mío! Yo soy el Vinchadito y te acompaño. ¡Viernes, fin de semana!
3: ¡Hecho en Medellín!
2: ¡Eso!
4: ¡Qué buena la Feria de las Flores con Olímpica!
2: ¡Eso, Darío! ¡Eso! ¡Hecho en Medellín, vea! ¡A lo que hacemos aquí, vea! ¡Mire todo lo que se hace en esta tierrita, vea! ¡Llamada Antioquia, vea!
5: ¡Todo!

0: Eso suena muy bueno. Eso suena sabroso. Viernes, fin de semana, aquí estamos. A través de los 104 Mundo Nueva y Olímpica. Recuerden que tenemos el paseo a Santa Elena. Nos vimos para Santa Elena.
1: ¡Ey, Pichadito! Estamos en plena Vega de Flores.
0: ¡Sí, don Nebrio! ¡Usted lo acaba de decir!
1: ¡Ey, Pichadito! Estamos en plena Vega de Flores.
0: Sí, hoy la inauguración, don Nebrio. Hoy arrancamos, ay, mejor dicho. ¡Olímpica! Ya vi algo muy bonito y sé que está en arroba olímpica medalla. Yo sé que está. ¿Viste a Pichingo? Con el alcalde ya estuvo por allá. Ya estuvo, Pichingo, ¿lo viste, Ferreira?
2: Sí, oiga, ahí estamos hablando por Medellín.
3: Sí, sí, ya lo vimos ahí, ya me lo acabé de mandar aquí, oiga, al celular.
2: Ajá. Pinche, hay una cosa que sí. Los que llevan para Santa Elena, ¿cierto?
3: Claro.
2: Y no alcancen a ganar con Olímpica porque no tenemos puesto.
3: Pueden comunicarse normal.
2: Sí, sí, ajá. O sea, pueden llamar al 313-782-4699 y se le va a decir a ellos, hey, yo quiero ir el día que vaya Olímpica.
3: Y allá nos vamos a encontrar todos.
2: Ya nos vamos a encontrar. Exacto. 313-782-4691. 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
3: Porque nosotros somos dos chivas. Entonces, de pronto en las dos no van a caber.
2: Sí, no alcanza.
3: Entonces, el que quiera irse particularmente se puede ir, pero allá nos encontramos tranquilamente.
2: Ya saben, 313-782-4691. 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
3: Un abrazo a la gente de Dan El Placer.
1: ¡Ey, Pichadito! Estamos en plena Vega de Flores.
0: No, esto no era como está Medellín de bonita. ¿Cómo está? Ese metro está, mejor dicho. Y el metro tiene jornada especial, recuerden, ¿sí o no? El metro tiene jornada especial, para que sepan, medianoche.
2: Y el aeropuerto también.
0: Ay, todos los que vienen también, ¿no? Con los calzones dentro de la maleta. ¡Ay, fue mamá medallo! ¿Cómo te ves de linda, mi medallo? 11 de la mañana, 9 minutos, estamos de feria. Eso, pastor. Cántale, pastor, a medallo, cántale.
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0: tío. Avanza la mañana, 11:16 minutos. Numerito para los conductores. Ok, hagámosle. Ay, María, lo que decía mi abuelita, para lo que no hay pereza. Claro. Ay, ¿por qué me hicieron el celular? Ferre, ¿lo estás viendo por ahí? ¿Ah? Mira si lo ves. Ah, me quedamos como pirulos con un dedo en la boca y el otro en la, buscando el celular. Están llamando a la gente, ¿cierto? Ah, sí. Ya estamos verificando muchos ganadores, ¿sí o no? Ah, bueno, así que hacemos el numerito olímpico. No hay ningún problema, no dije nada. Un abracito para Alba Ligia Bran García, está en sintonía. Los oyentes a esta hora en el centro de Medellín que están elaborando, están trabajando. Un abrazo para todos ellos, gracias por esa inmensa sintonía en el centro de Medellín. Dice por acá para las boletas, claro, ya saben, colocan la palabra boleta. Si quieren boletas para los conciertos, colocan la palabra boleta, ¿listo? Si quieren para el paseo, colocan la palabra paseo, así de facilito. Para los eventos y para todos, ahí está, ¿listo? No es lo mismo colocar boletas que colocar paseo, son dos cosas diferentes. Saludos a Lady Molina en la tienda Granandina, en Villahermosa. Está en la tienda, está trabajando. Qué lindo, un abrazo para ella en Villahermosa. Mi Villahermosa también escuchando Olímpica. Ahí está Villahermosa, El Salvador. Un abrazo a todos los barrios de Medellín. Ahí están con Olímpica.
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0: 11:18.

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0: la Tusa Olímpica, 12 del mediodía, la hora de los entusados. Señor, señor. Avanza la mañana, 11:35 minutos en la mañana, 11:35. Un saludito para todos los conductores, dice, un saludito para Chori en KMA San Vito, que está de cumpleaños. Un saludito para Chori, está de cumpleaños, un feliz cumpleaños para él, que Dios me lo bendiga, que cumpla muchos años más. Un saludito para toda la gente en el Carmen de Viboral. Un abrazo para todos en el Carmen de Viboral. Mañana vamos a estar con las fiestas del campesino a las 4 de la tarde. Fiestas del campesino en el Carmen de Viboral, los cantores y los relicarios. Va a estar bueno para el Carmen de Viboral. Un abrazo.
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0: Saludos para la gente del Carmen, para allá todos esos campesinos. Carmen tiene mucha vereda y se les hace la fiesta a los campesinos. Así que un abrazo. Hemos estado en Festival de Música Parrandera. Muchas cosas. El Carmen es muy bueno. Un saludito para toda la gente en el oriente antioqueño. ¿Me pueden hacer el favor de regalarme? Dice por acá, un saludito, una canción. El... ¿qué dice acá? ¡Ah, juepucha! ¡Que le afloje el rejo! Y en esta feria de las flores le aflojo el rejo a la parranda mío. A mí no me asusto ni me da miedo. ¡Ah, ah! ¡Afloje el rejo, pinchadito! ¡Que estamos de feria! Oiga eso, oiga, oiga.
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0: Está de feria. 11:36, ¡cantalo, medallo! ¡Cantalo!

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0: ¡Estamos listos! ¡Estamos listos! ¡Fin de semana! Ay, ay. Mucha cosa la Feria de las Flores. ¡Qué bueno! Con Olímpica 104.9, porque también estaremos presentes en muchos eventos. Ya saben que vamos para Santa Elena. ¡Vamos para Santa Elena! Denis, ¿no vas a ir a Santa Elena? Anda, anda. Santa Elena es muy bueno, Denis.
1: Andrés no me quiere llevar pinchado.
0: Él sí me dijo que usted quiere ir. Vaya, vaya, ya cola se vaya aquí. Yo me voy derecho, ya no vengo por la mañana, yo me voy derecho y una vez por allá.
1: Es que no, usted come mucho por allá, ¿no?
0: Eso me dijo. Y que no, que usted que lo van a llevar por allá, usted come de comelón. Y yo, ande, yo no como ya, yo estoy de dieta.
1: Ah, creo.
0: Ay, pues, que usted va a ir uno en Santa Elena

0: para la casa de la mamá de esa señora de allá de la vinca.
1: Sí.
0: Y esa señora ya me sirvió el almuerzo en el comedor. Entonces yo como le digo.
2: ¿Qué te dio? ¿Qué te dio, pinchado?
0: Ay, es muy rico, un sancocho más bueno con aguacate.
2: ¿Sancocho? Sancocho, frijolito, eso no falla, con mazamorra.
0: Si uno llega a Santa Elena y allá lo invitan a uno a comer a todo lado.
2: Termina uno y ya le están dando pan con café. No, mejor dicho.
0: Y que pinchado, no se vaya, venga, tome más aguardientico. Que pinchado, ¿para qué sabes tan ligero? Venga, entonces sigas, vamos a aguardientico.
2: No, entonces ya sí voy pinchado.
0: Y nos vamos para la finca de yo no sé quién, que nos vamos y le mostramos la finca de yo no sé quién. Y eso le muestran a uno toda la finca, ya lo más de bonita.
2: Hace parche muy bueno.
0: Ah, es muy bueno. Y la gente que quiere tanto esta barraca emisora.
2: Bien, es que Olímpica es la feria y la feria Olímpica pinchado.
0: Claro, y si quieres mucho esta barraca emisora, lo bueno. Lo bueno. Pero, ¿o verdad que es que nos quieren a nosotros? No,
2: Olímpica, es que Olímpica somos todos juntos.
0: Ven y vamos. Vamos, allá le consigo una muchacha bien bonita.
2: No, ya con no me dejan ir, vio. No.

0: chuchi.
1: Ah, les está llegando la hora del almuerzo. Allá en el Peñón, la gente que labora, que trabaja, un abrazo. La gente que ya dice, ¡ay, la coquita para calentarla bien bueno! Ya estamos listos para la coquita al mediodía, para el almuercito. Pero a las 12 saben que llega la tusa. Llega el programa de los entusados. De 12 a 2, hoy con la doctora Daniela.

Un saludito para la gente en el Peñol, para acá estar en sintonía. Un abrazo a la gente del Peñol. Un saludo acá en el Peñol para Michael, para Yesid, para Jorge y para Chuchi. Chuchi,

0: mami, no me espere a dormir esta noche. Le dice la mamá, ¿y eso por qué, mi hijo? ¿Por qué? Porque ya llegué.
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12 del mediodía, 6 minutos olímpicas, son las 12:06. Están escuchando el programa de los entusados, que comenzamos la tusa para el viernes a través de los 104.9. Canta J. Corrales a las 12:07.

0: 12 del mediodía, 10 minutos. Son las 12 del mediodía, 10. Saludos para todos. Aquí comienza el programa de La Tusa. Aquí comienza La Tusa de Olímpica 104.9. Soy el Pinchadito, te acompaño a esta hora. Al lado mío también está la doctora Daniela. Daniela, psicóloga y sexóloga. ¿Tiene alguna duda? ¿Tiene algunas inquietudes? ¿Tiene problemas sentimentales, amorosos? ¿Siente que va a tirar piedras? ¡Haga tirar piedras! Ah, no, hay relaciones donde hay gente que sale tirando piedras. Hey, hay gente que es capaz de volverse loco por una persona. No vayan a creer que es mentira. Hay locuras, hay de todo. Hay desmanes, hay... Oiga, el amor es muy berraco. Eso es muy berraco. Lo que pasa es que eso muchas veces necesitan de ayudas. Eso es lo que les vamos a brindar. Aquí tienen alguna pregunta para la doctora Daniela, manden el audio. Recuerden, mensajes de audio 314-580-1049. 314-580-1049. Usted manda su audio, no necesita decir su nombre y no que le hace la pregunta a la doctora. ¿Listo?
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0: Le hace la pregunta a la doctora y no necesita decir su nombre ni a dónde está llamando ni nada. Hola, doctora, quiero hacerle una pregunta hoy viernes. Me pasa esto y esto y esto y esto. A cualquier cosita, psicóloga y sexóloga. La pueden hacer de psicología o también de acuerdo a la relación que lleve con su pareja, de sexo. Claro, porque en el sexo también hay muchos problemas y hay gente que vive pues, de esos problemas también. Ya todo lo que pasó esta semana, ahorita la vamos a plantear a la doctora también de todos los casos que pasaron esta semana, ¿se acuerdan? Le planteamos a la doctora también. Para eso estamos, 12 del mediodía, 11 minutos. Aquí está el rey del despecho, Darío Gómez. Ah, que es que tiene una fiera en la casa. Acuerda que esta semana hablamos de las personas que por todo pelean y que son rabiosas, malaclases. Una persona bien mala clase que le dice a la mujer de hijo de tantas para arriba, le dice al marido we, de todo y quiere que por la noche. Eso también. Ahorita le preguntamos a la doctora de todo eso. Las 12:12 minutos, gente que es muy mala clase.

0: La fiera, doctora, no le estoy diciendo a usted la fiera, le estoy diciendo buenas tardes.
1: Ya, pero hay muchas fieras, ¿cierto?
0: Doctora, es que vamos a abrir y vamos
1: las
0: a...
1: Las mujeres son súper bravas,
0: vamos a
1: más bravas que los hombres.
0: Vamos a entrar en esa materia, que es que esta semana hubo casos así, doctora. O sea, yo no voy a decir la palabra porque es muy fea. Pero hay hombres y hay mujeres que tratan a las personas, a su esposo, a su comprometida o a su comprometido o a su pareja de chanda, de pe. ¿Usted sabe qué es? Ajá, o ella le dice al marido, este marica, ¿sí me entiende? O sea, este hijuep. O sea, doctora, las palabras más feas del mundo. Y eso,
1: las palabras más feas del mundo.
0: ¿Usted
1: las
0: se imagina
1: en las terapias de pareja?
0: Doctora, entonces un hombre le dice a una mujer lo peor y por la noche llega y cree que se va a acostar con él.
1: Sí, eso es muy complicado.
0: Claro.
1: A ver, pinche. ¿Y qué pasa? Que lamentablemente tanto los hombres como las mujeres minimizan la situación. Porque entonces ellos dicen: pero mira, yo solamente te estoy diciendo boba, yo solo te estoy diciendo pendeja, yo de vez en cuando te digo perra, yo de vez en cuando te digo basura. Usted sufre por eso. ¿Yo acaso la estoy golpeando?
0: Uh-huh.
1: Ojo, no solamente el maltrato físico es lo que duele y lo que daña una relación. No, hay muchísimas palabras que duelen y duelen y duelen y son acumulativas.
0: Y se va yendo el tiempo. Y se va yendo el tiempo.
1: Entonces ya después el hombre o la mujer: pero ¿por qué me dejaste? ¿Por qué me quieres dejar? ¿Por qué ya no quieres estar conmigo? ¿Qué pasó anteriormente? ¿Cómo me trataste? ¿De qué manera me hablaste? Esa es la cuestión, pinche.
0: Eso apaga. Eso acaba una relación.
1: Acaba una relación, doctora, progresivamente.
0: Hay parejas que no se pueden ni hablar. Hay mujeres que le hablan a la pareja o la pareja le habla a su compañera o a su compañero y le contestan, como se dice popularmente, con tres piedras en la mano.
1: Correcto. Muchísimas personas llevan este tipo de relaciones, porque es que hay mucho tipo de relaciones disfuncionales.
0: Sí.
1: Hay relaciones disfuncionales donde el hombre puede ser infiel y no le dice nada a la mujer y la trata como una princesa.
0: ¿Cuál acepta uno más fácil?
1: Sí, hay otro tipo de relaciones donde el hombre le dice de todo, pero no es infiel. Entonces la mujer dice: ay, no, pero es que él no me es infiel. Y el hombre dice: yo nunca te he sido infiel. Yo soy un hombre juicioso, pero está el otro. Entonces, hay muchísimas cosas que deterioran una relación. Y no solamente es una infidelidad, no. Es el maltrato. Y el maltrato, así no haya infidelidad, es una de las causales para que esa persona, tanto hombre como mujer, porque las mujeres también maltratan, ¿cierto? ¿Qué pasa? Que de por sí los hombres son más maltratadores que las mujeres.
0: Pero las mujeres también.
1: Sí, lo son. Las mujeres también.
0: Tienen una boquita y tienen una cosa.
1: Hay mujeres que tienen una boquita, y a mí me ha tocado en consulta, que les dice chanda, chucha, porquería, de todo.
0: Doctora, es que yo le digo a una mujer que le diga al marido chanda, porquería, andate de aquí, conseguite otra, que ese es el tema que vamos a tocar también, doctora. Cuando alguien manda a que otra persona se busque otra persona en una relación, yo ya andate a buscarte una en la calle, o anda a buscarte uno en la calle. O sea, eso también es muy triste, ¿no?
1: Sí, eso también es muy triste.
0: O sea, si usted es mi esposa, yo cómo le voy a decir a usted: vaya, búsquese otro en la calle.
1: No, de ninguna manera, eso no tiene presentación.
0: Entonces, doctora, uno no sabe ni qué hacer. Esta semana me pasó muchos casos de eso. Usted como psicóloga, ¿qué hace la gente ahí? Si llegan a la casa y encuentran una mapana X. Y si llegan las mujeres donde el marido, encuentran un hombre que, o sea, no les pega, pero esta cantidad de palabras, y eso se ve mucho en las parejas de hoy en día.
1: Es que no es necesario un golpe. Solamente con las frases y con el maltrato verbal que se tiene hacia una persona es más que suficiente. Ya con eso se daña y se destruye una relación. ¿Qué es lo que pasa? Que los hombres y las mujeres no se alcanzan a imaginar y a dimensionar el daño tan fuerte que le pueden estar haciendo a una mujer o a un hombre con las palabras que se le dicen. Y eso es un daño acumulativo. Eso hace que el amor se acabe. No en el momento en que tú le dices, porque en ese momento la persona está enamorada.
0: Claro.
1: La persona aguanta, la persona tolera y espera cambios. en ese momento no, es a largo plazo, cuando la situación se va acumulando. Y ahí es donde la persona se pregunta, ¿pero qué pasó? ¿Yo qué hice? Ya eso es pasado, yo ya cambié. No, hay palabras que quedan y que siguen quedando ahí, y más en la mente de una mujer, porque las mujeres de por sí somos más emocionales frente a este tipo de palabras. Los hombres no tanto, los hombres aguantan y toleran más los insultos, ¿cierto? Porque también se ponen a la par con una mujer, pero para la mujer este tipo de palabras es muchísimo más destructivo.
0: Muy bien, estamos hablando de todo eso, de esas cosas, de las palabras. También tratamos muchos casos así. Buenas tardes.
2: Pinche, hola, buenas tardes. Pinche, mi pareja cuando se emborracha me trata a mí así.
0: Ajá, mire, doctora, vamos ahí.
2: Y ahí, supuestamente al otro día
0: no pasa nada.
2: No se acuerda lo que me dijo.
0: Doctora, llega borracho, llega, y quizás muchas veces hasta con la gente llega, esas son las cosas que pasan ahora, que llegan con llenos de vicios, de drogas, borracheras, y llegan a la casa y le dicen a la mujer hasta de que se va a morir, y al otro día, perdóneme que no me acuerdo.
1: Y no podemos justificar el licor, no, porque es que está bien que el licor genere enlagunamientos,
0: sí,
1: porque es real, pero no siempre se va a estar enlagunado. Eso es una de las excusas más fuertes que pone un hombre, pero, para justificar su comportamiento, y la mujer también lo termina justificando, pinche.
0: Pero lo que pasa es que el licor sí lleva a una persona a que la insulta.
1: Entonces, si hay un problema de licor, sí, el licor puede llevar a generar lapsus mentales. Completamente, no me acuerdo qué hice, qué te dije. Hay personas que matan y ni siquiera se acuerdan.
0: Qué
1: triste. Es verdad, sí. Puede generar. Pero entonces, si identificamos que el licor hace que yo sea agresivo, que yo le pegue a mi mujer, que yo le diga malas palabras, voy a seguir con el licor. Ahí es donde hay que identificar que si hay un problema de licor. Grave, gravísimo. Entonces, ¿qué hay que hacer?
0: Se tiran un
1: cortar de raíz el problema del licor.
0: No volver
1: a
0: beber.
1: Porque el licor es lo que conlleva sus comportamientos.
0: No volver a beber.
1: Exactamente.
0: Ay, doctora.
1: Pero no es tan sencillo. La mayoría de las parejas y de los hombres normalizan el tomar licor. No, yo no soy alcohólico, yo lo puedo controlar. Yo solamente me los tomo una vez al mes, pero cuando se los toma, acaba con todo. Con absolutamente
0: acaban hasta
1: todo.
0: Con una casa, doctora, acaban hasta con...
1: Sí, como, una vez, como, pero ahí acaban con el niño de la perra, con absolutamente eso, todo.
0: Con el niño
1: eso
0: de la perra.
1: Eso sí es alcoholismo.
0: Y al otro día llegan al otro día, pedir perdón, y no saben que eso va acabando, doctora, una relación completamente.
1: El licor, claro, sí, es una de las causales más grandes para acabar una relación. También otro tipo de adicciones, por ejemplo... Cuando se mezcla licor con perico, los comportamientos agresivos son muchísimo más fuertes,
0: claro,
1: completamente más fuertes, ¿cierto? ¿Qué pasa? Que hay parejas que no son conscientes de la situación. Ejemplo, el hombre es el que toma y la mujer no, pero la mujer siempre va a estar esperando que el hombre cambie. No, él va a controlarlo, él ya me prometió, él va a dejar el licor, esto no va a volver a suceder. Casi siempre sigue sucediendo. ¿Y qué pasa ahí? Que los comportamientos de agresividad verbal, física, se justifican completamente con la toma de licor. Hay una justificación, es que él es así, no, él no es así, él no es así, él es así solamente cuando está borracho, pero cuando no lo está, es el marido. Pero entonces cuando está borracho y cuando llega, cuando le pega a la mujer, cuando la vuelve nada.
0: Pero doctora, llega borracho, le pega a la mujer, el otro día, no, es que él no es sino así cuando está borracho.
1: Sí,
0: entonces una mujer
1: que dicen eso.
0: Entonces una mujer se lo va a aguantar y lo aguantan así. No, es que no es sino cuando está borracho que me pega. ¿Cómo no, moñito?
1: ¿Ah? Ajá.
0: No.
1: Pinche, y hay hombres que sí, que solamente tienen comportamientos agresivos cuando están borrachos.
0: Pero una mujer no se va a aguantar eso, pues. Entonces, imagínate una mujer, ya. Marido se la va para la calle, ay, se me va a emborrachar. Ay, se me va a emborrachar, ya viene a pegarme, ay, ya viene a... No, pinche, eso apaga.
1: ¿Ah? De esto está lleno este mundo y las relaciones. De mujeres que se dejan maltratar y pegar. ¿Qué pasa? Y más cuando hay una compensación. ¿Qué quiere decir esto? Que el marido las maltrata y las vuelve nada cuando están borrachos, pero que después es el mejor marido. Entonces ahí hay compensación de esa conducta negativa con una conducta positiva. Entonces la mujer dice, ay, pero es que él es borracho, solamente esa vez me pega, pero el resto es un excelente marido. Ay. Tiene muchísimas cosas buenas. Se pegan de lo bueno. Todas las personas tenemos comportamientos positivos.
0: Pero de lo malo que imagina una mujer.
1: No lo ven.
0: No.
1: Los comportamientos negativos, pinche, se dejan pasar.
0: Se llenó este WhatsApp, se llenó de preguntas. Doctora, no se vaya a mover, que el tema, sí, está, el tema está muy bueno para hoy. Listo. Ya vaya a mover, doctora. 12:25, están escuchando La Tusa, programa de los entusados de 12 a 2 de la tarde. Aquí está Alexis Escobar a esta hora de la mañana en Olímpica, a esta hora del mediodía, Olímpica 104.9. Doctora, me va a tocar seguir hablando. Voy a escuchar un mensaje por acá.
3: Che, pinche, sí. Bájese de esa nube. Eso era anteriormente, que la gente valoraba y se querían. Ahora una mujer de hoy en día, qué pesar decirlo, pero le pegan y la tratan mal.
0: ¿Más le gusta?
3: Y le dicen hijo de tanta malpajorra, triple hijo de malpajarra, y ella ahí es pegada. Y ella es pegada, y entre más mal la tratan.
0: Usted tiene toda la razón.
3: Más quiere a la persona. Claro. Ahora en día las mujeres son masoquistas. Correcto. Todas.
1: Y también
3: no, digamos,
1: cascan
3: en un 99.9%.
0: Sí.
3: Las mujeres les gustan que las maltrate.
1: ¿Qué pasa? Qué tristeza. También en este tiempo, pinche, que las mujeres se ponen a la par con el hombre.
0: Sí.
1: Ahora no es la mujer sumisa y que mi marido me pega. No. La mujer se pone al punto del hombre y lo casca. Y eso se vuelve en qué, en una relación donde yo te doy duro, tú me das duro, nos maltratamos, nos desquitamos, me haces daño, yo te hago daño. Ese es el tipo de dinámicas de relaciones. Sí.
0: Ahí está, ahí tiene toda la razón el Dionisio que me manda cualquier mensaje. Completamente. Que muchas veces les gusta eso y eso no debe ser así, ¿cierto?
1: Inche, sí. Hay algo que dice el Señor y es el masoquismo. Eso es real. Sí, porque hay mujeres que de verdad les gusta el maltrato.
0: Ay, pero muy triste.
1: Disfrutan del maltrato, ¿por qué? Porque el maltrato, las malas palabras, la disfuncionalidad genera emoción. O sea, genera así dopamina y adrenalina. Entonces, eso es una de las razones. Y otra de las razones es porque son mujeres que han vivido en un ambiente de maltrato. Entonces, crecieron en su niñez, papá, mamá, un ambiente disfuncional donde los papás se cascaban y se volvían nada. Luego tienden a repetir el mismo patrón de relacionamiento afectivo. ¿Qué quiere decir esto? Que las parejas que se consiguen también son maltratadores.
0: Muy bien.
1: Se adaptan a esta situación.
0: Ya venimos, no se me vayan a mover que ya venimos. Estamos con la doctora Daniela en el programa de los entusados. 12 del mediodía, 27 minutos. Ahora tenemos las 12 del mediodía, 27. Escuchan La Tusa.

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10: Ahora tenemos la 12:34, este jueves 30 y viernes 31. 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
10: Son la hora, las 12:36 en Olímpica, este 31, sí señor, 30 de julio al 1 de agosto, en Mercolanta disfruta del 30 de julio al 1 de agosto con el 15% de descuento en referencia de lesionada. 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

0: Ay, doctora, se han llegado WhatsApp y todo esto. Temas que ponemos a veces y que hablamos en la tusa de todos. Ah, que es que no me maltrata, pero me trata mal.
1: Me pega, pero me dice boba, pero me dice bruta, pero me dice perra, pero me dice vagabunda. Eso es maltrato.
0: Doctora, pero me han escrito...
1: Y ni siquiera tienen que ser palabras directas de esa manera, pinche. Hay maltrato pasivo-agresivo, donde la mujer ni siquiera se da cuenta que está siendo maltratada. Y hasta ese punto puede llegar el maltrato.
0: Y viene una fiesta que se llama la fiesta de la Feria de las Flores.
1: Correcto.
0: Y se van a escenarios, a eventos, a sitios, a espectáculos. Uh-huh. Se toman los traguitos, se toman todo, y ahí es donde empieza el maltrato.
1: Claro, es que hay eventos, por ejemplo, Feria de Flores, lo que es diciembre, donde aumenta el consumo de licor. Uh-huh. Y donde aumenta el consumo de licor, aumenta el comportamiento agresivo en las personas, tanto en los hombres como en las mujeres. Al aumentar el comportamiento agresivo, aumenta el maltrato en las parejas. Y no solamente el maltrato, sino también otro tipo de comportamientos disfuncionales en una relación. Las infidelidades aumentan con el licor.
0: Claro.
1: Claro. Completamente. Hay hombres que y mujeres que son infieles bajo los efectos del licor. Cuando no toman, están completamente controlados. Entonces el licor sí aumenta.
0: Pero eso no puede ser disculpa, doctora. Entonces yo me emborracho y soy infiel. No.

0: Es que ahora estamos por parejos. Las mujeres tratan muy mal a los hombres.
1: Sí.
0: Escuche, por ejemplo, doctora, es que pa prueba, mire lo que me mandó una persona acá. Vagabundo, tan, tan, tan, no, yo no sé qué.
1: Sí.
0: ¿Qué ha vivido ese caso? ¿Crees que hace un hombre donde una mujer lo trate de gonorrea para arriba?
1: Uh-huh. Es que, a ver,
0: entonces, el hombre
1: no son solamente
0: doctora,
1: entonces, los hombres los que maltratan.
0: Entonces una mujer coge a un hombre y lo trata de esta forma cuando llega a la casa y por una casualidad el hombre llega con traguitos, la mano se la mete.
1: Uh-huh. No.
0: Ahí está.
1: No, eso no es viable de ninguna manera. Ajá. No es viable. Y no podemos permitir esto.
0: Uh-huh. Y es lo que más se ve.
1: Uh-huh.
0: Y es lo que más se ve. Entonces, doctora, usted como psicóloga, yo le pongo esa tarea. ¿Cómo hacemos para cerrarle el pico para que no sean groseros ni groseras?
1: Primero que todo, las personas que viven una situación de maltrato o que son maltratadores o que los dos tienen comportamientos verbales muy fuertes, hay que analizar la situación. Uh-huh. Sí, porque es que uno también tiene que ser consciente. A conciencia, las parejas y las personas que nos están escuchando, ¿será que yo estoy siendo maltratada? ¿Será que yo soy una maltratadora? Estos comportamientos no se pueden normalizar.
0: Doctora, pero una persona, por ejemplo, un hombre o una mujer, que son de esta forma, porque es que hay gente que tiene una forma de ser muy, muy dura, muy unos temperamentos que desde que usted se levantan o desde que usted los ve, son personas que son como con esa forma de ser grosera. O sea, esto tiene de pronto...
1: La personalidad
0: de la persona. O sea, esto de pronto tiene que ver con algún pasado, tiene que ver, o es así, no sé.
1: Hay personalidades agresivas. Uh-huh. Sí, entonces, si vamos a partir de la forma de ser y de la personalidad, sí, hay personalidades tan agresivas que tienen patrones persistentes de conductas verbales de maltrato de todo tipo. Es por la personalidad. Otra de las causas es precisamente por lo que tú dices, el pasado. El pasado influye mucho. Entonces, la persona está tan altamente dañada, la dañaron, la volvieron nada, la maltrataron de niña, de adolescente, la maltrató la pareja y todas las parejas que han tenido, que lo único que conoce esta persona es el maltrato.
0: O sea, que una persona...
1: Como conoce el maltrato, se vuelve maltratadora.
0: O sea, que una mujer, una niña grosera de 9, 12, 14 años, o un hombre bien grosero de las personas, pueden tener algún problema de antes.
1: Claro que sí, es que la mayoría de los comportamientos agresivos, pinche, no se desarrollan por el momento y porque sí. Uh-huh. La mayoría de los comportamientos agresivos y la personalidad altamente agresiva e impulsiva se desarrolla es porque fue un niño, una niña maltratada en una familia completamente disfuncional o porque tuvo parejas altamente maltratadoras. Entonces, la persona que es maltratada como mecanismo de defensa también se convierte en una persona maltratadora. Entonces, eso viene de atrás. Claro, viene de las vivencias, viene de la crianza y viene de las relaciones que se tuvo. Aquí la cuestión es que no podemos normalizar este tipo de comportamientos y hay personas que lo normalizan completamente o que son completamente conscientes de que hay unos comportamientos negativos de parte de ellos mismos o de la otra persona y que lo aguantan, lo toleran por dependencia emocional. Por dependencia emocional, por no querer soltar a la persona, porque espera cambios y por otras situaciones donde se es consciente, porque la mayoría de las personas son conscientes de que su pareja está maltratándola, pero aguanta y tolera por muchísimas razones que no se debería de hacer, porque ningún maltrato se debería tolerar, pinche, ya sea de una mujer hacia un hombre, o de un hombre a una mujer, o de un hombre a un hombre,
0: sí, es
1: o
0: que
1: de mujer a mujer.
0: Eso es en cualquier relación de parejas que
1: en
0: es así.
1: En cualquier relación heterosexual, homosexual.
0: Imaginen dos hombres donde se traten así, salen es matando.
1: Dos hombres,
0: se matan.
1: A eso iba. Dos hombres llenos de testosterona. Sí. Porque hay muchísimas agresividad. Entonces, un hombre le pega a una mujer, la mujer no va a tener la fuerza para darle de la misma manera.
0: Pero un hombre
1: la fuerza
0: con
1: de un hombre es diferente, pero un hombre con un hombre,
0: imagínese.
1: Se matan. Sí. Se matan porque están a la par en fuerza física.
0: Y eso se ha visto mucho. Ustedes ven las noticias y cada rato pasa.
1: Completamente.
0: Cada rato.

0: solamente estamos hablando de las relaciones hetero, sino de las relaciones homosexuales, que es tan importante tenerlas en cuenta, porque hay también más comportamientos agresivos, incluso el comportamiento agresivo entre hombre y hombre puede ser más fuerte, porque a un hombre no le importa tratarse mal. Ah, tú me insultas, yo te insulto, tú me pegas, yo te pego. Sí. En cambio, con una mujer puede
1: abstenerse un poquitico.
0: La mujer no tiene la fuerza para ponerse a la par con el hombre.
1: Y esta violencia se está viendo mucho en las parejas hoy en día, doctora. Es que usted prende el televisor. Mire, por ejemplo, en la ciudad de Cali, esta mujer que encontraron muerta, que le sacaron el niño, que puede encontrar el niño. Son cosas muy tristes, se están viendo muy tristes. Que encontraron a un hombre muerto por su pareja, hombre.
0: La de San Antonio, la semana pasada, que la mató el militar.
1: Anoche en Itagüí otra.
0: Es que mira,
1: es que se está viendo.
0: Los crímenes son ¿qué? En el 90% pasionales, claro. Son crímenes pasionales. Si tú te pones a analizar la cantidad de asesinatos, de homicidios, es por un crimen pasional. Y el otro 10% es por problemas, ajustes de cuentas, bueno, por lo que sea, pero el 90% son crímenes pasionales. Entonces mira la cantidad de violencia que hay en las parejas. Es demasiada la cantidad de violencia.
1: Y le garantizo que más de uno que está escuchando dice, yo escucho todos los días a la vecina y el marido matándose en ese apartamento. O sea, se gritan, o sea, es impresionante.
0: Una de tres mujeres es maltratada. O sea, eso es mucho. Podemos decir que el 30, 40%.
1: Y los hombres. Y los hombres también.
0: Solo que hay que partir de la realidad. Los hombres sí son maltratados, sí, pero son más maltratadas las mujeres. Bueno. ¿Por qué son más mal maltratadas las mujeres? Por cuestiones biológicas, comportamentales. Los hombres, por la carga hormonal de testosterona, tienen más comportamientos impulsivos bajo rabia. Entonces, un hombre por sí es más maltratador que una mujer. A ver, usted ve los feminicidios y los homicidios. Usted ve que hay asesinatos de que la mujer mata al hombre, pero en la mayoría matan ¿a quiénes? A las mujeres.
1: Claro,
0: en el 80-90% es crímenes hacia mujeres, o sea que son los hombres los que matan, son los hombres los que tienen comportamientos agresivos. Las mujeres también, porque no podemos decir que no.
1: Dice, maltrato también es que uno les habla y les responde a uno con tres piedras en la mano.
0: Eso es
1: a
0: maltrato.
1: Toda hora están bravos sin tener razón.
0: Eso es maltrato. Sí, hay muchos tipos de maltrato y no podemos normalizar los maltratos. Hay mujeres que están viviendo, bueno, y hombres también, que están viviendo maltratos y ni siquiera se dan cuenta que están siendo maltratados, porque es que no solamente es el maltrato físico, los golpes, las pelas, bueno, todo eso, es el maltrato verbal. ¿Qué son las ofensas? ¿Qué son las burlas? No. ¿Qué es el lenguaje ofensivo? Está el maltrato psicológico, está el maltrato sexual, está el maltrato económico, está el social, incluso hay maltrato digital. Y también hay un tipo de maltrato que las personas no son conscientes, y es el maltrato de la ausencia o de la indiferencia.
1: ¿Cuál es
0: eso? Eso también es el maltrato. Mi marido no me habla.
1: Dormimos en la misma cama, pero ni nos hablamos.
0: Dormimos en la misma cama, pero no me toca un pelo. No hablamos en todo el día. Yo le hablo, le sirvo la comida y trato de hablar con él y no me dirige la palabra.
1: Doctora, yo voy para la pieza de atrás.
0: Sí,
1: sí,
0: marido no me dirige la palabra.
1: Así es.
0: Ahí no te está tratando mal.
1: Doctora, qué tristeza.
0: No te está tratando mal. Pero con el solo hecho de que no te hable, ¿eso qué?
1: Qué tristeza. Qué tristeza si usted cuando se consigue una persona es para que todo sea al contrario.
0: Exactamente.
1: O sea, cuando usted tiene una relación con la pareja que usted sea, como usted lo dijo ahorita, hombre, lo que sea, mujer, la pareja que sea, para eso se buscan, para ser felices. Y ahora estamos en un mundo de que no somos felices, sino infelices.
0: Sí. Estamos siendo infelices.
1: Ahora no se consigue, una pareja para vivir bueno y no para vivir maluco.
0: Sí. ¿Cuántas relaciones son disfuncionales? Ve, yo me atrevería a decir que el 80% de las relaciones son disfuncionales. Son muy poquitas las relaciones que son funcionales. Y si no es por una cosa, es por la otra. Si no es porque hay maltrato, vea, es porque hay cachos.
1: Exacto.
0: Si no es porque hay cachos,
1: o sea, entonces,
0: es porque es adicto.
1: Entonces yo digo, entonces,
0: porque es un alcohólico drogadicto.
1: Entonces yo, ¿para qué me consigo una persona si no es para ser feliz?
0: Dice, pues, por eso cada vez más las personas no quieren tener relaciones.
1: Por eso es.
0: Por eso cada vez más las personas no quieren convivir, porque pasaron por una relación disfuncional, porque ven también reflejos o han vivido ciertas situaciones que no les permite querer tener una convivencia. ¿Yo para qué voy a tener una relación? ¿Para joderme la vida? ¿Para qué me voy a vivir con alguien si eso va a hacer ser infeliz? Sí. ¿Y si muchas personas toman la decisión de no tener esa relación en este momento de convivencia, de matrimonio, de estabilidad, precisamente por la alta disfuncionalidad que se ve.
1: ¿Y usted se imagina en estas relaciones donde haya uno o dos niños de por medio pequeñitos? Unas relaciones que se vivan así.
0: Ay, no, no separemos por los niños. Los niños
1: la
0: están viendo
1: de los
0: el
1: niños.
0: Maltrato.
1: Claro.
0: Es mejor que se separen.
1: Claro.
0: Sí, los niños están presenciando el papá cómo humilla, cómo maltrata a la mamá.
1: O la mamá al papá.
0: O la mamá, por sí, la mamá también, sí, la mamá. Yo me refiero mucho a los hombres porque la realidad es que los hombres sí tienen comportamientos más de maltrato hacia las mujeres, pero las mujeres también, no las podemos
1: dice,
0: sacar
1: doctora,
0: en el son los dos.
1: Dice, doctora, yo la trataba de lo mejor del mundo, pero me harté de que me tratara de lo peor. Le digo algo que cambié, y lo que dice es que es mi culpa. La verdad, de aguantar tanto, lo traté feo, pero la verdad, ya no aguantaba más. Su forma de ser me llevó a hacerlo porque ya no aguanté más. Me imagino que es que lo dejó. Se deja.
0: Probablemente sí. Lo dejó.
1: Sí, es que yo no sé por qué. Es que uno no alcanza a entender. Si usted cuando se enamora y cuando usted se entrega a una mujer o se entrega a una pareja, usted se entrega es para vivir bien. No van a ir a la iglesia y ¡ay, van infelices! Que porque se van a ir a vivir contentos. Y
0: cuando tú te vas a convivir, es donde te enfrentas a lo que implica una convivencia. Es que convivir no es fácil.
1: Pero el amor hace todo fácil. El amor hace todo fácil, el respeto hace todo fácil, el amar Inche, hace todo fácil, entonces no quieren la persona.
0: El amor no es tan fácil de mantener. Es muy difícil mantener el amor, el respeto y la tolerancia después de tantos años. Tenemos que ser realistas. Dice, el amor muchas veces se acaba, y más cuando hay tanta pelea.
1: Pero si se acabó y hay peleas y ya no se puede, no se puede, y lo mejor es coger el camino. Cuando no se puede, antes de que se maltraten, antes de que se insulten, antes de que se peguen, antes de que se maten, antes de todo, lo mejor es coger el camino, pienso yo.
0: Completamente de acuerdo. Cuando uno ya siente que no ama a una persona, chao. No tenemos por qué seguir en una relación por otras cuestiones. ¿Qué pasa? Que también hay muchas parejas que están juntas y no hay amor. Muy ¿Por bien. Qué están juntas? Por los hijos, porque se necesitan mutuamente económicamente, porque están adaptados a esa convivencia, porque están acostumbrados el uno al otro, porque le tienen miedo a la soledad, por muchas cosas, por muchísimas cosas. No siempre se está junto por amor. Hay muchas parejas que continúan juntos y no están ya enamorados. O uno de los integrantes no está enamorado, el otro sí. Ahí dice, es mucho, muy complicado la situación.
1: Es un tema muy bueno, nunca lo hemos tocado. Toda la verdad es que esta semana me tocó varios casitos así. Dice, pinchadito, yo soy una mujer muy grosera. Mire que es que hasta se reconocen que son groseras. Porque mi mamá toda la vida ha sido así conmigo y me tocó alejarme por eso. O sea, le echa la culpa a la mamá.
0: Mira, acá tenemos que hacernos responsables de nuestros propios actos, pero sí, afecta directamente todas esas cargas generacionales de violencia con nuestras madres, con nuestros padres, con nuestra familia. Eso afecta directamente. Una mujer que tuvo una madre violenta se vuelve casi siempre una mujer violenta. Aprende, por aprendizaje, asume el mismo comportamiento de su mamá, solamente por mecanismo de defensa.
1: Doctora, cuando hay un niño en la escuela, ¿hasta dónde es cierto eso? Un niño o una niña, 7, 8, 9 añitos, el comportamiento de un niño o una niña, dicen que es el reflejo de lo que se vive en un hogar.
0: Completamente de acuerdo. es el reflejo de lo que se vive en un hogar. No podemos decir que todos los niños tengan problemas comportamentales y de agresividad porque sus papás son agresivos. Hay casos donde no es así. Hay casos donde el niño tiene un trastorno mental y su familia es muy funcional. Pero casi siempre el comportamiento de los niños agresivos es porque ve la agresividad en sus padres. O, bueno, si no tiene al papá y a la mamá juntos, en los abuelitos, en los tíos, bueno, porque ve como ejemplo a esas figuras parentales que son altamente agresivas.
1: Ya regresamos, un tema muy bueno, ¿cierto, doctora?
0: Sí, señor, porque es que este tema del maltrato es muy común. Hablamos de mucha infidelidad como la principal causa de los problemas de una relación.
1: Pero mire que no estamos hablando de infidelidad. Estamos hablando de
0: hablando de infidelidad porque la infidelidad no es lo único que destruye una relación. Mire. El maltrato destruye la relación.
1: Una palabra maldicha y siempre, y siempre, y siempre, y siempre.
0: Marca
1: y va acabando una relación.
0: Le puedes decir a una mujer, boba, y puedes minimizar la situación.
1: Gorda.
0: Eso se le... ¡Ay! Ah, dígale a una mujer gorda.
1: Ahí verá.
0: No, ya. No, ya.
1: Doctora, ya regresamos.
0: No, ya con eso.
1: Una de la tarde, 2 minutos. Ay, es que es muy berraca la cosa. 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

0: Una de la tarde, 14 minutos en Olímpica, Laguna 14. Hombre, vino una señora por acá. Antes de seguir con la doctora Daniela, sexóloga y psicóloga. Un gatico color, es un gatico color blanco. El pechito blanco, lindo, hermoso. Un gatico se llama Tigre. Porque ahí en la frente, ahí en la carita es como un tigre, es cafecita, es grisecita. Pero es la parte, la mayoría es blanquito el gatico. Se perdió en balcones de jardín, en Manrique. Balcones de jardín en Manrique, es blanco, la cabecita así como un tigre, así rayadito, todo lo más de bonito. Un gatico se llama Tigre, el gatico se llama Tigre. Tiene una niña que, mejor dicho, está con una depresión tremenda. Devolvámoslo, si alguien lo ha visto por allá, un gatico color blanco, muy blanco el pecho, muy blanquito, la cabecita como un tigrecito, se llama Tigre. El teléfono es el 300-224-5780, la señora acaba de venir por acá, 300-224-5780, 300-224-5780. Y los niños como se apegan a estos animalitos, ¿sí o no, doctora?
1: No, y uno.
0: No.
1: Donde a mí se me pierda el gato.
0: Doctora, donde se le pierda el gato, llora.
1: ¿El gato o la gata? Uy, sí, yo creo que sería muy duro.
0: Sí, sí, es que está animadito. Mi hermanita tiene dos y yo le cuento. Ya ve, María. No.
1: Uno los ama mucho.
0: Sí, esos animalitos le van cogiendo un cariño, o uno les va cogiendo un cariño.
1: Ahora, para muchas parejas son los hijos.
0: Sí.
1: Muchas parejas no quieren tener hijos y tienen gatos.
0: Y tienen gatos.
1: Y los quieren como los hijos.
0: Ojalá lo devuelvan. Balcones, ¿de qué dije yo? De jardines de Manrique.
1: Qué duro, sí.
0: Sí, es una niña que está... La señora vino hasta aquí y me dijo, ay, pinchadito, usted era como está mi niña. Balcones.
1: Lo que pasa es que muchas veces la persona que coge el gatico no sabe que de pronto la familia está desesperada buscándolo.
0: Claro. Bueno, ¿qué más dicen por acá los oyentes? Buenas tardes.
2: Pero yo pienso también que eso va en uno mismo. Porque conozco una amiga que la pareja la maltrata física y verbalmente.
1: Sí.
2: Y él la echa y le dice de impetantes para arriba. Y ella pues pone por encima de todo.
1: Falta
2: lo pone a él. Y por encima del hijo, por encima de la familia y por encima de las amistades, y uno lo que hace es darle un consejo,
1: no
2: y lo
1: aceptar.
2: Que dice es que uno ha metido muchos mozos y de todo. Ajá. Entonces, ahí queda muy difícil uno ayudar.
0: Bueno, escuché un ruidito ahí todo maluquito, pero más o menos le capté el mensaje.
1: Es una amiga preocupada, sí. Es una amiga preocupada porque la amiga se deja maltratar, ella le da consejos y ella no se deja.
0: ¿No se deja?
1: Es que no va a captar, por más consejos que se le dé, la mujer con este rasgo de dependencia emocional y que aguante tantos maltratos, lo va a seguir aguantando.
0: ¿Se van acostumbrando ya, doctora, o qué?
1: Hay una normalización de la violencia.
0: No llegará el día en que usted dice, no, yo tiro la toalla, hasta aquí nomás. Llega el día, claro. Usted sabe aguantar a una persona que cada que usted le habla, le dice sí. Huetantas. Cada que usted le habla, bien grosera o bien grosero.
1: Hay personas.
0: Y por la noche, doctora, venga para acá. No, tampoco.
1: Hay personas que aguantan toda la vida.
0: No.
1: Hay otras que aguantan mucho tiempo y que se cansan y toman decisiones.
0: ¿Cómo aguantar usted una persona
1: todos
0: los días?
1: Pero hay personas que sí lo aguantan.
0: Una persona gritándole todos los días bien grosera o bien grosero. No, eso no lo aguanta nadie, doctora.
1: Pinche, hay mujeres y hombres que han aguantado toda la vida maltrato y que no dejan a su pareja.
0: Eso llega.
1: Pasan 30, 40, 50 años. Toda una vida de maltrato. No los dejan. No los dejan, así sean conscientes de que son maltratados y que esa situación no es sana.
0: Muy triste. 314-580-1049. A ver, más oyentes por acá. Bueno, me mandan mucho mensaje. A ver, dale pues, pinchado, a ver.
3: Pinchado, hazme el favor, pasar esa pregunta a la doctora.
0: Sí.
1: ¿Sí?
3: Hola, buenas tardes. Que la esposa o mi esposa no quiera tener intimidad conmigo, sino por ahí una o dos veces al mes. ¿Eso puede ser motivo para una separación? Espero, escucho la respuesta. Yo escucho Olímpica porque me pone todo y bien bueno.
0: Uno o dos veces al mes. Pero, ¿cuál es el motivo?
1: ¿Cierto? Exactamente.
0: O sea, ¿cuál es el motivo?
1: Es que hay que tener en cuenta cuál es el motivo para que la esposa tenga bajo deseo sexual. Sí, hay que tener en cuenta que la mayoría de las mujeres que tienen bajo deseo sexual es porque ya tienen una edad y ya están menopáusicas, premenopáusicas, hay unos factores hormonales y hay unas enfermedades. Eso se tiene que entender. Que si eso es una causal para una separación, ¿qué tanta importancia le da el señor al sexo? Partamos de ahí.
0: Pero es que todo el mundo le da importancia al sexo en una relación, porque es que una relación sin sexo no es relación.
1: Pinche, no todos tienen la misma importancia sexual en una relación. Hay hombres que pueden ser muy sexuales y que ven, identifican los cambios de la mujer en su deseo sexual, lo entienden y lo comprenden, porque también llega un punto en que ellos también establecen este tipo de cambios. Cada persona le pone una importancia diferente a lo sexual.
0: Pero dicen,
1: hay parejas, pinche, que no tienen sexo y que viven bien y que viven felices.
0: Pero yo no sé, ustedes son hermanos. Ah, sí, personas que no tengan sexo y viven en una relación.
1: En algún momento.
0: Doctora, vienen entonces como hermanos.
1: Sí, pero en algún momento el deseo sexual va a cambiar. Van a haber problemas médicos, problemas hormonales que no permiten que la persona tenga contacto sexual. No hay deseo sexual. Entonces un hombre que pierda la erección y que no haya con qué recuperarla, entonces ya se acabó la relación.
0: Una pregunta. Esta semana me salió un caso así, doctora. Y esta pregunta va para usted. ¿Un hombre que no se le pare tranquilamente puede venirse?
1: Sí. Sí.
0: A una señora le pasó esta semana eso.
1: Completamente, claro que sí. Hay hombres que pierden la erección, pero que pueden tener eyaculación. No tienen que tener el pene completamente erecto y firme para que haya eyaculación.
0: Que
1: claro,
0: ella, la señora tenía un problema por eso, porque él ya no funciona. Y que lo único que decía era que sí terminaba, pero que ella vivía muy triste porque ella era una persona muy alegre, muy, muy ardiente. Entonces,
1: claro.
0: Muy aburrido con una persona así. Y dice,
1: claro.
0: Y dice por acá el señor que no quiere. Ella tiene 50 años, pero es que como que no quiere. Tiene 50 y yo tengo 53 y a mí me da muchas ganas, pero no quiere. ¿Por qué?
1: Ella es, o sea, la que no quiere ella, porque ya probablemente perdió su deseo sexual.
0: Pero eso tiene...
1: Eso tiene tratamiento y hay que buscarlo. Hay mujeres que simplemente no quieren tener un tratamiento, que no ponen de su parte, por lo menos que se diga, bueno, voy a intentar un tratamiento para que la parte sexual, que es tan importante para mi esposo, no para mí, pero sí para mi esposo, se recupere, porque sé que esto puede poner en riesgo la relación. Ya si la señora definitivamente no quiere un tratamiento porque los hay. Ojo, que todos los tratamientos que se hacen a cierta edad no garantizan la efectividad al 100%, solamente hay efectividad en el 20-30% de las mujeres.
0: Y yo me le meto.
1: El resto de las mujeres no recupera el deseo sexual.
0: Y yo me le meto por este lado, que no vaya a ser como en muchas relaciones que se acaba el deseo sexual, sea por otro o sea por otra.
1: Es una de las principales causas para la infidelidad. La pérdida del deseo sexual de la pareja o la insatisfacción sexual que se tiene con la pareja hace que se busquen a otras personas externas, que hayan infidelidades. Sí, eso pasa.
0: ¿Y cuántas
1: pasa
0: veces, doctora? Aquí usted y yo hemos peleado por eso. Usted y yo hemos peleado. ¿Cuántas veces?
1: A mí me gusta la pelea.
0: A un hombre se le acaban las ganas. Se le acaban las ganas en la casa, pero en la calle no. O lo mismo a las mujeres.
1: Claro, es que eso pasa.
0: Sí,
1: eso pasa. Se les acaba el deseo sexual hacia la mujer, hacia la pareja. Pero si hay deseo sexual externo,
0: claro, y lo mismo, hay. Y hay mujeres,
1: sí,
0: también hay. Porque vea, yo le digo, doctora, vea lo que estamos hablando hoy. Una mujer que el hombre le agrite, una mujer que el hombre no le diga nada, no le diga nada bonito, a toda hora le insulte, las ganas
1: se le baja.
0: Claro, pero
1: a quien no se le va a bajar las ganas. Y puede ser una mujer de 20 años que no tiene por qué tener un problema hormonal.
0: Que es que mi mujer no
1: médico.
0: Que es que mi mujer no siente ganas. No, ganas sí siente. Vaya a ver usted cómo ha sido con ella.
1: Exacto. Pero es que ella no tiene por qué estar enferma si está muy joven. Exacto. ¿Qué maltrato has tenido hacia ella? ¿Cómo ha sido en la relación para que ella ya no tenga ganas?
0: Y llega el vecino que está
1: o bien. Para que ella ya no te ame.
0: Y llega el vecino que está bien querido, le echa el cuentecito y con él sí funciona.
1: Y el vecino resulta que la trata súper bien.
0: Ahí está.
1: Le dice que está linda. Cuando el marido le dice gorda, fea,
0: Entonces,
1: la hace sentir bien, le habla bien, le habla bonito, tiene buenos tratos con esa persona y el marido la vuelve nada. Entonces ahí hay unas razones para que las personas sean infieles. No vamos a justificar la infidelidad, no, pero hay razones fuertes para que una persona sea infiel. Hay mujeres que son tan maltratadas por su esposo, tan humilladas porque también las por debajean sexualmente, de todas las maneras, quedan con una persona que si las valoran, que las tratan bien, que valoran la parte física, mental, todo. Entonces, ¿cuál es la cuestión con esto? tenemos que cuidarnos en lo que hacemos, en nuestras palabras, en cómo tratamos a la pareja, porque es que lo que sembramos es lo que cosechamos.
0: Y queremos tratar a la persona bien mal y queremos que por la noche se acueste como si nada hubiera pasado.
1: Ajá, o tratamos mal a la pareja y pretendemos que en 2, 3, 5 años, 10 años, la persona siga igual. Las heridas son progresivas. Tú le vas diciendo a una persona algo, así sea solamente verbal, eso va sumando, sumando, sumando, ya, hasta que la persona está tan altamente dañada que no quiere tener sexo y tampoco quiere amar y seguir amando a esa persona. Se acaba todo por el maltrato, se acaba todo. Entonces aquí tenemos que ser conscientes cómo le estamos hablando a esa persona. ¿Cómo le estoy hablando yo a mi pareja? ¿Yo qué estoy sembrando en este momento? ¿Qué voy a cosechar a futuro de los tratos que estoy teniendo con mi pareja?
0: Qué tema más bueno, doctora Pau, ¿no? Sí. Un tema muy bueno en las relaciones de pareja. 1:25 nos indica.

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0: de la tarde, 42 minutos de la Olímpica, la 1 de la tarde, 42. Doctora, mucha cosita que hablar.
1: Mucho maltrato.
0: Sí, mucha. No, y lo estamos tocando es porque se está viendo mucho.
1: Exactamente.
0: Y la pregunta, doctora, es: bueno, ¿esto tiene control? ¿Esto se puede tratar? Estas cosas para que el matrimonio no se dañe. La idea no es que los matrimonios se tengan que separar. ¡Deparen! No. La idea es que esto se pueda recuperar y que no hayan separaciones, ¿no?
1: Yo digo que un matrimonio se puede recuperar siempre que se ama.
0: Bueno, porque
1: pero no nos podemos obligar a estar con una persona que ya no queremos.
0: Es verdad.
1: Y hay muchas mujeres y hombres también que se están obligando a estar con la otra persona porque la persona quiere salvar la relación. Tiene que ser de dos.
0: Pero así
1: que los
0: uno,
1: dos queramos salvar la relación.
0: Pero así uno ame demasiado, doctora, si uno quiera demasiado, si uno dé la vida por esa persona, así uno se muera por esa persona, pero si esa persona no quiere responder, si esa persona no quiere dar de lo de
1: claro,
0: esa, ¿cómo va a seguir uno ahí? No puede.
1: De ninguna manera. Está puede. También el otro punto, el que siente que ama mucho,
0: ajá,
1: pero que está siendo maltratado. Ajá. Y que esa persona es poco probable que cambie, porque hay personas que no son conscientes de sus malos comportamientos. Justifican el maltrato verbal. Es que yo no te pego, pues eres una exagerada, eso no es nada. Justifican ese maltrato. Uh-huh. Y entonces la mujer, por amor, se somete. Se somete completamente en nombre de ese amor. Tanto para una cosa como para la otra, es necesario buscar ayuda. ¿Cuándo? Cuando yo siento que no soy capaz con la situación, cuando no soy capaz de tomar una decisión. Hay terapias de pareja donde se les ayuda a la pareja a resolver, a gestionar y a manejar, ya que estamos hablando del maltrato, el maltrato y los comportamientos de una manera completamente diferente. Ahí es donde entra un psicólogo, donde entra un terapeuta. A mirar de una manera externa, pasa esto, esto, esto. Estos son los cambios que se quieren emprender, que se deben de emprender para que funcione la relación. Tú tienes que ser consciente que esto está pasando y que tienes estos comportamientos. Eres capaz de emprender esos cambios y de aceptar que sí hay unos comportamientos negativos. Hay personas que no son conscientes de eso y que no lo hacen.
0: No,
1: es que hay otras personas que sí.
0: Es como el, entonces, es como el que toma trago, el que bebe cada ocho días, cada ocho días. No, es que yo no veo, yo no soy vicioso ya.
1: No, el que no es consciente de sus comportamientos y no cambia y tiene la voluntad para cambiarlo, pueden ir donde el psicólogo que sea, no va a haber ninguna solución para su matrimonio. No, porque es que todo parte del reconocimiento propio de que hay fallas, de que hay errores y que se tiene que empezar un cambio por la pareja y por uno mismo.
0: Sí, si usted ama a su señora, ama a su esposo y usted ve todo lo que hemos hablado hoy y eso está pasando, si la persona quiere, cambia, si no.
1: Claro, y la voluntad de cambio es una decisión individual donde la persona tiene que partir del reconocimiento. Pinche, hay personas que no reconocen que tienen malos comportamientos, ya sea porque los normalizan, porque son narcisistas, porque son egocéntricos, porque tienen un fallo en la percepción o algún tipo de trastorno mental. No hay reconocimiento. Cuando no hay reconocimiento y voluntad de cambio, no hay nada que hacer.
0: Dice, yo también vivo un caso, lo mismo, mi marido me cela y por todo, y a veces se enoja porque no estoy con él, llevo 17 años con él, y no sé, pero me siento, ¿qué? Pero yo siento que mi sexualidad con él se acabó, claro, por el trato de él.
1: Claro.
0: Yo ya no quiero estar con él, no es que tenga otra persona, sino que la
1: ¿los celos?
0: Claro, doctora, buenas tardes, una pregunta. Un hombre que es la misma persona, un hombre que maltrata demasiado, o sea, que ella la ha maltratado. Un hombre que maltrata demasiado una mujer verbal y psicológica y dice correcto, que la ama, no la ama. Mucho que dice que la ama mucho a uno y que no es capaz de dejarlo quieto. ¿Tu opinión qué? Es que no le entiendo bien a la señora.
1: Yo tampoco entendí. Sí. Que maltrata mucho. Doctor, entonces, si maltrata y no deja, ama. O debe sea, ser esa la pregunta.
0: Pregunta. No es que yo no sepa leer, sino que es que me escriben mal.
1: No es que escriben raro. No,
0: claro.
1: La gente escribe raro. ¿Cómo va a leer uno así?
0: ¿No? Una pregunta.
1: Por eso es mejor audio.
0: Diga, por eso es mejor en los audios. Un hombre que maltrata demasiado una mujer verbal y psicológica y dice que lo ama, o dice que la ama más bien. ¿Cierto? Que sí. La ama a ella. Que la ama a uno y que no es capaz de dejarlo. O sea, ella no es capaz de dejarlo por lo que veo.
1: Probablemente no es capaz.
0: Eso me pasa. A mí me maltrata, pero dice que me ama. Mucho, eso es amor.
1: La maltrata, pero él dice que la ama y ella no es capaz de dejarlo.
0: Ay,
1: en la situación, sí.

0: Pero la maltrata.
1: Mira, puede que sí la ame, pero no hace nada porque ese amor sea sano. Punto. Sí. ¿Qué pasa? Que muchas mujeres justifican el maltrato porque hay amor. Porque sienten que hay amor, porque no solamente hay maltrato, sino que en medio de ese maltrato les entregan todo y sí las hacen sentir como las más amadas, como las más queridas. Entonces se pegan de ese amor que sí sienten y que tal vez ese amor sí sea real. Dejan a un lado el maltrato completamente. Eso es justificación del maltrato por amor. Yo no lo dejo porque es que él me ama mucho y dice que me ama y me demuestra mucho que me ama. Sí, está dejando a un lado lo otro. Yo no lo dejo porque es que yo siento que lo amo y que no puedo vivir sin él. Eso es dependencia. Entonces, es muy difícil soltar, es muy difícil dejar a una persona. Si nos enfocamos en lo positivo que tiene esa persona, no vamos a lograr ver lo negativo que hay.
0: Y tal vez así de pronto ella metiéndole un escarmiento hasta puede cambiar. Muchas veces cambian así.
1: Pinche, es que hay que tomar decisiones radicales. Porque si uno no toma decisiones radicales, las cosas siguen igual. No hay un cambio en la persona. Si tú no pones límites y pones decisiones radicales, no va a cambiar nada en esa persona. ¿Una persona cuándo puede cambiar? Cuando siente que el otro
0: ya
1: le puso ese límite y que lo dejó.
0: O que se
1: fue. O que de verdad lo va a abandonar. Ahí la persona, al sentir que va a perder a esa persona, ahí sí dice, voy a cambiar. Sí.
0: A veces dicen que van a cambiar o que
1: otras veces no.
0: Dos o tres o cuatro y cinco veces y nada. Pinche, que cambie.
1: Mira, los cambios son reales. Las personas pueden cambiar y más cuando llegan a un punto en que sienten que perdieron a la persona que ama. Cuando se llega a una situación al extremo, puede pasar. ¿Qué pasa? Que no todos cambian. O dicen cambiar, pero tienen tan instaurado ese comportamiento de maltrato que no lo gestionan, lo normalizan, no cambian. Y como han visto que la persona ha aguantado, tolerado toda la vida el maltrato, continúan de la misma manera. No nos podemos quedar esperando cambios.
0: Doctora,
1: y hay personas que están años con otra persona esperando un cambio que no va a pasar. Porque no pasa.
0: Eso ahí
1: no
0: se llama perder el tiempo con esa persona que no va a cambiar nunca. Doctora, un teléfono para que ya personalmente la gente llame, o llame no, ponga su audio, escriba su audio y le contesta para una citica ya personalmente.
1: Sí, WhatsApp, porque no se contestan llamadas. Ajá. Y yo no soy quien contesto. 319-593-69-69-82.
0: Lo repetimos.
1: 319-593-69-82.
0: Sí, va que de pronto alguna persona, ah, yo quiero cambiar, de pronto una charlita de terapias de pareja, eso le puede ayudar.
1: Correcto, ¿cierto? Claro que sí.
0: O si
1: claro
0: necesita que sí. Algo, en fin, hay muchos problemas. Hoy en día vivimos en una relaciones de problemas, doctoras, que mamaria.
1: ¿Qué? Es impresionante la cantidad de problemáticas que tienen las parejas.
0: Ojalá que en esta feria de flores no se vayan a separar mucho, por ahí agarrarse con el marido, con la señora, porque hay muchas peleas.
1: Pinche, ahí es donde uno tiene que pensar, sí. ¿Vale la pena irme de rumba, de fiesta, alcoholizarme, a tirar drogas, a estar con personas? Ajá. Porque los amigos también influyen en los comportamientos de infidelidad. Claro. Hágale.
0: Vamos de feria.
1: Vamos de feria y nos le perdemos a las mujeres.
0: Él le hace que la vieja le diga alguna cosa, no le pare bolas. Vamos a mandar de ella, ahí es donde está.
1: Exacto. Los amigos también influyen demasiado. Entonces vale la pena que nos dejemos llevar por una feria, por el alcohol, y que pongamos en riesgo nuestra relación.
0: Si no es ir a pasar bueno con la persona que queremos y que no es ahí a disfrutar la feria. Ay, María.
1: O también los espacios individuales, pero sanamente.
0: Sanamente.
1: Sanamente, pero hay hombres que, y mujeres, se van de rumba y vuelven a los 3 días.
0: Ahí está, y que no ha pasado nada.
1: Ajá.
0: Ahí está. Doctora, muchas gracias.
1: Muchas gracias a ti y a todos los oyentes por la participación.
0: La 1:51 de la tarde. El otro viernes no hay, doctora, porque estamos de feria, estamos de puente. El otro viernes no hay programa, estamos de feria, estamos de puente. Es el viernes festivo. 1:52 de la tarde, por eso les dijimos. En la feria, manéjense bien, pasen rico, pasen bueno, que se puede pasar bueno.

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Muy bien, en instante les informaremos de los eventos que hoy tendremos en el marco de la Feria de las Flores, el número olímpico y bueno, cómo pueden ganar entradas para los grandes eventos de esta Feria de Flores 2026 con Olímpico.

Muy bien, si ustedes quieren asistir al paseo de Santa Elena en Chiva con Olímpica, la que me pone de todo y bien, bueno, véngase al WhatsApp 314-580-1049, escriba la palabra paseo, déjenos los datos y díganos con quién quiere ir al paseo Olímpica de la feria.

0: Eso es, muchachones.
1: ¡Lindo, lindo!
0: Ya, ya,
1: ya. Ya lo saben que si quieren ir a los grandes eventos de la Feria de las Flores, también pueden hacerlo con Olímpica, 314-580-1049. Escriba la palabra concierto, concierto. Notica de voz y cuéntenos a cuál de los eventos de la feria le gustaría ir con Olímpica, la que me pone de todo y bien bueno.

muy bien. 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

0: La esposa que le dice al marido: mi amor, gordo, hoy estamos cumpliendo 5 años de casado, si usted no me ha dicho nada. Pero para que vea que yo no le guardo rencores.
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1: Muy bien, 2:31. 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

0: Señoras y señores, qué bien se siente la Olímpica Feria, la Feria.
1: ¡La Feria! ¡La Olímpica!
0: Muy bien, bienvenidos a esta tarde de viernes.

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1: Señoras y señores, la Olímpica Feria.
2: Voy para Medellín a la Feria de las Flores.
1: Muy bien, la dirección y programación de John Hunter García. Para mí es un placer acompañarles en la que me pone de todo.
2: Y bien bueno.
1: Bienvenidos a la tarde de viernes. ¿Qué digo? Viernes. Y viernes de feria, carajo.
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1: Estamos listos, señores, para la fiesta de los paisas, ¿sí o no? Para la fiesta de los antioqueños, para la fiesta de los que vienen de afuera. ¡Bienvenidos, hombre, muchachos!

0: Ole, ole! Es que en la Feria de las Flores vamos a tener el paseo olímpica para la Santa Elena, ¿sí o no? En Chiva, desayuno, almuerzo, que la merienda, eso tiene de todo, ¿sí o no, Nebrio?
1: ¡Que viva el paseo olímpica de la Feria de las Flores!
0: Si quieren participar, se inscriben en el 314-580-1049. Escriba la palabra feria, la palabra paseo. Escriba en el WhatsApp la palabra paseo y ahí nos cuenta cuál es su nombre y con quién le gustaría ir al paseo olímpica de la Feria de las Flores, ¿sí o no?
1: Y ya viene el paseo olímpica de la Feria de las Flores.
0: ¡Ya viene!
2: Usted puede ir con un acompañante, allá va a tener traguito, parrandita, comidita, refrigerio, ripichín pinchán, bailecito bien rico con ese frito de Santa Elena que es tan rico. Porque vamos para Santa Elena.
0: Sí, señor.
2: En la Feria de las Flores. ¡Olímpica! ¡Sigue mandando!
0: Sí, señor. ¡Nos fuimos!
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0: ¡Óigalo, pues medallo, medallo! Que juego el machete en la casa, estamos listos, mijo.
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0: Aquí estamos, mijo, aquí estamos en Olímpica y bien.

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que se encuentran dos amigos y le dice el uno al otro: dice, hombre, ¿supiste que se murió Darío? Y le dice el otro: claro, ¿cómo no ibas a saber, hermano? Pero no te vi en el entierro ni en el velorio. ¿O no? Es que a mí no me gusta ir a los velorios. ¿Cómo así? ¿Por qué? Ah, eso es para gente estirada.

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1: 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Muy bien, hoy 31 de julio, bueno, eso fue ayer. Hoy 31 de julio, hoy viernes también, claro. 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

0: mamalón. Mi mamá, mi mamalón. Pero sirva alguna cosita, hermano. Sírvalo, sírvalo, dale.
1: ¡Tome! ¡Pa' que chupe!
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0: Lo fina que ha salido en Olímpica en la feria, Ave María, por Dios bendito, estamos de Olímpica Feria. Sí, señores, vamos para el Paseo Olímpica.
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0: ¡Trova de feria, trova de feria, Don Eurio! ¡Venga, venga!

0: pilas que se vienen unos eventos, pero vea, hay eventos para todos los gustos, para todos los bolsillos, llevando las boletas con Olímpica, la que me pone de todo.
1: ¡Y bien bueno!
0: Hombre, que usted quiere ir al superconcierto, venga con Olímpica.
1: ¡Y bien bueno!
0: Que quiere ir al desfile de primavera, venga con Olímpica.
1: ¡Y bien bueno!
0: Que querés ir a la gran noche bailable y venga con Olímpica.
1: ¡Y bien bueno!
0: Hombre, los grandes eventos están con los 104.9. Vaya al WhatsApp 314-580-1049. Escriba la palabra concierto, concierto fácil, y ahí nos cuenta cuál es su nombre y a cuál evento de la feria le gustaría ir. ¡Fácil!
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0: Tenemos oyentes a esta hora. Bueno, ¿para dónde vamos? ¡Cuéntalo!
6: Mi nombre es María Fernanda Aguilera.
0: ¿Qué más, María Fernanda?
6: Quiero ir al superconcierto de la feria.
0: Al superconcierto, listo.
6: Porque van a estar mis artistas favoritos.
0: Perfecto, yo escucho Olímpica.
6: Escucho Olímpica Estéreo porque me pone de todo y bien,
0: bien bueno.
6: Bueno.
0: Y bien bueno, listo.
1: ¡Bien bueno!
0: Ahí está, inscrita para el superconcierto. Ese es el 8 de agosto en el Atanasio. Venga, además.
7: Si quiero asistir a este concierto mañana. Lo que pasa es que no tengo plática para comprarla, entonces quisiera ganarme esas boletas.
0: Ah, listo, mi amor.
7: ¿Cómo
0: listo.
7: Puedo hacer?
0: Ahí está,
7: participa. Olímpica porque me pone de todo
0: y bien bueno. Primero, díganos cuál es el concierto.
1: Bueno.
0: Y segundo, la ponemos a participar, ¿sí o no? ¡Fácil!
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0: es la hora del descache. Que había una pulga tan borracha, pero tan borracha, que se cayó de la perra. ¡Qué borrachera!
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0: Claro que arrancó la Olímpica Feria, medallo. Tantos eventos que tenemos en el marco de la Feria de las Flores y usted puede asistir con Olímpica al que le guste. Vaya al WhatsApp 314-580-1049, escriba la palabra concierto, concierto. Y díganos a cuál de los eventos quiere ir. Vea, hay entradas para un evento que se llevará a cabo el domingo 2 de agosto. Se llama Desfile Avenida Primavera. Ya, eso es un parche. Carrozas con artistas como Jonales Castaño, Rafa Pérez, El Combo de las Estrellas, David Zahán, Golpe a Golpe, Luis Miguel Fuentes, El Tropicombo, Joaquín Guiller, por Dios bendito, Los Cantores, Coco y Coronel. Este desfile ya está tomando obviamente fuerza en la Feria de las Flores. Se llama el Desfile Avenida Primaveras y se llevará a cabo el domingo 2 de agosto. Si usted quiere ir al Desfile Avenida Primavera, pues mande la notica de voz ahí en el WhatsApp de Olímpica. 314-580-1049. Escriba la palabra boleta y ahí nos deja una notica de voz donde nos diga cuál es su nombre, cuál es su nombre. Y ahí nos dice, me gustaría ir al desfile Avenida Primavera. Desfile Avenida Primavera. Y así queda participando por las boletas para que se vaya a palco. Ahí ubicación preferencial para el desfile Avenida Primavera. Y quedó antojado en el WhatsApp de Olímpica, 314-580-1049. Palabra concierto. Y ahí la notica de voz donde nos diga cuál es su nombre. Y díganos, ve, quiero ir al desfile Avenida Primavera. ¡Sí!

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El suegro que le pregunta al yerno, cuénteme, ¿usted qué cualidades tiene? Y dice el yerno, pues el grito, yo soy trabajador, fiel, comprometido, universitario, no me gusta beber, no me gusta fumar, soy tierno y tengo mucha plata. Y dice el suegro, ah, pero qué bien, ¿y cuáles son sus defectos? Ah, los defectos míos son solo dos, que soy muy chicanero y muy mentiroso.

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0: tomar uno.
1: No, tan temprano. No, increíble. No, no, no, venga.
2: A beber y rumbear.
3: Roman es el man. Ay, puta.
1: No, pero que nos rinda, porque hoy apenas arrancamos la feria, hermano, y hay que darle 8 días, mi hijo.
4: Y bien puesto.
1: Muy bien, señoras y señores, escuchan la emisora de la Feria Olímpica.
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1: Ave María, hombre. Y como nos vamos para Santa Elena, nos vamos para Santa Elena, muchachos, en el Paseo Olímpica.
3: ¡Que vive el Paseo Olímpica, Feria de las Flores a Santa Elena! Yo voy para allá.
1: A ver, cante. Cante para Santa Elena, güey.
3: Me voy para Santa Elena con una vieja bien buena. Para allá es que va Don Ebrio y con Olímpica Estebrio.
1: ¡Huepa!
3: Paseo Olímpica de la Feria de las Flores y Utah pa' Santa Elena.
1: Fácil, si quieren ir al paseo a Santa Elena con Olímpica, venga al WhatsApp 314-580-1049. Oyentes que no hayan ganado. No. Oyentes que no hayan ido a Santa Elena con Olímpica, hágale, participe para que llevemos gente nueva. Recuerde que eso tiene desayuno, paseo en chiva, almuerzo, que el alguito tiene de todo, muchachos. Se inscriben en el WhatsApp 314-580-1049 con la palabra paseo, paseo.
5: En este momentico me está entrando un WhatsApp.
1: ¿Qué pasaría? Dele play.
6: Buenas tardes, Olímpica. Mi nombre es Saúl Esteban Velázquez Montoya.
1: ¿Qué más, Saúl?
6: Y quiero ir al paseo con mi esposa para celebrar 10 años de casados.
1: ¿10 años?
6: ¿Y por qué quiero ir al paseo? Claro. Porque no he ganado nada. Yo escucho Olímpica porque me pone todo. Y bien muerto.
1: Perfecto, están participando. Pilas, que este fin de semana conoceremos los ganadores. Ya los deben estar contactando, claro, para el Paseo Olímpica de la Feria de la Flor. ¡Más oyentes!
7: Hola, Olímpica.
1: Hola.
7: Mi nombre es Nora Pérez.
1: ¿Qué más, Norita?
7: Y quiero ir con mi hermana al paseo que nunca hemos ido.
1: ¿Han venido a Santa Elena?
7: A ver cómo se hacen las silletas.
1: Listo, perfecto.
7: Yo escucho Olímpica porque me pone de todo
4: y bien bueno.
1: Es que es muy fácil, hombre. Después de dar el WhatsApp, usted no tiene que hacer fila. Ay, que es que no... No, en el WhatsApp siempre le contestamos. 314-580-1049. Palabra paseo y listo. ¡Más oyentes!
8: Hola, buenas tardes. Mi nombre es Tamara García.
1: ¿Tamara?
8: Quisiera ir al Paseo Olímpica.
1: Sí, mi amor.
8: Porque quisiera ver cómo arman las silletas en Santa Elena.
1: Listo, mi amor,
8: y
1: perfecto.
8: Porque obviamente yo nunca he ido. Yo escucho Olímpica porque me pone todo y bien bueno. Muchas gracias.
1: Está participando, mi amor. Está participando en la Olímpica Feria, ¿vale?
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5: Y lo fina que ha salido.
1: Ave María, hombre, está muy bueno. ¡Hola! Saludos en Envigado a Florelli, Natalí y Yerly Montoya. Ahí están las tres, vea, Florelli, Natalí y Yerly, escuchando Olímpica en la legumbrería del Gordo. ¡Gordo! También un saludito muy especial a todos los que nos escuchan en Olímpica. Claro, estamos de feria allí en la legumbrería del Gordo en Envigado. No nos quitan, no nos desamparan ni de noche ni de día. Un abrazo pues, Florelli, Natalí, Yerly Montoya. ¡Estamos de feria!

0: quiere emborracharse, que cuca borracha no tiene dueño.
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2: Es el momento del descache. Un tipo que lo estaban acosando, pues cierto, estaba el tipo en el juzgado. Y le dice el juez, señor acusado, estaba viendo aquí su expediente y usted lleva muchos atracos. O sea, es que usted tiene varias denuncias por robo. Le hago una pregunta, de tantos robos que usted ha hecho, ¿no ha sentido remordimiento al menos por uno? Y dice el acusado, señor juez, la verdad sí. O en serio, sí, la verdad sí. La otra vez me robé un gimnasio y me pesó.
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0: Muy bien, 4.25, véngale. 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

0: Román.
1: Aquí estamos, medallo, venga. Estamos de Olímpica Feria, ¿sí o no? ¡La feria!
2: ¡La feria!
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1: Ah, no, mijo, lo fina. María, esto traquea 24 horas al día, mijo.
2: ¡Y bien bueno!
1: Con decirle que no la pagamos ni para la bala, pues. Bueno, amigos conductores, pilas, que el 21 de agosto vamos a tener el número de Olímpica. Sí, el 21 de agosto con las tres últimas cifras, Lotería de Medellín. Usted, amigo conductor, se puede llevar ¡1 millón! Si usted es conductor, venga, marque el 314-580-1049. Pida su número. Si está disponible, con todo el gusto. Si no, le damos la suerte. Lo importante es que participe, ¿sí o no? Aló, buenas tardes. ¿Con quién hablamos?
4: Buenas tardes.
1: Sí, amigo, primero que todo, mérmele al radio. Segundo, quítele el altavoz. Y tercero, hábleme durito, compadre. ¿Con quién hablamos?
4: Albeiro López.
1: Eso sí cambia mucho sin altavoz, hombre. Albeiro, hombre. Albeiro, ¿qué tendrán esos benditos altavoz que nos escucha?
4: No sé. Aló, aló.
1: Ahí lo escuchamos, Albeiro, tranquilo. ¿Usted no escucha, Albeiro? Ahí no escucha.
4: Sí, señor, ahí lo escucho.
1: Exactamente. Albeiro, ¿desde dónde nos llama, mijo? Cuéntanos.
4: En Medellín, Medellín.
1: ¿Qué conduce, Albeiro? ¿Qué conduce?
4: Camión doble troque.
1: ¿Camión de qué?
4: Doble troque.
1: Camión doble troque, listo, Albeiro. Número de Olímpica, ¿cuál busca, Albeiro?
4: 915.
1: 915, si está disponible, con todo el gusto. Si no, le damos la suerte, el 915. Ocupado. 916, Albeiro, 916, listo.
4: Listo,
1: no me vaya a colgar, Albeiro, no me vaya a colgar, que necesitamos tomarle los datos, registrarlo, para que usted obviamente quede en esa posición, en el 916. ¿Qué va a hacer con el millón, Albeiro, y te lo ganás, hombre? Contanos, ¿ah?
4: Ese millón es para hacer la carita del vehículo.
1: Listo, hermano, perfecto. Albeiro, ¿y por qué escuchas Olímpica?
4: Porque me pone de todo y bien bueno.
2: ¡Y bien bueno!
1: 21 de agosto, tres últimas cifras en Lotería de Medellín, señoras y señores. ¡1 millón!
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2: Un tipo que le pregunta a un sacerdote, le dice: padre, ¿usted qué piensa del matrimonio? Y dice el sacerdote: el matrimonio, hijo, es como un plato de frijoles. ¿O cómo así, padre? Oh, sí, riquísimo, hasta que empiezan los pedos.
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0: bendito sea Dios, está arrancando la Olímpica Feria de las Flores, hombre.
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0: Pilas conductores, que el 21, cuando ya se acabó la feria, que todo el mundo es pelado, pelado, pelado. Nosotros le traemos 1 millón de Olímpica a los conductores, claro, a los conductores de Olímpica. ¿Es usted conductor? Marque ya. 314-580-1049. Si su medio de transporte tiene placa, lo hace conductor mismo. Así de fácil. ¿Sí o no? Saludemos a Alexis. Alexis, buenas tardes.
2: Buenas tardes, Wangi.
0: ¿Qué manijo? ¿Qué estás haciendo?
2: Ah, escuchando Olímpica pegadito.
0: Perfecto, mi hermano. ¿Y trabajando hasta qué horas, mi hermano? Cuéntame a ver.
2: No, mi hijo, por ahí hasta las 8:30 le damos hoy con la ayuda de Dios.
0: Amén. Con la ayuda de Dios le va a ir muy bien, hermano. Con el 886, Alexis va a participar por el 1 millón de Olímpica, ¿sí o no?
2: Así es, mi negro, así es.
0: ¿Vos te imaginás, Alexis, donde el 21 de agosto con las 3 últimas de Medellín caiga el 886?
3: ¡Ay, ay, ay! ¡Ay, ay, ay!
2: Por allá llegamos con pollito.
0: ¡Qué belleza, mi hermano! Listo, diga, el 886 es mío y nadie me lo quita. Dígalo, dígalo.
2: El 886 es mío y nadie me lo quita.
0: Perfecto, mi hermano. Mucha suerte, parcero. Gracias por escuchar Olímpica, la que me pone de todo y bien bueno. Muy bien, más oyentes. Marcan el 314-580-1049. Alexis se llevó el 886. Más conductores en esta tarde de viernes. Buena tarde, Olímpica.
4: Buenas tardes, Wangi. ¿Cómo estás?
0: Muy bien, hombre. ¿Con quién tengo el gusto?
4: Mucho gusto, Andrés Zapata, mi hermano.
0: Andrés, bienvenido, mijo. A usted también le vamos a dar la suerte. Cuénteme, a ver, parcero, ¿qué número está buscando?
4: ¿Qué tal el 527?
0: Si está disponible, hermano, vea, de una se lo empacamos con papas o arepas. Cuente a ver. 527, ¿cierto?
4: Sí.
0: 527.
4: Sí, señor.
0: Vamos a ver si está disponible, hermano. Si no, yo le doy la suerte aquí. 527. Ah, está ocupado, hermano.
4: Está ocupado.
0: Pero le tengo,
4: bueno, vea. Es el 339.
0: Más, le tengo el 532. No me vayáis, 532. Listo. 532, hermano, no me vaya a colgar. Perfecto. ¿Por qué escuchaba Olímpica?
4: Porque me pone todo y bien bueno.
0: Y bien bueno, hermano. Éndale. ¡No cuelgue, no cuelgue!
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0: Ha salido fino. ¡Váyalo!

tanta gente pues sale a parrandear y no hacen sino decir que no hay plata. Pues, lo que puede ser es que o prestan y no vuelven a pagar, o parrandean pegados. Pues, así como yo. Yo creo que las dos.

0: Le dice un doctor al viejito, le dice, don Arnoldo, le vamos a ayudar con su problema de próstata, le vamos a solucionar su problema de próstata. Y le dice el viejito al doctor, muchas gracias, doctor, me haría muy feliz. ¿Sí entendieron? Me haría.
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3: Muy bien, 5:30, véngale. 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

0: Un saludo para toda la gente que viene de afuera a la Feria de las Flores. Voy a hacer mi saludo en inglés. Welcome the people of the other world. Contentation, the recibilation, a tanta gentation and imagination. Olímpica Estereation está lista para poner musication. Y Olímpica Estereo y imagination es la puteriation. Se les dice. Mr. Erection. 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

0: Servicio social.
1: ¿Qué pasó?
0: Anoche, cuando estaba en un tablado, perdí la conciencia y un billetico de 100,000 pesos que tenía. Por favor, quien los haya encontrado, si es tan amable, me devuelve el billetico de 100 y quédese con la puta conciencia que yo la dejo de recompensa. Venga, pues.
2: También cree que la han devolvido 100,000. Oigan a este. Bueno, muy bien, numerito de Olímpica. Está

0: Apolinar, hombre, buenas tardes, ¿cómo te va? ¿Bien o qué?
1: Muy bien, ¿usted cómo se ha ido?
0: Hombre, muy bien, hombre, ¿qué estás haciendo? ¿Qué estás haciendo?
1: Escuchando Olímpica, porque me pone de todo y muy bueno.
0: Y con ganas de un millón, ¿sí o no? ¡Ave María, amigo!
1: ¡Ave María! ¡De una, de una!
0: ¿Vos te imaginas después de la feria un millón de Olímpica en el bolsillo? No,
1: uy,
0: no,
1: qué edición, qué belleza.
0: No, no, no, Apolinar, que conducís plataforma, ¿cierto? Plataforma.
1: Sí, claro, claro.
0: Listo, hermano. ¿Y qué número te tocó?
1: 397.
0: Listo, perfecto. Diga, el 397 es mío y nadie me lo quita. Dígalo, dígalo, dígalo.
1: El 397 es mío y nadie me lo quita.
0: Perfecto, Apolinar. Mucha suerte, mi hermano. Otro conductor de Olímpica. 314-580-1049. Suente una. Aló, buenas tardes. ¿Con quién hablamos?
2: Con Jorge Banquero.
0: ¿Qué más, Jorgito? ¿Qué estás haciendo, mijo?
2: Escuchando Olímpica porque me pone de todo.
0: Y bien, bueno, parcero, número de Olímpica. ¿Cuál busca, Jorge?
2: Para que me dé un numerito.
0: ¿Le doy la suerte?
2: Sí, claro.
0: 390, 390, Jorge. Jorge, ¿qué manejas? ¿Qué manejas? ¿Jorge? Jorge, me...
2: Aló.
0: Jorge, ¿qué? Ah, se le colgó a Jorge, hermano. Se le fue la señal a Jorge. Ay, Dios mío, Jorgito. Aló, buenas tardes, Olímpica.
3: Aló.
0: Sí, buenas tardes, Olímpica. ¿Con quién hablamos?
3: Con Rodrigo Sorio.
0: ¿Qué más, hombre, Rodrigo? ¿Qué estás haciendo?
3: Escuchando Olímpica, me parece todo bien bueno.
0: Perfecto, mi hermano. Cuente, ¿qué conduce, mijo? ¿Qué conduce?
3: Operador de maquinaria pesada.
0: Excelente, parcero. Número de Olímpica, ¿cuál busca?
3: 931.
0: Si está disponible, con gusto. Si no, le damos la suerte. 931 está ocupado. Le damos el 9.
3: Dame la suerte.
0: 930, 930, listo.
3: Listo, listo.
0: Eso sí, no me cuelgues.
3: El 930 es mío y nadie me lo quita.
0: Eso, pues no me cuelgue, no me cuelgue, porque hay que tomar los datos. ¿Por qué escuchas Olímpica, amigo? ¿Por qué escuchas Olímpica?
3: Porque me pone todo bien bueno.

0: que estaba un colchón llorando y bebiendo en una cantina, un colchón llorando y bebiendo, y llega otro colchón y le dice: parcero, ¿usted qué le pasa?
1: Parcero,
0: aquí
1: llorando por cosas.
0: Y le dice el otro: no jodas, vos estás todavía llorando por la cama. No, no jodas, hermano, vos tenés que olvidarte de esa cama.
1: Yo, pero ¿cómo, si esa vieja era un catre?
2: Lo que quiero es tomar.

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amigos que vienen de afuera. Soy Don Ebrio. Si necesitan alguno que le haga un tour, que le haga un asado, que lo lleve a la Comuna 13, que lo lleve al Parque Explora, que lo lleve a cualquier parte, que los lleve a los centros comerciales, yo los llevo tranquilos. Es más, les voy a decir en inglés: please, the people of the world that visit to Medellín City in the Feria Flowers. I quiero que ustedes se pasen, que aquí action. En Medellination estoy ahí, Mr. Ebrio, Mr. Ebrio, para acompañarlos, y está la mejor emisoración del Mundation, Olympication, Esteriation, no más, pues, welcome to Medellín.

Medellín, Medellín es olímpica. Esta olímpica sí está muy buena. La de María. Y lo fina que ha salido.

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0: Es el momento del descache. En esta no puedo dar garantía, pero es descache. Ustedes saben que un descache es un chiste sin ningún contenido humorístico, pero igual ustedes se tienen que reír por compasión del que lo cuenta. Que se encontró un ratón con un murciélago. Un ratón con un murciélago, y le dijo el ratón: oíste, hombre, ¿dónde compraste ese parapente? A mí me gustó.
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0: Oiga, pues, y en el paseo olímpica de la Feria de las Flores, transporte, desayuno, refrigerio, almuerzo, puede llevar un acompañante, vamos a pasar bueno, a bailar, a disfrutar, a conocer las silletas, cómo se arma una silleta, a conocer las distintas flores,
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Ay, María, con este disco en Barbosa yo chupé piña. Y otra rasquiña, me está huevando una pica. No, no, no, no.

0: con esta música no falta sino un par de vías bien tetonas y con una nalga bien grande. Y una champañita bien fría para servirla en el ombligo de ellas.
1: ¡Este es un guanabanazo!
2: ¿Guanabanazo? ¿Y eso con qué se come y a qué hora?
3: ¿Quieren hacerme el favor de explicarme esto?
4: Sí, claro.
5: Guanabanazo, dícese de un tema que causó furor hace muchos años. Y ahora solo suena en Olímpica Estéreo.
3: ¿Estás de acuerdo?
6: De acuerdo.
3: Perfecto.
1: ¡Un

¿por qué será que el trago pegado sabe más bueno?

No ayer, hombre. Yo creo que fue el limón. Y como le eché soda a eso, claro. Bueno, me jodí. Y este olor a chorizo. Ah, fue el chorizo. Ya.

0: Este otro también es muy bueno. Este chiste es muy bueno. Que imagínense que llamaron a Hander, por poner nombre, pues, pero a otro Hander, a otro Hander. Lo llamaron de un operador de celular. Y le dijeron: buenas, señor John Hander, ¿tiene algún plan? Y llega y le dice Hander: ah, no, este fin de semana vamos a quedar en la casa juicioso.
1: Pero otro año.
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